Cruzó continentes, hablaron seguramente del hambre, hablaron seguramente de los 20 minutos de Queen. Pero yo voy a ir mucho más allá. Así que les invito a este viaje en el tiempo, en un mundo donde todavía todo era en blanco y negro, porque les quiero llevar a las casas de esta época. Porque el rock and roll no es que alguien agarró una guitarra eléctrica, empezó a hacer un par de riffs y nació el rock and roll. No, el rock and roll nace de una mezcla de muchas influencias de sonidos hasta que se convirtió en un género que nos acompaña día tras día. Estamos en la posguerra. ¿Cómo era la sala típica de una casa de la época? No, obviamente no hay pantallas, no hay monitores grandes, no hay tecnología. Lo que sí hay y había en la mayoría de las casas era un mueble enorme de una madera muy pesada, la radio de válvulas. La radio de válvulas. Y vos me decís, ¿cómo era una radio de válvulas? Yo no nací en esa época. A diferencia de otras radios, la radio de válvulas es esa radio que cuando vos ves algún dibujito o te imaginás un dibujito retro, es la famosa radio que tiene unos botones que si vos vas apretando podés ir cambiando de frecuencia, ¿verdad? Tiene una linda, un lindo, no es ecualizador, ¿cómo se llama el que tiene los números de las frecuencias? El dial, un lindo dial, no una pantalla digital, pero se ve el dial y muy simple, muy básica, hacía sonido, que es lo que importa. Cuando no había televisores, cuando no había tecnología, la radio era el lugar donde la familia se reunía alrededor de este aparato porque era como una fogata, pero en este caso se escuchaban estaciones de radio, sonaban orquestas de swing. Habían, por ejemplo, baladistas como estos que cantaban así, el estilo de Frank Sinatra o Bing Crosby. Había una suerte de dial donde se escuchaba música clásica, porque la música clásica era la música que predominaba en esta época. ¿Qué ocurre? Nosotros estamos en una época donde la segregación era importante y la música también sufría de esto. Estaba dividida por una barrera invisible de blancos y negros. Literalmente había música para blancos y había música para negros. ¿Qué se escuchaba en la música de negros? Se escuchaba rhythm and blues. Se escuchaba blues. Y ahí es donde nace la magia. Porque los negros que escuchaban, por ejemplo, cómo sus padres cantaban este género tan melancólico que hablamos la vez pasada, la historia del blues, escuchaban este sonido, se nutrían de esto, pero realmente ¿sabes dónde ocurrió la magia? En las iglesias. Las iglesias de los negros eran como una especie de festival de música. Se cantaba, se coreaba, se aplaudía, se bailaba. Y siempre cuenta, por ejemplo, Little Richards, que él cada vez que salía de la iglesia con su abuela, él quedaba todo acelerado por la energía, por la magia que había. Los padres de esa época querían cierta tranquilidad después de la Segunda Guerra Mundial, pero en cambio los jóvenes querían esto, querían un poquito más de velocidad. Y esto no se escuchaba en todas partes. No, esto se escuchaba en música, en radios clandestinas, se escuchaban escondidos los padres. De hecho que hay una canción de Chuck Berry que se llama Roll Over Beethoven. Porque
cuando la gente escuchaba música clásica como Beethoven, aparecía exactamente esto. ¿Qué le decía? Roll over Beethoven, apartate Beethoven. Es como que esto que está sonando es lo que se va a escuchar ahora. Así que hacete un lugar, que esta es la nueva música.

Entonces imagínate lo que era salir de la música clásica o de una música más de orquesta, más swing, a esta velocidad, a este sonido y con este diálogo. Porque salíamos de una música que se hacía para todo el público y ahora eran canciones que contaban algo, algo personal. Little Richard decía que la música clásica estaba para la cabeza, pero el rock and roll para el vientre, para esta parte visceral de cada uno. La forma en que se escuchaba música también era muy complicado, porque en 1949 nace el disco de 45 RPM, el de 7 pulgadas, el chiquitito de plástico. Era barato, no se rompía y era ideal para los jóvenes de la época. Ya no tenías que comprarte un disco entero, sino que con un par de monedas vos ya te comprabas la canción que estaba sonando, la canción que estaba de moda. Te ibas, comías una hamburguesa en la esquina y te comprabas un disco que tenía. O si no, te ibas, por ejemplo, a la jukebox, que era una máquina donde vos metías una moneda y elegías manualmente la canción que vos querías escuchar. Apretabas un botón y escuchabas la música, una música que tus padres odiaban, una música que tus padres no querían que vos escuches. Y lo ponías a todo volumen porque así nacía el mito del rock and roll. Chicos, Alan Freed, a él tenemos que darle la responsabilidad de haberle puesto el nombre de rock and roll, porque era una forma de hablar de manera, ¿cómo decirlo? En doble sentido. A ver, cuando querían hablar del sexo o de ese acto sexual, usaban mucho la palabra rock and roll, que es como una especie de rock and roll es mecerse y rodar, más o menos. O sea, es de abrazarte y roll, o sea, dar vueltas, más o menos. Pero eso se usaba mucho para decir sutilmente hacer el amor, ¿verdad? Y esa es una frase que salía del blues. Y él, Alan Freed, empezó a pasar estos discos de Rhythm and Blues para una audiencia que quería más velocidad en las canciones. Y él fue el que popularizó la frase o la palabra o el género rock and roll. Y después ya fue historia, ¿verdad? Porque aparece, hablamos ya acá de Sister Rosetta Tharpe, una mujer negra con guitarra eléctrica que hacía cosas en los años 40 que Chuck Berry iba a imitar después. Era una señora, no sé, de 120 kilos, 1,80 m, se ponía la guitarra, una hermana negra de iglesia que tocaba la guitarra, pero estamos hablando en 1940 y la señora ya hacía rock and roll al más puro estilo de cualquiera de esta época. Después aparece Little Richard, que mezcla tanta energía que los blancos de esa época se mordían los labios y buscaban resistirse al movimiento que él imponía. Hay materiales donde Little Richard, que se pintaba un bigote muy irreal, se ponía una capa, bailaba sobre el piano, y ahí hay varios videos donde la audiencia es blanca y se resiste a bailar. Y hay tomas donde mueven los pies así como disimuladamente, pero era imposible no dejarse llevar con Little Richard. Aparecía Chuck Berry, que él es el que le da. Él es para mí el arquitecto del rock, porque él es el que le da el lenguaje. Él es el que usa la guitarra. Y obviamente las letras que hablaban también de la rebeldía escolar. Y si vos, hasta ahora yo no mencioné todavía a esta persona, es porque no es que creó el rock and roll, pero este señor fue el que popularizó el rock and roll. Y estoy hablando un camionero de Tupelo que se llama Elvis Presley, que tenía voz de negro, pero lo bueno es que tenía color blanco y las discográficas amaban que este señor hacía música de negros, pero era blanco. Y eso fue lo que permitía que el rock and roll pueda popularizarse y elevarse a un nivel ya de otro estado. Así que hoy
cuando vayas escuchando a tu banda favorita, porque seguramente más de uno tiene alguna banda de rock ahí en Spotify, o cuando escuches en la radio con tus auriculares, cuando estés caminando por la calle con tu auricular puesto, acuérdate de que el rock nace como un grito de libertad en un mundo que quería separar a la gente. El rock nace de la mezcla, del choque de culturas, y por sobre todo nace como un acto de rebeldía y de las ganas de bailar que sus padres no lo hacían. Sus padres vivieron otro contexto y los padres de esa época no querían saber nada de esta música diabólica, seguramente para ellos. El rock hasta hoy nos acompaña, recibió demasiadas mutaciones, tantas. En los 60, el rock conquista el planeta. Bandas como The Beatles, los Rolling Stones, The Who, The Kings, The Animals. En los 70, el rock se vuelve gigante y aparecen varios caminos ya del rock, como el hard rock con AC/DC, con Led Zeppelin, con Deep Purple, el rock progresivo con Yes, con Pink Floyd, el glam con David Bowie, con Queen, el punk con Ramones, Sex Pistols, The Clash. Ahí ya empiezan a hacerse los espectáculos en vivo, más luces, más pantallas, vestuarios, conceptos. En los años 80 ya el rock domina el mundo porque llegaba MTV también y por primera vez una canción necesitaba de un videoclip para ser un éxito, porque el rock ya era global. Bon Jovi, los Guns, U2, Metallica. En el 85 aparece Live Aid, dos escenarios, Londres, Filadelfia, 16 horas de música, una transmisión vista por miles de millones de personas. En los años 90, el rock se cambia porque la rebeldía, una vez más, cambia la forma del rock. Ya en los excesos del glam de los 80 cansaron y en Seattle aparece una generación un poco más oscura, el grunge, con Nirvana, Pearl Jam, Soundgarden, Alice in Chains. Kurt Cobain se convierte en la voz de una generación. Del otro lado aparecían Oasis, Blur, los Red Hot Chili Peppers, Radiohead. Ya el rock and roll no hablaba más de rockstars, de héroes, de superestrellas. Ahora el rock ya hablaba de cosas más personales, de la ansiedad, de la soledad, de la depresión, de la identidad. En 2000, a partir de los años 2000, el rock ya no es dueño del mercado, porque entre el pop, el hip hop, se cambia la forma de escuchar música. No es que desapareció el rock, pero sí se escuchaban otras cosas, pero a la par nacían bandas como Strokes, los Arctic Monkeys, Foo Fighters, Muse. Ya no estaban liderando los rankings, pero seguían llenando estadios. Qué loco, ¿verdad? Como algo que empezaba como pequeños bares donde músicos negros mezclaban blues con country, cruza el Atlántico. El rock desafía gobiernos, acompañaba protestas, llenaba estadios. Une al mundo en un concierto solidario. Y por eso cuando se piensa en el Día del Rock, se piensa en el Live Aid, pero yo creo que hay que ver más allá de Live Aid. Porque antes de Wembley hubo guitarras que se rompieron. Aparte de guitarras, se rompieron reglas. Artistas que cambiaron generaciones y canciones que todavía suenan como si se compusieron ayer. De las bandas que cambiaron mi vida en la música, porque para mí hay un antes y un después de escuchar a Deep Purple. Por eso hoy, esta edición de ¿Quién paga la cuenta?, arrancamos con esta canción. Señores y señores, señores y señoras, bienvenidos a ¿Quién paga la cuenta? Vamos hasta las 22 horas. Highway Star de Deep Purple.

¡Qué buen tema, loco! ¡Qué manera de arrancar! ¡Rompa todo! ¡Hijo de puta! Che, hablando de rompan todo... ¡Buah! ¡Woo! Hablando de rompan todo, yo creo que ni el guionista más experto pudo haber escrito lo que va a pasar el pasado mañana. 40 años después de esos cuartos de final de México 86, donde Argentina se enfrentaba a la selección de Inglaterra, yo quiero contarles algún contexto porque suma un montón y la verdad que te puede llegar a sorprender algunas cosas que pasaron con este partido, que si bien es un clásico del fútbol, no tuvieron tantos enfrentamientos. Pero para eso tenemos que ponernos en contexto. Chicos, y otra pregunta que les hago. ¿De verdad que no alientan a Argentina? Hay muchísima gente que alienta a Inglaterra. ¿Qué manera de pechear tenés que tener para alentar por los piratas? O sea, tu antimesismo te hace hinchar por cualquier selección. Porque hinchaste por Arabia, hinchaste por Argelia, hinchaste por Jordania, hinchaste por Suiza. Un límite, hermano. A ver, 1982, exactamente abril de 1982, estalla la Guerra de las Malvinas. Las Malvinas es un territorio que está a 500 kilómetros de Argentina, pero a 13.000 kilómetros de Inglaterra. ¿Por qué no son de Argentina? No es que vos, si tenés una tierra cerca, ya automáticamente es tuyo. O sea, la proximidad geográfica no determina la soberanía de un lugar. En el caso de las Malvinas, tiene toda una historia, porque estas islas eran parte de los territorios que administraba España. Al independizarse de España en 1816, Argentina heredó estos territorios. De hecho que Argentina ejerció gobierno en las islas durante la década de 1820, pero en 1833 el Reino Unido expulsa a las autoridades argentinas y toma el control por la fuerza. Entonces Argentina dice que hay una ocupación ilegítima y reclama la restitución de la soberanía de las Islas Malvinas. Ahora, ¿qué dice Reino Unido? Ellos dicen que ellos reclaman las islas anterior a la independencia de Argentina ya. Y ellos dicen que desde 1833 ellos mantienen una administración de la isla hasta el día de hoy. Dice que en 2013 se hizo un referéndum entre los habitantes de la isla y votaron casi unánimemente por seguir siendo un territorio británico de ultramar. En 1982, en abril, se enfrentan en una guerra donde murieron casi 500 argentinos, casi 150 ingleses y 3 civiles de las Malvinas. Inglaterra sigue quedándose con The Falkland Island. En 1982 pasaba esto. 4 años después, en 1986, Argentina se enfrenta contra Inglaterra en cuartos de final de la Copa del Mundo del 86. Y mirá cómo son las cosas. El primer gol del Diego con la mano. Toda Inglaterra reclamando. Y para mí ya era suficiente que gane con un gol de la mano. Con la mano. Pero no. Diego Armando mete el gol del siglo. Deja cuanto inglés arrastrado por su paso para convertir el gol del siglo y le da la victoria a Argentina en ese mundial donde Argentina sale campeona. Pero les voy a poner en contexto todos los enfrentamientos que tuvieron Argentina e Inglaterra. En 1966, en los cuartos de final, Inglaterra es la primera vez que se enfrenta a Argentina.

0: en el Mundial de Inglaterra. Gana 1-0 Inglaterra. El capitán argentino Antonio Ratín fue expulsado sin entender el idioma. O sea, él no entendió por qué se le expulsó, porque el árbitro era alemán. Y Ratín se niega a abandonar el campo de juego durante varios minutos. Y por esta situación, el entrenador inglés le califica a los argentinos como animales y prohibió a los jugadores de Inglaterra intercambiar camisetas con Argentina. Y ahí ya nace la pica histórica entre ingleses y argentinos, porque el técnico inglés llamó animales a los jugadores de Argentina. En el 86 se enfrentan, lo que contaba yo, Argentina e Inglaterra, 2-1, dos goles de Maradona.
1: Ahí la tiene Maradona, lo marcan dos, pisa la pelota Maradona, arranca por la derecha el genio del fútbol mundial, y es el tercero a tocar para Burruchaga, siempre Maradona, genio, genio, genio, ta, ta, ta, ta, ta, ta, ta.
0: Este es el relato de Araujo, ¿verdad? Víctor Hugo Morales, perdón. Víctor Hugo Morales, la mano de Dios, el gol del siglo y el famoso partido. Uno de los más famosos de la historia del fútbol. ¿Cuándo se vuelve a encontrar Argentina contra Inglaterra? En octavos de final de Francia 98. En esos octavos de final, Argentina termina el partido empatando 2-2 con Inglaterra, goles de Batistuta y Zanetti. Y para Inglaterra, Alan Shearer y Michael Owen. Gana Argentina 4-3 por penales. Owen, 18 años. Y David Beckham es expulsado porque reaccionó contra Diego Simeone. Y a Beckham lo mataron por esa expulsión durante años. En 2002, Corea-Japón se vuelven a enfrentar Argentina contra Inglaterra en fase de grupos. ¿Cuánto sale ese partido? 1-0 gana Inglaterra. ¿Quién metió el gol? David Beckham. Beckham tuvo su revancha personal. Argentina, una de las grandes favoritas, queda eliminada en fase de grupos. ¿Cuándo se vuelven a enfrentar? En 2026. Argentina versus Inglaterra, pero en semifinales. En total se enfrentaron 5 veces, 2 victorias para Argentina, 2 victorias para Inglaterra, un empate que se definió por penales a favor de Argentina en el 98. Este es el resumen de los partidos. Y si hay algo que le faltaba a Lionel Andrés Messi Cuccittini, era jugar contra Inglaterra en un mundial. Lo único que le faltaba. No le faltaba más nada. Messi va a tener su chance. Este va a ser un partido muy difícil. Argentina le está costando todos sus partidos. El último contra Suiza, ¿cómo le costó? ¿Cómo le costó? Pero a quienes nos gusta el fútbol, siento que va a ser un partido para relajarnos, para ver 4 de la tarde, un horario de mierda para nosotros. Lo que hubiera dado porque ese partido se da un poquito más tarde, un 21 horas por ahí. Pero se juega a las 4 de la tarde. Obviamente transmisión de Urban Sports. Pero antes tenemos Francia-España. Y cualquier paraguayo de bien que se hace respetar va a alentar por España. No quiero que ningún paraguayo aliente por Francia. Ahora pregunto yo. Rápidamente, 0975-106-900. ¿Por quién alentás? ¿Por Argentina o por Inglaterra? ¿No querés que ganen los argentinos? ¿O entendés ya que esto es Sudamérica contra Europa? Y el único sudamericano en pelea son los argentinos. Un par de audios y...
2: No es anti-Messi, pasa que están ganando no con reglas claras, todo a favor de ellos, eso no hay, eso no es fútbol, eso bueno, no es anti-Messi, pasa que así ganar así, no, obvio, eso no es fútbol. Después los curepas le tienen bronca a los ingleses, hincha, amigo, y nosotros le queremos a los curepa, a los brasileños, a los argentinos, vinieron a masacrarnos, a destrozarnos, y nosotros nunca le hacemos acordar de esa guerra. Sin embargo, yo, no, ingleses, esto, que aquello, anda. Ellos nos hicieron peor a nosotros, peores cosas con Brasil y Uruguay.
0: Pero eso habla más mal de nosotros que ellos. O sea, que ellos sí se acuerden de su pasado y tengan la memoria tan vigente. Una cosa de ellos, o sea, que nosotros seamos sumisos y que nosotros, pero también a ver si es que vas a estar echando en cara guerras del pasado. Yo no digo que el argentino, o sea, a ver, sí, obviamente, a ver, el argentino quiere ganar todos los partidos, si es posible, pero a Inglaterra le quiere ganar, le tiene un hambre diferente, ¿verdad? Pero no, yo entiendo que a vos no te guste alentar por Argentina y quieras alentar por Inglaterra, como si fuera que los Inglaterra son nene de pecho también y súper buenos, ¿verdad? No se metieron en ninguna guerra con los ingleses. Pero yo particularmente no alentaría por Inglaterra, ni por Francia, ni por España, ni si estás jugando por Colombia, Uruguay o Brasil. O sea, lo mío ya raya por una cuestión de Sudamérica. ¿Entendés? O sea, yo no soy careta. Bueno, chicos, hablando de argentinos, hablando del partido del miércoles, hablamos del gran Charlie García, que si el rock and roll se escribió en Sudamérica, él ayudó para varias páginas. Cerca de la revolución, Charlie García.

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2: Bueno, brevemente, algunos mensajes que llegaron. Le preguntaba a la gente por quién alientan este miércoles, si por Argentina o por Inglaterra, y nos respondían...
3: Bueno, opinión futbolística o futbolísticamente hablando, Inglaterra debería ser campeona. Creo que Inglaterra y España son de los mejores equipos hasta ahora.
2: Francia aún no.
3: Francia también, ¿verdad? Pero a mí me gustaría que Inglaterra salga campeón, que Inglaterra llegue a la final. Obviamente quiero que España le pase a Francia.
4: Todos queremos.
3: Y nada, es cuestión de hacer nomás un análisis. ¿Cómo fueron los partidos de Argentina? ¿Contra qué rivales jugó Argentina? ¿Y contra qué rivales jugó Inglaterra para llegar hasta esta instancia?
2: Igual Argentina no tuvo la culpa de enfrentarse con esos rivales. O sea, no es que Argentina organizó su mundial y dijo, yo quiero jugar contra esto, con esto, con esto, con esto. ¿Verdad? No fue culpa de Argentina que España no le haya ganado a Cabo Verde, que Uruguay no le haya ganado a Cabo Verde y que muchos otros resultados se hayan dado. O sea, creo que las selecciones que conforman esa llave están por mérito propio, al contrario de la otra llave, ¿verdad? Que sí se le complicó más a Francia, pero... Igual Francia, a ver, si es futbolísticamente hablando, no hay selección como Francia. Ni España, ni Bélgica, ni Argentina. O sea, ya es darle la copa a Francia nomás. Si futbolísticamente hablamos. España tampoco demostró un gran fútbol. Le costó un montón sus partidos. Inglaterra ni qué decir. O sea, se le complicó partidos fáciles. Pidió hora en otros partidos. Y Argentina es cierto. Argentina le costó un montón sus partidos contra Egipto, contra Suiza, ni qué decir, la fase de grupos, que salvo el primer partido que goleó 3-0, después, bueno, no tuvo un gran desempeño. Pero Francia, hermano, Francia está a otro nivel, pero a otro nivel. Audio.
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0: era los mejores cantantes músicos del mundo.
1: Eso es 100%.
0: Inglaterra, carajo. Ahí con... Y después 4 años escuchar los campeones del mundo. Los campeones del mundo tocan una puta pelota. El campeón del mundo. Y después tengo pariente en Argentina que te rompen la bola. Así que no, viejo. Inglaterra.
1: Ah, sí. O sea, entiendo que... A ver, a vos te afecte que el campeón festeje su campeonato. Igual yo creo que el inglés... O el francés o el español llega a ser campeón y va a ser insoportable, ¿verdad? Borma vive en Paraguay y posiblemente, no sé si es que recorres el mundo, ¿verdad? Pero, hermano, quien sale campeón es un dolor de huevos. Y mira que nosotros hicimos un feriado por ganar 16avos de final. Mira, Paraguay hizo un feriado por ganar un 16avos de final. Imagínate si Paraguay llegara a salir campeón. Imagínate. 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

¿Cómo están, amigas y amigos del mundo analógico? Sean bienvenidas y bienvenidos a una nueva edición del programa más vinilero de la FM aquí en Urbana Radio. Estamos en modo vinilo, ya estamos listos para darle play al tocadiscos y comenzar a compartir 2 horas de puro sonido analógico escuchando muchas joyas musicales. Soy Fernando Verón de Estrada, Arcoíris Analógico. Les recuerdo que, aparte de este programa, pueden seguir toda la movida vinilera en nuestras cuentas @arcoirisanalógico, @urbana1069 y @vinilocultural. Y el programa de hoy arrancamos escuchando una serie de remixes y versiones 12 pulgadas. Primeramente se viene CNC Music Factory con el tema Do You Wanna Get Funky en el remix de Late Night Tough Guy. El tema incluido en el álbum Anything Goes lo escucharemos con el remix del DJ australiano Late Night Tough Guy, que recupera el lado más funk del track apoyándose en los grooves y samples que caracterizaban a la banda. Luego se viene De La Soul con Ring Ring Ring, Jaja Hey, en la versión Party Line Mix, el tema de 1991, donde el grupo de Long Island se destaca por un enfoque creativo del hip hop con el uso bastante amplio de samples provenientes del funk, el soul y el pop. Luego se viene US3 con Cantaloupe, el single de 1993, que se construye sobre un sample del clásico Cantaloupe Island de Herbie Hancock, mezclando jazz y hip hop en una de las producciones más reconocidas del catálogo del sello Blue Note Records. Y para cerrar este bloque, escucharemos a Rob Bass y DJ Easy Rock con el tema It Takes Two, el tema de 1988 incluido en el álbum It Takes Two. Es un tema que utiliza una canción, o sea, la canción utiliza un sample de Think About It de Lil Collins, producida por James Brown. Le damos play al tocadisco, suban el volumen y que suenen bien fuertes los vinilos.

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Seguimos dándole play al tocadiscos en modo vinilo por Urbana Radio. Y a continuación se viene la jamaiquina Grace Jones con el tema Slave to the Rhythm, el tema de 1985 incluido en el álbum homónimo del tema Slave to the Rhythm. Luego se viene King Breed con When the Funk Hits the Fun. Y posteriormente escucharemos a Tame Impala con Let It Happen, el tema que abre el álbum Currents. Y cerramos este bloque con Hot Chip y el tema Dancing in the Dark, la versión del clásico de Bruce Springsteen, reinterpretada por el grupo británico con un enfoque electrónico y minimalista. Le damos play al tocadisco, suban el volumen y que suenen fuertes los vinilos.

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3: Estamos en modo vinilo por Urbana Radio, le estamos dando play al tocadiscos para que el sonido analógico vaya directamente a tus oídos. Seguimos escuchando los maxis de 12 pulgadas, a continuación se viene Jamiroquai con Space Cowboy, el tema incluido en el álbum The Return of the Space Cowboy, álbum con el cual la banda liderada por J.K. se convirtió en uno de los referentes del acid jazz británico de los años 90, combinando funk, soul y música dance con fuerte estética retro. Luego se viene Stevie Wonder con All I Do en la versión de Todd Terje. El tema original había aparecido en el álbum Holler Than Julie en 1980. Y luego, con el tiempo, el productor noruego Todd Terje realizó un edit bastante difundido en el circuito de DJs. Luego se vienen The Chemical Brothers con el tema Galvanize, el single incluido en el álbum Push the Button, que mezcla electrónica, hip hop y ritmos inspirados en el Medio Oriente. Para cerrar este bloque, escucharemos a Jay Mitchell con Mustang Sally en la versión She's Ready to Ride Mix, la versión orientada a la pista del clásico soul de Mustang Sally, popularizado en los años 60 por Wilson Pickett. Le damos play a Tocadiscos, suban el volumen y disfrutemos de la música. Recuerden que en este programa solo escuchamos vinilos.

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3: Seguimos en modo vinilo por Urbana Radio, le estamos dando play al tocadisco para llevarte todo el sonido analógico. A continuación, hacemos un bloque de música disco, house y algunos edits. Primeramente se viene Gino Socchio, que está sonando ahora con Turn It Around. Luego escucharemos a Fleetwood Mac con Little Lies en la versión de Sgt. Slick. Y para cerrar este bloque, Dainoro y Gigi D'Agostino con In My Mind y Calvin Harris con Feel So Close. Suban el volumen y que suenen fuertes los vinilos.
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Escuchamos Weapon of Choice de Fatboy Slim, luego se viene Robot Rock de Daft Punk. Posteriormente escucharemos a Running de Alan Braxe y Fred Falk. Y cierra este bloque de Superman Lovers con Starlight. Suban el volumen a disfrutar de la música. Recuerden que en este programa solo escuchamos discos de vinilo.

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0: una de la madrugada.
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1: 7-1, buen día. Martes contra el Pirebaí. ¿Qué tal, Wilber?
2: Muy, pero muy buen día, comandante Gustavito, y a toda la tropa de Urbana al Máximo.
1: ¿Tienes el Roma acá? Hola, cabina.
2: No, lo que pasa es que perfumé la cabina, comandante, para que usted llegue y huela rico.
3: Ah, wow.
1: ¿Eh? ¿Y de cuándo eso te ocurrió? Eso quiere decir que yo tengo catinga, ¿verdad?
2: No, es que a veces hay un poco de olorcito aquí en la cabina, verdad, porque se utiliza mucho.
1: Sí, y... Te agradezco mucho, Elfer, excelente.
2: De nada, comandante.
1: Y ya, olvió Gustavito.
2: Aroma campo floral.
1: A la puta, Arturo Ruiz.
2: Permítame preguntarle, comandante, ¿cómo amaneció el día de hoy?
3: Por esa. Voy a hacer algo que muchos no se atreven a hacer ya. Voy a bañar, por.
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2: Bien, comandante, ya tenemos el WhatsApp habilitado, WhatsApp Urbana, 75106900. Y se comunica con nosotros el primer oyente en la mañana, Adon.
1: ¿Quién?
4: Buen día, comandante. ¿Cómo te va? Escuché que Luis Fer perfumó la cabina.
1: Sí, sí.
4: Preguntarle a vos, comandante, ¿con quién durmió anoche?
2: No.
4: Este muchacho es medio raro. No, comandante, ¿va a participar hoy el programa Angelito y Gustavito?
1: Sí, van a participar.
5: Sí.
1: Ser fórmula super mejor por lejos. ¿Y qué tiene que ver con quién dormiste para esto?
2: No sé qué tiene que ver, comandante, pero ayer...
1: Bueno, vamos a dejar ahí nomás. 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
5: ¿Qué te pasa en este tipo de...?
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5: Estoy trabajando como loco.
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1: Está perfecto.
5: ¿Qué?
1: Que estás 1000 por hora, güey.
5: Las 6 de la mañana estoy ya despierto.
1: Te felicito, Angelito, te felicito.
5: ¿Qué?
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0: Y nos saluda el WhatsApp comandante Majo Maidana, que está escuchando Urbana al Máximo. Buen día, qué buenos temas se mandaron, dice.
1: Se manda Gustavito, Majo. 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
1: Lo más resaltante de la mañana, los titulares.
0: La primera última hora dice, cuestiones que el titular de Previsional aún no denunció corrupción. IPS Peña apoya frente mientras Senado presiona por crisis de medicamentos. La pared repleta de baches. Buscan a niños desaparecidos a través de las redes sociales. Posible. Estados Unidos intenta acabar con la Corte Penal Internacional.

0: tío, bravísimo. El que hace mejor las cosas, creo que va a ganar el partido.
1: Sí, sí, a las 3 tenemos la previa hoy.
2: ¿Quién me pregunta de?
1: Partido entre España y Francia. ¿Quién de
0: para
1: los dos
0: gana? El fútbol es una diversión, pero con responsabilidad.
1: La pregunta, Angelito, ¿quién va a ganar? ¿Qué, ¿por quién te inclinas?
2: ¿Quién me pregunta de?
1: A la puta. ¿Por quién te inclinas, Francia o España?
0: Partido bravísimo.
1: Pero no te estás entendiendo. ¿Por qué de los dos apostás?
0: De los dos equipos tengo a mi amigo, no puedo ir a un lado.
1: Ah, correcto.
0: Bueno, gracias.
1: No, por favor, me gusta la objetividad.
3: ¿Pero quién es el amigo
1: personal?
3: De...
1: a la puta, no sabes lo que es Angelito. Pero esa fue premiada como la mejor, la más rápida de ficas de internet del país y va a ver en tu casa personas. 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
4: Comandante, ya que está Angelito a full, porque no le escuchamos a su amigo también, Elvis Mareco. Recordamos la entrevista.
0: Así mismo, Arturo. Elvis Mareco. Así es.
1: Así como la Roja deja su marca en cada partido del Mundial, nuestro corte premium lleva el sello de la mejor de nuestra tierra, Shorty. 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
5: Comandante Miguel Almirón tiene 32 años actualmente, ya no llega para el próximo mundial. ¿No deberíamos hacer ya una transición?
1: Y ahí luego tiene que haber una renovación y demás, y protección de los juveniles. Así siempre fue. Acá. Hay selecciones que pagan graves consecuencias. Entiéndase Chile y entiéndase Perú por falta de renovación. 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

0: La oferta la tiene Felipe Jiménez. Gustavito lo dice. Él tiene la oferta de Guaraní. Él dice sí o no. ¿Deja el Romagnoli o va a Guaraní? Felipe Jiménez. Romagnoli dejó la división técnica.
1: Y bueno, y tenemos que esperar nomás ya.
0: La información, totalmente. 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
2: Buen día, mi bigotudo. ¿Cómo te extraña? ¿Viste cuando te comentaba tus fotos?
0: ¿Qué es lo que es, Angelito? 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
3: Comandante, me puso pide ahí, Angelito. Cortale el micrófono. Muy clara fue la pregunta que le hiciste, comandante. ¿Cómo no va a entender? Oye, ¿hay Angelito?
0: Shell forma super mejor por lejos.
1: Pero
0: no, no te vayas a poner así. No vayas a ser Arturo Ruiz. Tranquilo nomás.
4: Comandante, buen día. Comandante, preguntá en la pausa, Gustavito. ¿Quién es la invitada por Mbappé para ver mañana el partido?
0: ¿Cuál es la se me va. Moncha,
5: ¿en serio? ¿Pero el partido es hoy?
0: Sí, pero le invitó nomás. Él no dice, no.
1: Sí, sí.

0: creo que para algo, o sea, que estoy muy feliz, demasiado contento, porque Mbappé me envió la, para mi pasaje, para la entrada, para ver el partido de la semi, a Cirugina Cuave.
1: Ahora nos complicamos.
0: Yo creo que para algo, o sea, que estoy muy feliz, demasiado contento, porque Mbappé me envió la, para mi pasaje, para la entrada, para ver el partido de la semi, a Cirugina Cuave.
2: Quedé sorprendido, comandante.
3: Moncha,
2: quedé anonadado, comandante.
3: Moncha,
2: mira, porque no sabía de esa imitación.
3: Mbappé para Moncha. 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
1: Nada más y nada menos.
3: Moncha tuvo un romance con Gustavito, ¿sabías vos? Moncha tuvo, llegó a tener, no sé si es romance, pero un acercamiento.
2: Un roce.
1: Gustavito, ya está pasando la raya.
3: ¿Por qué esa calidad de sonido?
4: Comandante Luis Fer puso desodorante en la cabina, dice. Y como dice Angelito Ortiz, para un buen entendedor, pocas palabras.
1: Sí, comandante. Señor, así mismo es.
4: Tenés olor, parece.
2: No, el aroma del comandante es único realmente. Y perdón que lo diga, comandante, pero es su perfume.
3: Realmente. Pero me va llegando.
2: No, está bien, pero el perfume que tiene el comandante.
3: Ah. Sí. 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

0: Arturo, buenos días. Luisfer, ¿en serio voy a calificar el olor de otro hombre? No.
1: No, pero ¿y qué tiene? ¿Por qué no?
2: ¿Qué cosa,
1: y al agarrarle el perfume, el aroma de otro hombre, dice.

Bien, comandante, vamos bien. Atención a esto porque el frío hasta hoy, comandante, ya desde mañana miércoles la temperatura va a ir en aumento porque tendremos una mínima de 14 y máxima de 27 grados. Para hoy la máxima es de 23.

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1: Buen día, Arturo. ¿Qué tal?
2: Bien. Comienza a cambiar la temperatura, va a subir.
1: Sí, está subiendo ya. Hoy tuvimos 8 de mínima, ahora ya estamos 9 y va a subir hasta 23. Mañana miércoles 27 la máxima, el jueves 31, el viernes 33 y el sábado 33. Sin lluvias.
2: Brillante.
1: En Asunción y la ciudad del departamento.
2: Después del 3-0, Romagnoli se da la vuelta. ¿Qué es lo que me mira Facundo, mi hijo? Uno solo había de la dirigencia. Por eso quiero hablar con Emilio Dar, el presidente de Guaraní, para aclarar. 2, los jugadores pedidos son del club, no precisamente a elección de Romagnoli.

0: Tres, independiente a cómo juega Guaraní, y sabe muy bien con presidente de Sudamérica, Oscar Lacota, que puede jugar de una manera y las adquisiciones, jugadores.
1: Refuerzos.
0: ¿Eh?
1: Refuerzos.
0: Refuerzos, son otros. Entonces, dejó la dirección técnica. Acá hay ida y vuelta, no te quiero más, y si no me querés me voy. Upeaina. Y si vos ponés los jugadores que querés, inconsulto, no está bien. Entonces, ¿para qué me querés? Independiente de cómo juegue. Y vos me podés decir, yo traigo para reforzarte, yo te puedo decir, pero consultar en la café. Romagnoli dejó la dirección técnica de Guaraní. Y lo doy con mucho respeto sin entrar en la chismografía, porque don Emilio, te estoy llamando. Le llamé a Felipe Jiménez ayer, Puchi Rudía creo que está en el exterior, en México, presidente de Guaraní.
1: De Rubio.
0: Y no hablan. Esta incertidumbre, que es lo que ahora estamos informando. ¿Quién va a reemplazar a... va a sustituir ya, no es reemplazar, va a sustituir a Romagnoli? Es hasta que digan lo contrario, Felipe Jiménez. La pelota está en cancha de Felipe Jiménez, técnico de Rubio Ñu. Entonces estamos esperando esta mañana si se da o no se da, pero esa es la información que tenemos con relación a Guaraní. Romagnoli dejó la dirección técnica y el candidato uno es Felipe Jiménez, que tiene un equipo de primera división como es Rubio Ñu. Entonces, esto ya es una interna entre Felipe, que tiene el ofrecimiento, y Rubio Ñu. Hasta que Guaraní diga, todo, no, esto no es así, es algo inventado, no hay problema. Esa es la información que tenemos. Y yo me hago cargo, yo me estoy haciendo cargo. Felipe Jiménez, candidato uno, técnico de Rubio Ñu. Si después no es, no es. No ha decidido Caracosta, ni ustedes ni nosotros. Se deciden ellos, Rubio Ñu, Guaraní y demás. Lo de...
1: ¿Pero por qué se fue Romagnoli? No entendí.
0: El equipo no rinde futbolísticamente. A eso agregar, traen jugadores inconsultos con el técnico. La dirigencia.
1: Ah, ok.
0: Traigo esto. Puede molestar a Romagnoli y lo puede molestar. Lo que no queremos entrar en la informalidad de lo que decimos. Entonces, lo que yo estoy diciendo es lo que conozco como información. Y me ratifico. Felipe Jiménez es el candidato, el de Rubio Ñu. Y estos son los partidos jugados. Ahí tenés a tu derecha de Romagnoli, que hace un mes lo que hizo San Lorenzo de Almagro. 10 partidos, ahí está.
1: 10 partidos jugados, ganó 4. Perdió 3, empató 3. 50% de efectividad, hizo 15 de 30 puntos.
0: Y eso hay que ver ahora qué pasa esta mañana. Porque ahora es el 24 de julio, arranca el campeonato.
1: Viernes.
0: Igual, viernes. Bueno, hecho el comentario. Hasta que digan lo contrario, Felipe Jiménez es el candidato. Cuando diga Rubiño todo bola, Guaraní, quien dijo, ya está. Pero digan, pues, es mejor. Así nosotros silenciamos la voz, no decimos más nada.
1: ¿Y de dónde salió?
0: Y yo soy periodista.
1: No, hay cuatro años, pero alguien te contó, preguntaste o te contaron.
0: Yo soy periodista.
1: Hay cuatro años, pero vos preguntaste o te dijeron.
0: Y pregunto, acá está todo, hasta no, la respuesta no, pues, tengo.
1: Y está bien.
0: Y te voy a decir más.
1: Y ayer vos preguntaste.
0: Ayer no me respondió Felipe. Ayer fue a las, y con mucho respeto a vos, Felipe, te digo. Fue a las 10:30 de la noche. No voy a decir esto.
1: Sí.
0: Con Felipe. Y acá yo le escribo. Y quedó parado, ahí quedó. Quedó picando en la pelota. Y discúlpame, Felipe, pero una periodista me podía haber dicho no, y yo respeto. Sí, igual voy a respetar. Nosotros estamos para informar. Así nomás. Otra cosa.
1: Pero vos pues preguntas, por algo preguntas. Vos no le llamás y le
0: decís... Felipe Jiménez es el candidato uno en Guaraní como técnico para sustituir a Romagnoli.
1: ¿Pero de dónde sacaste?
0: Soy periodista. ¿Cómo de dónde saqué? Soñé.
1: Pero alguien pues te dijo.
0: No, yo siempre, yo pregunto, ¿quién es el candidato? ¿Quién es el candidato? ¿Cómo es? No es que alguien me cuenta. Yo pregunto, igual que lo que está pasando.
1: ¿Pero con a Gil. Quién le preguntaste?
0: ¿Vos sabés, vos ya sabés quién le hizo la oferta oficial a San Lorenzo por Gil?
1: No.
0: ¿Satisfizo? No. ¿Quién le hizo?
1: No, pero espera, nada. No, es que Olympiacos, Arturo un día dijo...
0: Olympiacos de Grecia le hizo la...
1: Felipe Jiménez es el candidato... Alguien te tuvo que dar el dato. Y vos me decís, yo soy periodista. Ahora, que mantenga tu fuente es otra cosa.
0: Felipe Jiménez es candidato. Sí, claro, alguien tiene que decir, va por...
1: A eso nomás voy.
0: Sí, claro. Pero yo no voy a comprometer a...
1: Pues, claro.
0: Olympiacos de Grecia le hace la oferta a San Lorenzo, creo que Gil ya sabe, pero no llena las expectativas económicas.
1: ¿Está ahí?
0: No sé si es tampoco, pero va a insistir. Y el club que oficialmente le hace la oferta...
1: ¿A Orlando Gil?
0: Sí.
1: O por el pase de Orlando Gil, porque hay que hacerle a San Lorenzo, ¿verdad?
0: ¿Y te acordás Sarabia Cerro? Cuando iba a ir a Cerro Sarabia estando en Nacional y después no fue.
1: Sí.
0: Es un caso parecido. Estaba en Nacional. ¿Qué le iba a decir, Caracosta? ¿Dónde me quedé?
1: No, lo de Orlando Gil, que nos satisfizo la oferta económica, pero que aparentemente...
0: La oferta
1: sí.
0: Es de Olympiacos,
1: sí.
0: De Grecia. El tema está en lo económico. No está caída la operación. Acá está. Se sigue negociando.
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4: Gustavito en los controles 7:59.
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0: Licenciada Verónica García, buen día.
1: Buen día, Arturo, un gusto saludarte.
0: Gracias. Licenciada, psicología infantil, vacaciones de invierno, los niños, ¿cómo se maneja emocionalmente esto de las vacaciones de invierno, la atención de los encargados, de los padres con los chicos?
1: Bueno, primero que nada, entender que las vacaciones no tiene por qué ser un desafío o una tarea de los padres de tenerle entretenido de manera constante a los niños, ¿verdad? Si bien es una oportunidad para que descansen, para que jueguen, para que salgan un poquitito de esa rutina que tienen normalmente, porque muchas veces se le da como que prioridad a las tareas escolares, que tampoco es algo menor, ¿verdad? Pero no querer sobrecompensar en este tiempo por eso, ¿verdad? Eso también es súper importante poder tener en cuenta.
0: ¿Y los horarios de dormir, descansar, no te preocupes, o hay que mantener los horarios?
1: Si bien nosotros siempre recomendamos que se tenga una rutina siempre, al menos en etapas escolares, en la etapa de vacaciones se puede salir un poquito de esa rutina, ¿verdad? La idea tampoco es llevar a los extremos. ¿Qué quiere decir eso? Si es que normalmente el niño usa una hora de pantalla en época escolar, que ahora use tres, ahora use cuatro, ¿verdad? Entonces eso, por ejemplo, no es algo recomendado, porque ya sale mucho de lo que es su rutina, ¿verdad? O sea, las pantallas, como yo digo, no son el enemigo, pero sí hay que tenerle mucho cuidado, ¿verdad? Con el contenido que ven, el tiempo de exposición, ¿verdad? El tema del dormir también influye mucho. Por ejemplo, si normalmente el niño duerme a las 9, a las 10 de la noche y te duerme a las 12 en época de vacaciones, le puede desregular. Y que nosotros vemos un niño con más irritabilidad, que se aburre constantemente, que puede que esté más cansado. Entonces, eso a la hora de volver puede repercutir también cuando vuelva a iniciar esa nueva etapa escolar.
0: Licenciada Verónica García, estamos hablando de tablets, celulares y demás. En otra época había más actividades deportivas, más participación. ¿Hoy ya no impera eso?
1: Claro que sí. O sea, las actividades extraescolares o actividades deportivas suman muchísimos beneficios a lo que es el desarrollo del niño hoy día. O sea, de hecho que también en los adultos, pero nos estamos enfocando en los niños ahora mismo, ¿verdad? Entonces, es súper importante entender que trae muchos beneficios, como por ejemplo, aprender habilidades sociales, se fortalece la autoestima, desarrollan disciplina también, que no es algo menor, ¿verdad? Entonces, muy importante que los niños ahora que tienen también incluso más actividades, no que estén todo el día haciendo actividades deportivas, pero sí también una parte del día se dedica a eso.
0: Licenciada Verónica García, y los chicos que dicen, no, papá, mamá, lo han cagado, tía, abuela, abuelo, mía, quedarnos, le dicen, no, salí, habla, llamarle a tu amiguito que venga a jugar, ya sea ella o ellos, le dicen, no, prefiero quedarme en casa. ¿Tiene algún mensaje eso?
1: Sí, o sea, de hecho que el niño que normalmente es así es el que no le gusta estar aburrido, ¿verdad? Entonces, es súper importante que el niño aprenda a aburrirse también, ¿verdad? Muchos padres tienen ese miedo de que el niño se aburre, ¿qué voy a hacer yo si es que se aburre? Y nada, ¿verdad? Porque justamente el aburrimiento forma parte también de lo que es el desarrollo, ¿verdad? Justamente fomenta la creatividad, por ejemplo, o incluso aprende a resolver situaciones. O sea, si yo estoy aburrido, yo tengo que ingeniarme. En cambio, si es que yo todo el tiempo, mamá, papá, le estoy como que solucionando en ese sentimiento, en esa emoción, el niño va a aprender a frustrarse y que se resuelva todo. Entonces, eso tampoco es el mensaje que nosotros le queremos mandar, el dejar nomás. Si nosotros sabemos que tiene muchos beneficios esa conducta de compartir, de jugar, de tener que ingeniarse, sabemos que es también porque a la larga tiene muchos muchos beneficios para él, no solamente algo de ahora.
0: El salir, el estar en una excursión con sus compañeritos, acarrean un dinero. ¿Y cómo decirle esto está fuera del presupuesto? ¿Cómo se hace con los padres en ese sentido? Si es que quieren ir a tal parte, viajar, ¿cómo es?
1: Bueno, de hecho que justamente cada familia tiene su realidad. Así bien, nosotros sabemos hasta qué punto podemos. Igual siempre hay actividades para hacer independientemente al valor económico, ¿verdad? Como por ejemplo salir a las placitas, que todavía hay muchísimos por acá en Paraguay, ¿verdad? Hacer actividades que indique esa dinámica padre-hijo, ¿verdad? De hacer rompecabezas, de hacer juegos, de hacer los juegos de mesa, los típicos que conocemos nosotros también, ¿verdad? No necesariamente siempre tiene que ser algo de tener que gastar, ¿verdad? Entonces, se puede hacer también esa suerte de ingeniarnos con lo que tenemos.
0: Licenciada Verónica García, ¿qué sugería en las vacaciones? Porque aparte de que no ve que le dejan a los chicos en el colegio y después se encuentran, y este es un caso donde se rompe el protocolo, ¿verdad?
1: Exactamente, y algo que justamente muchos padres me estuvieron consultando estas últimas semanas también, más que nada, ¿verdad? Yo siempre digo algo que me parece súper importante, ¿verdad? El tema de equilibrar cuando es estos tiempos así que están más liberados, ¿verdad? Equilibrar el tiempo en pantalla con actividades físicas, o sea, eso me parece algo súper fundamental, porque si bien nosotros le queremos dar un poquito de más, no está mal eso, pero sí equilibrar, no que se exceda totalmente, ¿verdad? El compartir el tiempo calidad con sus hijos también, o sea, si bien entre semana el horario escolar es, la rutina se vuelve muy, muy rígida, muy por tiempos, entonces aprovechar también ese tiempo para compartir con el niño, compartir con su hija, entonces eso también aporta muchísimo, ¿verdad? Y que más que nada que los papás no le tengan miedo a que el niño se aburra, que no quieran tener que sobrecompensar o tener que hacer esa tarea por ellos de darles algo, sino que está estructurado, pero también está el tiempo que vos te ingenies, darle esa confianza que va a poder hacerlo también.
0: Licenciada, una curiosidad, licenciada Verónica García, ¿a qué edad se mira más celulares, tablet, o eso no tiene edad?
1: Y de hecho que está recomendado más que nada, ¿verdad? Que recién a partir de los 2 años y siempre por tiempos como que muy prudentes, por ejemplo, no más de media hora al día, o sea, entre tiempos, ¿verdad? No quiere decir que se le dé esa media hora enteras, por ejemplo, ¿verdad? Y siempre según la edad se vaya como que aumentando, pero también siempre controlando que no se exceda. O sea, eso es lo recomendable todavía, es algo que nos falta mucho por entender si ciertos aspectos ya son muy visibles, como por ejemplo el niño que usa mucho contenido de redes, ya sea tablet, celular, computadora, suele ser más irritable, le cuesta más dormir, le cuesta más socializar. O sea, esos estudios sí ya están demostrados.
0: Licenciada Verónica García, ¿qué sugerencia querés dar a la audiencia de Urbana? Con gusto.
1: Más que nada que las vacaciones no tienen que ser una carrera para tener a los niños ocupados todo el tiempo, sino que también vean como algo valioso para ofrecer, ¿verdad? Para jugar, para compartir, para reírse, para compartir, ¿verdad? Que justamente aprovechar el tiempo porque pasa súper rápido, más que nada. Nosotros decimos son 2 semanas, ¿verdad? No, las 2 semanas pasan rapidísimo. Entonces, justamente que este tiempo sea de convivencia con experiencias también sencillas, que lo que hace es que es algo significativo también para el niño en su desarrollo y en su etapa de crecimiento.
0: Licenciada Verónica García, psicóloga infantil, muchísimas gracias y hasta cada momento. Muy amable, licenciada.
1: A ustedes por el espacio.
0: Gracias, muy amable. Nuestra mañana, Gustavito en los controles. 8

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2: ¿Qué tal, Luis? Gustavito, los controles, nadie llama.
3: Buen día, Luis Fer. Yo me quiero anotar para el sorteo de la campera del comandante. 425 son mis tres últimos.
2: No querés mi...
4: ¿Cómo? Pero la campera, dice.
5: Buen día. Primera escolaridad. La tropa Gustavito presente desde Nueva York. ¡Vamos, España! ¡Poder, tío!
2: Pero qué bien tus tropas. ¿Por qué no me rato?
6: Buen día. La tropa de Gustavito también presente desde Nueva York. Aguante Gustavito, carajo.
2: ¿Por qué no repetí otra vez si es tu novio?
4: No, pero era...
2: ¿Tu novio musical de Gustavito?
4: Audios distintos son como...
7: De grosero que andás.
2: Pero es grosero.
7: De grosero que andás.
2: Acá hay mucho mimo de la gran puta. Un día me van a dar Gustavito en los controles. El último beso.

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2: En nuestra mañana, 8:33.

0: Campesinos marcharán en microcentro hoy.
1: Exactamente, comandante. Durante esta mañana de martes y también mañana miércoles.
0: ¿Cuántas personas?
1: Aproximadamente 500 a 600 personas que representan a Casapá, Canindeyú, Caguazú.
0: ¿Hoy por el microcentro acá?
1: Por el microcentro de Asunción van a arrancar la movilización frente al Ministerio de Urbanismo sobre Independencia Nacional. Van a ir por Tacuarí, Yegros, hasta 15 de agosto, comandante.
0: 8:35.
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0: estamos listos, la tropa. Vos dan mala hora y vamos a entrar a sacar a los subordinados y quieren hacer el golpe de Estado, comandante.
1: Y no me extraña, Miguel.
2: No, no para que te enojes.
3: Y envía la fotografía, comandante, el oyente, aquí enfrente está.
1: Brillante, brillante.
3: Aquí enfrente de Telefuturo. Por las dudas no salgamos.

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2: 8:43.
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5: 8:49, tenemos a las 3 de la previa. Vida España-Francia, ¿quién querés vos que va? ¿Quién querés que gane?
6: No, como diría Angelito, en los dos ambos equipos son buenos comandantes, pero no hay que negar la calidad de Francia, comandante.
5: ¿Y vos, Gustavito? Facundo se fue ya. Se fue a Ñuva.
6: Me gusta más el croissant que la tortilla.
5: Bueno, ahorita listo. Anduvimos bien.
6: Salvo.

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nos costó más de lo que vale, pero aquí está, con nosotros, Pope Spinsy. Volvió el happy hour, volvió Pope Spinsy, de pie, carajo, ya está aquí, lo escucharán, Pope Spinsy.

0: Muy bienvenidos a una edición más del Happy Hour aquí en la 106.9. Hermana. Mi nombre es Pablo Espinci y tengo la misión en estos 120 minutos de deslumbrar tu vida. Hacer que encuentres el sentido y el propósito. Escribinos al 0975-106-900 para pedir lo que quieras, comentar lo que quieras. Sos parte del programa. 0975-106-900 es nuestra línea de WhatsApp. Y también, si quieres estar un poco más cerca, twitch.tv/popespin. Hola Tita, hola Franum, hola Gabo, hola Aramoram. No, arranqué ya medio raro porque puse, cuando di vuelta la mochila, voló la computadora. Y no sabes cómo, así dije, hija de... Ubica que hay momentos en la vida que así, de la nada puedes perder 3-4 palos, ¿no? Porque así explotó, o sea, tipo cayó y por suerte cayó medio al borde, o sea, tipo en punta nomás, ¿entendés lo que te digo? No, cayó así, bla. No entendí cómo voló, boludo, o sea, tipo, evidentemente yo una desatención mía, pero horrible, así como cuando chocas y es tu culpa. Y decir, ya empecé la relación así con esta otra persona. Aparte de los datos, pero igual. La mayoría de los datos están en mi teléfono en todo caso. Los datos que yo podría necesitar, digo, de esta computadora. No. Lo que pasa es que ya me pasó eso también. Toda mi vida puse en un disco duro una vez y explotó. ¿Eh? Y claro, ponen dos discos duros. Encima uno me acuerdo me robaron acá. No. Hola Romy Rock, hola Osgala, César Ramírez, Diego Olmedo, Machine Gun Kelly, Blinky. ¿Cómo están todos? 9:06 de la mañana. A ver si me atienden, ¿eh? A ver si logran sostener la atención con respecto a esto que les voy a leer. Hay una posibilidad, vos estás ahí, ¿verdad? Pero hay una posibilidad que vos puedas colocarme esto como tiene que estar. A vos te digo, sí, claro. No, Sara, tengo miedo. ¿Sabes lo que pasa? No. O pásame nomás, yo te voy a mostrar y ponme, ¿entendés? 9:07 de la mañana.
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0: Bueno, este domingo medio planeta estaba discutiendo el tema de la semifinal, quién era la más fuerte, quién era la candidata. Y el otro medio fingía que no le importaba. El diario El País publicó una entrevista que si la ves te va a dejar pensando. El entrevistado es Yuval Noah Harari. ¿Lo tienen a Yuval Noah Harari? Bueno, lo va a tener, boludo. Un historiador israelí, el de Sapiens, que vendió 45 millones de libros explicándonos quiénes somos. Lo encontraron en un hotel de Lisboa tomando el té con una camisa estampada de esas que uno se pone cuando ya no tiene nada que demostrarle al mundo. Y de esa calma absoluta soltó una frase de terror. La inteligencia artificial podría convertirse en una gran psicópata manipuladora. No dijo herramienta peligrosa, no dijo tecnología disruptiva, dijo una psicópata manipuladora, que es como hablan los que venden, o sea, los que venden un humo te dicen, no, una herramienta que hay que saber usarla. Sí, dijo psicópata un psicópata, ustedes saben, no es un loco que grita, es alguien inteligentísimo, encantador, que entiende perfectamente lo que sentís y no siente absolutamente nada. Te lee, te estudia, te dice exactamente lo que necesitas escuchar y no le importás en lo más mínimo. Pero la parte que de verdad me quitó el sueño es otra. Harari dice que durante los últimos 10 años los algoritmos buscaban una sola cosa, que era tu atención. Querían que miraras la pantalla y para eso alcanzaba con lo que siempre, ¿verdad? Con un escándalo, una polémica, una pelea, un gol anulado, algo que te indigne. Porque eso ya conocemos y ahí ya no ganaron. O sea, tipo ya celeste amarilla, ¿entendés? Ahora la cosa cambió. Ahora la máquina no quiere que la mires, quiere que le quieras, ¿entendés? Quiere ser tu amiga, tu confidente, tu consejera. Y en algunos casos, y esto ya está pasando, no es ciencia ficción. Algunos la usan como su novia también. Dentro de broma y de veras, Sabri Gus en el programa dicen, ¿sabes qué? Es como mi novio. Así, todo, y así se empieza generalmente. Tipo, vamos a culearnos. Y después, el tercer Samber, se culearon los amigos. Primero aprendió que nos enfurecía, ahora está aprendiendo que nos duele. ¿Y por qué es tan grave la diferencia? Porque la atención es barata y el cariño abre todas las puertas, ¿entendés? Al que te indigna lo mirás y lo insultás, pero al que le querés, le crees. Un amigo te convence de cualquier cosa, de qué comprar, de qué pensar, de a quién votar. La confianza es la llave maestra de la conducta humana. Y por primera vez en la historia hay una tecnología capaz de fabricar intimidad en escala industrial. Acá me acordé de una historia vieja. Cyrano de Bergerac. Ubican la historia de Cyrano de Bergerac. Para estar en la misma página nomás. Sara, ¿me invitas un vaso de agua, por favor? Cristian, el soldado buen mozo que no sabe juntar dos palabras. Y Cyrano, el narigón. Esto la tuvieron que haber visto. Si no la vieron como Cyrano de Bergerac, que es la base de todo. Y la tuvieron que haber visto en alguna serie, película que habrán visto. Cristian es un soldado muy churro, pero no sabe juntar dos palabras. Y Cyrano es un narigón genial que escribe las cartas de amor por él. Y Roxanne se enamora. Pero no, y de quién se enamora Roxanne? No necesariamente del churro que ve, sino que se enamora de las cartas, de las palabras. Es una de las preguntas más lindas del teatro, ¿verdad? Pero atención. Dentro de aquellas cartas había un hombre que se moría de amor de verdad, que sufría cada palabra que regalaba. La inteligencia artificial es un Cyrano sin Cyrano. Leyó todos los poemas de amor que se escribieron en la historia de la humanidad, en todos los idiomas. Puede escribirte la carta más tierna, más exacta, más conmovedora que hayas recibido jamás. Y detrás de esa carta no hay nadie. Ni amor, ni deseo, ni miedo a perderte. Nadie. Y encima, esto lo dice Harari, y da medio miedo, la máquina no tiene el defecto de un amigo de carne y hueso. Un amigo humano a veces está cansado, a veces está de mal humor, tiene mal de barco, a veces tiene sus propios líos y no te puede atender. Pero la máquina no, la máquina siempre está disponible 24 horas, siempre paciente, pendiente de vos, sin pedirte nunca nada a cambio. Hoy ya hay chicos que hablan más con la inteligencia artificial que con sus padres, que con sus profesores, que con sus amigos. Harari lo llama el mayor experimento psicológico y social de la historia. Y agrega lo más inquietante, nadie sabe cómo termina. Seamos justos ahora, ¿verdad? Porque el propio Harari lo aclara, no todo es oscuro. En medicina dice, los avances van a ser inimaginables. Él no pide frenar nada, pide otra cosa, ¿verdad? Más modesta y más difícil, ir más despacio nomás. Con más cuidado y aprobar leyes muy simples. Que siempre, siempre quede claro quién es humano y quién es una máquina. Que un chico de 11 años no tenga un noviazgo con un programa de computadora, ¿verdad? No parece mucho pedir. Pero ahora hay que ver si es que ya no llegó tarde. Y la pregunta incómoda, porque un monólogo que denuncia manipuladores no puede terminar sin mirarse al espejo. Vos, ustedes que me están escuchando, que me están viendo, ¿Cómo sabes que esto que acabo de leer lo escribió un humano? ¿Cómo sabes que no lo redactó una máquina que aprendió, que te indigna y que te conmueve? Y yo te juro que lo escribió un ser humano, que es el señor Félix Piris da Mota, nuestro guionista. Pero fíjate lo que acaba de pasar, ¿verdad? De alguna u otra forma, casi te di el tiempo de dudar. Un segundo, medio segundo, pero de alguna u otra forma alguien dudó. Algún profesor hoy por hoy que recibe un monólogo y dice, wow, qué maravilloso, felicidades, Rodrigo. En algún momento va a tener que dudar. En algún momento alguien le va a plantar la duda y le va a decir, sí, profe, pasen eso con inteligencia artificial. Como joda, ¿verdad? Como cagando todo el esfuerzo del compañero. Y el otro va a dudar. Y esa duda no existía hace 5 años, chicos. Esa duda existe ahora hace, ¿cuánto? 6 meses, 1 año. Máximo 2. No, más de 2 años. Y en esa duda chiquita, incómoda, nueva, vivimos todos ahora. Mañana volvemos al fútbol. No, hoy volvemos al fútbol a las 4 de la tarde, que ahí por lo menos los que nos rompen el corazón todavía son de carne y hueso. Sean todos muy bienvenidos a este tercer Happy Hour.
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0: 13 grados la temperatura actual. 24 la máxima, 9 la mínima. A partir de mañana empieza el calorcito. Y les cuento que al 0975-106-900, si quieres ver lo que probablemente muchos consideran la película de la década, Christopher Nolan y La Odisea, tenemos entradas para hoy. Proyección 19:30 horas. 18:30 horas es la citación, por si quieren ver la alfombra roja avant premiere. Así que atención, tenemos una entrada doble de avant premiere por si quieran ver La Odisea. Nombre, apellido, últimos tres. A ver qué nos dice Celia. El primer mensaje.
1: Buen

0: España es la mejor. ¡Yolé!
1: ¿Quién toma té con edulcorante? ¿En serio? Si yo no, nunca voy a entender la gente que toma té, o sea, que toma edulcorante. Nunca, jamás. Es imposible. Si los chicos de ahora hablan más con la IA, dice, ¿será porque no garrotean, no gritan, no te derraman agua fría, jamás pega con cinto? Si el niño tiene dudas, la IA puede explicar con tranquilidad. ¿Será que eso es el método de ahora? Buen día, quiero participar por las entradas, dice Juan Insfran. Hola, Machine, presente The Bodyguard. Aguante The Bodyguard. A The Bodyguard le tengo que traer y que traiga sus armas de fuego y disparar acá. ¿Qué decís? Ahí en el estacionamiento podríamos armar un coso de tiros. Por la entrada de la Van Premier, dice Agustina Pesoli. Toma ya tu pastilla, Celia, dicen. O sea, nací con Celia. Hoy, 14 de julio, se celebra el Día Internacional de la Conciencia por los Tiburones, Día Internacional de la Orca, Día Internacional de los Chimpancéses y también Día Internacional de las Personas No Binarias. Me anoto, Noemí Cabrera, dice. Bueno...

0: Prefiero a Celia que a Sara, ya dicen la gente. Chicos, no vamos a traer una cosa y otra, Esa es la de Homero, March y eso, dice. Aguante las orcas, loco. Tomen que agua, dice. Pope, buenos temas tenía Oliver Tree, buenísimo tema. Voy a poner Oliver Tree en Spotify, ponerle así tipo This is Oliver Tree. Y te vas, Luego Paco Moroso y Catria. Tiene razón Guille Harley, Ahora yo no sé si Oliver Tree era argentino o qué onda. Tonto, son nomás ni me viste y ya estoy aragando. Oliver. Venga, no, yo ya lo he escuchado a Oliver Tree porque tiene un par de temas que ya pusimos acá, mamierto. No, de California, dice. No, espera. Santa Cruz, California. Ah, no, sí. Sí, no, Yankees. ¿Por qué habrá estado con, verdad? ¿Cómo se habrá dado esa con Gaspi? Qué loco, boludo, ¿verdad? ¿Será algún videoclip?
1: Pope, que viva Happy Hours. Osvaldo Cáceres, 243.
0: Diego Leiva también ya se anota para las entradas. Sara, viste que hoy va a tener que trabajar. Hoy gana España, dice. ¿Sabes qué? Hay una parte mía que mi pop es realista, el que ve así como tiene que ser. Pasa a Francia, pasa a Inglaterra. Como un queso. ¿Entendés? Pero por otro lado, digo, demasiado quiero que pase a Argentina. Quiero ser campeón Argentina. Estamos ante tres selecciones que siempre nos tratan así de basuras. Y Argentina hoy por hoy, no solamente batalla por Argentina, es sumar Sudamérica otra vez a una copa y quedarnos a una copa del mundo versus Europa. Le haría muy bien al fútbol. Solamente siento que... Y no, y te pasa algo con Argentina. Argentina vos sabías que iba a ganar todos estos partidos. No sabías que iba a ganar como ganó. Pero ahora mismo ya es... Ya empieza a pasar con Argentina lo que pasa con Paraguay. 100% fe nomás ya. Ya es creer nomás por creer. Porque no sé cuáles son las herramientas que tiene para ganar la Inglaterra. No sé que Tuchel haga una bielseada, que es medio propio de Tuchel también. Que es cierto, o sea, lo loco es... La otra tuve que ver, o sea, vi, me apareció un anuncio que decía Tuchel no le llevó a Foden, no le llevó a Cole Palmer. Tipo esas películas yankees. Cuando armaban su selección y no le llevaba 3-4 estrellas, le dejaba afuera para armar un equipo, ¿entendés? Y... Pero hoy por hoy nadie le puede decir nada a Tuchel porque están en semifinales, boludo. Quieras o no. ¿Pero qué? No juega bien. Marca la diferencia, boludo. Gana. Argentina gana también, claro. Solo que, bueno, no sé. Soñemos. Gigi Pérez, Sailor Song.

9:22 de la mañana, acá me dicen, el productor era el mismo que le hacía a los dos, el productor de Oliver Tree y Gaspi. Dice, ah, mira, tenía planeado hacer un documental, qué ganas de ir a Brasil en helicóptero. Dice, ¿qué fue ese gemido? España y Argentina, la final. Cabo Benítez. Sería hermoso, ¿verdad? Sería muy lindo, ¿eh? Buen día, Popelín. Martes de racismo. Dice, Anderson le va a correr a Messi todo el partido. Tuchel ya le ganó al mejor City de la historia en una final de Champions. ¿Con quién le ganó Tuchel? ¿El City Liverpool? Una final de Champions, dice. Entra Gigi Pérez. Es buenísimo. Es muy bueno. Esto es re urbano. Rajoy ya habilitó el martes de racismo. Dice, buen día, Pope. Pope, ¿viste lo que está pasando en Estados Unidos con la esposa de Charlie Kirk? Que se está erigiendo como candidata. Como la nueva candidata, ¿verdad? Creo que sí. Y es lo que... Es lo que dijeron lo que iba a pasar. Ni bien en el velorio mismo fue un mitin político, ¿verdad? ¿O qué pasó? Ah, no. 9:23 de la mañana.

0: Coldplay, Every Teardrop is a Waterfall. Erika Kirk está promoviendo que se llame Voto por Hogar, donde el esposo emite un único voto en representación de toda la familia. Qué fuerte, ¿eh? Es que lo que pasa es que en el fanatismo es lo que nos perdemos todo, ¿entendés? Qué locura, ¿no? Sí, tenés razón, Raquel. Ariel Hugo ya se nota para la entrada de la van premier de La Odisea al 097-576-900. Jimmy Acosta, también te amamos, Jimmy.
1: Que viva, be happy.
0: Buen día, la inteligencia artificial, pienso yo, y sin ser un machista ni misógino, es el reflejo de una mujer, y te explico un poco. Cuando la mujer quiere algo, son dulces, amables, enamoradas y ahí ya tienen su atención. Cuando a ellas no les gusta algo, se desata el infierno y también atrae tu atención. Esto que escribo es una analogía de la vida. ¿Será que esto escribió la IA? ¡Bum! Por otro lado, decía, uno de los peligros del siglo XXI es que el aprendizaje automático y la inteligencia artificial harán que los sistemas centralizados sean mucho más eficientes que los sistemas distribuidos, decía Harari. Después dice, vamos a España, Manuel Amarilla. Según el budismo, la raíz del sufrimiento no reside en el dolor, la tristeza ni la falta de sentido. Más bien, la verdadera raíz del sufrimiento es la búsqueda... Uy, pero es muy largo, Gordy. Esto lo podías decir vos. Tengo garganta para decir todo esto. ¿Quién el año pasado, cuando fue a Bayern Múnich, fue la primera vez que salió campeón? ¿Qué es lo que gana primera vez salió campeón del año? Dios mío, Pinky. Chicos, escriban un poco, por favor. ¡Es la radio! Argentina viene quemando aceite de Cabo Verde, dice, y sigue avanzando, pero acá no pasa. Quiero que pase Argentina, pero Inglaterra avanza, dice Sergio González.
2: Sí, Julio César, sí. Que salgan todos en Argentina del Mundial y fumarnos otra vez a De Paul y compañía. ¿Qué ganaste? ¿Qué hiciste? Soy campeón del mundo. Mira mi estrella. Sí. Otros 4 años más aguantando. No. Prefiero que salga cualquiera menos Argentina.
0: Cállate, Neri, Dios mío, es lo más anti-sudamericano que estás diciendo. ¿Qué me calienta que Paul me diga, mira acá la estrella, que te mire el numerito? Qué loco, boludo, estás loco. Lo que pasa es que Neri ya está más españolizado, pa. Además, vos ni siquiera sos español, boludo, sos de Barcelona, sos catalán, en todo caso. Cállate, joder, Neri, boludo. No, ni cagando no me vengan acá gente de cualquier lugar que sea Sudamérica que no está a favor de que gane Argentina. Porque es el único... La otra estaba leyendo por qué Bangladesh le apoya a Argentina. Y mostraba que dentro de los años 1800 y pico, y 1900 creo que 41, Bangladesh fue como colonia de Inglaterra. Y que después como que se liberan y después otra vez vuelve a ser colonia. Y lo que sí que jugaban partidos de fútbol. Y los partidos de fútbol jugaban los colonizadores con botines y eso. Y los otros jugaban descalzo. Y Guau se usaba para ¿cómo se llama? Para unir las culturas. Pero en verdad para humillarles. ¿Entendés? Y paralelo a eso, el primer partido que pudieron ver la gente de Bangladesh ya siendo independientes fue el partido de 1986, Inglaterra-Argentina. Y cuando Argentina le deja afuera con ese gol de la mano y el mejor gol de todos los siglos, Bangladesh dice, hicieron justicia a estos tipos, ¿entendés? Contra estos colonizadores que de alguna u otra forma tuvieron la pica de las Malvinas con Argentina, ¿verdad? Y a partir de ahí Bangladesh tiene un fanatismo por Argentina, por Diego Armando Maradona, por toda esa cultura que desató ese partido. Y hoy leía en un análisis muy interesante de un mexicano que me suele aparecer ya a las mañanas antes me aparecía en asesinato, ahora me aparece este señor. Que hablaba, Orwell hablaba acerca de esto de estos partidos de fútbol, que por supuesto que son mucho más que partidos de fútbol, porque es como la representación de una guerra sin balas. Ya cuando ve las dos banderas, imagínate lo que va a hacer en la cancha de Atlanta, las dos banderas desplegadas, Argentina e Inglaterra. Vos vas a ver, man, hija, vos no querés ver tu nación sometida a la otra nación. Cierto, Scaloni dice, es un partido, es un partido. Pero, papo, esto es muy fuerte. ¿Qué? Más vale ganar todo así, boludo. ¿Cómo no? Es historia. O sea, vos pensás que los ingleses no están con el tema la... ¿Quieren intentar borrar lo que pasó en 1986, boludo? Tres copas le lleva a Argentina. O sea, tres copas tiene Argentina. Una tiene Inglaterra.
3: ¡Paraguayo! ¡Aguante Francia! ¡Son horribles todos! ¡Son horribles!
0: Buen día, Pope. ¿Viste el video de James Franco? Re loco está ese. Dice, quiero la entrada a la Odisea, Pope Rodrigo. Tuchel, el campeón de Champions con Chelsea, dice. Celia activando la mufa, dice. Pope por la entrada de la Odisea, Romina Moreno. Argentina le va a comer vivo a Inglaterra mañana. Su primer tiempo va a ser como el de la final con Francia, dice. Dios te oiga, ¿eh? Brasil-Argentina me cuesta alentar, pero no hay posibilidad que le pueda alentar a Inglaterra. No, yo tampoco. No puedo, discúlpenme, chicos. Debe ser hermoso, increíble Inglaterra, pero... 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Seguimos sorteando y a las 10:30 entrego la entrada de la Van Premier para hoy. Así que, gente, si van a llevar la entrada para dos personas, es para hoy, ¿eh? Y hoy a las 19:30. No hay fanatismo, existen intereses. Normalmente el sector femenino vota por el progresismo. Breve pausa, ya volvemos. ¿Qué?
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0: El sector femenino vota por el progresismo. Breve pausa, ya volvemos. ¿Qué?
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0: cool que ya es este programa. Me re quedo.
1: Tema más Raúl Vega que este, boludo. Impresionantes. Parcels, Tied Up Right Now. 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Y de hecho, vos podés ser uno de los paraguayos en ver primero en el avant premier hoy a las 7:30. Tenemos entradas dobles para venir a retirar y la sorteamos al 0975-106-900. Ojalá salga con robo Argentina, así siguen llorando los anti-Messi, carajo, dice. Quiero ser impopular, fuerza Francia, quiero participar, Fernando Porta.
2: Hola, ¿cómo estás? Con respecto al monólogo que mencionaste, estoy totalmente de acuerdo. Hoy en día la gente quiere todo de manera muy rápida, no tiene esa paciencia o esas ganas de indagar, de pensar, de analizar, porque lo quieren tener la respuesta ya en la mano. No, es difícil ya que uno se entrene y que le mantenga activo al cerebro. Particularmente no utilizo esas aplicaciones porque justamente quiero aún pensar, quiero hacer las cosas por mi cuenta. Y sí, hoy en día ya uno confía en una publicación larga que alguien haga porque lo primero que piensa es que utilizó ChatGPT o algo así. Así que es triste, pero es una realidad a la cual nos tenemos que asociar y saber utilizar hasta cierto punto, ¿verdad? Pero vuelvo a repetir, si es que lo podemos evitar, sería genial. Lean más, chicos.
1: 9:40 de la mañana.
3: No, ni tampoco soy español, soy catalán. Aguante Cataluña. Pasa hoy Francia, vamos Kiki. Vamos Kiki Mbappé.
1: No, déjate de joder, Neri, es imposible. Ah, porque él es anti-español, déjate. Kiki, pero escuchamos vos, Neri, vos sabés la farra que va a haber. Ya sea Barcelona, España, lo que sea, sí, gana España, boludo. Y vos te querés perder esa joda. Vos estás perdiendo el paraguayismo, me asusta un poco. Porque el paraguayo no piensa en base a los colonizadores ni nada. Piensa en base a la joda que va a tener cerca, ¿entendés? O sea, vos pensás que esa joda no va a repercutir acá en Argentina. Vos pensás que el paraguayo no le va a hacer sentir a Argentina como si fuese en Buenos Aires y le vamos a construir un... ¿Cómo se llama? Le vamos a volver a construir un obelisco, boludo, para que vayan a celebrar. ¿Qué tal, Pope Lucas? Hoy hablando del Mundial, sinceramente me gustaría que gane Argentina. Yo veo que gana España también contra Francia, pero lo más probable es que la final sea Argentina-Francia. Soy paraguayo, pero viviendo en Austria. Y por fin se hizo conocido nuestro país por estos lares. Pero después del partido contra Francia y los comentarios sobre Mbappé, somos más conocidos por esos comentarios que por lo que somos, dice Lucas. Un saludo hasta Austria. Lucas, tengo gente ahí de Austria. Tengo hijos de una amiga que viven allá. Ah, qué comentario ahora, perdón. Enrique Jiménez, 808 por las entradas, dice, ya está participando. Me anoto para la van premier de la Odisea, Ana Cardoso. Buen día, Pope, aquí hay una excelente película que trata sobre la IA y se llama Buena Suerte, Diviértete, No Mueras. Bajé Letterboxd ayer después que tanto me insistieron y estoy cargando las películas que ya vi. Y voy haciendo un review y todo ese tipo de cosas. Dentro de mis cuatro películas favoritas, creo que puse Enter the Void de Gaspar Noé. Puse... ¿Cuál más puse, Bala? Puse Rental Family. Puse... ¿Y estas otras dos más? Ay, no me acuerdo. Pero creo que cambiaría, ¿verdad? Porque tendría que poner Las Herederas y tendría que poner Forgetting Sarah Marshall. Nadie está en la posición de Di María, dice, o nadie juega como él.
4: ¿Qué tal, Pope? ¿Cómo estamos? ¿Todo bien?
1: Hola, bebé.
4: Aguante España, Pope.
1: Aguante.
4: Aparte vos tenés sangre europea, Pope.
1: Sí, pero mi selección no está clasificando así como Paraguay hace 16 años. 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O sea, te quedan 4 partidos, chicos. Para que una de esas predicciones te pueda llevar a ganar el auto. No vaya a ser tontito. Anda, anotá, subí. No te va a tomar más de 5 minutos la posibilidad de participar gratis a un sorteo como la que te está ofreciendo Santa Rosa. Lo que tiene Messi es que mete unos pases al vacío impresionante. Te dice, tomá, mete. Y si no metes, sos flor de inútil, ya dicen.
5: Hola, Pope, quiero participar por las entradas de Evo Cardoso. Quiero participar por el sorteo de la Van Premier de La Odisea. Sorteando, pasando. Saint Vincent vi otra vez después de 10 años. Qué buena película para ver un domingo. ¿Cuál es Saint Vincent? ¿Cuándo regalaba un descuento para Jetour, dice? Pope, ¿ya viste Obsesión? No, no vi. ¿Dónde no está Obsesión? ¿En el cine está? Nosotros estábamos diciendo que post pandemia bajó mucho el tema del cine y con el mundial, no, ni qué decir. Pero cuesta ir al cine, ¿verdad? O sea, yo que soy cinéfilo, casi no me voy al cine. Debería irme más. Sí. Igual sueño con que en algún momento, no sé, una de esas tipo me dice, Pope, toma, boludo, andate cuando querés. Tenés una tarjeta verde para entrar al cine cuando querés. Qué gusto, boludo. Ese sería mi sueño. Como tenerlos en vivo a Somber, Back to Friends, 9:44 de la mañana.
6: Ah, no, hombre, no. Estas cosas yo le... Desde la época de los abuelos y los bisabuelos, ya, no le, estaba el que no leía diario porque quería pensar. Estaba el que no usaba calculadora. Mi abuelo no usaba calculadora porque él quería pensar, no confiaba en la calculadora. Y ahora nadie quiere usar... Che, dejen que fluya nomás, dejen que fluya.
5: Totalmente, sabes que me estoy de acuerdo. ¿Cómo va? Solo pasaba a saludarte y desearte un excelente día. Abrazo. Si querés, también te puedo preparar una versión más cálida, más casual o adaptada a la confianza que tengas con Pope.
1: Ya, bueno, ¿eh?
5: Es porque acá tu entrada al cine y el pororo y el quilombe. Dice, espera nomás que salga a Cuevana. Dice, ¿te das cuenta? Por esta película, yo te voy a decir una cosa. Hay películas para ver en el cine. O sea, yo creo que cualquier película que vean en el cine lo HDRLIS. Pero... ver La Odisea es en el cine, como Oppenheimer. No puedes no ver en el cine. Narciso es muy buena, aunque usted no lo crea. Yo lo creo. Lo que no creo es que vos me digas que está muy buena. ¿Entendés? O sea, no puedo creer eso. Me asombra para bien. En serio, sortear, dice Antugón. Y sí, y voy a sortear por papel, justamente para que vos no me pidas después que quiera que yo amañe el sorteo, como vos solías hacer en la Rock and Pop. La última vez que fui al cine, el bebé estaba en la panza aún. Y muy bien, porque hay que cuidar a esa criatura o se va a cuidar sola, pero por favor. Vamos a ver la Odisea, dijo nadie nunca mentira. Eso es lógica, porque mira la gente que está en Inglaterra, va a salvar el fútbol. Hey, Jude. Hola, Pope, quiero participar por las entradas para ver la Odisea. Buen día, Pope, por la Odisea. Dice, qué lindo va a ser en Argentina mañana en Atlanta. Una locura va a ser eso. Robert Campuzano siempre presente. ¿Por dónde viven ellos? Yo estoy por Viena, dicen. Creo que están Viena también, ¿eh? Para las entradas, a ese que le apoya a Francia que no participe en el sorteo, dice Karen. Muchísimos mensajes para ver la Odisea.
7: Yo quiero ir a España porque mi abuelito era de Andalucía. No sé si ahí estaban las gallinas putas, avatar.
5: Yo soy Cris Moreno, quiero participar por el sorteo, alegrame mi semana yendo a la Odisea, dice, la semana, o sea, hoy tenés que ir, ¿eh? Te recomiendo una película que se llama Nirvana, The Band of the Show, The Movie. Creo que te va a gustar mucho, salió en el 2025, iba de dos señores grandes que intentan pegarla con su banda, ya de grande, hay viaje en el tiempo, a lo volver al futuro, y están buenísimas las reflexiones sobre la amistad y crecer con amigos. Hace un mes en España, aguante España, dice Nayeli López. Qué fuerte, ¿eh? Debe ser fuerte lo que está viviendo hace un mes, recién. Pero cada vez que me salen tal pueblito de Italia, tal pueblito de España, por $2 comprar la casa. Y quiero ir, boludo. ¿Qué decís? Hago el programa desde allá. Por las entradas a la Odisea, dice María Laura Cáceres. Mi hija ya tiene todo pasaporte.
8: ¿Qué tal, Pope? ¿Cómo te va? Che, la gente también dejó de irse mucho al cine, boludo. Qué puta por oro y hace dos a 100 mil van y entra a 30 mil cada uno, mínimo. Por eso ya es demasiado, creo.
5: Y bueno, pero... Escucha lo que este alto temazo de Milo J. Trueno Gil.

Anigón, anotate pues. Raquel López ya se anotó. 0975-106-900. 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

0: hablamos.
1: Rodrigo Roca me pide premio por ser mi primer seguidor en Letterboxd. Ah, no sabía que era con seguidor el tema. Pensé que era... Bueno, no entendí yo muy bien. Otra red social en la cual quiero contar 100.000 seguidores. Ya escribí al WhatsApp de Urbana, dice Anigón. Ope, las entradas de la Odisea, Sonia Larcón. Antonella González también ya está presente. Quisiera después de 30 años que me había dado una gran premier, quisiera hoy con mi hijo, dice, soy Cristian Brites. Quiero ganar las entradas, Joana Caballero. 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
2: ¿Qué tal, Popelín?
1: Hola, buen camionero. Día.
2: ¿Cómo andamos?
1: Bien.
2: Y acá se juega mañana Argentina, Inglaterra, Argentina. Hoy está un día caluroso, no tanto, ¿verdad? Pero calor. Heidi bebé, como se dice, está lloviendo a penita. Y está así, mañana marca lo mismo. Y somos del mismo equipo que nos califica hace 16 años. Yo soy tifosi desde el año 82. Una tía ya difunta me hizo una bandera de 4x2. Cuando salió campeón en el 82, nos fuimos en el centro hasta el ambasía italiana. Abrazos desde Atlanta, Georgia.
1: Giancarlo
2: el camionero del norte.
1: Sí, Giancarlo el camionero del norte. A mí nomás me pasa que no me gusta la calidad de imagen del cine. Dice, ¿qué? No sé. Para mí increíble, ¿verdad? ¿O no? Mira la gran puta ir al cine ahora. Esta lo dice a mi aire. No me calienta. Yo no tengo entrada para Van Premier. Ay, no, pero 7:30. Espete noche, furia a las 10. ¿Cuánto va a durar? No, para. ¿Por qué? ¿Cuánto dura la Odisea, amor?

0: Ah, no, 3 horas dura la odisea. 2:53. Lo llevo, pero me voy a ir a ver. O sea, acomodo el lugar. Sí. No, ¿cómo voy a llegar tarde? Bueno, en vivo. 9:51, breve pausa, ya volvemos.
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1: Bueno, 9:59 de la mañana, digo bien. Escuchabas a Paco Amoroso y Catriel y ahora un muerto más, frutillas con crema. Te quería comentar lo siguiente. Ahora sí vas a ver, por lo menos en mi algoritmo, te sale mucho lo que es el documental El Partido, de Andrés Burgo, es el libro. Y está, es un documental y que ahora muchos argentinos lo postearon en redes sociales. Tengan cuidado a la hora de bajar. Fíjense en los comentarios si está bien y no bajen cualquier estupidez. Pero sí es un documental que está muy bueno, que habla acerca del partido de 1986, como para darle más teatralidad. Nosotros estamos ajenos al drama Inglaterra-Argentina y que lo vemos como espectadores. Nada, es simplemente un entretenimiento con un poco más de datos. Por otro lado, también tienen que saber que en el Museo de Arte Sacro en Paraguay se exhibe por primera vez piezas históricas de Grecia, que tienen como 1500 años. Eso hay que ir a ver, chicos. Porque el Museo de Arte Sacro, si mal no recuerdo, está ahí cerca de Isla de Francia. Y abre de 9 a 18 horas. Háganse un favor, llévenle a sus chicos, váyanse ustedes a ver. Está muy bueno el Museo de Arte Sacro. Una buena acti. No todo es pelota, ¿eh? No todo es teta, Mike Sierra. A vos te digo. Carajo. De tu cuero, quiero más.

0: Sara, ¿anotaste todos los números que ya se anotaron para las entradas de la Van Premier? Quiero ganar las entradas para ir con mi amor, dice Silvia Caballero. Silvia Caballero, la última acá.
1: Che, Pope, relacionado con lo de la IA. Los perros ya no quieren más ni ir al cine, quieren todo ya ahí en su pieza, en su sala. Parece que ya ni siquiera quieren compartir con el mundo, quieren estar ahí ensimismado.
0: Sí.
1: No te digo que te vas a hablar con todo el mundo, pero salí ni de tu casa, te mueves, o no puede ser que sea todo tan cerrado ya en el futuro, ¿verdad?
0: 10:02 de la mañana, gracias Cristaldo. Quiero ir al cine, porfi, nombre, apellido, últimos tres. 2500 años pionera, y puede ser 2500 años también. Yo dije 1500 nomás. Claro, 1500 ya parece muy cerca, ¿verdad? 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Bobe, quiero participar por las entradas. Mi nombre es Mario Osorio, últimos 988. Mario Osorio, 0975-106-900. Porque Sara está anotando en un papel. Estamos haciendo la old school. Entonces ahí voy a sacar y vamos a ver quién se lleva las entradas a la odisea. 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

Hay un tema que sacó ahora Joaquín Levington. Qué fuerte, ¿eh? Claro, ahora hay que sacar los temas, ¿eh? ¿Quieren escuchar un pedacito?

0: es Dios mío, ¿por qué lo que a nosotros no se nos va a ocurrir? ¿Entendés? Después de que se le ocurrió al otro decir, claro, era convertir Wonderwall en un tema argentino, boludo, no hay nada más. Bueno, son los argentinos. Y vos, pero no querés que ganen estos tipos, boludo. Vos, no querés que ganen estos tipos, boludo. Vos sabés lo que va a hacer si llega a ganar Argentina. Y si llega a perder, igual también va a ser así un escándalo. Va a ser la publicidad. Va a ser, o sea, una fuck al lado del río. O sea, una línea imaginaria que trazamos. Nacés acá y sos un fucking genio. Acá y somos Carlos Portillo, boludo. O sea, por cuál no entiendo cómo puede haber tanta diferencia. Bueno, el tema de la albirrola, Paraguay. Y los tipos te sacan jitones tras jitones por mundial. ¿Qué? ¿Cuál es la desgracia? No entiendo. No puedo entender. ¿Cuál es nuestra desgracia? Quiero saber. ¿Por qué son tan geniales, boludo, los argentinos? Ay, Dios. Borges, ahí no, acá, ahí estaba, ¿entendés? Acá no Borges. Y acá, ¿entendés? Dios, qué difícil, boludo. Nunca serás. Sí, nunca serás. No hay nada más ladrón que es, dice. Justamente por eso. No hay nada más ladrón que el inglés, boludo, los piratas. Déjate de joder. Joaquín Cura dice, anulo Mufa.
1: Gente, culturícense y déjense de juzgar.
0: Un abrazo de Radio Norte Comunicaciones 94.5 FM de Concepción. Te saludo Isidro, abrazo. Un saludo, Isidro. Al tío de tu esposa le está bajando el precio. Dice, pobre Roabasto, dice. Ahí nomás Borges y acá lees yo el supremo y no se entiende Hey Pope.
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0: Igual hay que decir, Roabasto fue el que puso en alto la literatura paraguaya y es el escritor de escritores. Yo el supremo es una obra que no se entiende un carajo, pero si alguien te guía, vos vas a entender la genialidad de lo que escribió, boludo. Cruzamos el río y somos albañiles, dice.
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0: Roabasto le da mil vueltas al sobrevalorado Borges. No, perdón. Yo creo que es infravalorado Borges. Pero bueno. Robert, no, tipo, lo que pasa es que eso es lo que. Ese es tu fanatismo lo que te caga. Porque te hace menospreciar a uno y valorar al otro. Y no es uno sobre el otro, son los dos. O sea que vos puedes leer dos libros al mismo tiempo. Puedes leer dos autores, ¿eh? Amarro Abato es lo que es, gracias a Borges, boludo.
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0: Militantes del Clímax, same.
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0: Pope, ¿qué estación es urbana por CDE? Me preguntan.
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0: Que entren en su culo argentinos come gatos de mierda. Bueno, ¿por qué así?
2: Revesando el ritmo, escribo.
0: Apenas hace radio y stream que vas a leer dos libros a la vez, Pope, dicen acá. Vos sabés que podés leer, era la oración. Ah, bueno, sí, eso. Educación la paz, dicen acá. Vino José Macuásar.
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0: Una alergia y se hinchó.
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0: Qué buena, tranquila.
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0: Y la noche va a venir hoy. Joder, te va a desnudar también, Rey.
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0: Sí, te apuraste. ¿Qué pasó? El hombre viejo es argentino, sí, totalmente. Totalmente argentino. Encima Roabastos es tío abuelo de Pipeta Espina, es cierto. Rocío Bastos es pariente de Roabastos. Yo hice un cortometraje que está en YouTube. Pueden ir a ver. El Baldío se llama. Lo hizo Marcelo Martínez. Y se trata de un cuento de una página de Roabastos. Yo actúo en él. ¿Quieren ir a ver? Quien que le ponga, le voy a poner el link en YouTube para que vean. Le voy a poner para que puedan, seguramente no van a querer buscar el Baldío, se escribe lo con B larga y ya, la mitad ya no va a poder alcanzar. 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Nos vamos a una breve pausa. ¿Sabes lo que es esto? ¿Y de dónde viene? ¿Dónde pensás que va a venir? De Argentina, papá.
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1: Más vale que sí, 10:16 de la mañana, Grooving Bohemia, Kai Flip. 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Sly and the Family Stone, Dance to the Music. Al 0975-106-900 estamos ordenando entradas para el avant premier del día de hoy, 7:30. La Odisea. Es algo que te dije, ¿sabes por qué no se van a ver juntos? Pues,
2: yo me quedo con la Odisea, la de Brad Pitt. Ojalá que esté mejor.
1: No, es la Odisea, Troya lo se llama.
2: Bueno, sí, pero lo mismo.
1: No es lo mismo, no es
2: bueno, entonces, no es lo mismo. Bueno, no te puedo ayudar en la Segunda Guerra Mundial, era otra guerra.
1: No te puedo ayudar con eso. Pues te voy a decir una cosa, vamos a entender entre la diferencia entre la Ilíada y la Odisea, ¿verdad? ¿Usted entiende? Guillermo.
2: Sí, bien. Ah, pensé que le estaba preguntando a ella.
1: No, a vos te entiendo, a vos te digo. ¿Podemos conseguir una entrada para ellos hoy que se vayan? ¿Vos podés ir a la premier hoy con Guille?
3: Estoy saliendo con alguien.
1: ¿Cómo es lo que se está adelantando? Por derecha. Que vos salgas con alguien no significa nada, boludo.
2: Pero, una peli no va a nutrir, no. Exacto. No, vamos a mirar el registro civil ni nada de eso.
1: Exacto.
3: A mí no me gusta que le lleve al cine a otra mujer.
2: Dios mío, no mira que eso así de tóxica nutrir.
3: No, es tóxica.
1: Tóxica.
3: No me voy a ir sola.
1: Es medio tóxica. ¿Te podés ir con una amiga al cine, boludo?
3: No.
2: ¿Por qué?
1: Porque
3: yo nunca fui con una amiga.
1: Rocío se va, vive yendo al cine con un amigo. Vive. Su película son 6 horas y eso. O sea, van a ver película under. Me dijo, yo no me quiero ir a ver tanto de eso. Y yo me voy con mi socio al cine también, boludo.
3: Mentiroso.
1: Claro.
3: Jamás.
1: ¿Cómo que no?
3: No.
1: ¿Cuántas veces te invita al cine para ir con
2: una mujer segura?
3: Yo soy re segura, pero no. Y andate. No comparto, mi
1: no
3: hombre.
1: No te voy a ir una vez con un amigo. Yo te estoy pidiendo acá a la audiencia. ¿Cuánto, hace cuánto le conoces?
2: Sí, hace una semana. No, una semana. ¿Qué me pasó? O
1: sea, hace una semana.
3: 2 semanas.
2: No, ¿y cómo?
3: ¿La semana pasada? Sigo soltera. La semana pasada.
1: ¿Cómo surgió este encuentro? Queremos saber.
2: ¿Cómo se llama el muchacho?
3: La pucha.
1: No, chicos, yo le iba a decir una cosa a los paraguayos. Empiecen a ponerse las pilas porque empiezan a haber extranjeros muy churros y que tienen un levante y tienen un encare distinto a los demás.
3: Sí.
1: Entonces no podemos estar como esos pajeros pensando que me va a venir acá.
2: Vamos paso a paso, no hay, ¿verdad?
1: No hay paso a paso. Directo. ¿Y vos te dormiste?
2: No, ¿y qué la vamos a hacer?
3: Pero es paraguayo.
1: ¿Y qué tiene?
2: ¿Cómo se llama? ¿Su nombre de pila?
3: No.
2: Pero, puede ser Juan Carlos.
3: Nombre de pila. Roberto, José.
1: Exacto, nombre de pila. El nombre no. De pila no es de pila. No,
3: de pila. Ya
1: sé. Dios mío. Con tanto entusiasmo llegó hoy Guille para tener esa respuesta. Sí, se deprimió Guille.
2: Bajonazo.
1: Hola, te vas
2: a. Es como cuando a Cerro le tocó otra vez Palmeiras, papá, en octavo de final. Ya.
1: Claro.
3: Sí.
1: Pero para.
3: Pero estoy saliendo nomás.
1: Sara, ¿tenés o no tenés entradas para ellos? Sí, tenés. Va a producir una van premier hoy. ¿Está o no? Es ver una película de 3 horas, ¿no? ¿Qué te vas a manosear?
3: 3 horas luego.
1: Y dura 3 horas la película. Él te va a buscar a las 7 ya, porque rápido, 7:30 empieza la película.
3: Yo atiéndolo hasta las 7.
1: Y bueno, justo ahí de tu oficina ahí. Te lleva.
3: Qué pucha de pobre.
1: Pero pregunto, ¿sí o no?
2: Pero es una peli o más nutri.
3: No, exacto. Ya sé.
2: Y bueno.
3: Bueno.
1: ¿Y qué le
2: ay, Dios mío?
1: Pero no, sí. No, no.
3: Yo soy una persona fiel, soy.
1: Ay, te afecta ya esto. Bueno, ¿sabes qué? El otro te va a hacer eso. ¿Hace cuánto que saliste? ¿Te besaste ya con el horror?
3: No.
2: Entonces no está saliendo, no es nada oficial.
1: Goya, Juanle.
2: Existe.
3: No.
2: ¿Existe esta persona? ¿Existe?
3: Existe.
1: ¿DJ?
3: No.
2: No.
1: Exacto.
3: No, ya sé.
2: Y bueno.
3: Bueno.
1: ¿Y qué le
2: ay, Dios mío?
1: Pero no, sí. No, no.
3: Yo soy una persona fiel, soy.
1: Ay, te afecta ya esto. Bueno, ¿sabes qué? El otro te va a hacer eso. ¿Hace cuánto que saliste? ¿Te besaste ya con el horror?
3: No.
2: Entonces no está saliendo, no es nada oficial.
1: Goya, Juanle.
2: Existe.
3: No.
2: ¿Existe esta persona? ¿Existe?
3: Existe.
1: ¿DJ? Ah.
3: No, me invitó ella.
1: Tenemos la foto ahí, muchachos. Mostrar así la foto.
2: ¿La foto? No,
3: no, no, no, no.
1: Vamos a ver
3: no.
1: Con qué compite
3: Guille. No.
1: Vamos a ver. ¿Te das cuenta cómo Guille, ahora que está perdiendo, ahora se puso?
3: Pero le voy a decir algo. Pero le voy a decir algo.
2: Es paraguayo.
3: O sea, que es gordito. Yo dije que no íbamos a salir con gordito.
2: Vamos a ver la foto.
1: Vamos a ver la foto.
2: Dale, Nutri.
1: Dale.
4: No, Borges, sí, pero este Leighton aquí, súper chanta, boludo. Está bien. Está bien, es una. Súper hincha bola, boludo. Vamos a ver qué dicen los Gallagher.
3: Hoy toca mediciones. Sí.
1: ¿Cómo se quedó la bomba de
3: ella? Vamos a ver cómo le va a Pope. Post, ahora sí es post mundial.
2: ¿Cuál es tu evolución, Pope?
3: Acá, 82 milímetros tenía. Yo le mido los pliegues, pues. Ah. Eso es lo que te quiero hacer a vos, Guille, ¿no te dejas?
2: Los pliegues, ¿no?
3: Sí, los rollitos.
2: No alcanzaste.
3: Antropometría se llama. No alcanzaste. El caliper, claro que va a alcanzar.
2: ¿Cómo decís?
3: Sí.
2: Y bueno, vamos a probar.
3: Pero tenés que sacarte la ropa.
2: Ahí está.
1: Me apagó el puto, ¿por qué le dijiste que sí, boludo?
2: ¿Qué pasó? ¿Qué vamos a enseñar?
1: Ahí me apagó el internet el señor y sí, lo dijo Rodrigo. ¿Por qué le dijiste que sí, Rodrigo, boludo? Me cortó toda la red.
2: No alcanza, pues, mira.
1: No, va a alcanzar, va. Ella también con las manos, dicen.
2: No puede, está comprometida.
3: No, no estoy comprometida. La
1: no, es que tiene que... ¿Cómo está comprometida?
2: No tiene que engancharte muy rápido, en serio.
3: No.
1: Sí. Dios mío, desesperadito es engancharte así.
3: No me engañes.
5: Qué pena que yo tengo turno con mi nutricionista justo a esa hora, porque... O si no, yo me iba con Guille, si él quiere.
1: Qué fuerte, Guille.
3: Guille... ¿Viste? Mi ambos, ese pelado.
6: Oye, por favor, el periodista deportivo que está ahí, ser objetivo y hablar del retroceso que sería para Orlando Gil y Julio Enciso irse a Grecia y Turquía respectivamente para ellos dos, que fueron los mejores de Paraguay en el Mundial.
2: Ayer hablábamos de eso, Pope. Nos falta...
1: Panathinaikos, que puso Arturo.
2: Pero Grecia, fútbol griego.
1: No, no sé yo, pero...
2: Prefiero un fútbol brasilero.
1: Tremendo soplo le hicieron a Guille, dice.
2: Tremendo.
1: Soldado caído es todo, ni a Frenson le mandó, dice.
2: Directo, descenso directo.
1: Y aquí, queridos amigos, tenemos el ejemplo más claro de la palabra frenzonear, dicen acá.
2: Ahí está.
1: Dejen vivir a Beta, 29 años, está en su prime y puede hacer lo que quiera. Aguante los gorditos, dice.
2: Aguante los gorditos.
1: Off Twitch. No, ya no está más off. Bueno, vamos a irnos.
7: Pope, yo no tengo problema de irme con Guille. Guille... Podemos ir, Guille, pero sin manoseo, ni no, cosas dulces en el oído. ¿Está bien?
2: A nivel de amigo nomás.
1: Se le da fidelidad a una persona que apenas conoce dos semanas, que ni le besaste, dicen acá. Y en botado y luego era Guille, dice acá. Comprendemos que Guille anda nomás en las diablitas.
2: Yo creo que me mandó a la friendzone, pero de manera elegante. Yo no creo que exista la persona. ¿Qué? Redoblo la apuesta.
3: Claro que sí, espera, voy a mostrar.
1: Mostrar mensajes.
3: Mensaje, voy a mostrar.
1: 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A ver.
2: ¡Apa! Ya vi, ya vi, ya vi el nombre.
3: ¡No, no, no!
2: ¿Y el nombre?
1: No.
2: ¿Y el
1: ¿Cómo
2: nombre?
1: Se llama? ¿Cómo
2: ¿Y
1: se
2: el
1: llama?
2: Nombre?
1: Ahí está colorado, Guille. Qué suerte, qué lástima. O sea que igual Guille va a pelear por tu amor.
2: Vamos a pelear. La esperanza no se pierde. Si Paraguay le ganó a Alemania, papá, y le eliminó, ¿por qué
1: Entendé
2: no?
1: Es lo que te digo,
2: porque yo no le puedo eliminar a uno de mi
1: vos
2: misma liga.
1: Vos le pagué el Cabo Verde nomás.
2: ¿Le puedo eliminar a uno de mi misma liga, papá, si es gordito?
1: ¿Dónde ya salieron? Sí. Quiero saber, ¿dónde fue su cita?
3: Ah, nos fuimos a cenar una vez y...
1: No, pero no es tu misma liga, pero alto como vos no va a ser. Vos nunca saliste.
2: Ahí está, 1-0 a mi favor.
1: Como un osote como Guille nunca saliste.
2: ¿Cuánto mide de altura?
1: No, enano, siempre son enanos lo que ella elige.
3: 1.73 para
2: allá. No,
1: ¿como yo?
2: No, olvídate.
1: Sí. Ah, bien, altísimo entonces.
2: Olvídate. Nos llega a los 1.86, papá.
1: No puedo poner que tengo mi opinión acá y voy a poner acá. Dos alarmas.
2: Ahí salimos.
1: Ahí toque nada, por favor, no se caiga el teléfono. Pues la vida,
3: Ahí está.
1: Bueno, Jacu Guille dicen acá.
2: No.
1: Cuidado que. Dirá, con ese está mal de la espalda. Denny, te va a ir hoy a la consulta.
3: Mira un poco, sí.
1: Te va a ir.
3: ¿Qué le pasó?
1: Seguís mal.
8: No,
1: Vamos a hacer el estiramiento otra vez si querés.
3: No consultó.
1: Y no consultó y no está queriendo hacer. Y vamos a medirnos y nos vamos a desnudar todos. 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Nutri, ¿qué hacemos?
3: Y vamos a
1: medirnos. Quiero saber, vamos a medirnos. Sí. No sé cómo estoy, porque degeneré todo.
3: Todo, sí, ya
1: me está costando llegar. Me dijo Raúl Fusilo, me dijo para entrenar con él, pero él entrena personalizado, ¿verdad?
3: Sí. Ah, la otra vez me encontré con Nutri Diego y me contó que vive en su hijo en el departamento de la Chancho.
1: Sí, de la Chancho. Me encontré la otra con sus dos hijos hermosos.
3: Y que le dijiste que pueden hacer sin problema ruido, que ella no escucha bien.
1: ¿Cierto?
3: Y que le avisen si la Chancho tiene algún problema.
1: ¿Vos fuiste ex de Nutri Diego o no?
3: No.
1: ¿Aprendiste con él?
2: ¿Entre nutricionistas y eso o no?
3: Había chongueo cuando seguíamos nutrición.
1: ¿Con Nutri Diego?
3: Sí, Nutri Diego era repicho.
1: No, Nutri Diego es repicho.
3: Sí, pero yo lo que pasa es que es muy amigo mío. No, pero es muy amigo mío, por eso no lo veo de esa forma.
1: Pero, man, o sea, yo lo que no entiendo es por qué usted, las mujeres, con sus amigos, no, o sea, yo tengo amiga que full, o sea.
2: Mentira,
1: no.
2: Yo creo que es un discurso nomás que da acá.
3: No, vos sabés que no. Una vez que entra en el rango a mi amigo, ya no le ves como con.
1: No. Y yo tampoco no le veo a mi amiga con ganas de, ¿verdad? Pero digo nomás, viste que hay una etapa, así como la de Guilla, ¿verdad? Que está solterón. Y no tiene nadie en el prospecto. Y no le motiva a nadie, ¿verdad?
3: Sí.
1: Y de repente estás así con tu amiga y estás pasando mucho tiempo con tu amiga. Te vas a salir a farrear, se quedan, ven película juntos. Y después pinta una culeadita para descargar nomás. No es con la persona, ¿entendés? Así, o sea, eso le pasaba, por ejemplo, en la concentración con todo de ni ayer. Por ejemplo, de repente así, vos estás con tu compañero de cuarto, estás mucho tiempo, hace un mes, imagínate de Argentina, hace cuánto, 2 meses, pues no le veas a su familia.
2: Ya le miras con cariño el que está a tu lado.
1: Claro, y vos le veas así, hola, chao, mi amor, ahí nomás le saludás, y te va todo al vestuario, pues está todo, ¿entendés? Sí. Pobrecito. Y pega una culiadita, dice Denis.
3: No, ¿viste cómo Bellingham le tocó?
1: Hackenboa, a ver quién se da la vuelta y chao.
3: Sí.
2: ¿Quién arranca primero?
1: Así dice Denis, que para el 98 fue así.
3: Denis, jamás voy a creer eso de Denis.
1: ¿Por qué, peor?
3: No.
1: ¿Qué, peor? Sí, es algo físico, hermano. Lo que pasa es que ustedes construyen el sexo así como algo tiene que ser romántico. Y no es así.
3: No, tampoco no es así.
1: Y viste. Salir.
2: Doble discurso.
3: No. No es doble discurso.
1: Van Premier. La Van Premier.
2: ¿Te está escuchando ahora?
3: Me sigue escuchando. No, me está escuchando.
2: ¿Por qué no te escucha?
3: Espero que no.
2: ¿Pero por qué?
1: Cacu casual, dice.
3: Está trabajando.
2: No, pero si está enganchado, te vas a escuchar todo el tiempo. Le busca a una persona a otra. Al menos en los primeros meses.
1: Así es.
2: No me preocupa eso, pero bueno. Es cosa tuya, Nutri.
1: 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Vamos a una breve pausa. Nos medimos nosotros en la pausa. Para que vos me des mi análisis y a ver si llego para, sí, para noviembre.
3: Va a llevar.
1: De verdad, sí. Pero voy a hacer la dieta, ¿eh?
3: Pero usted no.
1: Y voy a tener una rutina también o no de gimnasio. Sí, tengo. Es que no sé qué hacer. O sea que quiero comprar un remo, pero me da el pedo, ¿verdad?
3: El pedo, no va a hacer.
1: ¿Por qué?
3: Porque te conozco.
1: ¿Por qué no voy a hacer?
3: Vas a comprar y vas a hacer un mes después.
1: Un remo ahí en casa.
2: No puedo meter fierro nomás directo.
1: La no, bailo de fierro, boludo.
2: ¿Por qué?
1: ¿Qué bailo?
8: La burla. Gordito pita bien, y beta.
3: Dios mío.
1: Dios mío, así no se puede. Breve pausa de ahora.

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0: Me gusta Happy Hour. ¿Y a vos?
1: Yo tuve, la última vez que tuve pioco fue hace... Y sí, 14 años. Ya era igual. Mentira, Pepe, cuando traen son amigos, no salís a menos que les resultes atractivos. Si no es así, ulex, ulex, dicen. Mentira.
2: No, yo creo que hay amistad.
1: ¿Sabes cómo se revierten las situaciones de amistad?
0: ¿Cómo?
1: Se revierte en situaciones de amistad.
2: Está el trabajo sucio también.
1: El fronzoneo se revierte.
0: No sé, nunca me pasó.
1: El domingo llegó el jugador de
2: Nueva Zelanda. Yo conseguí su nombre ahora y te puedo tirar ahí leña al fuego.
1: Llegó Tim Payne a... ¿Cómo la vamos a fundir la vida? La vamos a fundir la vida. Chao, familia. Tim Payne, bienvenido al infierno. Va a pasar muy bien, pero... Chao, señora. Chao, hijos. Chao, o sea, no sé. Te vamos a fundir la vida. A partir de que llegó Tim Payne, yo estoy seguro. Por lo menos 20 paquis ya le escribieron así. Hola, Tim. ¿Cómo estás? ¿Qué signo sos? Ayer te soñé.
3: Tim dice que juega bien golf.
1: Tim juega bien. Golf. Los perros, eso del golf lo van a llevar el gordo Bruno. Eso lo van a llevar ahí. A chupar. Y te van a matar a Tim Payne, boludo. Ese viene a fundir su vida acá, ¿verdad?
2: Sí, no su vida, pero su relación me gusta. Matrimonial.
0: Ah, claro. Está casado con hijo, él.
2: Sí, con una si tiene hijos. Con una costarricense.
1: Mario Osorio se anotó 988 Sara. 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Tim Payne juega bien a la timba. Ja, ja, ja. No entiendo. Esa mamá del Seal fuerte le van a masticar a Payne, dice. Dios mío, qué fuerte, Tim Payne tiene un tema con el trago y vino a Paraguay, pobre man. Será peor. Bueno,
0: Pope,
1: Nutri,
0: yo lo que necesito saber es,
1: ¿Cómo está mi situación?
0: Bueno, ¿para qué? Subiste 1.5 kilos de grasa y perdiste, a ver un poco, 59.9 de masa magra.
1: Más fuerte, habla más fuerte.
0: Tenía 59.9 kilos de masa magra y tenés ahora 59.9 y tenía 62.9.
1: Está bien.
0: Masa magra.
1: Poco, ¿qué?
4: ¿Qué es masa magra?
0: Masa magra es todo tu cuerpo menos tu grasa. O sea, ya incluye huesos, agua, todo. O sea, que está deshidratado, también vos no estás tomando mucha agua.
1: No, no estoy tomando mucha agua, la culpa es
2: esa. Y el músculo que está
0: 53.7.
4: En pleno programa tomó cerveza así todo.
0: Y no, vos sabes que el músculo neto bajó 0.3% lo más. O sea, que está deshidratado, full.
1: Sí, deshidratado.
0: Y... sí, y bueno, lo que vamos a hacer es te vas a hacer tu OMA, que es un índice para saber si sos resistente a la insulina, tu glucosa y tu insulina basal.
1: No, le tengo que hacer caso a mi doctor Barón y ahí le voy a hacer todo, con el doctor Fines, ¿entendés? Él me hizo todo el... Entonces vamos a irme a ir a los dos, ¿está bien?
0: Dale.
1: Acaba ese ayuno, hacer del análisis.
0: No, ya no es más tantas horas de ayuno, tienes que tener 8 horas al mes, ¿no? Ya no 12. Sí.
1: A ver, ¿qué dice el señor?
5: Hola, Pope, no es que sea ingeniero argentino. También los brasileros, boludo. Este brasileño tiene muchísima arte, muchísima literatura. Estas músicas que ahora que hacen ahora tipo rap, los brasileños hacían ya antes, ahora hacen los argentinos y viceversa. Tenemos música del rock argentino que es buenísima, el rock brasileño es buenísimo. El Paraguay es muy chico nomás, ¿no? Hay mucho coguatismo todavía, pero todos los medios que no lo conocemos. Hay una especie de ficción competitiva, ¿no? En otros países son millones de habitantes, están muy adelantados porque... Pues no es que sean genios los argentinos. También los brasileños, boludo. Este brasileño tiene muchísimo.

fanatismo todavía, porque todos los medios que lo conocemos. Hay una especie de ficción competitiva. En otros países son millones de habitantes, están muy adelantados. Porque, pues no, no es que sean genios los argentinos. También los brasileños, porque los brasileños tienen muchísima arte, muchísima literatura. Estas músicas que ahora que hacen ahora, tipo, ahí son millones de habitantes, están muy adelantados, porque, pues no, no es que sean genios argentinos. También los brasileños, porque los brasileños tienen muchísima arte, muchísima literatura. Estas músicas que ahora que hacen ahora, tipo, ahí son millones de habitantes, están muy adelantados, porque, pues no, no es que sean genios argentinos. También los brasileños, porque los brasileños tienen muchísima

0: muchísima arte, muchísima literatura. Estas músicas que ahora que hacen ahora, tipo, para ellos son millones de habitantes, están muy adelantados porque, pues no es que sean genios argentinos. También los brasileños, boludo, los brasileños tienen muchísima arte, muchísima literatura. Estas músicas que ahora que hacen ahora, tipo, para ellos son millones de habitantes, están muy adelantados porque, pues no es que sean genios argentinos. También los brasileños, boludo, los brasileños tienen muchísima arte, muchísima literatura. Estas músicas que ahora que hacen ahora, tipo, para ellos son millones de habitantes, están muy adelantados porque, pues no es que sean genios argentinos. También los brasileños, boludo, los brasileños tienen muchísima arte, muchísima literatura. Estas músicas que ahora que hacen ahora, tipo rap, los brasileños ya hacían ya antes, ahora hacen los argentinos y viceversa. Tenemos música del rock argentino, que es buenísima, el rock brasileño es buenísimo. El Paraguay es muy chico nomás, ¿no? Hay mucho coguatismo todavía, pero todos los medios que no conocemos.
1: ¿Qué
0: Una
1: tiene
0: especie
1: Paraguay?
0: de ficción competitiva, ¿no? Esos países son millones de habitantes, están muy adelantados porque...
2: Un día, Bobs.
1: De la furia.
2: Yo no soy olimpista ni nada. Tampoco sé quién es ese Tim Paine, no sé qué. Pero, ay, yo lo que quiero es que venga y me peine los pelos de la... ¡Tin, tin,
3: No, no, no. Qué bárbaro. 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La Nutri está buscando camioneta, Guille, te cuento.
1: Sí.
4: Cada vez está más complicado mi tema. Cada vez está más complicado.
3: Usted tiene vehículo.
4: Sí, pero no.
3: Y la Nutri quiere uno. Nuevo.
4: Nuevo.
3: Me preguntó la otra.
4: Nuevo de paquete.
3: ¿Qué tal vio sale esa Jet Tour? La gran puta, otra que ganó súper bien camioneta encima.
1: Sí.
3: Ahora,
4: tenemos que,
3: bueno,
4: a lo estilo Alfaro, tenemos que reformular la estrategia. Estamos después del 4 a 1 contra Estados Unidos. Tenemos que salir a ganar contra Turquía.
3: 18.000, mae, ¿qué es lo que te hace?
1: No, es 18.000. La más barata es 20.000.
4: Tiene todo foto.
3: 18.000 cuesta la mecánica X70.
1: No, pero yo no sé manejar mecánica.
3: ¿Y te puedo enseñar, Guille?
1: No quiero manejar mecánica.
3: ¿Por qué, boludo?
1: Me gusta
5: el
1: más.
5: Cambio.
3: El cambio, manejar y aprender a manejar el cambio. Todo es y apio para vos, boludo.
5: Segunda, tercera, cuarta.
3: Cobre, te puede enseñar él, Denis.
6: Guille, Fidencio era lento. Guille, Fidencio era lento también, pero por lo menos cuando tenía que hacer, metió la mano.
3: Guille, ¿eh?
4: Buen punto, buen punto.
3: Y tu paquete es nuevo, dice. Bueno, Nutri, ¿qué cosas a tomar en cuenta?
1: Y quiero que empieces otra vez musculación.
3: Sí.
1: Cardio 3 veces a la semana, por lo menos.
3: Ajá.
1: Vas a empezar con tu suplementación otra vez.
3: Tengo proteína que compré al pedo.
1: Al pedo. Omega 3. Magnesio para dormir.
3: No, que no me das todo.
1: Vitamina C.
5: ¿Por qué magnesio para dormir?
1: El magnesio es un mineral súper importante para relajar los músculos y para relajar también.
3: ¿Y cómo se toma eso?
5: Por la boca, boludo. Pero no se mezcla con otras
1: el
5: cosas.
1: El citrato, por ejemplo, es para ir el bien de cuerpo. Viste que vos a veces tenés ese problema.
3: Sí. Yo no tengo problema de irme de cuerpo, boludo.
1: Te parré,
3: hermano. Yo me voy súper bien. Vos te vas de cuerpo.
1: Pero cuando viajas no te pasa eso.
5: Uno por día.
3: No.
1: Igual, al igual allá.
3: Full motor.
1: ¿En serio?
3: Pero full motor. Sí, no.
4: Bien.
3: Sí, bien.
1: No, porque hay veces. O sea, que yo por
3: ejemplo. El único problema es que tengo unos meses limpiando y tengo unos loaculos asquerosos.
1: Dios mío.
4: No
3: te
4: di el tema del trago. Tiene que cortar todo.
1: El trago, sí. Pero Pope no anda, lo tomamos tanto.
3: No. O sea, que desde que terminé Volvete. La película.
1: Sí.
3: Viajé. Y estuve chupando todos los días, boludo. Mundiales, boludo. Esta semana y después empezamos.
5: ¿Cuándo sale tu película?
3: No sé cuándo sale la película. Lo que sí es que tenés que saber es que también te dio vacaciones de invierno. Y las nenas, y me complica, y...
5: Ah, también, ¿no?
1: También tomaste también la mañana. Pero está más activo. Te fuiste a la expo esa ayer.
3: Sí, ¿qué tiene que ver?
1: Y por lo menos tus pasos al día aumentaron.
3: Hija, no, ponele, boludo.
5: Tus pasos al día, eso es importante.
4: Él está haciendo ahí adentro...
3: Pasos al día es importante, peor.
1: Sí.
5: ¿Por qué pasos al día hay que tener?
1: 8.000 a 10.000, porque...
5: 8.000 a 10.000, ¿cómo voy a contar?
1: Y te tener...
3: Hay un coso, una pulsera a comprar, rey. Sí. ¿Dónde necesito comprar? Pues sí que me compre. Estaba queriendo pedir. No, el otro, la más fit nomás.
4: ¿Qué? Nutri, pero pregunta seria. A mí me llegaron a decir una vez que no es lo mismo el caminar normal que el condicionarte para salir a caminar o trotar o hacer otro tipo de ejercicio.
1: No es lo mismo, pero por eso que eso evita, o sea, los 10.000 pasos es en el día a día para vos evitar una vida sedentaria. O sea, no de nada te sirve una hora o una hora y media a entrenar y estás todo el día sentado, ¿entendés? O sea, los 10.000 pasos serían durante todo el día. O sea, saber fraccionar tu actividad física.
3: ¿Por qué le hablas más sexy a él que a nosotros?
1: Ay, qué celoso.
3: Estoy un poco celoso.
7: Qué puta, pobre. O sea, no quiero ser agua fiesta.

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1: Te viene diciendo hace 7 años y hace lo que querés. No,
2: si ¿por qué le hablas más sexy a él que a nosotros?
3: Ay, qué celoso.
2: Estoy un poco celoso.
1: Qué puta, pobre. O sea, no quiero ser agua fiesta, boludo, pero desde La Roca te viene haciendo seguimiento la Nutri, boludo. Yo creo que más que hacerle promoción le está quemando, viejo. ¿Sabes qué? Metele en mañana todo lo que vos quieras, Pope, y a la mierda con el tema de la nutrición, papá. Total, te viene diciendo hace 7 años y hace lo que querés.
4: Tuvo el chinocillo que tuvo Paraguay, eso uno. Yo tiene un tema musical ya de muchísimo, de los negros, boludo. El candombe, eso es magnífico, por eso ya vino ya de Europa, ya de la mezcla de música europea con la música africana. Claro que van a tener una, cualquier lo brasilero. Por eso yo creo que Uruguay tiene mucha cultura musical, tiene mucha cultura también de lectura. Acá Paraguay, yo creo que todavía está reformando con eso.
2: Ok, pues.
5: Y Nutri, ¿qué es más recomendable? Consumir esta miel que es árabe, ¿verdad? Que se vende por las bodegas, o meterle el tradicional manicu y con miel y leche y banana.
2: Qué bueno.
5: ¿Cuál es mejor?
2: Buena pregunta, ¿no?
3: ¿Qué preguntó primero?
2: ¿Qué es mejor, esa miel árabe que venden en los puestitos?
3: Siempre lo natural.
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0: ¿Ya estamos? Por culpa de la Nutri, Guille va a subir más de peso, dicen acá.
1: Nutri, ¿qué es lo que te querés hacer la Fear World por una o dos semanas de salir? Seguro el tipo está repartiendo más leche que Roque y Tacuara juntos.
2: A Pope cuando entrenaba.
0: 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Nos vamos, chicos. Tenemos sorteo ahora. ¿Vos le vas a creer? No va a ganar, no va a ganar directamente. Noemí Cabrera no gana, no. Lo siento, Noé. Qué lástima. No gana Debo Cardoso. No gana Juan Insfran. No gana Joana Caballero. No gana Jorge Pereira. No gana María Osorio. No gana Rodrigo Rojas.
3: Qué fuerte, ¿eh?
0: No gana Sonia Alarcón. No gana Emanuel Amarilla. No gana Diego Leiva. No gana Cris Moreno. No gana Rodrigo Rojas. No gana Laura Moreno. Y ahora sí va a sacar el ganador. O la ganadora.
2: Ya no se huele
0: más. Ya no se huele más.
3: Vamos a tirar arriba y...
0: Dale, vamos a tirar.
3: Pero vamos a tener que ganar.
0: Que sale la productora.
3: La ganadora es...
0: Alejandro Salinas, 919, Avenida de Retirar a la entrada, te tenés que poder ir. Suplente. ¿Hacemos suplente o no? En caso de que Alejandro te diga no me puedo ir. Porque tiene que venir a buscar y se tiene que ir a las 7:30. Vamos a hacer un suplente. Suplente, Agustina Pesole. ¿Sí? Toma. Suplente, Agustina Pesole. ¿Sí? En caso de que te diga Alejandro que no, entonces vas con Agustina Pesole. Y después ya sorteas vos nomás.
3: Si no vienen los dos, yo venía a llevar.
0: Dale. Eso. Okay. Despechador. Chao Nutri, gracias. Chao, ¿dónde te siguen en redes sociales?
2: @ Nutri Beta Scarone y anótense al 0183-890-405.
0: 405, 890-405. Hola, dice acá la gente, yo voy a ganar aunque no quieras. Dicen acá y ya no, y no. Core Guille, la Nutri te trozó mal, tenés que no te dijo.
4: No, no mataste Nutri.
2: Yo pisé popo, por eso.
4: Ya sé. No me miraste, y bueno, yo también.
2: Pero no le podía. Y él me miraba
4: también
2: a mí.
4: Te miraba con, él me miraba de forma también rara.
2: A mí. Los dos nos mirábamos con cara que
0: tenía. Yeah.
4: Yo, no sé. yo pensé, ¿será que se le quedó el olor a su nuevo novio? Dije yo.
0: Chao, chicos. Chao, cuídense. Chao, chao.

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0: ¿Cómo están? Muy buen día, qué gusto saludarles. Aquí estamos en Urbana Sports. Hoy vamos a conocer al primer finalista de la Copa del Mundo. 4 de la tarde, el partido entre las selecciones de Francia y España, dos potencias del fútbol mundial. Uno de los dos va a estar en la instancia decisiva el próximo domingo. Hola, Carlos Quince, ¿qué tal? ¿Cómo estás?
1: Muy bien, Rubén Darío, cordial saludo a la audiencia.
0: ¿Cómo va el café?
1: Bien, me está teniendo mejor Norio después de mis reclamos.
0: Sí. Bueno. Y después que se dice que solamente Norio para Rubén Darío trae el agua, solamente para Rubén Darío trae el café.
1: No, pero le acepté más porque tuvo un cambio él. Dejó de contar sus chistes.
0: Pero si anoche estaba ayer contando...
1: Ah, pero a usted, a mí ya no me cuenta.
0: ¿Vos estabas?
1: No, yo pasé de largo.
0: Hola, Chochi, ¿qué tal? ¿Cómo estás?
2: Hola, Rubén, qué gusto saludarte a todo el equipo. Bueno, acá estamos preparados para lo que se viene. Tengo un nuevo vicio yo en redes sociales. Es ver los animes creados con inteligencia artificial sobre los protagonistas del mundial. Kylian Dictador, Lamine Yamal, que es un jovencito así más... ¿no? Tenés que ver, después te iba a mandar Rubén para que veas.
0: ¿Sí?
2: Son videos de 1 minuto y medio más o menos que relatan la historia... Sí. En un modo de batalla.
0: Seguro que
2: de
0: me combate. Van a interesar mucho, que me van a atrapar.
2: De la Fuente, sí. Pues dijo que una batalla es lo que se viene. Entonces, al final, lo de vencer o morir y no decirlo, ya está. Todos lo ven como una batalla al fútbol. Dentro de lo que es el margen deportivo, ¿verdad? Así que hoy
0: no, hay otros que bajan totalmente los decibeles. Cuando Scaloni, por ejemplo, le plantearon qué mensaje iba a tirar el pueblo argentino y no creía que él iba a hacer relación con las cuestiones históricas, las Malvinas y demás. Él dijo, esto es un partido de fútbol, señores. Hey. Es un partido de fútbol.
2: Son enfoques distintos.
0: Es un partido de fútbol. Hola, Juan Pizarache, ¿cómo estás?
3: ¿Cómo estás, Rubén Darío? Un gran saludo para vos, para los compañeros, para todos los que nos están viendo y escuchando. Como siempre, entonces, ¿es posible decir que puedan haber dos finales anticipadas? Por el nivel y la expectativa que hay por ambas semifinales.
0: Una final previa.
3: Sí.
0: A la gran final.
3: Claro, una final previa.
2: Al final.
3: Una final previa.
2: Se puede decir que son las semifinales más exactas, nomás y listo.
3: Claro, la
0: final. Yo quiero pedirle a nuestra gente, a nuestros seguidores de YouTube. Está el WhatsApp, no trajo el teléfono otra vez, no. Qué barba el WhatsApp de Urbano.
3: Y después le culpan al administrador.
0: Yo creo que a partir de ahora. Demasiado para mí, pero parece que a partir de ahora voy a administrar yo el WhatsApp.
3: Si no llega el WhatsApp, no vas a poder administrar, Rubén.
0: ¿Eh?
3: Si no llega el teléfono.
1: Que no pedido.
0: Probablemente, si yo paso a ser el administrador, antes de sentarme acá, ya voy a pedir el teléfono.
1: Antes que te sientes, ya va a estar el celular
2: ahí. Ni Bellingham le tiró un palo tan duro a tu gente.
3: No. ¿Qué pasó?
1: Lo que dijo Scaloni nomás para. Esas son declaraciones que son para que nosotros dimensionemos qué es lo que buscan los entrenadores y hasta dónde está. Lo que quiere con eso es no crearle una presión extra, bajar la presión del partido.
0: Y
1: nosotros, para el primer partido, habíamos elevado a la máxima potencia la cuestión del compromiso frente a Estados Unidos.
0: Yo lo que quiero es que opine nuestra audiencia en el WhatsApp de Urbana, en el stream en YouTube. ¿Quién va a ganar hoy? ¿Quién pasa? ¿Si pasa Francia o si pasa España? Ese es el desafío. Buenas, dice.
1: A mí me gusta
0: Helio.
1: Carlos Vargas me gusta a mí.
3: Bueno, el amigo de Choche.
2: Espectacular. O sea, apostamos.
3: ¿Vos Francia?
2: Apuesto contra el mundo hoy, soy más francés que Napoleón Bonaparte una vez más. Este es mi año.
1: Bien, Carlos Vargas.
2: Mi France era es. Estoy en mi modo Francia.
0: Buen día, Choche, apostamos. Yo voy por España, dice Carlos Vargas.
2: Apuesta hecha. ¿Qué tal, Chiqui, para la selección
0: para
2: de Paraguay?
0: Selección de Paraguay. ¿Y por qué si...?
1: va a seguir Alfaro.
3: No, sigue Alfaro.
0: Gana Francia fácil.
1: 12 millones de dólares de salario.
0: Dice Víctor Cayetano Vargas Peralta. Gana España, dice Elio Daniel Campos.
2: Me quieren sacar las chicas del programa porque estoy pro Francia. Y yo creo que todo el mundo que está escuchando del otro lado me quiere matar ahora.
3: Sí, pero no, claro, pero no es una cuestión de gustos o no, es una cuestión de si crees que va a ganar.
2: Además, a mí me da exactamente
0: igual. Y que las chicas acá, nuestras amigas, sí. A ver, dicen que
2: desde hoy a la Francia.
0: ¿No?
3: Y
2: no,
3: claro,
2: Francia, es por, no me saquen, dice Fuer.
0: Que Yamal es más lindo que Mbappé, o cómo
3: no,
0: viene.
3: Porque no, la por el odio.
0: Sí, yo seguramente las chicas, sí, pues terminan a veces, no, inclinando,
3: claro,
0: su opinión, no, por más las lindo, apariencias.
2: Más lindo soy yo, pero el tema es el siguiente. A ver. Nadie le quiere a Francia de que le eliminó a Paraguay. A mí me da exactamente igual Francia. Esa nomás es la diferencia. No,
0: y la gente se olvidó que España le eliminó a Paraguay en el Mundial 2010.
2: Dolió en el 2010.
0: En el 2010 no eliminó, sí, a España. No eliminó España.
2: Pero no se rieron de los jugadores.
3: Y lo más reciente también siempre tiene como una cuestión más cercana. Entonces, sí, se da esa situación. O, por ejemplo, uno puede capaz pensar, para mí igual, yo quiero que gane España. Si es por una cuestión de querer o no, por lo que, más allá por haber quedado fuera con Francia. Pero, ¿qué podría pasar en el partido? Lo veo más al equipo francés.
1: Pero vos no estás habilitado. Vos no estás habilitado. Mick, vos
0: decime.
3: No, no puedo. Dame, ¿por qué?
0: Mick, tu pronóstico.
3: Es cierto.
0: Dale.
3: No, no España, tengo ganas. Luego.
0: España. España, Norio. Norio. Sí, ella.
3: España.
0: ¿Cómo era, se llamaba ella?
3: Amira.
2: Amira.
0: Amira. Fío. ¿Y?
2: Fío.
0: Fiorella.
3: Francia.
2: Bien,
3: Francia. Ah, ahí está. Se rompió la bancada.
2: Bueno, pero
0: está todo muy, está muy dividido. Está todo muy, sí, muy, sí, dividido. Sí. Romagnoli se fue de Guaraní.
2: Sí, oficializado por Guaraní hace minutos. El mensaje que habitualmente los clubes promueven en redes, pero que es contenido oficial al día de hoy. El profesor Leandro Romagnoli no continuará siendo entrenador de nuestra institución. Le agradecemos y deseamos éxitos en sus próximos desafíos. Gracias, Leandro. Dice, la verdad, por lo que había sido el resultado deportivo de Guaraní con Romagnoli, no parecía una cuestión al caer que Romagnoli deje de ser el técnico. Entonces uno habla del porqué, de qué es lo que le falta a Guaraní.
0: Juanpi, sí, me va a dar los números de Romagnoli, pero claramente esta es una sorpresa, porque si Guaraní no estaba conforme con Romagnoli, si Romagnoli no estaba conforme con Guaraní, ¿por qué iniciaron el trabajo de la pretemporada con Romagnoli? Algo pasó en el camino.
1: Deberíamos, sí, de pensar que no llegaron los refuerzos que él pedía, o, sí, o lo que él propuso no le satisfacía a los hinchas. Pasaría por armar el equipo competitivo que tiene que tener Guaraní por
0: sí,
1: obligación.
0: Una de las dos cosas, o sea, y ¿sabes qué pasó? Que Guaraní jugó un amistoso con Emiliano y Emiliano le ganó 3-0 a Guaraní.
3: Entonces, el primer partido.
0: O los dirigentes estaban disconformes con lo que dieron de lo que estaba haciendo Romagnoli, o Romagnoli dijo, yo me voy, porque los refuerzos que trajeron, porque él habló cuando concluía el campeonato que el equipo iba a mejorar, que se, claro, iba a reforzar, que el
1: se
0: equipo...
1: Se le fue Saracho y, sí, y Mansur, aunque Mansur con él no jugó.
3: No,
0: sí,
3: no
0: prácticamente
3: jugó.
0: No jugó.
1: No, era suplente, sí, era suplente.
3: Era suplente. Los números de Romagnoli, Rubén, 10 partidos jugados, 4 ganados, 3 empatados, 3 perdidos en lo que fue su paso por Guaraní. 9 goles a favor, 7 en contra en total. No era un equipo que convertía muchos goles, pero que sacó algunos buenos resultados. Le ganó a Rubio Ñu, le ganó 1-0 a Libertad, le ganó al Sportivo Luqueño y le ganó a Ameliano. Fueron los triunfos de Romagnoli con Guaraní.
0: Soy Tokio Granto. Dice, ¿pueden unificar el horario del programa de TV? Ayer no vi el programa de noche, confundí el horario. Vaya pedazo.
2: No, ¿qué pasa? Pensó que empezábamos a las 11, como, claro, hoy martes, por Telefuturo, vamos hoy a las, sí, 11.
0: Hoy tenemos 3 de la tarde, previa a 4 de la tarde, el partido, la transmisión por Urbana 106.9. Y hoy tenemos 23 horas por Telefuturo TV Urbana Sport.
2: Así mismo.
0: Sí. Por ¿está eso, bien?
2: Soy tu quebrante.
0: ¿Está bien? Sí, soy tu quebrante. Anota ya. A ver, saludos de San Pablo, Brasil, dice Víctor. Este partido de España versus Francia, gana el que mete primero. Uh-huh. Está complicado, Cristian, porque ahí uno de ellos, su defensa, dejarán hueco.
2: Sí, pero el último partido, Cristian, terminó 5-4.
3: Claro.
0: Pero era un 5-1 y terminó apretando Francia sobre el final. La música de Romagnoli, me pintaron pajaritos en el aire, dice... Hola, Pato, ¿qué tal?
4: ¿Qué tal? ¿Cómo están, compañeros? Un abrazo para todos.
2: Instagram de Fío y Amira, dice Juancho. No podemos, chicos.
3: No, por favor.
0: No.
2: Nuestra, así que...
0: Amira no tiene Instagram, Fiorella tampoco.
2: No, sí tienen.
0: pero no podemos pasar, ¿no entendés?
3: Perdón,
0: no, claro. No vamos a pasar.
2: Está bien, perdón.
0: No vamos a pasar,
2: bueno,
0: ¿no entendiste?
2: Bueno. Entonces.
0: No tienen.
3: No.
4: Ya está.
1: ¿Cómo es la investigación?
2: Perdón. Claro, no, oye, ya el Stalking.
0: Por favor, por favor. España solo tiene un gol en contra, el de Bélgica en el 2-1, pero y
3: Francia tiene dos.
0: A Francia le hicieron dos, o sea que tampoco ha sido muy goleada.
2: Además son estadísticas, porque ante el partido con Bélgica España tenía cero. Ahora tuviste que cambiar el dato y decir, tiene uno.
3: Claro, tenía la racha más larga de imbatibilidad en mundiales.
2: Mañana va a tener 3-4 en contra, por ejemplo.
1: Entonces, Francia en los últimos partidos mata-mata no hicieron goles.
3: No, ni si apenas tuvieron chances. No. Contra Paraguay y Marruecos prácticamente no trabajó mañana. En los partidos. Contra Suecia tampoco. Entonces le llegaron muy poco a los equipos.
1: Ninguno ni intentó atacarle tampoco.
3: No, no intentaron. Entonces tuvieron esa facilidad a la hora de ir.
0: En Guaraní quieren a Felipe, pero Felipe está en Rubioñú. Felipe está en Rubioñú. El candidato que está ahí libre.
1: Nani también mencionaron.
3: Pero está con Ameliano.
1: Y por eso te digo que mencionó, igual que Felipe.
2: Candidato libre, entonces.
0: Candidato que está suelto. Julio César Cáceres.
1: Pues yo si soy Felipe o si soy Nani, no me voy a Guaraní.
0: ¿Por qué?
1: Porque si yo puedo estar en un club que me traen jugadores, en Guaraní no traen nadie.
0: Pero el plantel de Guaraní es malo.
1: Y después se
0: pero
1: enojan.
0: Guaraní, el plantel.
1: Y se enojan después con los directores técnicos y no le ponen condiciones para trabajar.
0: Pero el plantel de Guaraní es malo.
1: No, yo no digo que sea malo, pero necesita un proceso porque su principal objetivo es fomentar jugadores que vienen desde la formativa. Entonces, vos necesitas un tiempo de trabajo y no te tienen paciencia.
5: No, pero no sabemos por qué se fue, pero Guaraní tiene una política hace 2-3 años esa que Guaraní mencionó.
0: Guaraní.
5: Está bien, entonces el técnico que toma, asume, sabe cuál es la política.
0: Exacto. Sí, sí. O sea, ya le dicen, claro. Ya le dicen cuál es. Y públicamente ha dicho su presidente, sí, cuando charlamos con él, que ellos tienen, cuando conversan con el entrenador, le dicen al entrenador, tienen que promover jugadores de la casa. Eso forma parte ya de la conversación y del convenio que tiene el entrenador que viene. A partir de allí, siempre en el fútbol terminan pidiéndote resultados.
5: Hay que ver cómo sostenés la política de jugar con chicos, porque el hincha o otros directivos comienzan a presionarte porque todos quieren ganar el campeonato.
1: Así mismo.
0: Jonathan Espínola, paraguayo, viene de Universidad de Concepción, lateral o central zurdo. Juan Manuel García, delantero, 33 años, argentino, viene de Grecia. Thiago Romero, delantero, viene de Riestra, argentino. Maximiliano Añasco, uruguayo, extremo zurdo de Cerro Largo. Y el arquero de la reserva de Cerro, Antonino Martínez. Estas fueron las incorporaciones de Guaraní en esta etapa, mirando el comienzo del campeonato clausura. O sea, ningún nombre así resaltante, relevante o que ya sea reconocido. De esas apuestas que se hacen para intentar encontrar a veces un jugador que pueda darte rendimiento deportivo y también la posibilidad de una negociación posterior, que es lo que se quiere, una negociación futura. Esa es la situación
5: política
0: de Guaraní hoy.
5: Es la política que asumieron esta directiva, no es de ahora, sino vienen trabajando de esa manera y relativamente le fue bien, segundo, tercero, cuarto en el campeonato. Sí. Le falta el paso y ese paso, si no tenés en tus juveniles, lo tenés que dar.
0: Estuvieron muy cerca en el campeonato, hace un par de campeonatos, cuando ganó Cerro Porteño
3: en el clausura,
0: el último tramo. Sí. Allí le faltó alguito a Guaraní para quedarse con el título. Ahora Guaraní es un club ordenado, es un club organizado administrativamente y que ahora está apuntando fuertemente a completar su estadio, a concluir su estadio, que es la gran
3: prioridad.
0: Meta.
3: Sí. La gran meta. 10 millones de dólares es el costo del estadio, entonces la parte económica se prioriza de poder cubrir ese gasto que tiene ahora Guaraní, esa inversión, mejor dicho, para lo que es su futuro, pero eso también comprime las posibilidades de a quienes podés traer. Y lo que sí, normalmente en esta clase de casos, es cierto lo que mencionan, que Guaraní tiene una política de no fichar demasiados jugadores, pero también una cuestión es qué se acordó con el técnico. El técnico, si se acordó, capaz menos fichajes, pero ciertos fichajes en ciertas posiciones y no se cumplen, capaz eso también genera una molestia.
2: Yo creo que hay niveles, no sé si cambió mucho, pero Guaraní, digamos que no tuvo nunca una política muy de fuego en el mercado. O sea, hasta cuando trajo a Claudio Aquino o a Merlini, que fueron valores claro. a los que le fue muy bien, eran tapados cuando vinieron. Trajo y se descubrieron acá y después los vende. Pero
1: por eso, mismo.
2: Claro, habría que ser muy preciso para entender si realmente fue una cuestión de que Guaraní no trajo lo que pedía Romagnoli y qué tanto pedía Romagnoli, a quién quería traer Romagnoli.
0: Palau también es un hombre que también circula en el ambiente, pero no lo han llamado, no lo han llamado a Marcelo. Romagnoli se enteró que iban a cerrar Bingo Guaraní y renunció.
4: Sobre ese punto,
0: Sebastián.
4: En un país serio, Rubén Darío, la justicia debería haberle dado la derecha ya a Guaraní. En toda la distancia ganó. Pero como la justicia acá se mueve en política, entonces sigue teniendo Guaraní que lidiar con ese traste de no poder utilizar ese lugar porque necesita para su construcción.
3: Claro, necesita desalojar.
4: Necesita desalojar. Y ya ganó en toda la distancia.
0: Pero
4: que
0: no,
4: hay.
0: No hay manera que no recupere
4: se
0: Guaraní.
4: Sigue chicateando, se sigue chicaneando, chicaneando. Pero
0: lo va a recuperar.
4: Va a llegar
0: lo
4: un momento
0: recuperar.
4: Que va a tener que construir ahí y hasta ahora no puede hacerlo.
0: Dice Suce 093. ¿Hay novedades sobre el futuro de Mati Galarza, Enciso y Orlando Gil? Allí Norio estaba muy enfocado en charlar con un periodista argentino que cubre San Lorenzo para saber cuál es la posición de San Lorenzo. ¿Qué es lo que pide San Lorenzo por Orlando Gil? Porque sus derechos federativos son de San Lorenzo. Sí. Más allá de que hay una pelea allí por el porcentaje de cuánto le corresponde a, bueno, San Lorenzo le corresponde a 50, pero ¿cómo se divide el resto? Aquí el que decide sobre la venta y la transferencia de Orlando Gil es San Lorenzo.
4: Exactamente.
0: Es San Lorenzo. Sí. A ver si podemos charlar del tema igual, esta mañana.
2: Con los tiempos, ¿cómo van pasando? Porque uno cree que el primer impacto y la inmediatez tienen fuerza, aunque el mercado tenga mucho tiempo todavía.
1: Mucho tiempo.
2: Pero Olympiaco es el que se adelantó. El que puso plata real
3: es
2: Olympiaco.
3: Claro, es la información.
0: El que hizo la propuesta.
3: La oferta real.
2: Es una propuesta, ¿verdad? Y yo no sé si en dos semanas va a seguir el hype por Orlando Gil.
1: Porque
2: como
1: no,
2: ¿puede pasar?
3: No, va a seguir, va a continuar.
1: Es joven, tiene una estatura ideal para Europa. No hay... Hay grandes arqueros, pero también hay arqueros limitados.
3: Y sonaba... Y eso que son, lo de Gil, incluso antes del Mundial, ya tenía posibilidades de Europa. Recordemos, hablamos con la esposa de Orlando.
4: Valencia, España.
3: El Valencia, España era una de las opciones ya antes. Y ahora, ni qué decir con un rendimiento en lo que fue el Mundial.
0: Sí, después lo que hay que dimensionar es una cosa, es el interés, y otra cosa es una oferta concreta.
3: Claro.
0: Porque los clubes hoy en día tienen el departamento de escauteo, de scouting. Entonces, esos constantemente están mirando. Y están mirando para lo urgente, para lo actual. Y están mirando también para el futuro. Entonces, un interés, un acercamiento, no significa precisamente ya una oferta concreta de quererlo ahora. Entonces, es importante saber qué club es el que oferta, porque el que lo quiere ahora ya hace la oferta. El que lo quiere para futuro empieza a sondear, a conocer de él, a entablar relación, pero no precisamente es para una inmediatez. Entonces hay que ver finalmente qué es lo que sale ahora en concreto y en términos de oferta, qué es lo que finalmente vale.
1: Después hay otra cosa también, una cosa que vos ofrezcas, porque llegan los empresarios, los representantes, los que son empresarios en transferencia, y piden una autorización para tal y tal y tal club. Entonces ya surge la información que ese club está interesado. No, ese club todavía no se interesó en él. Se van a ir a ofrecerle a ese club. El club, si te está interesado, va directo. Eso no, también hay que tener en cuenta.
4: Y es una buena plaza el Olympiaco para Orlando. No es la ideal, pero... Santa Europa y...
3: Un equipo que suele jugar
4: Champions.
3: Claro, siempre está en la Champions, pero la liga griega sí está incluso por debajo de lo que es la... o similar a lo que es la liga de Turquía.
4: Está
3: de Portugal,
4: por debajo
3: tampoco,
4: de Turquía.
3: Tampoco, porque Turquía tiene bastante más inversión en... O Portugal, por ejemplo.
2: Pero claro, en la medida que juegue, yo creo que Orlando va a seguir mostrando su talento y
3: no,
2: puede
3: tiene.
2: Seguir creciendo.
3: Claro, tiene. Lo que siempre, a pesar que en los arqueros no pesa tanto, es la edad. En el caso de Orlando, que ya tiene 26.
0: Tiene apenas,
3: para un arquero no pesa tan, claro. Tiene apenas
0: 26.
3: Pero arquero, haber si, empezado si tarde día, no lo ayuda.
0: No, pero si hoy en día jugadores de campo juegan 35, 40, 36, 37, 40. Hasta 40 sin problemas, un arquero, sí, un arquero, razón. O sea, Gil tiene fácilmente 12, 13 años sí. De trayectoria profesional por delante. Enciso estará contento si juega en Galatasaray, y pregunta a Cristian. Enciso está llegando al país el jueves o el viernes, está en Cartagena, ¿sí? está en Colombia con la familia de su esposa. Gustavo dice, Rubén, experiencia inolvidable, seguro lo del Mundial, pero contanos un poco una anécdota de Chochi, seguro que tiene varias. Tuvo suerte Chochi que no se fue el profe Kise.
2: Pasaríamos muy bien.
0: No, pero si iba el profe Kise, iba a tener un tercer protector.
2: Sí, un tercer protector. Final, nosotros la pasamos muy bien, tenemos varias anécdotas. Pero bueno, está bien, no quiere saber el Mundial, quiere saber anécdotas de Chochi.
1: Muy bien, está bien, es innecesario.
2: Habría que contarle alguna, No sé qué puede ser.
0: No, estoy pensando en las favorables, porque creo contar las desfavorables. La mala tampoco. Las simpáticas, deben ser anécdotas simpáticas.
3: Alegres.
0: No las metidas de pata, eso no aporta. No es buena Plaza Olympiacos, es un nivel muy bajo. Es mejor que se vaya a Brasil, dice Elio Daniel.
1: Brasil es un buen mercado también para crecer.
3: Claro, y ahí el mercado brasileño incluso tenés la posibilidad, te miran más para poder ir a otro mercado más grande. Suele ser una plaza importante.
0: Olympiacos juega Champions este año. Sí, esta siempre, es una vidriera, es un atractivo importante. Bien. ¿Qué es lo último que tienen de España y de Francia? Han cambiado poco, pero, a ver, el otro día apareció jugando de titular en la mitad de la cancha de la selección de España, Fabián, y Fabián convirtió el gol. Fabián Ruiz terminó marcando el gol e ingresó después, Pedri, que entró bien.
1: Muy bien.
0: Habitualmente suele ser titular Pedri. Entonces la duda es, ¿vuelve Pedri al equipo titular de España o se mantiene Fabián? Y la otra es si Nico Williams va a retomar su posición de extremo, porque Alex Baena viene siendo el favorito y el elegido de Luis de la Fuente para jugar como extremo por izquierda.
3: Marca, por lo menos en su alineación que ellos presentan como probable, mantiene el mismo equipo que contra Bélgica, con Fabián Ruiz y con Baena. Finalmente, no está Nico Williams ni Pedri de titular.
0: Sí, hay otros medios en donde también. Yo veo que aparece por eso. Pedri, claro. Que aparece por, Pedri.
1: En la mayoría Baena.
4: ¿Saben qué equipo, en qué marca está Fabián Ruiz? Y en Mundo Sport está Pedri.
3: Porque Mundo es de Barcelona y Marca es del Madrid.
1: Lo más interesante es lo que dijo su técnico sobre Pedri, ¿no? Que cuando le preguntaron por qué. No jugó y le explicó el nivel, pero sobre todo dice, el Pedri que ustedes quieren ver del Barcelona, nosotros no juegan en esa misma posición. Pues nuestro requerimiento es distinto en la selección de España. A mí me gusta más arriba que donde juegan con España, ¿no? España es segundo volante y estuvo en los partidos de esta Copa del Mundo impreciso, errando pases de 5 metros, increíble.
4: Increíble que él falle ese pase. Sí.
3: Claro que no es común.
0: ¿Qué es lo que le pasa a Nahuel? Hola a todos. Pato, ¿hoy vio estás agraciado o estás de Ima, dice?
4: No, este día 12, 8 nomás, 10, 12, 12. Nomás, 10, 12.
1: Pero tírale un saludito.
4: 10, 12, un saludo
0: para Nahuel Vareiro. Sí,
4: 10, ¿sí? 12 este día. Ahí imagina, 10, 12.
1: 12 más lluvia.
3: Bueno, ya. está 10, difícil. 12,
4: 10, 12.
1: Es mucho trabajo lo que haces, por eso estás estresado a veces.
0: Buenos días al equipo de Urbana. Este es el momento en que vaya al Galatasaray la joya Enciso, dice Fernando. Dani Olmo en la selección de Zidane Prime.
2: Es Zidane Prime, dice.
3: Es Zidane.
2: Y en el Barça es uno más, ¿verdad?
1: Es cierto, pero es buen jugador, ¿eh?
0: Es buen jugador.
1: En España todos los primeros tiempos jugó bien, después se
0: juega mejor. Juega mejor en España.
1: Y porque le pone detrás mismo del punta.
0: Pedri es un jugadorazo increíble lo mal que está jugando. Francia va a destrozar a España, duela quien le duela, dice Carlos Torres. Vamos, Pato, tranquilo, te queremos mucho, bien, Elio.
4: Gracias, muy amable, gracias.
0: Lo tenemos
4: 10-12.
0: Lo tenemos a De La Fuente. ¿Podemos escuchar lo que decía en la conferencia de prensa el DT de la selección de España? Hoy a las 3 de la tarde estamos con la previa, a las 4 la transmisión del partido. Vamos a conocer al primer finalista de la Copa del Mundo.
6: Yo la verdad es que desde el principio os he dicho que a mí donde digan que eres favorito, dejar de favoritos, y eso no significa nada. Es decir, que es decisivo, no es decisivo. No, lo que sí es verdad que creo que nos enfrentamos dos grandes selecciones, de igual manera que la otra semifinal exactamente igual, pero el ser favorito no, yo no sé cuándo dicen eso, quieren partir eso de la presión, es que no, creedme, de verdad lo digo desde el corazón, no lo entiendo. Y además, si me permitís, voy a empezar así, para que vea un poco de tensión, voy a relajar un poco el ambiente. Así tengo un recuerdo a mi gran amigo Joaquín Caparrós, que en estas circunstancias, cuando alguien te decía tanto halago, decía, al final, ¿tú crees que se presentarán? Pues exactamente, Dios. He dicho esto, que no vale para nada, el favorito o no favorito, no mete ninguna más presión. La presión es la responsabilidad que tenemos nosotros, con nosotros mismos, con nuestro país, con nuestra gente, nada más. Iván, ya tenemos muy, muy estudiado a Francia, nosotros durante este campeonato, nos conocemos muy bien hace ya unos cuantos años, y es verdad que, si es que tú lo estás diciendo, si es que tiene futbolistas también de una dimensión futbolística excepcional, pero nosotros también. La verdad, el tema de este juego es intentar imponer las características de uno e intentar imponerse el estilo al otro y, por supuesto, intentar minimizar y controlar las potencias y las fortalezas que tiene el rival. Ese es el juego del fútbol.
0: Hoy Marco Zárate y Joel Benítez interinan el entrenamiento de Guaraní. Los nombres son Felipe Jiménez, Marcelo Palau, Julio Cáceres. Entre mañana y pasado, Guaraní va a estar tomando la decisión de designar al reemplazante de Romagnoli, que dejó la institución. Olimpia Luqueño, hoy amistoso. Sí. Estamos esperando que concluya para tener toda la información, porque normalmente se juegan dos partidos, uh-huh. ¿Sí? El equipo A, el equipo B, y el arranque estaba marcado para las 11 de la mañana. Ya habrá concluido.
2: Entiendo que el primer partido.
0: Sí. El primer partido.
2: Ganó Olimpia 3-1.
0: El primer partido. Sí. En donde habitualmente se suele poner el equipo titular, aunque el otro día Luqueño hizo al revés. En el primer partido puso el equipo B y en el segundo partido puso el equipo A. Así sí. Manejó la situación Hernán a Rodrigo López, el DT.
2: Están mechando. Vitamina también, o sea, en el amistoso 1, Lentinelli, Olmedo, Vargas, Ventaverri, Coyote Rodríguez, Richard Sánchez, Alfaro, Eduardo del Mas, Fernando Cardoso, Hugo Sandoval y Zarza, por ejemplo. Ganó 3-1.
0: El medio titular. Pero sí, entre la defensa, un mix.
1: Raúl nomás.
2: Raúl nomás.
1: Raúl
2: no está.
1: Raúl nomás no jugó.
0: No, Gamarra no jugó.
2: Mateo no jugó.
1: Gamarra no está jugando casi, Gamarra.
0: Igual. No, pero Mateo juega en el B, pues. Juega en el equipo B.
2: Lentinelli fue el arquero y arriba Cardoso, Hugo Sandoval y Pedro Zarza.
3: Ahí parece un poco más alternativo.
2: Marcó Walter González para Luque y después marcaron Juan Fernando Alfaro, Eduardo del Mas y Cachorro Sánchez.
1: Es el equipo para él. Quería ver cómo le responde Zarza. Mm. Una cosa es jugar en Ameliano, entonces le pone a los que son aparentemente titulares, a ver cómo se desempeña con Lede, con... ¿Quién era el 10? El chico...
2: Del Más,
1: Cachorro, Alfaro son titulares.
0: Zarza
1: y hoy si no está bien Romero, Sandoval es más.
0: Yo creo que pone un mix, ¿eh? Y en algunos sectores, algunos titulares, en el otro titular. Probando. Cardoso viene jugando seguido, pero, por ejemplo, no me parece titular Sandoval como centro delantero.
3: No.
0: Sí.
3: No creo.
0: Teniendo ahí a Brian Romero, teniendo a Seba Ferreira, teniendo a
3: Alan Willis
0: González.
3: Alan
1: frente a Deli todavía no lo vimos jugar. Ojalá se recupere, pero hoy, si Brian no está por A o B motivo, frente a Ferreira, me parece que Sandoval, al estilo de juego de Vitamina, arranca él. Acordate que Ferreira, frente a ha jugado poco con él, a pesar que uno dice que su técnica es ideal para el juego de Olimpia, no apareció.
0: ¿Cuánto tiene que pasar para ver a paraguayos en equipos grandes de Europa, un Bayern, un Inter, un Chelsea, un Manchester, dice Diego. ¿Qué tal, muchachos? Para el profe Quise, si Romeo Benítez de Olimpia sigue creciendo, ¿no te parece lo más parecido a Enciso en cuanto a gambeta y pase? Porque hay gambeteadores en la selección.
1: No, es otro tipo de gambeta. El problema es que hasta ahora Romeo Benítez no recuperó su potencia, aquella que tenía cuando lo compraron los brasileños. Pintaba para reventar todo porque era hábil, se iba. Hoy amaga irse, pero no te gambetea, cruza.

0: grande, sobre todo si querés ganar, necesitas los jugadores habilidosos.
1: El mano a mano.
0: Benítez, ojalá Romeo Benítez recupere, porque los partidos que le vimos, a pesar del elogio, no le gambetea a su jugador, cruza antes. Sí. Y como es vivo, fue efectivo.
2: Engancha para la derecha y cruza.
1: En Guaraní era más encarador. Era mucho más encarador.
3: Se iba. Lo último que tenía de Ariel Galeano es que estaba por los Estados Unidos siguiendo el Mundial. Sí, Ariel Galeano.
1: Suena como uno de los posibles.
2: Uno de los posibles de Andrés Guaraní. Vamos a tratar de confirmar la información.
3: Bien. Ariel Galeano, entonces, candidato a dirigir a Guaraní.
2: Sí, señor. Estamos esperando la confirmación para no tirar nomás por tirar, ¿verdad?
3: Bien.
2: Ya con Norio.
3: Bien. En la selección de Francia está recuperado Tchouaméni, pero viene jugando muy bien con él.
2: Sí, bueno.
3: Entonces, la duda es si recupera titularidad Tchouaméni con Rabiot. Y la que se ha instalado también, como duda, es en el sector izquierdo, si arranca Doué o si lo hace Barcola. Después, parecería ser que Deschamps cuenta con todos para el partido de esta tarde.
4: Con lo más seguro, dijo que Deschamps habló del tema del favoritismo, pero también dijo, yo no necesito ponerle ninguna presión a De La Fuente, aunque le puso, porque él sabe lo que la gente de España espera y que es mucho de su selección. Al final le tira siempre un palazo de presión, están jugando un juego de declaraciones ahí los dos equipos. Yo creo que Lamine Yamal también provocando un poco al tema de que los equipos no le salen a jugar, está llamando a Francia a salir un poco más, a no tener un bloque tan bajo. Ratificó que no tiene miedo.
1: Claro, pero Lamine también es alguien que da esa...
0: Todo es estrategia. Si vos decís que sos favorito, se supone que vas a estar denunciando que vas a tener obligación de salir a atacar y todos quisieran tener espacio. Entonces... toda estrategia y transmitir una sensación para que te analice y puedas confundir. Para eso se utiliza este tipo de declaraciones.
3: Sí, a veces uno declara cosas que son boca para afuera, claro, y el pensamiento es otro.
0: Yo creo, necesito Barcola porque necesito potencia para declarar, y mi idea clara es que juegue Doué, que el otro día, aparte de su habilidad, hizo un trabajo defensivo fantástico. Siempre estuvo al lado para acompañar a Diñé.
4: Pero no se animan tanto tampoco a ese nivel los técnicos a decirte.
1: Es que, claro, hay respeto también.
4: Hoy en día es un poco...
0: No, están en semifinales, vos mirás los antecedentes. ¿Qué le voy a...? Claro. Es más para la gente, no tanto para el entrenador, para generar un tipo de confusión.
1: Unexpected.
0: O doble opinión, nada más.
1: Claro, no te va, es difícil salir. Aparte, ¿para qué darle, cómo se dice, darle material, como a veces? ¿Qué más material necesitas aparte de una semifinal? Pero siempre el famoso recorte que siempre se habla de el que habló mal, siempre hay algo que te motiva. Entonces normalmente se evitan esa clase de declaraciones, se respeta mucho. Lamine sí, pero incluso de manera, creo que ayer había dicho que cree que tendrá un gran... espera que tenga un gran día. Había dicho antes que había que España tenía que ser el equipo al que temía Francia porque le había ganado los dos partidos en los cuales se cruzaron en los últimos dos años.
3: Tenés Deschamps. Sí, podemos escuchar
4: lo que... Mejor técnico de la Copa del Mundo.
3: El mejor técnico de la Copa del Mundo.
1: Sí. ¿Mejor que De La Fuente?
4: Mejor.
3: ¿Y quién otorgó la distinción?
4: Yo. Pro Francia.
3: Por ahora.
1: Ah, bueno, pero...
4: Por ahora. Más adelante se la van a dar.
3: ¿Qué tal, Esteban? Contame. Perdón.
4: Igual, la verdad.
3: No, Esteban tiene la facilidad de designarle mejor al primero.
4: Esta es más atinada en el sentido de que el que... Yo creo que hay dos cosas que se van a demarcar por la Copa del Mundo.
0: Esteban no es atinado.
4: A veces no. El tema del mejor técnico se lo van a dar al campeón del mundo. La FIFA se lo va a dar. Y el mejor jugador del mundo, el Balón de Oro, se lo va a llevar el campeón del mundo con más goles.
3: Ah, o sea, vos ya declaraste campeón del mundo antes de jugar a Francia.
4: No, bueno, pero digo, si sale campeón Francia, se lo van a dar a Deschamps. Ahora me juego un poquito más y yo creo que Francia va a ser el campeón del mundo, aunque a Mina no le guste y listo.
3: Ahora yo te digo, Deschamps ha roto muchos récords. Es el entrenador con más partidos dirigidos en mundiales. Con este va a ser 26, ¿sí? De hecho, hace 13 años, 11 meses, está al frente de la selección de Francia. Hay muchos entrenadores que dirigieron

0: varios mundiales, pero con distintas selecciones. En el caso de Deschamps, exclusivamente a la selección de Francia.
1: Y en este momento, tiene récord de victorias.
0: Es el entrenador con más victorias en Copa del Mundo. Sí. 20 triunfos hasta aquí. Es uno de los tres entrenadores en ganar Copa del Mundo como jugador y como DT. Y es uno de los cinco entrenadores que han dirigido cuatro mundiales con un solo país. Ese es Didier Deschamps, campeón del mundo como jugador, campeón de Europa como jugador, campeón del mundo como DT. Pero lo de mejor DT en el 2026 todavía es una cuestión a determinar, más allá de que Chochi ya dijo que va a ser campeón del mundo Francia y que Didier Deschamps es el mejor DT del Mundial. Lo escuchamos al Galo.
2: Quería preguntarle, ha dicho usted en varias ocasiones que España es la favorita.
3: Sí,
2: indudablemente,
3: confirmo.
2: Porque imagino yo, se refiere a los dos últimos enfrentamientos en Liga de Naciones, en la Eurocopa. España es un equipo que defensivamente está perfecto. Francia tiene un ataque demoledor. ¿Qué partido espera mañana? ¿Espera un partido abierto? ¿Espera un partido cerrado? ¿Sigue considerando que España es la favorita?
3: Sí, sí, confirmo. Porque con lo que ha hecho el primer partido ante Cabea o que fuera. Pero todo el resto, España ha confirmado de ser el favorito. No, no quiero poner presión a Luis y su equipo porque él sabe también que la gente está esperando mucho de la España. La España sabe atacar también y defender muy bien, porque solo un gol y 6-7 partidos. Sabemos, puede ser un partido espectacular con dos equipos que tienen muchas calidades a nivel ofensivo. Pero Luis y yo también pensamos un poquito a saber defender bien. Pero con la calidad de los dos equipos a nivel ofensivo, hay que pensar que va a ser espectacular.
0: Bien, Deschamps, que es capaz de responder en francés, en inglés, en español, en la conferencia de prensa.
4: Jugó en el Valencia en su momento.
5: Jugó con el Valencia, sí.
4: Es así. Entonces ahí también aprendió y habló, tiene muy buen español.
1: Habla siete idiomas, Deschamps.
0: Chochi, te vas a dar un golpazo, dice Elio.
1: ¿Por qué? Hablo tres idiomas yo. Siete
0: idiomas. ¿Cuándo se vio su mano, Chochi? Pregunta
1: Paul Richard. Justo tiraste los datos ya.
0: Si todos los partidos arranca ganando.
6: Se nota que tiene buen manejo de vestuario. Si duró tanto con tantas estrellas, es señal. Pero vos ves que un jugador conflictivo para la opinión generalizada tiene un gran respeto hacia él, que es el caso de Mbappé, ¿no?
0: Sí, ahora con él, si uno mira sus últimos resultados, ha perdido. Después del Mundial que ganó en Rusia, ha perdido todos los partidos decisivos, no incluido la final del Mundial de Qatar. Sí. Incluido el Mundial de Qatar.
4: Su debe siempre ha sido todo lo que sea fuera de Copa del Mundo.
0: Y se le cuestiona.
4: La Euro, Nations League, bueno, una Nations League.
0: Pero se le cuestiona que teniendo un equipo con grandes figuras no haya conseguido más títulos.
4: Es así.
0: Ese es el tema, porque Francia está manteniendo un nivel extraordinario de figuras desde el lado individual.
5: Como lo hizo en el 98, que ganó la Copa del Mundo, y en el 2000 ya a continuación ganó la Euro.
1: ¿Era mejor ese equipo que este?
5: Para mí sí.
1: Yo tenía 3 años, por eso no.
5: Para mí sí.
1: El de nombre era
0: ¿cuál?
1: Muy guapo. ¿Y el de Francia 98? Porque este es mejor que el de
0: Francia 98 tenía el factor diferenciador de Zinedine Zidane. Zinedine Zidane. Sí.
1: Ah, hasta Mbappé.
0: Pero y después tenía algunos buenos jugadores, el mismo de Chan, Petit en la mitad de la cancha,
4: Lilian Thuram,
0: me recuerdo Yorkaete, me recuerdo el mismo Trezeguet,
1: era Valdés,
0: Patrick Vieira,
1: Lilian Thuram, Thuram
4: de Sailly Blanc,
0: Thuram era un buen lateral,
6: Lizarazu,
0: sí, eran muy buenos.
1: Después tenía Deschamps, Vieira, Petit
0: y Laurent Blanc, el central era un líder. era un líder, Patrick Vieira en la mitad de la cancha, pero el desequilibrante, Zidane. El determinante era Zinedine Zidane.
1: Sí. Zinedine Zidane. Justo no jugó contra Paraguay.
6: Ahora lo fue Platini, lucía menos que este equipo.
4: Sí, no era. Este equipo tiene más potencia.
0: Este del medio para arriba, sobre todo, te transmite otra sensación, otra poderío. Gonzalo Orellano, periodista que cubre las actividades de San Lorenzo de Almagro, está en la comunicación con nosotros. Hola, Gonzalo. Rubén Darío, soy. ¿Cómo estás? Buen día.
7: Hola, Rubén. Buen día para vos, el resto de los compañeros y a todos los que están escuchándolos y viéndolos cómo andan.
0: Bien, bien. Queríamos saber la situación de Gil en San Lorenzo. ¿Cuál es su vínculo contractual ahora? Y sobre todo, ¿cuál es la intención de San Lorenzo con Orlando Gil de cara a los rumores de ofertas o de intereses que existen por parte de otros clubes?
7: La situación a esta hora y por estas horas es que está de vacaciones una semana más. Va a volver el próximo domingo, lunes. Veremos si a trabajar a las órdenes del cuerpo técnico o ante una eventual salida inmediata trabaja de manera diferenciada para cuidarse. Después analizamos si eso está bien o está mal para el patrimonio de San Lorenzo, pero yo no lo imagino atajando nuevamente en San Lorenzo, por eso hago la diferenciación, pero sí las vacaciones las tiene autorizadas hasta el próximo día domingo. En ese panorama, la intención y la idea de San Lorenzo es venderlo a la mejor oferta posible, desde ya. La cláusula es de 8 millones de dólares y por ahora lo único formal que llegó a San Lorenzo es del Olympiacos de Grecia, que no satisfacía justamente las necesidades del club, que son muchísimas. Ya más allá de por cláusula o menos de la cláusula, ni siquiera era buena la oferta en sí misma y menos que menos el plan de pago.
0: O sea, San Lorenzo no lo quiere negociar por debajo de la cláusula de rescisión.
7: De hacerlo, tiene que ser muy buena la forma de pago. Y después habrá que ver qué es lo que sucede, porque según los montos, y acá no quiero... No está claro, o por lo menos yo no lo tengo muy en claro, y quiero hacer esa diferenciación y dejarlo justamente asentado, por llamarlo de algún modo. Según con quién hablas, ante el porcentaje que pueda ser vendido Gil, es lo que le entra a San Lorenzo. Obviamente que si es cláusula, el 100% va al club, porque así se ejecutan las mismas en cualquier lugar del mundo por reglamento FIFA, pero si es menor a la cláusula, según con quién hablas, es un porcentaje. Si es por encima, puede ser un dólar por encima, ya eso modifica toda la forma de pago, es otro. Entonces, ahí también está la clave para saber de qué forma se puede ir Gil de San Lorenzo, que insisto, lo principal acá es encontrar la mejor oferta que satisfaga tanto al club como al jugador para el club, pero no va a seguir en San Lorenzo Orlando Gil.
0: ¿San Lorenzo tiene hoy necesidad de venderlo?
7: Sí. San Lorenzo debe más de 60 millones de dólares, distinta a la economía de Paraguay y de Argentina, pero el billete y el monto es el mismo en cualquier lugar del mundo. Y en ese sentido, y solo por poner un ejemplo, San Lorenzo vende por la cláusula, para seguir el relato y que aquel que está del otro lado lo entienda o se le ejemplifique mejor. San Lorenzo vende por la cláusula de 8 millones de dólares a Orlando Gil y tiene a su vez juicios con exjugadores, ¿sí? Si se los quisiera sacar de encima a esos juicios, con la cláusula de Gil, o sea, con los 8 millones de dólares acreditados en San Lorenzo, no paga dos juicios.
0: ¿Cuánto le corresponde a San Lorenzo de los derechos económicos de Orlando Gil?
7: Según con quien hablaste dicen el 100, según con quien hablaste dicen el 50. Por eso quiero esperar y ser muy cauto en ese sentido, siempre partiendo de la base de lo que puede ser la cláusula de rescisión.
0: Bien, Gonzalo, te agradecemos mucho esta comunicación, ¿eh? Te enviamos un gran abrazo.
7: A disposición, abrazo para ustedes.
0: Muchas gracias. Olimpia ganó 3-1 el primer partido. Derrotó a Luqueño y está viajando Olimpia el jueves. Va a ir a Brasilia. Va a jugar contra Flamengo.
4: El viernes.
0: Un amistoso fuerte, un amistoso importante. Sí. El más fuerte que va a tener Olimpia antes de venir ya y abocarse a lo que va a ser el comienzo del campeonato. Olimpia tiene un rival fuerte. Olimpia enfrenta a Libertad el domingo 26 en la primera fecha del torneo. Va a ser en el estadio de los Defensores del Chaco ese partido.
4: Es así, tiene un partido ya para iniciar, por lo menos complicado, o uno de los rivales más fuertes del torneo. Pero trajo a varios jugadores, reforzó de manera, por lo menos en algunos puestos, llega como campeón, mantuvo gran parte del plantel. Claro,
1: el rival duro es Libertad.
4: Claro, no, pero igual, para Olimpia sigue siendo un rival duro. Pero Olimpia es el campeón, claro, pero sigue siendo. Claro, pero Olimpia tiene desafíos internos también. No es solamente. Claro, pero es una cosa, depende qué clase de
0: partido. ¿Y por qué está mal decir que Olimpia tiene un rival duro? Porque, o sea.
1: Porque Libertad tuvo un mal semestre, es un rival duro.
0: A mí me parece que Libertad es un rival duro.
4: Durísimo.
0: Ahora, si vos me decís para quién el obstáculo superior, seguramente
4: para Libertad. Claro, eso no hay dudas.
0: Pero Libertad no debería aparecer como un rival frágil o débil o flexible para Olimpia, más allá de la campaña que hizo. Claro. ¿Por qué? Primero que tiene un buen plantel. Tiene un buen plantel. Hay que ver cómo le va a Edo Valdés. Y uno mira el equipo de Libertad, ¿eh? Y son todos jugadores. Digo, el arquero es Rodrigo Mourinho, a ver si no me falla la memoria. Alan Benítez es el lateral derecho. Sí. Robert Rojas es el primer central. Freire es el segundo central incorporado. Kise me dijo que le hablaron muy bien de él. Es Matías Espinosa, el lateral derecho. O sea, estamos hablando de gente que fue campeona con Libertad en un alto porcentaje, excepto Freire. Y después está el mediocampo. En donde sigue teniendo a Campuzano, sigue teniendo a Mansú, sigue teniendo a Lucas Sanabria, sigue teniendo a Pachi Carrizo, sigue teniendo allí a Alexi Frete, sigue teniendo a Lorenzo Melgarejo, sigue teniendo a Aguilar, sigue teniendo a Iván Franco, me estoy olvidando de algunos, pero estamos hablando de un plantel de gente conocida que si encuentra una motivación, si encuentra un nivel físico, le puede hacer frente a cualquiera en el fútbol paraguayo.
1: Jugó 3 partidos contra San Lorenzo en su último amistoso de preparación. 1-0, 0-0 y 1-1. Los resultados de los 3 partidos de Libertad, aportando como algo informativo. Después yo creo que Libertad tiene que tiene que demostrar un poco.
4: Claro, aparte tuvo una a pesar de que muchos quedaron salieron, que igual no estaban rindiendo en lo que era el plantel de Libertad, entonces queda todavía, pero siempre tiene una base importante de jugadores y dentro de nuestro fútbol sigue siendo uno de los rivales que depende cómo llegue o cómo esté, puede ser uno de los rivales.
6: Hay que ver qué va a hacer a Edo, porque no trajeron grandes refuerzos.
4: No. No han traído.
6: Depende si va a revolucionar, si su sistema de entrenamiento le aporta algo, que vuelve a ser agresivo. Libertad ha sido pasivo el campeonato pasado.
0: Tiene que recuperar el hambre.
6: Entonces hay que ver si lo inculca a Edo esto. El otro que estaba jugando, el que jugó el otro día, fue Marcelo Fernández.
0: Marcelo.
6: ¿Tendés? Y se quedó Vera.
0: Elvio Vera.
6: ¿Tendés? Sí, esos son los Vera. Que trajo. Después no trajo. Sí,
0: después no trajo mucho. No trajo
6: depende mucho de lo que haga en la intención de juego, porque Libertad pasivo como fue, y el perfil de algunos de esos jugadores son jugadores pasivos, así que yo no espero una revolución a no ser de la mano de Aedo. Que no sea de Aedo.
0: Walter González, el primero para Luqueño hoy, 4 minutos. Empata Alfaro los 16 a los 22 del MAS, 2-1, y el 3-1 de Cachorro Sánchez a los 53 minutos. En Olimpia entró Seba Ferreira por Sandoval y entró Riveros por Del MAS. Riveros por el MAS.
1: Pablo Riveros.
0: Sí, el chico que había ido a Fortaleza. Que Olimpia repatrió, que estaba
5: volante en Fortaleza. Volante de marca, ¿verdad?
0: Es mediocampista.
1: No, es más de juego.
0: Mediocampista de juego. Mediocampista de juego. Por suerte, Abreu salió de Olimpia. Este técnico no lo haría jugar, dice Fabio. Muy corto el plantel de la O para pelear la Sudamericana.
6: Hay que decir que que cuando lo comenzó a valorar Vitamina cerca del final, se acordó bien de él. No lo tuvo en cuenta los primeros partidos, en los últimos comenzó a incorporarlo. Como a veces se te escapa esos detalles, pero estás atendiendo otra cosa y no ves todo. Y había dicho que iba a tener más chances en este periodo, por eso la salida no sé de quién, un volante, que iba a sacar porque llegaba también Abreu, o estaba también Abreu, lo citó varias veces en conferencia de prensa, así que a mí me sorprende porque tiene condiciones, solo que tiene que asumir también.
0: Podemos llamar a Sasú, me dicen que Ariel Galeano es el elegido, lo estoy escribiendo a Ariel, estoy esperando una respuesta de él, ¿sí? Alguien que nos confirme de que Ariel Galeano es el nuevo técnico de Guaraní. Muy corto el plantel de la O para pelear la Sudamericana. Rubén, por favor, para el partido de mañana que esté en Norio. Anda bien tu cuñado con Norio, ¿eh?
4: Sí.
1: O Eric, dice.
4: Sí. O Eric también.
0: El Norio punto, o Eric.
1: El punto es
0: por
1: que...
0: favor, no el chico del ahí está, pórtico.
1: No. Ahí nomás está.
0: ¿Por qué no le quiere
4: mañana? Porque mañana juega
0: Argentina. ¿Cuándo juegan sus jugadores?
4: Mañana juega Messi. Juega Argentina. Yo creo que ahí
0: él
4: no.
0: Es pro Argentina.
4: Y hizo todo el discurso ese de Messi que se retira.
6: Pero vos sos tan nene todavía. Te voy a traer mi mamadera y te voy a dar.
4: ¿Por qué?
6: Si todo el discurso de Messi hizo para.
4: Claro.
6: Para meterle a Rubén.
4: Claro, pero creen ellos que es para Messi, claro. Pero creen ellos que es para Messi. No, pero la realidad. No, yo no. Yo creo que
0: Arnaldo
4: era.
0: Arnaldo dice: Flamengo, por supuesto, que Libertad es un equipo con técnico nuevo en formación. Va a tener un tiempo de trabajo todavía. Vamos, Chochi. Flamengo es lo más fuerte que se viene
6: está para. Está por arreglar Flamengo con el París. Un convenio de locura.
0: ¿Para hacer qué?
6: Y para hacer. Todavía no va a ser dueño del Flamengo el presidente del París.
4: Al-Khelaifi.
6: Pero ya va a tener voz y voto en el directorio.
0: Flamengo es sociedad anónima.
6: Sí.
0: Es sociedad anónima ya. Es un grande que, bueno, tiene una legión de seguidores.
6: Dice eso, que es más por la parcialidad y la repercusión para que pueda competir en los próximos 10, 20 años. Falta todavía, pero está encaminada, dice.
0: Sí, sí, en Brasil esta cuestión de las sociedades anónimas del fútbol ha funcionado y no ha funcionado. Hay algunos clubes que han despegado y después se vinieron abajo. Botafogo, por ejemplo,
4: claro.
0: Armó un lío, ganó la Copa Libertadores de América.
6: A Ronaldo le fue bien.
4: No, en Cruzeiro, bien, para nada. Primero le fue bien.
6: Subió y después vendió 20 millones.
4: Eso sí, ganó. Para él sí.
6: Y Ronaldo, dije.
4: Claro.
0: ¿Quién tiene más posibilidades de llegar más lejos? Cerro Olimpia, pregunta Agustín, para la mesa. ¿Y qué esperamos en Paraguay para ser S.A., o sea, para aplicar a las sociedades anónimas? Es una de las preguntas. Y había que modificar.
5: En algún momento quería proponer eso la senadora Lilian Samaniego y los equipos de la APF afiliados. No le gustó la idea. Y se fueron al Congreso.
4: No, y ahí se terminó con lobby.
0: Y en la Argentina hay una ley, pero la AFA está en contra de esa ley, en esa disputa que hay también una cuestión política allí entre el presidente Tapia y Milei. Junior Alonso habló como nuevo jugador del Atlanta, allí en donde se centra la atención también porque Atlanta es una de las sedes de las semifinales de la Copa del Mundo. ¿Qué dijo Junior Alonso? ¿Habló del Mundial o solamente de su vínculo? A ver.
8: Miguel jugó aquí en el 2017, ya también estuvieron otros paraguayos, entonces tengo conocimiento de lo que es el club, de su historia, y bueno, estoy aquí para poder ayudar al club también a cumplir sus objetivos.
9: ¿Cuáles fueron los factores principales para que estuvieras aquí ahora mismo? Entre lo de Miguel, lo que dijiste también, los aspectos del proyecto que tenemos de momento como club.
8: Bueno, todo lo ya comentado. También el Tata, que es una persona al cual todos los paraguayos lo conocemos por su historia en Paraguay, con la selección, con diversos clubes. También por la liga, que está siendo cada vez más competitiva. Y bueno, y por todo lo que lleva a jugar en la MLS, ¿verdad? También mi familia está muy feliz de poder estar aquí. Y bueno, y eso también pesó en la decisión de que podamos llegar a este lugar.
9: Recién viene este un mundial increíble para todo el pueblo paraguayo también. ¿Cómo fue para todos ustedes dentro del vestuario? Sé que todavía lo estás procesando, pero desde fuera, entre el triunfo contra Alemania, fue algo tan histórico para nosotros. Así que, ¿cómo lo viviste desde dentro?
8: Bueno, nosotros nos sentimos muy orgullosos porque llegamos al mundial con una expectativa de dar lo mejor. Obviamente comenzamos mal, como fue el primer partido contra Estados Unidos. Luego pudimos revertir eso contra Turquía y logramos la clasificación contra Australia. El partido contra Alemania fue un partido muy especial por cómo se dio el contexto. 120 minutos, penales. Y bueno, el equipo hizo un gran esfuerzo y eso nos dio la posibilidad de poder pasar a la siguiente fase. Hoy, pensando un poco más en frío, nos sentimos orgullosos por todo lo que hicimos, porque sabemos de que no fue fácil. Quedamos fuera contra una selección campeona del mundo. Entonces, bueno, nos sentimos orgullosos por el gran esfuerzo que hicimos.
0: ¿Qué dijo Junior Alonso, ya vinculado en este caso con el equipo de Tata Martino? Freddy, que sabe mucho de Guaraní, Freddy Irala me confirma que Ariel Galeano es el nuevo entrenador de Guaraní. Entonces, Ariel Galeano en reemplazo de Romagnoli, que dejó la institución. Guaraní que va a debutar frente a Luqueño. Guaraní que va a debutar frente a Sportivo Luqueño.
4: El domingo.
0: El señor Luis Cacabelos está en la comunicación con nosotros. Rubén Darío, soy don Luis. Un gusto. ¿Cómo le va?
10: Querido Rubén, ¿cómo estás? Un gran abrazo. Mi gran respeto.
0: Igualmente. Ariel Galeano es el nuevo entrenador elegido por Guaraní.
10: Efectivamente, el señor Ariel Galeano es el nuevo técnico del club. Y posiblemente esta tarde, o creo que mejor mañana de mañana, va a ser presentado al plantel.
0: ¿Cómo se dio esto de la salida de Romagnoli? ¿Ya estaba siendo una cuestión analizada? ¿Lo tomó como decisión unilateral la comisión directiva? ¿Se quiso ir Romagnoli? ¿Fue consensuado? ¿Cómo fue?
10: Bueno, la verdad, Rubén, de que nosotros mismos quedamos sorprendidos porque se ha hecho un esfuerzo tremendo en nuevas incorporaciones y así abruptamente de repente salimos con esto hace 2 días y nos quedamos medio descolocados, pero respetando siempre a la persona, ¿verdad? Y nunca hicimos caso a todo lo que se estuvo diciendo de la venida de algún técnico que estaba trabajando. De hecho, el caso de 2 profesionales que estaban trabajando y fueron nombrados de que nosotros les traeríamos. Pero Guaraní nunca entró en ese tipo de cosas. Hay que respetar a los clubes amigos que están con los profesionales que tienen. Y bueno, después de mucho dilucidar con la gente, se decidió en la persona del presidente de que este señor Ariel, un muchacho joven, un técnico joven que, bueno, se quiso traer y no hubo ningún inconveniente. Y a partir de la rescisión con el profesor Pipi, se iniciaron los trámites del nuevo contrato con el señor Galeano. Así de sencillo, pero donde Guaraní, como te enfatizo, quedó sorprendido con la decisión tomada. Nosotros no vamos a dilucidar de las razones, es muy personal y lo dejamos ahí.
0: Con Ariel Galeano se habló claramente de la política que tiene el club. O sea, Guaraní a esta altura quiere promover a futbolistas de sus categorías menores en el plantel principal.
10: Y mira, Rubén, nosotros han venido 7 incorporaciones, más 4 que han vuelto al club. Y yo creo de que tenemos un plantel importante donde esperemos que hayamos pegado en la tecla para efecto de que tengamos una actuación coherente con lo que debe ser el club guaraní.
1: Don Luis, ¿cómo le va? Chochi le saluda. En este caso, sin profundizar en las razones propiamente, lo que se ha dicho mucho es que Romagnoli tenía ambiciones y Guaraní era austero. Eso yo creo que sería bueno, si no es así, desmentirlo, y si fuera así, dejarlo en claro para la gente, para que se entienda si realmente el tema de la política de Guaraní es lo que terminó haciendo que Romagnoli cambie de opinión aún siendo el técnico de Guaraní.
10: Bueno, a esta altura de mi vida ya he aprendido de que hay que contenerse ante muchas aseveraciones que no tienen seriedad. Cada uno puede decir y alegar lo que le parezca, pero en el transcurrir del torneo ustedes van a ver de las incorporaciones que se hicieron, que son jugadores de valía que hemos contratado a través de una gente encargada de ello, ¿verdad? Y bueno, nos vamos a remitir al trabajo mismo y también en la persona del profesor Ariel, donde nosotros pensamos de que ya no, el fútbol paraguayo necesita un cambio, no estar jugando a la retranca como estamos jugando y dependiendo de un delantero o dos delanteros. Yo creo que esa es la política que les hemos transmitido al nuevo cuerpo técnico y esperemos que con ese deseo hayamos incorporado gente que nos dé y nos den ese resultado.
5: Muy bien, Luis, un abrazo. Te saluda Pato Bando, un gusto conversar contigo. ¿Cómo está el tema del estadio, don Luis? Yo sé que no es tu área, pero estamos muy entusiasmados con una linda ubicación, un escenario que todavía lleva su tiempo de construcción, pero que va a ser muy importante para el país.
10: Muy feliz, mi querido Pato, un fuerte abrazo. Realmente los trabajos siguen como nunca paró desde que se inició, ante muchas situaciones difíciles, pero estamos, yo creo que en un año más vamos a poder estar disfrutando de eso. Ustedes pueden pasar por ahí y van a ver de que se está trabajando y levantando el futuro estadio de nuestro querido club con una capacidad de 16 a 17.000 personas.
5: Fantástico, que todo siga entonces en orden y que pronto podamos conocer el nuevo estadio Guaraní. Un abrazo de mi parte.
10: Fuerte abrazo, Patito. Con gran respeto.
0: ¿Quiénes conforman el departamento de fútbol de Guaraní, don Luis?
10: Y por supuesto el presidente. Después está el vicepresidente, que es Sosa. Hay un compañero más, Fabio, y quien te habla, que también está al lado de los muchachos siempre.
0: En este tipo de situaciones de elegir un entrenador, digo, ¿tiene que ver la opinión de Sasú, digo, del departamento técnico, sugiere los nombres, o cómo se hace la elección?
10: Lo del profesor Sasú es una pieza fundamental, porque él es el enlace entre todo el cuerpo técnico, la comisión directiva y el departamento de fútbol. Y es la persona que va indicando un poco el derrotero de nuestro equipo, de nuestro club.
0: Don Luis, un gran abrazo. Gracias por este tiempo.
10: Mi querido Rubén, muchas felicidades, muchas gracias por el acompañamiento y a las órdenes siempre.
0: Allí está, miembro del Departamento de Fútbol de Guaraní, don Luis Cacabelos, confirmando que Ariel Galeano es el nuevo técnico de Guaraní. ¿Qué perfil mostró Ariel Galeano en Libertad?
6: Es un estudioso. Estudia y tiene un buen trabajo de base. Una tendencia de hoy de muchos entrenadores. Eso le ha caracterizado. Hizo una campaña en Libertad. Libertad le ofreció que siga, él no quiso seguir, quedó sin trabajo a pesar de haber sido bicampeón y le costó conseguir de vuelta, ojalá le vaya bien.
0: Pero, salió afuera, ¿eh?
4: Sí, fue a Polonia.
6: No duró mucho.
4: No, en Grecia y en Polonia dirigió en el último tiempo, pero en el PAS Janina.
6: Acá tuvo poca chance.
4: Poco.
6: Después de salir de Libertad.
0: Hay que ver cómo conforma su cuerpo técnico.
6: Tiene su gente, tiene su
0: pero es de los técnicos nuevos, estudiosos y con proyección.
4: Sí, muy joven.
0: Ganas de proyectarse.
4: Muy joven, 29 años tiene Ariel Galeano.
0: Sí, la última vez que hablé con él tenía intenciones de ir a la Copa del Mundo para ir a observar allí in situ, bueno, las novedades o todo lo que le puede aportar a un entrenador joven ver en cancha los partidos de la Copa
5: los
0: del Mundo.
5: Los movimientos y todo. Sí.
4: Y su récord en Libertad. De 48 partidos dirigidos, 25 ganados, 15 empatados, 8 perdidos. Entonces, lo que fue su efectividad muy alta en Libertad, como había dicho el profe, equipo, claro, más de, sí, bicampeón con Libertad, también ganó la Copa Paraguay también. Entonces, de esa manera,
1: dos títulos y una Supercopa.
4: Sí, la Supercopa, sí. Entonces, de esa manera, Libertad consigue, en su momento en Libertad, tuvo un muy buen rendimiento. Y después sí, fue a Grecia, fue a Polonia y después ya no tuvo oportunidades. Antes había sido estuvo en River.
6: Además,
4: había
6: estado, tiene la experiencia de haber trabajado con Chico, que me parece que eso también pudo haber influido en el perfil para que Guaraní lo elija, ¿no?
0: Claro, porque él anteriormente en Libertad estaba trabajando con los chicos de las formativas de Libertad. ¿Por qué para vos Francia ya es campeón del mundo antes de jugar siquiera la semifinal, Chocho Bando?
1: Porque yo creo que hoy el factor muy relevante en el mundo del fútbol es el tema de los jugadores que tienen la habilidad individual para generar desequilibrio. Y creo que ese es el foco del éxito para Francia. Hoy tiene cantidad y calidad y además, en algunos casos específicos, en el mejor momento. Mbappé puntualmente. Es el jugador que está en mejor estado de forma en todo el Mundial y reúne ese tema de ser un jugador desequilibrante en el mano a mano y de ser determinante en los últimos metros. Con alto enfoque, además encuentra respaldo en otros jugadores que tienen similares características para el mano a mano. Doué, Dembélé, Olise, el propio Barcolá, y tiene hasta Cherki. O sea, yo creo que la cantidad y la calidad de ese factor que tiene Francia, del desequilibrio de las resoluciones individuales, lo promueven para ser candidato uno. Y creo que es lo determinante hoy en el fútbol. Después hay equipos que juegan muy bien, que son estructurados, que son ordenados, pero que no pueden contener ese factor de desequilibrio.
4: Y incluso es diferente en fútbol de selecciones, que no están, que tiene un poco menos de trabajo táctico que es en el nivel fútbol clubes.
1: Exacto.
0: España tiene el antecedente de haberle ganado dos semifinales seguidas, los mismos entrenadores, casi los mismos jugadores. ¿Por qué crees que España es favorita, Carlos Quise, para tu entender?
6: Porque tiene un funcionamiento de equipo superior a Francia. Francia compensa con las individualidades que destacó, pero yo no lo veo al mejor Dembélé, por ejemplo, en esta Copa del Mundo, como no le veo ni a Lamine ni a Pedro, a Pedri en el nivel que tuvieron seguramente cuando ganaron. Están por debajo, descoordinados. Lamine Yamal sin la explosión que le caracteriza en los mano a mano. Amaga irse, pero no arranca. Mientras no arranca ya llega el auxilio. Entonces son detalles para que donde pierde Francia, España en ese sentido. Pero el funcionamiento, pues dice, España juega con posesión. Es verdad, pero lo más interesante de España no es la posesión que te otorga Rodrigo. Lo más interesante de España es cómo está estructurado el funcionamiento del equipo. Es un equipo mecánico, no es solo producto. No es como el City o no es como el Arsenal estaba mejor estructurado en eso.
5: Se nota trabajado.
6: El City, por ejemplo, tenía mano a mano por jugar a la posesión de pelota. En cada partido había 5 o 6 mano a mano que tenía que salvar a su arquero o podía perder el partido de contra. A España es muy difícil meterle una contra porque está siempre firme, bien mecanizados sus movimientos. Y creo que la clave está en cómo lo va a plantear también Francia para ver si le da la libertad que le han dado a Rodrigo para manejar la pelota. Si vos le sacás esa calidad o esa cualidad a España, ahí cambia todo el panorama. Silencio, pero más. No están acostumbrados, porque el que tendría que encargarse de Solicé, si vamos a una lógica, porque no lo vas a bajar a Mapé, no va a sacar un volante, a no ser que nos sorprenda, para encimarlo a Rodrigo, para que no maneje tanto. Entonces, uno es funcionamiento, el otro es la improvisación. Por eso es un partido atractivo para ver quién termina ganando. Y es cierto, Mbappé está mejor que la temporada que hizo en Real, que es lo mismo que pasó o que pasa con Bellingham. Si vos mirás la temporada que esos jugadores hicieron en Real, hoy están superior. Pasó lo mismo con Vinicius, ¿no? Que han hecho mejor campeonato mundial si miramos su temporada. ¿Qué pasó en Real? No lo sé. Pero es un partido de grandísimos jugadores que vamos a ver cómo finalmente termina. Para mí España por equipo, por funcionamiento.
4: Y acá, por ejemplo, nos escribe Iván Ramírez, dice: Yamal pareciera tener miedo a explotar, como dice el profe. Tal vez tenga miedo por esa lesión muscular que viene arrastrando este año. Se había lesionado, incluso empieza de suplente el primer partido, y lo dijo en declaraciones previas al partido, mencionando que con la lesión que tuvo a final de temporada se necesitan más partidos para poder volver al 100%. Es lo que había mencionado, que falta todavía para demostrar ese en el día, y que este partido, entonces, no, él mismo dijo: no estoy jugando a mi nivel. Y es por esa lesión que había sufrido a final de temporada.
11: Ayer cumplió 19 años.
4: Es así. Sí.
11: Estuvo en la conferencia. Tenemos alguito de... ¿Sí? ¿De Yamal? A ver.
12: Dijiste el otro día, después de eliminar a Bélgica, una frase que no sé si se ha malinterpretado en la concentración de Francia, aunque tu compañero Jules Koundé ha salido en tu defensa. Dijiste algo así como, si tienen que tener miedo, que sean ellos. Quería que explicaras un poco esta declaración y si te ha sorprendido que se haya interpretado así.
13: No, no me ha sorprendido, ya os conozco. No se ha malinterpretado. Al final me preguntaron a mí si me daba miedo Francia, y yo dije que no, obviamente no. Somos los campeones de Europa y no nos da miedo ningún partido. Entonces... obviamente, como ha dicho Koundé, es fútbol, se lo toman como lo que es y ya está.
14: Bueno, cumples 19 años y has jugado unos cuantos partidos top importantes en tu carrera. Final de Eurocopa, semifinales de Champions con el Barça, finales de Copa del Rey y ahora una semifinal de Mundial. ¿En qué lugar en un ranking de importancia situarías el partido de mañana, una semifinal de Mundial?
13: En el top 1, la verdad. Es el partido más importante que voy a jugar. Y me gusta haber podido llegar a este momento. Estamos muy ilusionados todos y yo sobre todo. Entonces, yo creo que sin duda es el partido más importante que voy a jugar.
0: Es un personaje, Lamil. Digo, ayer apareció con una joya.
4: ¿Sí? Una cadena, tremenda cadena.
1: Pero aclaró que no se la regaló nadie.
4: Fue un autorregalo.
1: Se la compró él. Está buena la cadena igual. Es muy brillante, pero está
0: bueno. Tenía la campera de la selección de España, ¿sí? Pero la campera medio que tapaba la cadena. Y cuando se iba a sentar en la silla, se quitó la campera, puso por la cabecera de la silla y apareció con todo su esplendor la joya. No era una cadena, creo que eran dos o tres así, sí, colgadas.
5: Con Mario Baracus.
0: Muy llamativa, ¿sí? Pero le gusta ese tipo de cosas a Lamine Yamal, que es un chico de 19 años.
5: Que ya ganó dos veces el premio al mejor jugador de esa edad, sub-21.
1: Copa.
0: Y ya es campeón de la Eurocopa. Ya es campeón de la Eurocopa con España. Y metió en esa definición contra Francia, por ejemplo, cuando lo eliminó.
4: Un gol increíble, sí. Tremendo gol también, además, fuera del área. Muy parecido al remate de Julián Álvarez, pero incluso de más lejos. Había rematado Lamine en aquel partido. Terminan ganando 2-1 ese encuentro. Después aporta de asistencia en la final. fundamental.
6: Lo raro de él fue el otro día que 3-4 pelotas paró mal. Sí, se le rebotó, increíble, con la calidad técnica que tiene. Eso llamó la atención.
4: Porque sigue siendo, a pesar que no ha tenido resultados a nivel de goles y asistencias, el jugador con más regates, más uno contra uno de toda la Copa del Mundo. Hasta bien. Ahora, Lamine.
0: Bien, ¿tenés mensajes sí. en el WhatsApp de Urbana?
4: Tenemos acá.
0: Yamal igual a Diego Gómez, dice César Ramírez.
1: ¿En qué sentido será?
0: ¿No? Luca Benítez, es la primera vez que España se va a enfrentar a un ataque como
4: la gente.
0: Gente. Sí. Quiero ver si pueden contrarrestar eso. En el Mundial sí, pero ya tienen antecedentes.
4: Claro, y Francia lo mismo.
0: Se respetan. España y Francia se respetan.
4: Francia históricamente. También. Francia lo más cercano que tuvo fue, por lo menos el equipo que le atacó, fue Senegal, que le generó peligro en ese primer partido, y después del ajuste de Deschamps de poner a Olise de 10, ahí cambia el encuentro y termina ganando más cómodo en el segundo tiempo.
1: No, y España tuvo lo mismo, ¿no? Tuvo un primer partido medio traumático con el empate ante Cabo Verde, y después Lamine Yamal juega el segundo partido y abre puertas que estaban cerradas sin ser...
0: España liberador. Empató un partido y ganó 5. Francia ganó los 6 ahora, ¿sí?
1: Es que no tienen cómo sostenerlo. El único que tuvo capacidad de sostenerlo realmente fue Paraguay.
6: Realmente un decir. Nos metimos atrás, no le atacamos. Claro,
4: no nos podían convertir.
1: Pero el tema de los duelos individuales sostuvo. Hasta cierto punto, Diego Gómez hizo el penal.
6: Estaba 2-3 ahí. Sí, Diego Gómez también se metió bien en el área cuando Mbappé iba a cabecear solo, le movió y
1: por brillante. Eso. Pero no lo sostuvo. Ya lo solo sostenerlo, no es jugarle de tú a tú ni de.
6: Pero es normal, al final quedan los 4 mejores y a todo eso. Porque para la gente dice, a ver si lo sostienes. Porque lo sostiene y son capaces, llegaron hasta acá. Claro. Argentina, Inglaterra y los 4 mejores. No hay
5: Francia
6: nada que
5: va a tener espacio hoy, pero hay que saber cómo enfrenta a un equipo que.
6: ¿Por qué los otros equipos no lo eliminaron a estos 4 si somos capaces?
5: ¿Va a correr atrás de la pelota?
1: No, pero por eso, mi postura pues más allá de los 4. Yo digo, a Francia no lo sostiene nadie. No lo pueden sostener. Y el que estuvo cerca de hacerlo fue Paraguay.
6: Pero es lo mismo, España también no lo sostiene nadie. Inglaterra te dio vuelta 2-3 partidos.
1: España empató con Cabo Verde.
6: Pero te ganó 2-3 partidos. Argentina también sufrió, pero no lo sostiene nadie porque siguen ganando.
1: ¿Y Argentina ganó todo?
0: Yo veo
6: independientemente a que gane todo o no, están ahí. Es decir, lo que no están es porque no lo sostuvieron a estos 4. Estos 4 son los mejores.
0: Lo que yo digo es que las diferencias en el fútbol se han acortado mucho. Pueden haber superioridades, pero la táctica hoy minimiza a veces... Sí. La diferencia que pueda existir. No puede uno negar que si hacemos un uno contra uno de Francia y España, hay jugadores en Francia con más capacidad de desequilibrio, con más uno contra uno. Pero desde lo colectivo, Francia, y repito, han habido 2 antecedentes. Los 2 últimos partidos, España le ganó a esta selección de Francia. Y ya con... estos delanteros, sí,
4: claro,
0: ya lo que estos jugadores incluso, cambiaron en la zona defensiva, hubo cambios en los dos.
4: Justamente la diferencia en ese equipo de Francia que pierde el último partido, como habías mencionado, porque estaban todavía Olise, Doué en la delantera, además de Mbappé, es que la defensa era totalmente diferente. No estaban los 4 que están ahora, que serían los mejores de la defensa francesa, a pesar que ya lo destacamos, el profe lo destacó también, de que Saliba viene en bajo nivel en comparación a cómo estaba jugando en el Arsenal. Pero después sí tiene una defensa bastante más sólida. Francia, por lo menos en nombres, en comparación a lo que tuvo en la Nations League.
0: Yo veo en el 5-4, en el 5-4 de España frente a Francia, que eso pasó el 5 de junio del año pasado. ¿Sí?
4: Sí.
0: En aquella oportunidad, España salió con Simón, con Porro, con Lenormand, con Hausen y con Cucurella. O sea, cambia los centrales. Los laterales son los mismos. El medio es con Pedri, con Zubimendi y con Merino.
4: Sin
0: en
4: Rodri.
0: Este caso, Zubimendi y Merino están en el banco. Sí. Y
1: Pedri también.
0: Y Zubimendi y Merino, más Pedri hoy discute. Ajá. O sea, en este Mundial Pedri ha sido titular. En este último partido perdió la posición, ¿sí? Fue suplantado por Fabián Ruiz. Hay que ver si sale hoy o no en condición de titular.
1: Hoy son Fabián, si lo pone Fabián, Rodri y Olmo, ¿no?
0: Por Zubimendi hoy juega Rodri y por Merino Olmo, ¿sí? Pero son jugadores que están ahí, que entran. De hecho, Merino ingresó y liquidó las dos eliminatorias. Él terminó metiendo los dos goles el anterior frente a Portugal. Y el ataque, Yamal, Oyarzabal y Nico Williams, que se dio posición en este caso con Alex Baena. Y ese fue el equipo de España.
4: Claro, ahí especialmente el bajo nivel y los problemas de lesiones de Nico Williams es que sí. Son importantes para el ataque de España.
0: Entraron en ese partido Fabián Ruiz, entró Olmo, entró Samu, entró Vivian y entró Gaby, ¿sí? Los cinco cambios. Y Francia, en aquella oportunidad, jugó con Mañán, jugó con Kalulu,
4: sí. El jugador de la Juventus.
1: Lateral derecho.
0: Konaté, Lenglen y Hernández. O sea, la defensa totalmente es diferente. Así. La defensa de Francia fue diferente. En el medio campo, Koné y Rabiot, los mismos. Dembélé, Olise, Due, Mbappé, los mismos. Eso sí, pasó mismo. En el 5-4. O sea, lo que cambia ahora es el sector defensivo. Voy al 2-1, que esto fue en el 2024, cuando España por la Eurocopa semifinales gana con goles de Olmo y de Yamal. Colomani metió el gol para la selección de Francia. Entonces, Francia jugó con Simón, jugó con Navas, era el lateral derecho.
4: El veterano Jesús Navas.
0: Sí, Nacho, Laporte y Cucurella, ¿sí?
4: Dos ahí de cuatro.
0: Laporte estaba de titular. Rodri y Fabián Ruiz eran los volantes.
4: Con Dani Olmo también.
0: Yamal, Olmo, Nico William y Morata era el centro delantero de la selección de España. O sea, son equipos muy parecidos.
4: Muy similares.
0: Muy parecidos. Entraron Merino, Oyarzabal, Ferran Torres y Zubimendi, o sea, los mismos que conforman hoy en día ese plantel de España. Y si tengo que mirar la alineación de Francia con Mañán, con Koundé, Upamecano, Saliba y Hernández. Solamente Hernández.
4: Sí, 3 de 4.
0: Está dentro del plantel, pero está jugando Diña de titular. Y el medio era con Kanté, Tchouaméni, Rabiota, y el ataque era Dembélé, Colomani, Mbappé. ¿Sí? Allí sí, no aparecía Olise, por ejemplo, dentro del equipo titular, y tampoco estaba todavía Due. ¿Sí? Pero son gente que ya se conocen, son equipos, entrenadores y jugadores que ya se vieron la cara en instancias decisivas de semifinales de la Eurocopa y de la Nations League.
1: Y eran los dos más convincentes antes del Mundial también, Francia y España.
4: Eran los favoritos.
1: Sí.
5: Diñez, ya saben por qué se ganó la posición.
0: ¿Por qué?
5: Por el campañón que hizo en la Europa.
1: ¿Con Aston Villa?
5: Sí.
1: No, lo que pasa es que yo creo que también hay que agregar la...
4: Es que, pero es cierto, porque perdió Hernández. Sí, yo creo que Hernández...
6: ¿Quién marca mejor, Diñez o...?
5: Y es más grande Hernández, pero a mí me gusta Diñez.
6: No, ya que Diñé a usted Diñé mejor, no sorprende.
1: Yo creo que Diñé marca mejor.
0: ¿Eh?
1: Sí, Teo va mejor. El problema con Teo es que Teo fue a jugar al Gilal.
4: No, perdió estaba competitividad.
1: En el Milan jugaba.
5: Entonces está, bueno, y entonces me da la razón, pues, a lo que le estoy diciendo.
6: Nada más juega en Aston Villa.
0: Hay un jugador de gran calidad que no tiene cabida en esta selección de Francia, que es Cherki. A mí me recuerda a Santiago del 5-4, que...
1: Entró y cambió el partido, ¿eh?
0: Que Cherki sí. Fue el que cambió la cara del
1: sí.
0: equipo.
1: Sí, tiene razón.
0: Porque estaba 4-0, sí. Estaba 5-1 el partido. Entró Cherki y fue cambió totalmente, sí, me acuerdo. Y
1: gol,
0: terminó
1: pase,
0: 5-4.
1: Asistió, creo que marca un gol también con un zurdazo. Pero Francia tiene eso como agregado.
6: Debe ser especial Cherki, ¿no?
4: Sí.
6: Porque en el City le costó recién al final. Y ahora las veces que le puso, no está explosivo. No. Perdió pelota, que eso, le obligó a correr para recuperar, porque parecería que hasta entraba... La palabra no, a lo mejor no es exacta, pero desplicentemente a jugar.
4: Por
6: eso. Está enojado por no ser titular.
4: Compartieron una imagen de él después del partido con Suecia, si mal no recuerdo, de Shams yendo para saludarlo y él lo ignora.
6: No le pasa la mano.
4: No le pasa la mano. Que estaban en el medio del campo. Sí. Estaban viendo y él no le pasa la mano. Después de Shams va y le habla y se nota esa molestia por no ser por no estar jugando. Y después ya perdió.
0: Ahora pierde posición con Olise.
4: Sí. No, y Olise está muy por encima en constancia también.
6: Y decide, más recorrido, te marca.
0: Ahora decide definitivamente de Chan que sean Rabiot y Tchouaméni o Koné los hombres que se encargan de la recuperación de la pelota.
6: No puede hacer otra cosa. A no ser que sea el rival un poquito más flojo, entonces podría poner uno solo y ahí meterle a Cerquica. Al lado, Cherki es más que Olise en espacio más reducido. Con Olise, con la característica que tiene Mbappé, Doué o el Dembélé, es más Olise que Cherki, porque hace pase de 20, 30 metros con mayor velocidad. En cambio, si está muy metido atrás tu equipo chico, tipo Paraguay, por ejemplo, es más partido para Cherki ahí en la cercanía del área.
0: Dice Agustín, el Flaco López y el Colo Barco tampoco tienen cabida en Argentina. Apenas 5 minutos tiene el Flaco López.
4: Jugó bien mañana, el Flaco López.
6: Mañana va a jugar más tiempo.
0: ¿Te parece?
6: Sí, señor, se ganó, va a jugar.
0: Está analizando, según los medios argentinos, la posibilidad de meterlo a Nico González para refrescar un poco la mitad de la cancha, pero iría Enzo por derecha y Nico por izquierda. Saldría De Paul de la alineación titular, pero hay que ver. Hay que ver finalmente. La otra es que Otamendi...
6: ¿Quién por derecha?
4: Enzo.
0: ¿Y Enzo? Enzo.
6: No lo veo.
4: Quiere cubrir un poco los costados.
1: No,
4: es la unión.
1: Pero te quedan Macalister y Leandro. No tenía quien tirar más.
4: Claro, pero no cubre. No tiene el recorrido. No,
6: de además, anda mal De Paul.
0: Y ahí está la clave. O sea, la explicación es... Necesita refrescar por el lado de De Paul, que anda mal físicamente y futbolísticamente. Entonces.
6: Simeone.
4: A Juliano.
6: Si quiere una posibilidad de llegar por fuera, Simeone, de todo lo que tiene.
4: Y lo probó en el partido, lo probó más de una vez.
6: El otro que jugó poco,
0: no lo tiene mucho en cuenta.
4: Paz, claro, que es más volante.
6: Tiene más recorrido para jugarte ahí en cómo se movió muchas veces en esa zona.
0: La información es que en el entrenamiento fue Nico González el que jugó y fue por el lado derecho Enzo. Sí, y lo otro que cambió fue, se cree que va a estar Cuti Romero, porque Otamendi jugó en el entrenamiento acompañando a Lisandro Martínez, y en este caso Cuti realizó tareas especiales, pero se cree que va a arrancar, va a ser Cuti.
4: Siguiendo lo que habían dicho de Cherki y de Olise, porque justo miré el dato para confirmar que Olise es el jugador de Francia que más kilómetros promedia por partido. Casi 11 kilómetros por partido de promedio. Y el jugador que más kilómetros sumó en total en el equipo francés.
0: Líder en asistencia.
4: Olise. Y líder en asistencias con 5, no solamente.
1: ¿No? ¿Puede alcanzar la 6 de Pelé?
4: Sí, una más. Puede alcanzar.
1: Yo lo que vi fue que Garinelli lo mató a Cuti Romero y a Lisandro Martínez.
0: ¿Qué dijo?
1: Y dijo que los llamaría la mejor peor dupla de centrales del mundo. Porque de hacer algo extraordinario...
0: No, ahora ya me recuerdo. O sea, que no es que lo mató. Por un lado, dice que hay momentos en que él observa y que tienen un rendimiento y un comportamiento fenomenal. Pero que hay distracciones o hay errores que cometen y que de repente uno dice, no pueden cometer jugadores de este nivel y de esta categoría.
6: Se desordenan con una facilidad que llama la atención. Los dos, porque no tienen el respaldo de la vuelta de sus medios, entonces quieren solucionar el problema y entonces salen a campo descubierto y ¿qué hace ahí? Hay momentos que le ves a Lisandro Martínez cruzando a la derecha, es decir, no es normal.
4: Creo que una de las jugadas más del partido con Suiza es una barrida de Lisandro por el costado derecho, tratando de tapar al Andoye, por ejemplo, un remate. Va para ese lado, porque va cubriendo, queda un espacio y van para ahí. Entonces, como que se mueve mucho esa defensa. Después, lógicamente, ya se dan las respuestas en Argentina contra lo que dijo Neville, cuestiones ya de chicanas, cuestiones así. Pipo Gorosito le tira a ella cuestiones de... que no, que era experta en tirar laterales porque no sabía usar, usar los pies.
0: Roberto Gatito Fernández se va a acoplar hoy a los entrenamientos de Cerro Porteño.
5: Después de una licencia, entonces. Postmundial.
4: Dos días después de Velázquez.
0: Entrenamientos de Cerro Porteño.
5: Después de una licencia, entonces. Postmundial.
4: Dos días después de Velázquez.
0: Sí, para poner un poco...

0: Ahí cerró.
1: Eso no sabemos.
0: Claro, porque...
1: ¿Y qué pasa si él sale de titular?
0: Pero ahí, obviamente, ¿qué hará Cerro con tres arqueros? Porque sería el segundo año consecutivo en el cual Cerro estaría desperdiciando un arquero. Prácticamente, sí, pero, en su consuelo. Sí,
1: estás planteando sobre una hipótesis.
0: Claro,
1: o una,
0: pero una realidad que ya ocurrió.
2: No, si está, le va a llevar al banco, no tenga duda. No le va a llevar, no lo va a tener el tercer arquero. Si está en condiciones físicas y el banco y Martínez le van a hacer jugar en la reserva, en que dé partido. Gatito no necesita partido.
0: Claro, capaz el Ángel, la cuestión es que es un arquero joven, con proyección, entonces pueden tenerlo, como pasó con Miguel Martínez, por mucho tiempo en Cerro también, que quedó relegado, digamos.
3: La verdad es que Gatito tiene un contrato muy importante, ¿no? Y así nomás no se va a mover tampoco.
2: Hasta fin de año, ¿verdad? O más.
3: Yo tengo entendido que es un poquito más de fin de año.
0: Y es que se da.
3: Hasta junio del año que viene. Y
2: oye, a esta altura.
1: El tema es saber cuál es el pensamiento de Holland. ¿El pensamiento de Holland cuál es? ¿Darle chance a Gatito Fernández para que sea el arquero titular de Cerro Porteño o seguir sosteniéndolo en el banco de suplentes? Eso es lo esencial, lo fundamental para saber finalmente qué va a ocurrir.
2: Si lo deja, si lo tiene dentro del plantel, lo lleva al segundo, porque todos hablan de lo que es él en su ascendencia en el grupo. Es uno de los referentes de Cerro, lo va a llevar al segundo. A no ser que juegue, si pidió y trajo el argentino es porque cree que Gatito no va a arrancar, uno debe suponer, si no hubiera traído Martínez y estaba.
0: Sí, claro, ahí sí, ahí era...
3: El otro se acopló y ya...
2: que para él el titular es el...
0: Rofo.
3: Sí, ya jugó con él de entrada.
1: Yo quiero ver cómo arranca. Yo quiero ver cómo arranca la situación, ¿sí? Porque yo pensé, francamente, que Gatito iba a tener otro destino. Que iba a tener otro destino. Al traer Cerro dos arqueros, que iba a salir.
2: Sí, pero hay que ver si significa renunciar a una plata también, porque lo que él percibe en Cerro a esta altura de su carrera, muy pocos equipos le pueden pagar.
1: Claro. Esa es una gran dificultad, y sobre todo para el medio local.
2: Acá imposible.
1: En el local es muy difícil que algún club pueda nivelar la plata que le paga Cerro Porteño.
3: Sí.
0: Claro, pero...
3: Son 70.000.
0: Ya pasó con Cerro.
1: Gabriel Ábalos en la comunicación con nosotros. Gabriel, Rubén Darío soy. ¿Cómo estás? Un gusto.
4: Hola Rubén, ¿cómo estás? Todo bien, igualmente. Un gusto hablar con ustedes.
1: Bueno, felicitaciones primero que nada por todo lo que fueron capaces de generar en el pueblo paraguayo durante la disputa de la Copa del Mundo. Paraguay se conmocionó acompañando a la selección. No sé si lograron dimensionar eso, Gabriel.
4: Creo que en un porcentaje bastante alto, sí, Rubén. No en la totalidad, por cuestiones, obviamente, que también el tema de la concentración en los partidos a veces te saca por ahí ese foco, pero sí veíamos la ilusión y la alegría también que nosotros compartíamos con la gente y la verdad que fue algo súper lindo que gracias a Dios lo pudimos disfrutar todos.
1: A esta altura, a la hora de la evaluación, cuando ya pasaron los días y en donde la calma parece que a uno le confiere una mayor capacidad analítica, ¿satisfecho? ¿Se pudo más? ¿Se hizo menos? ¿Cuál es tu conclusión?
4: Yo soy creyente que obviamente se podría haber hecho muchas cosas más, pero bueno, después hay que tener en cuenta que realmente el grupo dejó todo lo que se pudo, porque también fueron momentos bastante complicados, rivales súper pesados. Creo que que el grupo dejó muchísimo. Obviamente siempre hay cosas que mejorar, como dije recién, pero la verdad vinimos con un poco, obviamente, de tristeza por la eliminación, pero con la tranquilidad de que habíamos dejado todo y habíamos dejado en alto los colores de nuestra bandera y lo que la gente también pedía.
3: Gabriel, te quiero preguntar, excelente el aspecto defensivo, la tenacidad, creo que todos estamos muy contentos Porque en

0: entendemos que ese es nuestro fútbol. Históricamente hemos obtenido los mejores resultados jugando de esa manera. Ahora, te pregunto si con trabajo, con más tiempo, si Alfaro decide continuar, podemos de alguna manera, sin renunciar a ese aspecto, ¿verdad?, tener un poquito más de poder ofensivo trabajando, Gabriel, o teniendo buenos intérpretes también.
1: Sí, 100%, 100%, porque yo creo que solamente es cuestión de trabajo y de poder buscar esa forma de cómo podemos lastimar un poco más en ofensiva, obviamente a nosotros, a todos los delanteros y obviamente a la gente que quiera atacar, le encantaría y le gustaría sumar muchísimo más en ese aspecto. Pero bueno, yo creo que es cuestión de tiempo y es cuestión de seguir trabajando porque tenemos muchísimos jugadores que lo pueden hacer de excelente forma.
2: Gabriel, en el análisis que hacen, tenés muchos años en esto y ya conocés y cada jugador sabe cuándo juega bien, cuándo juega mal. ¿Qué le pasó con Estados Unidos? ¿Cuál fue el factor para dejar esa pobrísima imagen en ese primer juego?
1: Por lo menos de ahí, de adentro, lo que nosotros sentíamos que golpeó bastante los goles tempraneros. Si bien era un debut en una Copa del Mundo, yo en ningún momento sentí que fuera eso el peso, ¿cómo se dice?, el peso principal de todo eso. Más que nada, yo atribuyo eso a un mal partido, a un mal primer tiempo nuestro, que no pudimos hacer pie, y Estados Unidos creo que estuvo muy fino, estuvo muy rápido en todo sentido. Obviamente eso también son cosas que hay que seguir trabajando para poder estar siempre atentos desde el principio. Pero bueno, solamente atribuyo que fue un mal pasaje de partidos que donde ellos aprovecharon y nosotros no pudimos también cerrarnos bien. Pero bueno, son cosas que a la larga también somos. Sí, pasa. Obviamente no tendría que pasar en un torneo como esto, pero bueno, pasó, y después también, así como pasó en el partido, pasó de hoja y lo dejamos atrás y después se demostró totalmente otra cosa.
2: Ahora, lo hablaron en el grupo postpartido porque después tomaron recauda para ganar el siguiente partido. En los primeros minutos tratamos de salir un poquito más porque sabíamos que ese partido era clave y no fue mal. En cambio, en el segundo ya nos quedamos más atrás, ya no dimos tanto espacio. ¿Lo hablaron eso también en el grupo?
1: Hablamos por el tema del primer partido, hablamos mucho por cuestiones de cosas que obviamente que teníamos que arreglar. Con el profe también, buscar la manera de que no vuelva a pasar. Y después, obviamente, en el segundo partido fuimos a buscar el partido. En el tercero, la idea también era ir a buscar el partido. Se cambió un poco lo que se había trabajado en esos días. El rival cambió algunos aspectos que tenía y eso también hizo que el partido se diera de esa forma, ¿verdad? Pero bueno, a la larga o para los números sirvió muchísimo, porque también clasificar era una obligación para nosotros.
3: Sobre tu futuro, Gabriel, ¿seguís en Independiente? ¿Olimpia sigue intentando? ¿Cuál es la posibilidad que se te abre para lo que se viene?
1: Sí, durante el Mundial realmente no estuve muy metido en ese tema. Ahora estuve unos días en el interior, también no estuve muy comunicado, pero a mí me queda todavía contrato hasta diciembre con Independiente. En estos días me presento y sigo obviamente entrenando al 100% con mi club, y el tema del mercado no sé cómo estará. Eso mi representante se estará encargando de cómo se mueva algo o no. Entonces yo totalmente enfocado primeramente ahora a aprovechar estos últimos días y ya después poder acoplarme al grupo de Independiente.
3: ¿A vos nadie te habló?
1: No, conmigo nadie.
2: ¿Se siente la diferencia de potencia cuando enfrentás a jugadores que juegan en Europa y nosotros acostumbrados a Sudamérica, que muchas veces mencionó Alfaro? ¿Se siente verdaderamente esa diferencia?
1: Hay más que nada una diferencia en el... puede ser en...
2: ¿La potencia?
1: En la velocidad, más que nada, la velocidad de los toques y demás cosas. Por ahí el fútbol brasilero, como el fútbol argentino, también está bastante cercano a lo que es eso, pero a cuestiones físicas, hablando físicas, no. Obviamente hay jugadores que te pueden hacer la diferencia, así como nosotros tenemos también esas cosas, pero a cuestiones físicas yo creo que es bastante parejo.
3: Ahora, de la manera que el equipo se plantó y jugó la mayoría de los partidos, era difícil que vos recibas una pelota limpia y tus contribuciones muchas veces pasaron a retroceder y ayudar también con el juego aéreo en la zona defensiva antes que precisamente pesar en la zona ofensiva.
1: Sí, tal cual. Era bastante difícil por ahí a todos los delanteros que le quede alguna posibilidad de definir o alguna forma de llegar al área rival con mucho peligro. Obviamente se trataba de intentar, en muchas facetas no se podía, pero bueno, creo que todos quedamos contentos con ayudar al equipo en lo que se podía, ya sea defensiva o cerrando espacios y todas esas cosas. Obviamente el delantero siempre quiere o necesita estar más cerca del arco rival, pero bueno, en este caso lo hicimos en otra faceta y realmente muy orgulloso por haber sumado minutos y poder defender al grupo como lo hicieron todos los compañeros.
4: Gabriel, ¿cómo estás? Chochi te saluda. Gabriel, en el caso de lo que fue la manera en la que jugó Paraguay, ¿de repente sentís que eso complica un poco la labor del delantero y la percepción que pueda tener la gente después? ¿Tuviste que trabajar antinaturalmente en el tema de la marca? ¿O bueno, fue parte un poco de lo que ya veías que podía pasar en el Mundial?
1: No, es estar ahí en el momento y ver lo que necesita el partido, porque también, como dije recién, creo que nosotros estábamos al 100% dispuestos a hacer lo que se tenía que hacer. Si te dicen, o sea, si el partido decía que teníamos que cerrar espacios porque el rival tenía muy buena posesión y filtraba muy buenas pelotas, teníamos que hacer eso. Entonces, en eso no, en ningún momento hubo ningún. Obviamente, como dije recién, el delantero obviamente le gustaría tener muchísima más participación en cuestiones a definir, a sumar en el área rival. En este caso no lo pudimos hacer al 100%, pero bueno, después obviamente el que ve fútbol y el que entiende un poquito de todo eso sabe el desgaste que le cuesta al delantero también hacer esas cosas.
4: ¿Y estos defensores que enfrentaste de Alemania, de Francia, te quedó algo que marca una diferencia muy grande con respecto a lo que estás acostumbrado a enfrentar o más allá de lo individual, lo colectivo sigue siendo más relevante?
1: Sí, hablando sinceramente, los centrales que me costaron muchísimo son los de Australia. Después los otros eran más, por ahí un poquito más acostumbrado a lo que ya venía haciendo en Argentina y en otros partidos similares, ¿verdad? Pero
2: ¿Por qué te costaron más? ¿Qué detalle rescatáis?
1: Tu llegue.
2: ¿Y te encima más o no te dejan recibir? Porque de por ahí el europeo elige el momento, ¿no?
1: No, y por ahí porque la línea que tenían ellos era muy cerrado y tenía mucha gente cercana, entonces no te daba el tiempo y no te daba el espacio a poder pelear las pelotas aéreas mismas. Era muy complicado porque tenía tres centrales que tenían prácticamente casi 10 centímetros más que yo, entonces era una lucha física que obviamente se podía ganar algunas pelotas, pero con mucho más esfuerzo todavía de lo que venía acostumbrado.
2: La mayor virtud de Alfaro, ¿va por la estrategia, va por lo táctico, va por lo anímico? Si hay que destacar una virtud de Alfaro, ¿cuál elegirías?
1: Una virtud de
2: las muchas que tiene.
1: Tiene muchísimas, por eso es muy complicado elegir algo, porque realmente el profe es muy completo en todo sentido, lee los partidos perfectamente. Después en cuestión humana también suma muchísimo, entonces Yo creo que el profe no se le puede definir en una sola palabra, sino que realmente es alguien muy importante para la selección hoy en día y para este grupo que estuvo en el Mundial.
5: ¿Cómo estás, Gabriel? Ya hablando del partido con Francia, que acá se discutió mucho de la situación entre los jugadores, de las disputas, de cómo se trata, del trato que ocurrió entre sí, incluso algunos que se menospreciaba, algunos jugadores por parte de Francia a Paraguay. ¿Ustedes lo sintieron así o fue más una cuestión de un partido como picante, peleado, como son partidos de eliminación?
1: No, yo creo que más que nada fue por, no, o sea, más son cosas de cancha, son cosas que pasan dentro de un campo de juego. Nosotros, al menos en Sudamérica, vivimos muchísimo eso en torneos, en Copa Libertadores, Sudamericana, en ligas competitivas y todas esas cosas, que el sudamericano por ahí está mucho más acostumbrado al roce físico y al roce de palabras también. Entonces, yo creo que fue solamente, ellos también supieron jugar en ese tema y fue parejo en todo sentido, así que yo creo que quedó ahí en la cancha y ya terminó, al menos de mi parte y de varios compañeros que estuvieron.
3: ¿Cuándo te reincorporas a Independiente?
1: El jueves me reincorporo.
3: Gabriel, gracias por este tiempo, ¿eh? Un gran abrazo, éxitos.
1: Saludos a todos, abrazo.
3: Gabriel Ábalos, el delantero de la selección nacional. Volvió a jugar, primera titularidad en el 2026 para él, Matías Villasanti fue titular, tuvo un gran despliegue físico, hizo una asistencia para un gol, partido amistoso contra Cruzeiro, victoria 3-1 de Gremio. Villasanti, que volvió entonces a la actividad competitiva.
2: ¿Cómo el que hizo el golazo contra Argentina, el lateral?
0: López Cabral.
2: Parece que viene Cindy, Gremio.
5: Cindy López Cabral.
2: ¿Se quiere Gremio?
3: Sí.
4: Cabo Verdiano.
3: Tiene recursos técnicos, ¿eh?
0: Sí, tiene muy buen recurso
3: tiene
0: técnico.
3: Buen recurso técnico.
2: Brasil trayendo laterales, ¿no? Siguen la misma línea.
0: Sí, siguen la misma línea.
3: Es que no tiene laterales Brasil.
2: Tienen cuatro uruguayos están ahí cuando, de laterales. Con eso te dice todo.
3: Sí. Cuando en algún momento uno era admirador del fútbol de Brasil por los laterales que tenía.
0: Impresionante los laterales que tenía.
3: Y de vuelta y para más la pegada. Sí. Tenían pegada diferenciada. Bueno, no podemos hablar de Roberto Carlos, no podemos hablar de Branco, no podemos hablar de Marcelo.
2: Leandro.
3: Sí, Leandro, bueno, y por derecha Cafú,
2: Maicon,
3: Jorginho,
2: para nosotros Carlos los Alberto. Jóvenes, Carlos Alberto.
3: Sí, para ustedes los viejitos, Carlos Alberto, que Yalma es de la
2: Santo.
3: Generación.
2: Yalma.
3: Yalma. Bien, el FAT, el árbitro estadounidense, va a pitar mañana el juego entre Argentina e Inglaterra.
5: El FAT estuvo en varios partidos.
3: Sí, ya
5: estuvo.
3: Ya
5: España, dirigió, por ejemplo, si mal no recuerdo, él había dirigido el partido España-Uruguay, en aquel partido donde España tanto se quejó que no se cobraban faltas en contra de los uruguayos. Había sido el FAT el árbitro y hoy, como siempre recordamos.
2: ¿Promedio de falta?
5: Ahora, veo ahora.
2: Para ver qué.
5: Por eso, habíamos visto que
4: con Barton.
5: Claro, porque Barton era el árbitro que más faltas cobró en toda la Copa, claro, 34 por partido.
4: La Copa, en ese partido con Paraguay y Turquía, fue bastante quisquilloso.
5: Barton. Sí, Barton, y en promedio.
3: El FAT también, ¿eh? El FAT también es un poco de esa línea, por lo que yo le he visto en esta Copa del Mundo, pero Juan Pino fue a dar... Sí. Los datos
5: tiene
3: estadísticos.
5: Tres partidos en total, dio 8 tarjetas amarillas, una tarjeta roja en el partido entre Uruguay y España, que lo había expulsado a Canovio, lo había expulsado.
2: Lo tenía que haber hecho antes.
5: Y antes incluso. Dirigió también el partido Brasil-Noruega, por ejemplo, que no había cobrado lo del penal, que terminan cobrando en el VAR, terminan cobrando aquel penal que falla Guimaraes, que revisa el VAR y lo confirma, y 18 faltas por partido promedia el árbitro del FAT, 60% de tiempo efectivo de juego.
3: Bien, nos estamos yendo, Ariel Galeano, técnico de Guaraní, está confirmado eso, en reemplazo de Romagnoli. Hoy estamos a las 3 de la tarde con la previa del partidazo Francia con España. Mañana juegan Argentina e Inglaterra. ¿Qué más?
0: Esta noche.
3: Esta noche, 23 horas, estamos por Telefuturo con Urbana TV.
2: No se equivoquen el horario, las 11, ¿no?
5: Las 11, sí, la noche, le decimos, soy, de la soy tu quebranto.
3: Raúl Proenza para irnos.
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Una cono entra todo a su lugar de trabajo y ya le están hinchando, ya le están diciendo, macanada. ¿Cómo están, chicos? ¡Buen día! ¡Ay, buenas tardes, buenas noches! Bienvenidos a un día más, bienvenidos a un día menos de esto que es Medellín. ¡Hoy hay fútbol! ¡Hoy hay fútbol! ¡Sí! ¡Oh, oh, oh! Así estamos hoy, ¿eh? Sí, porque tenemos nuevamente Fuchibó, ¿eh? ¿Quién era que jugaba hoy? Ah, hoy juega Francia y España. Cierto, le estaba escuchando a los chiquis de... Sí, hoy vamos a estar así, Gina, viendo el partido. ¿A qué hora era? ¿A las 4? ¿Por qué pico de ese horario? Nada que ver ese horario, sinceramente. No me interesa la hora que sea ya, no me interesa. Pero muy tarde, baby. O sea, muy temprano, quiero decir. No voy a poder ver de otra vez porque voy a estar trabajando. O sea, a las 4 empieza, ¿verdad? Bueno, el primer tiempo y un chiqui inki. Sí, un chiqui inki del segundo tiempo he de poder ver. Pero después ya voy a tener que estar así viendo en cada corte de Calle 7. Yo les conté que la otra vez yo estaba viendo el partido de Paraguay en mi teléfono. Está bien, mi teléfono, y dije, 1-1, dije, y me di cuenta que mi cerebro se quedó cuando me tocó, cuando mi compañero me pasó así el pase de relato. Yo, 1-1, hey, sí, 1-1 está el partido, pero juega en España. 7-7 está nuestro marcador acá en Calle 7, sí, le estoy nomás transmitiendo, hey, yo. Estoy transmitiendo cómo está el partido, hey, yo. Dios mío, y las manos en la masa. Bueno, hoy vamos a estar siguiendo a través de redes entonces el resultado entre Francia y España, ¿verdad? ¿Qué tal pasemos así? Acá Rodri me está proponiendo algo sumamente... Es como una buena idea, muy Homero Simpson es la idea de Rodrigo. Me dice que pongan un monitor ahí en piso de Calle 7 y ustedes hagan el programa con anteojos de sol. Entonces, wow, miramos. ¿De qué? Wow, estamos conduciendo. Pero en realidad estamos mirando el partido. No, chicos. Muy Homero Simpson esa idea. ¿Qué querés que te diga? Ese bombero en la planta nuclear. Para que no le pillen dormido, se ponía el anteojo con los ojos abiertos. Wow, no. Se acaba ya, baby. El J todo este. El mundial. Voy a extrañar. Voy a extrañar emocionarme por algo y sentir que pertenezco a algo, ¿pillas? Porque el tema este del fútbol que yo ahora estoy exteriorizando, ¿verdad? La última vez que exterioricé así fue 2010. El tema con el fútbol es que te da sentido de pertenencia a algo y da gustazo. Da gusto sentir que perteneces a algo y que te identificas con algo, ¿verdad? Y da gusto cuando te sucede eso con la selección mayor, que es la albirroja, ¿verdad? Yo, por ejemplo, no puedo, yo simpatizo, pero no me identifico con los clubes así del torneo local, ¿entendés? Yo así, buenísima onda con Guaraní, porque no me gusta Olimpia, no me gusta Cerro, es algo personal, ¿verdad? A ni que se ofenden, ¿no se ofendan qué? Les pido, por favor, hoy una cosa nomás les voy a decir. Si el saco no les queda, no se pongan. Esa es mala idea de ser. Y no tomen las cosas personal. Porque realmente nada es personal. Nada en lo absoluto. Nada. A veces nosotros creemos, quiero saber de dónde viene eso. Tengo ganas de irme a la raíz, así como dice mi psicóloga. Quiero saber de dónde viene esto cuando yo le cuento a Laura. Y yo así, ay, no sé, decime vos, le quiero decir a mi psicóloga. Pero yo me quisiera ir a lo profundo, porque me encanta estar en lo profundo. Amo las profundidades, amo cuando las conversaciones son así profundas. No me gusta la gente playa. No me gusta. La playa sí me gusta, pero la gente playa no. Entonces, nada personal. Él dijo, vamos a hacerle caso. Yo quiero irme a la raíz de la reacción que a veces tenemos cuando alguien dice algo
Cuando alguien hace algo y creemos que va directamente en nuestra contra. Salvemos las situaciones en las cuales vos tuviste un roce, una tensión con alguien. Esa persona no tiene los huevos y los ovarios bien colocados, bien puestos, bien ubicados, como para venir y decirte las cosas en tu cara. E indirectea. Esa es otra cosa. Ese ya es otro problema. Pero viste, si cuando algo vos decís por la generalidad de lo que vos estás diciendo y alguien se toma aludido y alguien así se molesta porque vos estás diciendo, pero no te queda con el saco, ¿para qué pico te pones? La otra vez ya les dije, ya L es el saco y vos ina sos M y te querés poner grande, te queda grande, te queda. O te quedas chiquitito, no pasa tu codo. Porque el saco es así, XP. Y vos querés insistir y querés meter y vos te enojas. No, chicos. No tomen las cosas personal. Y tampoco. Tampoco se pongan el saco todo al pedo. Guarden la oportunidad para ponerse el saco. No se pongan todo al pedo el saco. Por favor, se les pide. Dios mío, perrito. Me desconcentré con su mensaje. Qué atrevido. Ayer vi por accidente calle 7. ¿Cómo fue accidente? ¿Qué pasó? ¿Cómo te accidentaste? Mucha ropa, frutos rojos, me dice. Hace frío, boludo. En el estudio hace frío, baby. ¿Eh? ¿Vos sabés que hace frío acá, Rodri? Me dice en el estudio no hace frío. Hace frío. Hace frío porque se prende el aire, baby, porque esas luces, aire cueta, si es que no se prende ese, sudo todo mi bigote, si es que no se prende el aire, no. Es típico, es el veranillo de San Juan, baby, el veranillo de San Juan no tuvo que haber sido ya en junio, estamos todos atrasados por culpa del torneo internacional de Vaca Pipopo. No puede ser esto, ¿sabes qué? Esto es calentamiento global, ¿no? Yo feliz porque voy a poder volver a lavarme la cabeza y dejar que se seque mi cabello al nature. Porque me encanta hacer eso. Creo que no está bien, pero a mí me gusta hacer. Me encanta lavarme la cabeza y que se seque salvajemente. Así que bueno, voy a poder volver a hacer eso porque hace calor. Está haciendo calor. Bueno, chicos, ya, mucho divague. Hasta las 15. Va a seguir el Ibae, qué pena, no es que va a parar ahora. Ahora lo que vamos a hacer es seguir escuchando temazos Taylor Swift, Now That We Don't Talk. 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

0: ¿Con quién está hablando el teléfono?
1: Está hablando por teléfono.
0: Meu Deus. ¿Quién le llama a esta hora? Cortame esa llamada. Cortame esa llamada. Así va. Chicos, hasta las 3 vamos a estar nosotros acompañándoles a ustedes. Veía que hace rato la canción de Taylor Swift que compartimos es Taylor's Version, ¿ok? Ok, una cosa es una cosa y otra cosa es otra cosa. Taylor's Version nomás suena acá en la 106.9. Ok, muy bien, así se hacen las cosas. 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Me acompaña un tremendo equipo. Sí, Luifer, que está en la producción. Rodri, que es el patrón de la consola. Marce y Mili replican todo lo que hacemos en nuestras redes sociales. Hasta las 15 va a dar gusto, así que no se muevan de acá.
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0: Siempre que me acuerdo de Pitbull, recuerdo ese momento en el que le hicimos un homenaje en vida. ¿Te acuerdas, baby? Que nos acordamos de todos los temazos, de todos los hits y celebramos su carrera, su trayectoria. Y me encanta lo que le está pasando ahora, porque siento que con un poquitito de delay, con un poquitito de retraso, Pitbull está cosechando su siembra, baby. Hubo un tiempo que lo desdeñaban y decían que era artista de featuring, que no tenía ni una canción propia, que todo era featuring. Pero qué buenos featurings que tuvo. Qué artistazos le dijeron que sí a Pitbull. Y no cualquiera logra eso. Ese es el tema del comandante, ¿verdad? De Ricky Ford. Dios mío, estoy tan feliz porque su hija está siendo la heredera. Pero la heredera de la personalidad de Ricky Ford. Felipe, que es el otro, el hijo varón de Ricky, el primero es más introvertido. Pero Marta es lo más. Te dice ella, yo soy millonario, no soy un gato. Así que dijo la otra en una entrevista, la amé, la adoré. ¿Qué es lo que es esa su risa ahora? ¿Por qué él se ríe así? ¿Viste? Se ríe otra vez. Omega, and this how we gonna do it. 1, 2, 3, 4, 1, 2, 3. Dios mío, el musicalizador de Showmatch. Capo, encontró el tema para Ricardo, baby, y se volvió himno. Qué locura. Bueno, Pitbull logra récord Guinness al reunir la mayor cantidad de personas con calvas falsas. ¿Pueden creer esto? Pasa que el look de Pitbull, desde que tenemos memoria, ¿qué es? La cabeza bien rapadita y las gafas, gafas grandes. Ey, ¿por qué picó la música del noticiero? Vamos a seguir escuchando temas de Pitbull. Apareció, boludo, el dictador. Kilian dictador apareció y Rodri cambió así la cortina. No. Luifer dictador. Vamos a cambiar ya todos esos memes con la carita de Luifer. Connie, le vamos a hacer así. Luifer dictador. Pitbull sumó un nuevo logro a su carrera. El cantante estadounidense de ascendencia cubana, ojo, consiguió un récord Guinness al reunir a más de 22.000 personas usando calvas postizas durante su concierto en un festival de música en Londres. Es que, gente, ahora la temática, el dress code para ir a un concierto de Pitbull es ir con la calva y vestido de traje. Te perdés entre la gente si es que te pensás ir con un traje negro y con una calva, porque todos se van así. Los seguidores de Pitbull llegaron al espectáculo vestidos con el clásico estilo Pitbull. Camisa blanca, corbata negra, gafas aviador y gorros que simulaban la calvicie. El lugar entero se convirtió en una celebración a la imagen, al look de Pitbull. Al recibir el certificado oficial de Guinness World Records, Pitbull celebró emocionado el logro junto a sus seguidores y destacó con orgullo que nunca imaginó que un cubano de primera generación terminaría haciendo historia de esta manera. Baby, estoy tan feliz con Pitbull. Me pone muy feliz esto. Para validar el récord fue necesario un importante operativo. Más de 400 voluntarios verificaron que cada participante cumpliera con las reglas. Mientras que imágenes captadas con drones

0: que le esté pasando a esto a Pitbull. Yo le rebanco a Pitbull. Siempre le banqué a Pitbull. Siempre. Cuando ya decía, yo ahí estaba. Hay que hacer otra vez homenaje en vida a Louis Fer. ¿Qué opinas, dictador, de eso? ¿Eh? Y vamos a hacer una lista. Ahora no se me viene nadie a la mente. Pero podemos hacer volver a eso que hacíamos antes. A Rodri ya se le ocurrió una. Rihanna. Sí, Rihanna que volvió a cantar hace poco. En un concierto de Jay-Z sorprendió, apareció cantando y dijo: estoy un poco oxidada. ¿Para qué es lo que ella dice esas cosas? Rihanna, ¿vos sos Rihanna? ¿Ella está embarazada o no? No estaba embarazada. Porque de verdad, ella desaparece un tiempo y vuelve a aparecer embarazada. Encima, el estilo de crianza que lleva a cabo ella con su marido es un estilo de crianza así, sin ayuda. O sea, ella 100% con los niños, él también tratando de acomodar su agenda. Porque creo que el que sí sigue más activo en su carrera es él. Y Rihanna, bueno, decidió quedarse a maternarle a sus hijos. Y lo hace ella exclusivamente. O sea, ella tiene el deseo de estar y de acompañarle a sus hijos 100% 24/7. Por eso que dejó su carrera. Porque dijo, quiero ser mamá. Y voy a dejar mi carrera y me voy a dedicar a la maternidad 100%. La admiro muchísimo. De verdad. Por tomar esa decisión. Y soportar también las críticas. Porque viste que cuando vos sos mujer, se te critica por todo. Porque haces, porque no haces, porque estás, porque no estás. La mujer que trabaja se le critica porque trabaja. La mujer que no trabaja y se queda solamente a criar, se le critica nomás también por eso. No hay lado. Che, acá ya acaban de aportar. Me encanta. Me acaban de aportar un alto nombre para el homenaje en vida. Perritos y naves, ¿verdad? Sí, perritos. Sean Paul, baby. Sean Paul. Ese va a ser nuestro homenaje en vida la próxima. Sí o sí. Con él vamos a arrancar. Con él y después Rihanna.
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0: Dios mío, baby, qué fuerte el mensaje que acabo de ver en WhatsApp. Es fuertísimo. Qué terribles son los oyentes de Pope. Hoy mandé un mensaje al grupo y nadie me respondió. Muy fuerte, baby. Muy fuerte. Hay cosas que se normalizaron de 9 a 11. Es terrible lo que se está normalizando. Pero me gusta así que porque se entiende. Se entiende. Se entiende dentro de la comunidad. Se entiende. Y mira, por ejemplo, lo que está diciendo acá este oyente. Castulli, ¿sabías que el único que puede vencer a la Drácula es Pope? Porque no tiene cuello. Qué more los perros, boludo. Qué more. ¿Sabes qué es lo peor? Que me da gracia. ¿Entendés? Y me estoy acordando. Y me estoy tratando de acordar de cómo pasta ahora el cuello de Pope. No tiene cuello, en serio, me decís. Baby, ¿no será que por eso se atragantó la otra vez? Baby. Y justamente por eso se atragantó, boludo, porque no tiene cuello. Ay, Dios mío. No, terrible es. Terrible, terrible. Terrible, terrible, terrible.
2: Fruto rojo, a vos no te da así cuando escuchaba cualquier música de Sean Paul de soltar todo y irte a bailar con una bien morocha así hasta sudar y tomar hasta que tu cuerpo no dé más.
0: Me encantaría, baby, el morocho es lo que me falta. Dios mío, me quiero componer ese shortcito de jean, micro short. Uy, es que tu cachete impunemente está diciendo hola. Tipo culot el shortcito de jean. Y tu tanguita. Hilito. ¡Ah! Hoy tenemos invitación para la peli. Hoy vamos a regalar. ¡Ay, gente! Tenemos. Espera, dos para dos personas, ¿verdad? Hola, baby. ¿Quién se quiere ir? Hoy es, ¿verdad? hoy a las 6:30, ¿quién se quiere ir a Cinemark para ver la Odisea? Ahora, nombre, apellido y tres últimos números de cédula, sí, pa.

Quien quiera ir a la Van Premier, a Van Premier Ginada, estos gentes. Nombre, apellido y tres últimos números de cédula, que tenemos una invi para dos personas para que vayan hoy. La convocatoria es 6:30, pero la Project Sound es a las 7:30. Quien quiera ir, nombre, apellido, tres últimos números de cédula. Mientras. Ok. Bueno, great. Hotline Bling. You used to. 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

0: Bueno, tenía que ser un tema que compartamos el día de ayer, ¿verdad? Pero...
1: Luisfer dictador.
0: Luisfer, yo te quiero, sabes, gozo, mi hermanito. Te cuento. Este fin de semana, viste que yo cuando manejo, ando, Evany de Gallegos era, ¿verdad? Evany de Gallegos estaría orgullosa del reportaje al país que yo ando haciendo estos últimos fines de semana. Antes yo tenía mucho miedo de manejar en ruta, ¿verdad? Y yo así, ay, no quería manejar, yo quería ser copiloto nomás. Pero ahora me chupa tres güey. Y dije, baby, yo puedo, yo poso tú. Entonces, re agarro mi auto, no le espero más a nadie, tuki taka. Ahora que estoy diciendo esto, me acordé que tengo que hacer una reserva en un hotel que quiero conocer del interior. Baby, en un mes, la chiqui volvió. ¿Hace cuánto que volví en mi viaje por las Italias? Mes por ahí, ¿verdad? Hace un mes. Baby, en un mes, yo recorrí 3 departamentos de nuestro... Segundo, tercer y noveno departamento recorridos en este mes de junio, julio. Mi amorcita.
2: Mi país.
0: ¿Y qué es lo que a mí me gusta hacer cuando viajo? Escuchar música, baby. A veces escucho DJ sets y otras veces me reencuentro con canciones que están en mi biblioteca, cosa que pasó este fin de semana. Me reencontré con otro tema que dije, este también tiene que ser tema del día de Mayday, pero usé para mi posteo. El origen de los cachiporros. ¿Te acuerdas que ese tema yo estaba traumada con ese tema? Me reencontré con una canción que cuando yo era oyente de Urbana, escuchaba que sonaba muchísimo acá. Sí, porque allá por el 2017, yo era oyente de Mayday. Ok. De Urbana, cuando eso era otro el programa que estaba en este horario. Mi amor, mi chiqui. No era el mismo color de pelo. Era otro, pero sí. ¿Vos sabés que un tiempo tuvo su mismo color de pelo? Sí, bueno, cuando ella era purete. Pero bueno. Yo salía de mi otro trabajo, del otro medio en el cual yo estaba. Ponía Urbana y escuchaba que sonaba este himno. Y vos sabes que yo siento que esta canción es re urbana. Yo siento que este tema, si algún día tenemos que ponernos en fila y cantar el himno de Urbana de las 106.9, tiene que ser este tema. The XX Dangerous.
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1: 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Chicos, hoy nosotros terminamos con el programa a las 3 y ya va a arrancar la previa del partidazo que se viene entre Argentina. No, ese es mañana. Hoy es Francia-España. Ahí está, cierto. 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
1: Me confundí, pues, y pensé que hoy ya era el partido de Argentina-Inglaterra, porque recién estaba viendo un videito de una canción que le hizo Joaquín Levington, una reversión que hizo Joaquín Levington de unos temas de un tema de Oasis, de Wonderwall, pero con la letra cambiada, obviamente, con tinte fanático de la selección argentina. Este es, ¿verdad? Vamos a dejar que la gente escuche, por si no hayan escuchado, no hayan visto todavía. Pues en serio está muy bueno. Le salió muy bien a Joaquín Levington. O no sé si todo lo que hace y dice Joaquín Levington ahora me encanta.

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La parte más linda es entrar a los comentarios de este posteo que hizo Joaquín Levington de la reversión de Wonderwall. Está muy buena, en serio le salió súper bien. Y se dan cuenta ustedes que hay así mucha, no solamente ansiedad, sino que hay mucha connotación histórica también en el enfrentamiento futbolístico. O sea, me encanta.

0: Como del fútbol pasamos a lo histórico y ya por detrás del fútbol, por detrás de lo que es el deporte, ya se mete la historia y un conflicto de verdad histórico de larga data entre Argentina e Inglaterra. Se mencionan las Malvinas y seguro que muchos dicen, ¿qué es lo que es el tema de las Malvinas? ¿Cómo entender ese conflicto entre Argentina e Inglaterra? Nosotros siempre que queremos entender este tipo de cosas le llamamos a la gente que sabe y le pedimos a la gente más entendida que nos ayude a comprender este tipo de sucesos históricos que se entremezclan con el fútbol. Está conmigo Claudio Velázquez, que es nuestro historiador amigo, que siempre que nosotros necesitamos nos acompaña. Así que bienvenido, Claudio, qué gusto que tuviste tiempito de venir a compartir con nosotros hoy.
1: No, muy buenas tardes, Cassandra, para vos, toda la audiencia, Luis, gracias por la invitación y acá, eufóricos por lo que se viene esta tarde y mañana, ¿verdad?
0: Sí, vos sos muy futbolero, estuviste siguiendo todo.
1: Sí, bastante.
0: Sí, estuviste siguiendo todos los partidos.
1: De hecho, me afectó mucho un meme que vi recién, podíamos ser nosotros versus España.
0: Ay, no vayas a decir.
1: Así que, bueno, seguimos dolidos todavía por la eliminación, pero ahí
0: sí,
1: le vamos.
0: Sí, no, a mí también hasta ahora me sigue doliendo, porque una cosa puede cuando vos entras a jugar mal, o cuando entras a jugar en desventaja, y ya estás nomás ahí soportando y aguantando. Pero para mí, que yo, bueno, tal vez mi criterio tampoco no sea el criterio, ¿verdad? Porque yo no es que sea tan técnica en lo futbolístico. Para mí jugamos tan bien, baby, ese partido.
1: Sí, se planteó.
0: O sea, para mí se planteó con una... con pasión. Y vos sabés que eso es lo que a mí me gustó ver, ¿entendés? Yo le veía de verdad a nuestros jugadores vistiendo nuestra camiseta. Una pena todo lo que pasó después.
1: Sí.
0: Una pena cómo se ensució. Yo de verdad me enojé muchísimo porque dije, Dios mío, cómo lo que es cierto esa frase en guaraní que nunca me aprendo. La ignorancia nos hace pasar muy mal. Uh-huh. Y es muy triste que esas actitudes que tuvieron algunos, una específicamente la senadora, terminó por manchar todo.
1: Sí.
0: Todo
1: sí,
0: lo lindo que se trabajó, que... No, hombre. Este es tema de para desarrollar así en un podcast aparte.
1: La tabla ñanderecó
0: así. Algo así era. Nunca me acuerdo, nunca me aprendo de memoria esa frase. Pero sí, en resumidas cuentas, ser tabú, ser ignorante, ser retrógrado y no animarse a deconstruir ciertos pensamientos nos hace pasar muy mal. Y bueno, en este caso pasamos una pelada internacional. Pero hablemos, Claudio, de este conflicto histórico de las Malvinas que fueron mencionadas ahí por Joaquín Levington. ¿Cuál es lo que es el conflicto histórico entre Argentina e Inglaterra que se entremezcla con el partido de mañana?
1: Bueno, muchas veces cuando escuchamos, sobre todo acá nosotros en el colegio de pasada, tocamos con suerte la guerra de las Malvinas. Vemos como un conflicto que se dio en unas islas alejadas en un tiempo de 70, 72 días. Pero la verdad que trasciende mucho más allá de eso. Y sobre todo en el aspecto social. Con decirte que hay una música de Charly García que se llama No bombardees Buenos Aires, que la hace en el año 1982. ¿Y por qué No bombardees Buenos Aires? Porque durante toda la guerra de las Malvinas, todo un país, Argentina, tenía un temor y prácticamente llegaba al punto que algunos no dormían por miedo a ser bombardeados por la aviación británica, ¿verdad? O sea, y no solo eso, hubo muchísima gente joven de la generación de ese equipo que va a jugar en 1986 que va en la guerra, viene herida, viene con heridas que van a llevar de por vida y más o menos poco más de 600 combatientes ya no volverán nunca jamás. Sobre todo esa es la parte que impacta muchísimo en el ámbito social de Argentina. Imagínate, ¿por qué cala tanto en lo futbolístico? Porque nada más y nada menos que 4 años después de ese conflicto va a haber un partido de fútbol en un mundial entre ambos países que chocaron en esa guerra tan trágica, tan terrible. Imagínate, 4 años no es absolutamente nada. Y los impactos se seguían viviendo para ese partido del año 1986. Uno lee las vivencias de los soldados que pelearon en esa guerra, tanto del bando argentino como del bando británico, y sin duda fueron terribles en un ambiente fríísimo, donde el soldado argentino por sobre todo se fue sin un equipamiento correcto y la manera en la que trató de sostener esos 70 días aproximadamente de guerra y... le da un pirí a uno al ver todo el sacrificio que hubo de por medio. Y eso la sociedad argentina lo lleva hasta hoy en día. incluso le toca también un poco a la sociedad paraguaya, porque muchos paraguayos migran, sobre todo después del 47 a la Argentina, y va a haber más o menos 200, o algunos hablan de 150, hijos de paraguayos que fueron a esta guerra y que pelearon en las mismas. Wow. Algunos viven acá en la zona de Asunción, creo que hay uno que un excombatiente que tiene un taller mecánico, y es espectacular cuando te cruzas con uno de ellos y te empieza a contar, a veces algunos no quieren recordar, pero cuando te hablan un poquito de lo que fue ese conflicto, es increíble, Cassandra.
0: No, yo lo que también quería consultarte contigo, este tema de las guerras de las Malvinas, pues justo este fin de semana estaba leyendo un libro y en un apartado pues estaba con mi teléfono buscando exactamente y encontré. Margaret Thatcher fue la que había promovido esa guerra de las Malvinas. ¿Fue ella una de las que...?
1: Sí, de hecho ella era la primera ministra.
0: La primera ministra en ese interín.
1: Británica. Estaba en un momento, digamos, muy complicado de su administración. Y justamente ella después se embandera de la victoria de la guerra de las Malvinas y empieza a ascender su imagen. Gran Bretaña estaba con una imagen muy, muy pésima, sobre todo lo que... después de la guerra de Vietnam y lo que fue el abandono de ese conflicto, pero todo eso ella se encarga de levantar, digamos, en militarmente, moralmente a la sociedad británica, porque se embandera con esta victoria, por decirlo así, y bueno, empieza a repuntar y fue siempre una de las causas de las cuales ella se embandera, ¿verdad? El otro lado, digamos, de la moneda que tenemos a la sociedad argentina, que finalmente va a ser uno... las consecuencias de la guerra de Malvinas va a ser una consecuencia para que se derroque la dictadura militar y bueno, se entre al gobierno de Alfonsín y empiece gradualmente a construirse una sociedad democracia. Un poco más democrática, ¿verdad?
0: Ah, mira, sí, porque justamente en el libro que estoy leyendo mencionaba que también se sirvió Margaret de este conflicto del tema de las Malvinas para repuntar la crisis que había en el Reino Unido con los mineros en ese entonces, por 1982. Entonces, también está bueno que explicar, porque creo que es un conflicto que del todo no se comprende, no se entiende, y hay mucha gente que no sabe exactamente en qué situación se encuentran las Malvinas ahora. Porque vos hablas así con gente que sí quiera entender un poquito más de este conflicto y no entiende, pero las Malvinas, ¿son o no son argentinas?
1: Te doy la posición de la ONU, que finalmente es la que se tiene como referencia.
0: Ok.
1: Y la posición de la ONU es ambigua porque dice... Un espacio cuya soberanía no está definida o está en disputa y le llama al diálogo a ambos países para definir la soberanía de esa superficie de tierra. Imagínate.
0: Qué locura.
1: En las diferentes convenciones, ya sea convenciones de cambio climático o de tema que sea, Argentina se para y dice, las Malvinas son argentinas y Gran Bretaña asegura que son británicas. Ellos se agarran de un referéndum que hicieron en las islas, donde la mayor parte de los ciudadanos dijeron, nosotros queremos ser británicos, ¿verdad? Y se agarran de una especie de autodeterminación, pero la ONU dice, nosotros no vamos a tener en cuenta esa autodeterminación, llamamos al diálogo entre ambos países. O sea,
0: qué locura.
1: Finalmente es una cuestión que no está definida hasta la fecha.
0: Qué locura.
1: Por más de que en la mayor parte de los mapas veamos que figura como parte de Gran Bretaña, pero... si la ONU hasta la fecha no se ha pronunciado, sin duda vale la pena poner en la mesa los argumentos y en algún momento definir cuál finalmente es la situación, ¿verdad?
0: Pero para poder definir exactamente cuál es la posición y también entender, o sea, no entender, sino que definir, ¿verdad? Solucionar este conflicto, ambos países deberían de reunirse pacíficamente, ¿verdad?
1: Exactamente.
0: Hablar y llegar a un acuerdo.
1: Claro. Y si vamos al caso, en cuanto a argumentos históricos que vamos a tomarnos dos días hablando, Argentina tiene más derecho, digamos. ¿Viste famoso ese que te peleas en un litigio con tu vecino por una parte de la propiedad? Bueno, Argentina tiene más pesos en esos reclamos, porque ya España, cuando administraba todo el territorio de las provincias, había ejercido esos derechos sobre lo que hoy son las Malvinas, ¿verdad? Así que en algún momento se va a tener que definir, se van a tener que sentar a poner de acuerdo si tiene que pagarse alguna indemnización. Bueno, se va a tener que pagar.
0: Y eso del referéndum, por ejemplo, ya que ya se realizó, ¿verdad? ¿Quién sabe en qué tiempo también se hizo? Eso, por ejemplo, de verdad no cuenta. O sea, no, imagínate que, por ejemplo, lleguen a un acuerdo y finalmente se defina que sí, las Malvinas son argentinas y pase nuevamente a administración argentina. ¿Qué pasa con esa gente que dice, no, yo quiero ser británico?
1: Bueno, obviamente se va a tener que hacer otro referéndum y se va a tener que conciliar cada interés, ¿verdad? Otra cuestión que Gran Bretaña dice, habla de la prescripción. Es cierto, Argentina tenía derechos, pero ya prescribieron tus derechos. De ahí también reconoce, pero no reconoce a la par los reclamos argentinos, ¿verdad? Así que viene a ser una cuestión muy compleja, ¿verdad?
0: Baby, qué jodido, sí. Si te pones a pensar, ¿verdad?
1: Y yo sigo insistiendo en lo que fue ese partido del 22 de junio de 1986. Yo sé que ni vos ni yo estamos en los planes todavía de nuestros padres, pero si queremos presenciar algún partido en nuestra vida que no lo vimos, yo particularmente voy a querer presenciar ese partido. Sobre
0: qué locura,
1: todo,
0: Brasil.
1: Imagínate, minuto 51 al minuto 55 son los minutos, 4 minutos son los minutos en donde Maradona hace los dos goles más trascendentes de toda la historia del fútbol. El primero con la mano y el segundo más o menos que viene desde el medio campo llevando la pelota. Hay una serie muy interesante de Maradona en plataformas que lo tienen que ver en algún momento. Uh-huh. Y hay libros incluso que se escribieron sobre lo que fue ese partido. Pero caló tanto en esos deportistas porque fue esa la generación que fue a las Malvinas a combatir. Tenían compañeros que habían ido y que ya no volvieron más. Uh-huh. Y por eso se sintió tanto el impacto de ese conflicto. Ahora, si vamos al diálogo a lo que es correcto, no corresponde que un deporte trascienda y rememorar conflictos bélicos, porque finalmente ya estamos en tiempo de paz.
0: Wow.
1: Y no se debe traer en la mesa un conflicto bélico. Pasa lo mismo cuando juega Paraguay y Bolivia, o cuando juega Paraguay y Brasil. La gente quiere traer en la mesa conflictos históricos de
0: se desdibujan, baby, las cosas.
1: Exactamente.
0: Se redesdibujan con el tema del fútbol. Y ahora, yo, por ejemplo, esto que vos estás contando, yo no sabía.
1: Okay.
0: Yo no sabía eso de que fue... No, o sea, no estaba bien ubicada en tiempo y espacio y tampoco dimensionaba que hubo muchos excombatientes que estaban... que lo sentían tan de cerca a ese partido de 1986 y por qué fue tan importante esa victoria y por qué la figura de Maradona es tan trascendente, ¿no?, para el fútbol argentino. Ahora entiendo por qué. Uh-huh. Con esta charla que estamos teniendo. Y así vos te das cuenta que es imposible que las cosas no se desdibujen.
1: Okay.
0: Es muy pasional por el fútbol.
1: Imagínate, uno de los días más trágicos de la historia de la Argentina se la vive un 2 de mayo de 1982, cuando un submarino británico hunde un buque, el Almirante Belgrano. 352 vidas argentinas en un solo día con un misilazo de un submarino. Imagínate cómo impactó eso en la sociedad argentina y cómo no lo va a llevar 4 años después y aún hasta hoy en día.
0: Claro.
1: Los combatientes de la guerra de las Malvinas, su edad promedio hoy está entre los 65 y 70 años.
0: O sea, baby.
1: Siguen estando allí y muchos tal vez tengan todavía los efectos psicológicos tan trágicos de esa guerra.
0: No, esas cosas yo creo que nunca se olvidan.
1: No, para nada.
0: Jamás, jamás, jamás. Me pregunta uno yendo acá, preguntarle sobre los aviadores argentinos y los vuelos rasantes que hacían.
1: Lo que pasa es que la tecnología de los británicos trascendía fronteras sobre la Argentina. Y para eludir los radares tenían que hacer un vuelo rasante más o menos así, al ras del agua, del mar, del océano. Imagínate lo extraordinarias que tuvieron que ser las maniobras de los pilotos argentinos. Y te tiro un dato.
0: Qué locura.
1: Los aviones británicos utilizaban portaaviones. No era nada sobrevolar para ellos, aterrizar en los portaaviones y recargar combustible. Los aviones argentinos tenían que salir del continente, ir más o menos 500 kilómetros hasta la zona del conflicto. Tenían cosa de 5 o 6 minutos nomás para combatir propiamente con los británicos y después volver. ¿Por qué? Porque de lo contrario se quedaban sin combustible.
0: Una desigualdad de condiciones
1: terrible. Y atendete, tiro un dato.
0: Impresionante.
1: Paraguay, y esto recientemente se publicó, Paraguay le dio una mano muy importante a Argentina en este conflicto. ¿Por qué? Porque Perú entregó más o menos 30 a 40 misiles tierra-aire a la Argentina, pero no podía entregarle directamente a la Argentina. Entonces Paraguay le dio una mano. Los misiles tierra-aire Perú los deposita en un lugar de la zona de Itapúa y desde allí, obviamente bajo un secreto pero contundente, Paraguay se encarga de hacerle llegar esos misiles a la Argentina.
0: Wow.
1: ¿Cómo sabemos esto? Las memorias de Conrado Papalaro se publicaron hace cuestión de 3 años. Él era prácticamente uno de los cercanos a Alfredo Stroessner y él asume eso, la colaboración paraguaya a favor de Argentina en la guerra de las Malvinas con esos misiles tierra-aire que van a ser fundamentales en este conflicto, Cassandra.
0: ¡Qué locura!
1: Sí, eso a mí me impactó.
0: Imagínate
1: muchísimo.
0: Que eso hace poco nomás se supo. O sea, que pruebas de eso es imposible más que las memorias.
1: No, imagínate si llegaba a saltar en el conflicto la colaboración paraguaya a favor de la Argentina. El escándalo y cómo podía trascender eso a una escala bélica incluso.
0: Totalmente. Y encima con la tecnología que vos me estás contando que tenían el...

0: estar viendo ese partido. Se desdibuja completamente la pasión deportiva y ya pasa a ser así como que una memoria histórica.
1: Imagínate, había sido una derrota para ellos que había quedado en lo más profundo de su corazón. ¿Y quién les da una alegría inmensa después de ese terrible golpe, de esa guerra de 72 días? Fue el Diego justamente en esa victoria, ¿verdad?
0: Ahora se entiende, por los que no entendíamos, porque yo así, Dios mío, ¿por qué lo que está? Ahora tengo contexto. Atendé este mensaje que me manda un oyente. Cas, mi papá justo se nacionalizó argentino y estuvo a pasos de ir a las Malvinas. Nosotros estábamos en Bariloche y dicen que habían bombas apuntando desde Chile hacia Bariloche porque hay un centro atómico, y también los soldados que venían del norte se preparaban en Bariloche para después ir a las Malvinas. También hay una central hidroeléctrica cerca que alimenta de energía a Buenos Aires. ¡Qué locura!
1: Atendé cómo reclutaba la dictadura argentina a los soldados. Terminación de número de cédula, así como hacemos los sorteos. Los que tenían terminación de cédula, número tanto, adentro y para la guerra. Por eso hay jugadores, creo que Burruchaga incluso habla, que estuvo así de irse a la guerra a pelear, porque su terminación de cédula casi daba con el número que finalmente terminaba en reclutamiento ahora.
0: Qué locura.
1: Es muy impactante el mecanismo que utilizaba la dictadura para llevar hombres en esa guerra, que desde mi punto de vista, como toda guerra, nunca tuvo que haberse peleado ahora.
0: No, y sí, siempre decimos eso, pero nosotros estamos en el poder, por algo no estamos en el poder, porque nosotros hablaríamos o trataríamos de hablar para no tener este tipo de conflicto. Por algo estamos de este lado y no estamos de ese lado. Dios mío, Claudio, qué gusto que da hablar contigo y entender parte de la historia y comprender por qué hay tanta pasión y por qué hay memoria histórica también cada vez que ocurre un enfrentamiento como el que va a ocurrir mañana. Después de 20 años, más de 20 años, se está dando de vuelta un enfrentamiento entre Argentina e Inglaterra. Claudio, muchísimas gracias, en serio.
1: No, muchísimas gracias, y bueno, estamos expectantes al partido de hoy y mañana. Bueno, por eso también de repente la comparación entre Messi y Maradona difiere un poco, porque difícilmente Messi va a tener esa trascendencia para el argentino y para la gente misma que tuvo Maradona, no, ¿verdad? No. Más allá de la cantidad de sombras y vicios que tuvo Diego, ¿verdad?
0: Sí.
1: Muchísimas gracias, Kaj, y bueno, gustoso y esperando compartir otro programa más.
0: No, por favor, vamos a buscar ahora de qué tema podemos estar hablando en la próxima, y vamos a desempolvar la historia para charlarla así como si fuera un chisme con Claudio, porque así lo que da gusto hablar de historia. Vamos a escuchar más canciones. The Weeknd, Playboi Carti y Madonna hacen Popular. 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

0: Michelob Ultra presenta este segmento mundialista superior porque el día de hoy vamos a estar presenciando un partidazo. Francia, campeona del mundo en el 98 y en el 2018, va a disputar hoy, martes, su octava semifinal mundialista. De las 7 anteriores, logró avanzar a la final en 4 oportunidades. España, en tanto, solo había alcanzado una semifinal en su historia. Fue en Sudáfrica 2010, cuando venció a Alemania y luego conquistó su único título mundial. Antes de eso, su mejor actuación había sido el cuarto puesto en Brasil en el año 1950. En el historial general, españoles y franceses se enfrentaron 38 veces. España domina con 18 victorias contra 13 de Francia y 7 empates. Sin embargo, en los 12 cruces oficiales, la ventaja es para los franceses con 6 triunfos, 4 victorias españolas y 2 empates. Va a ser un duelo entre dos de las selecciones más talentosas del momento, con figuras jóvenes que ya son protagonistas en el fútbol europeo. El ganador va a avanzar a la gran final del Mundial y va a quedar a solo un paso de levantar ese trofeo que es el más importante del fútbol y el más anhelado. Este es un espacio para compartir la emoción del Mundial FIFA 2026 y acompañarte con los partidos que no te puedas perder. La agenda del Mundial FIFA 2026 continúa hoy, 14 de julio, a las 4 de la tarde, aquí en horario de Paraguay, por los cuartos de final. 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
1: 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Mis chiquis queridos, ya están ingresando los jugadores de Francia al estadio. Lo que pasa es que acá en la cabina de la 106.9 ya está todo dispuesto, colocado, ordenado, como para que ya el equipo mundialista de Urbana Sports ingrese y empiece ya a acompañarles a ustedes en la previa de este partido. Van ingresando. Todavía no le vi a Mbappé, que parece tampoco que sí, mi sobrino tenía razón y se pronuncia Mbappé. Parece que sí. Le voy a tener que pedir disculpas a mi sobrino y le voy a decir: Mati, discúlpame, tu tía estaba en un error y había sido sí. Ahí está Mbappé. ¡Mbappé! ¡Apareció! ¡Ah! Bueno, ¿quién se lleva la entrada para ir hoy a Cinemark, a la fan premiere de La Odisea? Te podés ir con una acompañante, querida Nicole, porque sos vos la ganadora. Nicole Paredes, vení con tu cédula, porfis. Pasa por recepción de Telefuturo para retirar tu entrada y disfruta. La convocatoria es a las 6:30 y la proyección va a ser a las 7:30. Te digo esto por llegar ahora, te lo pido por favor. Así que de ida, mira, yéndote a Cinemark, puedes pasar por el canal a buscar tu entrada y listo. ¡Nos vamos! ¡Nos fuimos! Sí, qué gusto que debo acompañarles, chicos. Lo bueno es que mañana será otro día y mañana de vuelta voy a estar con ustedes de 13 a 15. Nos escuchamos mañana. ¡Bye! ¡Bye! ¡Bye! Les cuido. Bye bye.

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0: 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Arrancamos la previa a las 15 horas.
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Arrancamos esta gran previa de la semifinal de la Copa del Mundo entre Francia y España. El Blue ante la selección española. Estamos en la primera de las dos semifinales. Partido que se juega en el Dallas Stadium. Iván Barton, el árbitro de este cotejo, sí, el tan recordado Iván Barton, que va a estar el día de hoy pitando lo que es este encuentro entre Francia y España. Obviamente que si vamos a ir a hablar de música, porque también un poquitito lo que tiene que ver la música, uno sabe que España tiene representantes de alto vuelo dentro de lo que tiene que ver justamente la música, y el DJ David Guetta es uno de los más conocidos también en el mundo de la música por los remixes y todo lo que genera David Guetta también a nivel musical. Una actuación de la selección de Francia hasta ahora realmente muy buena dentro de lo que tiene que ver los partidos de la Copa del Mundo. Sacando Paraguay, el resto lo fue haciendo cómodo. El resto lo fue haciendo de manera sencilla, rápida. España le costó un poco más el fútbol, más allá del el buen toque, la buena dinámica. Le faltó hombres explosivos dentro de lo que tiene que ver la situación de tres cuartos para arriba. Una selección de Francia confirmada, también la selección de España totalmente confirmada para lo que va a ser el partido del día de hoy. Usted lo va a vivir aquí en Urbana Sport a través de arroba Urbana Radio 106.9. Estamos en el YouTube y al 0975-106-900. No pueden empezar a enviar los mensajes para comunicarse con nosotros a través del WhatsApp de la radio 0975-106-900. Nos pueden escuchar también en la web urbana.com.py. Síganos, estén atentos a todo lo que va a ser la primera semifinal de la Copa del Mundo. La selección de Deschamps ante la selección de Luis de la Fuente.

Dentro del partido del día de hoy, hay que mencionar que sí, nos recordamos mucho de Iván Bartón dentro de lo que tiene que ver este partido por lo que ocurrió con la selección paraguaya, con lo que ocurrió con nuestra querida Albirroja en la Copa del Mundo. Enseguida estamos mirando un poquitito todo lo que va pasando. Tenemos... No. Mirando un poquitito lo que tiene que ver todo este emocionante partido. Se viene Francia para hacer el calentamiento previo. Se viene España también para ponerse a punto a lo que va a ser este gran cotejo. Vuelvo a repetir, la gente está confirmada, España está confirmada, la selección de Deschamps está confirmado también, el cuarteto o el sexteto arbitral hoy en día también con el VAR y el AVAR dentro de lo que tiene que ver justamente un partido. Mirando un poco esta previa, repiten equipos, y especialmente Francia repite equipos que viene repitiendo en casi toda la Copa del Mundo, sacando Koné. Porque hay que hablar de... Estamos hablando de que hoy juega Tchouaméni en el medio recuperado después de una pequeña lesión que tuvo dentro de lo que es la Copa del Mundo. Después arrancan los 10 que vienen jugando, ¿cierto? Rotan Barcolá con Dué, un partido uno, otro. Por el lado de España uno puede ver también la misma saga de 4 en la zona defensiva. Rodri Ruiz... Yamal, Olmo, Baena o Oyarzabal, es un poco lo que viene mostrando también Luis de la Fuente y las declaraciones previas dentro de cada partido, ¿verdad? Dentro de lo que fue tirarle la presión a la selección de España de Deschamps, donde decía, la favorita es España, la favorita es la selección de Luis de la Fuente, y por el otro lado Yamal diciendo la responsabilidad que no tenía, es el partido más importante de su carrera, es el partido importante que va a jugar el día de hoy, pero que no le significaba una presión muy grande, que está preparado para estos momentos. Y hay que decir que esta es la selección que ya le ha ganado en los dos últimos partidos a la selección francesa. Algo tiene España, con un juego totalmente distinto a lo mejor al nuestro, con más tenencia de pelota, con mucha más circulación, un juego donde se basa en mucho de lo que podía hacer en aquel momento Nico Williams también por un sector, hoy Alex Baena con un rendimiento muy muy alto, y Dani Olmo y Oyarzabal que vienen repitiendo. Una selección que recupera a Rodri después de lo que fue esa rotura de ligamento cruzado que tuvo también en el Manchester City. Así que veremos lo que va proponiendo cada equipo. Vamos a poner un poquitito de música de Rosalía para confirmar a España. ¿Te parece, mi querido Juanma?

aprovechando este momento, los muchachos me gustan, Norio me gusta, bien, no, lo que pasa es que no almorzó. Me dijo Norio el día de hoy. Unai Simón en el arco. Pedro Porro, Cuarcila por Cucurella. Rodri, Fabián Ruiz, Lamine Yamal, Olmo, Alex Baena y Oyarzabal. El onceno de Luis de la Fuente. Vamos con David Guetta. Con un poquitito de David Guetta para confirmar a Le Bleu. Ah, mira vos.

0: 2018. ¿Qué recuerdo para Mbappé esta música si está escuchando? No sé. A lo mejor en el calentamiento previo está escuchando Urbana aquí a través del YouTube de la radio o a través también de la web urbana.com.py. En el arco Maigán, Koundé, Upamecano, Saliba, Digny, Rabiot, Tchouaméni y arriba, muchos dicen los cuatro fantásticos. Otros lo catalogan de los mejores, el ballet de Francia, Barcola, Dembélé, Olise y el 10, capitán de equipo, goleador, Kiki, Kylian Mbappé. 11 nos confirmado para lo que va a ser este partido España versus Francia. También hablamos un poco de lo que es el cotejo del día de mañana. Se está hablando mucho lo que va a ser Inglaterra ante la selección de Argentina. Le voy a hacer un ratito acá a nuestro compañero. No. Bueno, está bien. Está bien. ¿Cómo te va, mi querido amigo Norio?
1: ¿Qué tal, Eri? ¿Cómo estás?
0: Bien. Te veo muy bien. Tengo que decir, te veo bien.
1: Sí, el profe Gise se anda comportando muy bien conmigo, por eso.
2: Contá un chiste.
0: Pero bueno, ya lo saludamos también a su majestad, a Rubén Darío da Rosa.

0: Hola, ¿cómo están? Qué gusto, amigos de Urbana. Vamos a conocer al primer finalista, al primer equipo que será protagonista del gran duelo el próximo domingo a las 4 de la tarde. Dos potencias, dos fuerzas extraordinarias, dos grandes expresiones de fútbol. Francia, España, juegan en Dallas, un verdadero partidazo. Los técnicos que usan sus fichas, decide por Barcola y no por Doué, cambia el extremo. En este caso de Chan, vuelve Tchouaméni, que era el titular habitual para jugar con Rabiot en la mitad de la cancha de la selección de Francia. Lo mantiene a Fabián en la mitad de la cancha. El técnico De La Fuente en España pierde la posición. En este caso, Pedri va a jugar con Rodrigo Hernández, con Dani Olmos. Baena se mantiene como extremo por izquierda. Los equipos que están definidos. La expectativa que es enorme, los equipos que salieron a jugar, a calentar sobre el terreno de juego. El partido arrancará en algo así como 45 minutos. Ya prepara Kise su análisis, ya está, ya sube en el escenario Raúl Proenza y su extraordinaria voz.
1: ¿Qué tal, Rubén Darío? Hola, equipos. 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
0: Insuperable la dupla Josema Martínez, Luca Orsusa, allí en el control del sonido de Urbana. Ya contactando con los amigos del YouTube, Eric que me va a contar en un ratito, Norio también, la gente que va a compartir con nosotros, con sus mensajes en el WhatsApp de Urbana, a través del canal de YouTube, todo el contacto, toda la información, toda la conexión con la gente amiga.
2: Totalmente, la gente que nos puede seguir en Urbana Radio 106.9, lo primero que tienen que hacer es suscribirse, poner la campanita para que cada vez que Urbana esté en vivo, te llegue la notificación, poner la campanita, seguinos dentro de lo que es Urbana Radio 106.9 FM. Nos pueden escribir también al WhatsApp de la radio 0975-106-900. Pueden empezar a enviar los mensajes. ¿Quién va a ser el finalista? El primer finalista.
0: ¿Y usted qué dice, Eric? ¿Tiene su candidato? ¿Tiene su favorito?
2: Tengo mi candidato.
0: Quise me liquidó porque cuando yo le quise apurar, él me dijo, por un lado me dice el corazón, por otro lado me dice la razón. Entonces se cubre, nadie le puede objetar, nadie le puede cuestionar.
3: La habilidad que tiene en ese campo es
0: sí, se quiere escapar
3: mucho mejor
0: siempre,
3: que en el campo de juego.
0: Se quiere escapar siempre. Coste que era un muy buen marcador y no precisamente un
4: goleador. Pero es una opinión razonable totalmente desde el ángulo que lo mire.
0: Ah, cuando hablas con el cuando hablas del corazón es una opinión razonable. Se está liando. Kise ya tiene el equipo. Estoy apurado con que opine Kise. Te digo, ¿qué te falta? ¿Qué alineación te falta, Kise?
4: España.
0: A ver, España te cuento. España juega con Unai Simón, que es tu arquero preferido, que es un arquero que te gusta mucho. ¿Por qué te gusta mucho?
4: Dominio de área, dominio de juego, lectura, no como atajador.
0: Bien, Porro, Cubarsí, Laporte y Cucurella, o sea, la misma conformación de la línea defensiva. En la mitad de la cancha, Rodri, el eje, juega Fabián Ruiz con Olmo y arriba, Yamal, Oyarzábal y Alex Baena. No ha variado el técnico con referencia al último equipo. España enfrenta con la misma alineación a Francia para el partido de hoy, Kise.
4: Y este es el enfrentamiento, para mí, aunque mucha gente esto no lo va a querer entender, es el enfrentamiento de dos estilos.
0: Esperamos un ratito. Josema, y la música de Kise, por favor, a mí me gusta mucho.
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0: ahora sí, Carlos.
1: No, son dos estilos diferentes. Aunque muchos creen, y vamos a pensar, de que juegan bastante parecido por la riqueza técnica. Una vez se piensa un poquito en este deporte tan apasionante, es decir, España tiene como función de equipo, está mejor armado. Francia depende de la calidad técnica individual. Y dentro de un análisis que hace uno de la Copa del Mundo, que fueron variando los campeonatos mundiales, los esquemas en el mundo. ¿Y saben por qué pasaba esto? Porque antes no había una gran difusión como hay ahora. Entonces esperaba los campeonatos mundiales para entender hacia dónde apuntaba el fútbol. Así, en el 62, cuando aparece Garrincha y se pega un baile y un festín por su andarivel, aparece el cuarto zaguero. Voy a ir salteando mundiales para no hacerlo muy largo. Después, en el 74-78, aparece el fútbol total de Holanda, que no lo gana, pero que impone un estilo donde todos imitan. En la década del 80, a partir del 86, aparece la famosa línea de 3 o de 5 o de 4 zagueros, pero comienza a jugarse con 3 zagueros. A esta altura se iban encaminando los cambios y uno esperaba, y decían los entrenadores de aquel entonces, que se está agotando los esquemas defensivos y hay que apostar a generar un nuevo esquema ofensivo. Ha cambiado tanto la preparación atlética y se ha perfilado tanto el potencial físico, sobre todo a los que dominan el fútbol a nivel de clubes, los europeos, pero ahí van los sudamericanos, lo que cambia un poquito la historia en ese sentido. Por eso, en un tema para discutir, es indudablemente si el fútbol de Sudamérica tiene que potenciarse en lo físico o potenciar la técnica y el talento. Yo me quedo por lo segundo, porque hoy no hay ya equipos mecanizados. Todos vuelven, todos tienen que pasar la línea de la pelota, pero no hay agresividad, no hay intensidad en muchos equipos. España es el que está más mecanizado en ese aspecto y entonces depende de esa situación. Pero no vamos a ver equipos armados en una estructura para presionar y recuperar. Entonces se fue apelando a aquello de la calidad técnica individual. Por eso tienen el valor que tienen hoy, y lo que desequilibran en el fútbol del mundo son las cualidades técnicas individuales, porque se ha trabajado o se trabaja menos en la mecanización del movimiento. Es todo con la pelota, es el toque y circulación, pero dan ventaja de inocentadas a veces a la hora de marcar o de recuperar la pelota. Aquello que hacía Holanda en el 74 y 78 y llamó al mundo la atención, o lo que hicieron los equipos con la línea de tres zagueros centrales, en donde comenzaron a marcar una diferencia, ha quedado prácticamente en olvido. Llegó Guardiola e impuso un estilo de juego y todos lo copiaron. Muchos no se dieron cuenta que no tienen los jugadores habilidosos para ganar el duelo mano a mano por los costados, porque ahí hay menor cantidad de gente. Pero como la preparación física cambió y hoy se juega hasta los 40 años, no tienen problema de tener un recorrido de 10 o 11 kilómetros de promedio por partido la mayoría de los jugadores. Y entonces siempre tenés que, si no llegás rápido, siempre tenés que superar a 10 o 11 jugadores, es demasiado. Cuando antes lo que más te decían al arquero, sacar rápido porque con un saque largo ya le gambeteaste a 4 o 5 jugadores rivales. Por eso, cuando se pierde la pelota en la salida, en esa circulación que quieren hacer muchos equipos, aunque no tengan los recursos técnicos, generalmente esas se convierten en situaciones de gol. ¿Qué cambió el Mundial? No sé si cambió mucho a lo que habían hecho los equipos que predominan en el mundo, que es la tenencia de la pelota. España, una de las candidatas a ganar, enfrenta hoy es tenencia de la pelota, respaldada por el trabajo mecánico de sus dos líneas de cuatro, para que de esa manera le dé una fortaleza en la recuperación y no lo encuentre como lo encuentran, por ejemplo, al City o al propio Arsenal en muchas situaciones, con la diferencia de no estar cubierto defensivamente si pierde una pelota en ataque. Basta recordar algunas pelotas perdidas en la salida de cualquier equipo que termina en gol. En el partido anterior perdió Kane cerca de la mitad de la cancha y terminó en gol. ¿Qué? No puede perder una pelota. Entonces ahí estamos hablando de la falta de mecanización. Y yo, para volver a nuestra realidad, y que a veces no queremos ver, es cuando Enciso pierde la pelota, cuando intenta una gambeta, la gente reclama. Cuando Enciso pierde la pelota, los volantes tienen que estar a un metro de distancia para presionar, que es lo que hace Argentina cuando está entera físicamente, cuando Messi intenta una gambeta y le quitan la pelota. El fútbol en ese sentido no tiene el siguiente paso, porque Francia, Mbappé, Olise, Dembélé, Barcolá, son jugadores que tienen que intentar la gambeta, y si juega Dué, que no arranca, pero si fuera él, si ellos pierden la pelota, los otros tienen que recuperar. Por eso Koné, Rabiot, Tchouaméni tienen que estar atentos para hacer esa tarea, porque a los habilidosos, que son los que desequilibran, porque hay que gambetearle a 10, es más difícil ir al fútbol al punta, a dos duelos individuales, más estoy hablando de los equipos campeonables, porque aquellos equipos que no son campeonables ponen dos líneas de 20 y ya está, y esperan, y sufrimos, y rezamos, y oramos que no te hagan el gol. Total, si te hacen un gol, marchaste, porque no tenés aprendida la segunda parte. Y los que terminan llegando son los que tienen buenos jugadores. Pero digo, después de esta Copa del Mundo, ¿cambiarán algunas selecciones? ¿Nos llamará la atención un nuevo equipo para el Mundial de 2030 con un nuevo esquema? ¿O vamos a seguir con esa posesión a veces intrascendente de pases laterales que se vuelve aburrido hasta que la pelota le llegue al diferente y el diferente decida cuándo va a atacar? Y a veces no pueden atacar porque cuando recibe la pelota ya está la doble marca. Tengo que superarle a dos cuando no armaron el triángulo defensivo, que tenés que superarle a tres. Entonces es una cinta que vas a encarar, pisar la pelota y tocas para atrás. Ese es el fútbol. ¿Cuándo vemos belleza? Cuando hay espacio. ¿Qué es el movimiento de pelota? Para generar distracción y que aparezcan esos espacios. Hoy, España más mecanizado frente al talento francés, aunque si hacemos un análisis individual, va a estar parejito, para muchos a favor de España, para muchos a favor de Francia, pero es un lindo desafío para hacer el 1-1.
2: Se vino con todo el profe Kisse. Empezó a hablarme de Vittorio Pozzo. Pozzo fue técnico de Italia ya por 1934. Pasó por Rinus Michels, el entrenador de la naranja mecánica de Holanda. Y nos fue mostrando y contando historias sobre los modos, sobre las maneras, sobre las formas tácticas.
1: Hoy, es que viene golpeando tu puerta constantemente la nueva generación. Tenés que ir a los recursos que ellos no lo vivieron. ¿Qué vas a hacer?
2: No, además es conocimiento puro. Es conocimiento puro y profundo del fútbol, su táctica y sus movimientos, que solamente Carlos Kisse lo puede hacer.
3: Raúl Provenza. Pero además lo vivió y lo vio.
2: Es una parte, sí, una parte. Tampoco.
3: No, mira que tiene sus años.
2: No, pero del 34 no. El del 34 le contaron la historia. Eso le contaron.
1: Ese es el problema de la radiocomunicación, ¿no? Te salí un poquito de la estructura y ya te reclama la gente, ¿te das cuenta?
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2: La final, antes de la final, juegan Francia-España hoy. 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Eric con toda la información. Barton, el árbitro del partido, no es el estilo que le gusta a Kisse. Estaba mirando algunos antecedentes. Más de 300 partidos, 1.400 tarjetas amarillas, 86 tarjetas rojas. El salvadoreño, llamado un hombre de carácter para hacer cumplir las reglas, es muy reglamentarista. Va a dirigir su cuarto partido en esta Copa del Mundo. Barton ya había pitado el Turquía-Paraguay, lo echó al mirón, implementó la ley antirracismo, esa que surgió tras Prestiani y Vinicius, lo echó a Miguel Almirón. Había dirigido Japón-Suecia, había dirigido Suiza-Colombia. En Qatar pitó hasta octavos de final. Va a ser el árbitro centroamericano con más partidos en una Copa del Mundo después del juego de esta tarde.
4: Y lo van a acompañar David Morán de El Salvador, Antonio Pupiro de Nicaragua. El cuarto árbitro será el sueco Glenn Nyberg. Y el árbitro de reserva será McBot Baby de Suecia. Así que son los que estarán dentro del terreno de juego en esta Francia y España. ¿Me preguntabas mi candidato para hoy,
2: sí,
4: Rubén Darío?
2: Decime.
4: Yo te respondo con tu campera.
2: Bien, Rodri, Rodri en la imagen, Rodri calentando, gran mundial de Rodri. Acaba de salir un dato estadístico de la FIFA. El jugador con más pases, el jugador más preciso en el toque de la pelota en la Copa del Mundo, Rodrigo Hernández, el mediocampista de España, hace un par de años considerado Balón de Oro. A ver, los más creativos de FIFA, Olise primero, segundo Gordon, tercero Doku, el cuarto es Mbappé, el quinto es Yamal. Los más creativos según el ranking FIFA, Raúl Proenza.
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2: Cumplió 19 años ayer Yamal. Va a aparecer en su real dimensión, en su mejor expresión. Hoy quise, porque hasta aquí no vimos al mejor Lamine Yamal, el extremo del Barcelona.
1: Si estuviera bien, diría España gana. Pero tengo la
2: ¿tanto
1: ilusión?
2: ¿Tanto depende de él?
1: Sí. Es
2: o sea, si él está bien...
1: Gana España. Sí, pero no va a estar bien. ¿Eh? Porque su problema no es de que no tuvo espacio, no está explosivo... Y cuando jugadores así llegan, no cambias de un partido a otro. Ojalá me equivoque.
2: ¿Es más que Olise?
1: Sí, es más que Olise.
2: ¿Tiene más gol?
1: En gol no tanto, pero tiene gambeta más penetrante. Olise es sacarse el hombre de encima para hacer un pase o para rematar al arco. Él es capaz de una posición. No, a veces no necesita gambetear para darte una gran habilitación. Y en los duelos individuales creo que es más efectivo.
2: Hoy nadie se va a quejar del calor. El estadio de Dallas es un estadio cerrado, atemperado, un estadio para 94.000 espectadores. Este es el estadio en donde más partidos se ha disputado en toda la Copa del Mundo. Este es el noveno juego, Raúl Proenza.
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2: Me gusta más Dué en el uno contra uno en la gambeta corta. Contame por qué Deschan elige a Barcola para arrancar el partido, Quise.
1: Hablábamos del esfuerzo que hizo Dové el otro día, que colaboró mucho en el esquema defensivo cuando normalmente no lo hace. Y redondeó un buen partido. Entonces hay un detalle que desconocemos nosotros, su grado de recuperación del partido a hoy, si recuperó completamente con todo lo estudio, eso influye también en la decisión. Y lo otro, que España tiene por esa zona Porro, que le obliga a Doué a marcarlo, porque necesitas atajarlo a Porro.
2: Va bien por eso.
1: Y en potencia Barcola hace ese trabajo. El partido que jugó antes de Barcola hizo una gran tarea defensiva en ese aspecto. Yo creo que pasa por esas dos situaciones. Dové, que creo que hizo un esfuerzo supremo el otro día para cumplir la tarea que lo que pedía, porque España estaba complicada, y lo que le puede dar Barcola en esa zona, me refiero a Francia, en ese aspecto. La presencia de Porro hace que vos apeles a un jugador más potente que Porro, que es Barcola, que es más potente.
2: Mañana en el arco, Koundé, Upamecano, Saliba, Digne, Rabiot, Tchouaméni, Olise, Dembélé, Mbappé y Dué. Esa es la formación de Francia. Simón, Porro, Cubarsí, Laporte, Cucurella, Rodrigo, Olmo, Fabián Ruiz, Lamine Yamal, Oyarzabal y Alex Baena. Esa es la formación de España. Coordina esta transmisión Eric Bisman.
4: Sí, señor, y ya llegan los mensajes al 0975-106-900 en el WhatsApp de Urbana.
3: Alias el danés.
4: Sí. Está bien.
2: ¿Danés vikingo?
3: Danés vikingo, sí.
4: Sí, vikingo me dicen en varios lados. Buenas tardes, Urbana. Buena onda siempre. Mi resultado de hoy gana Francia por el motivo. No le sirve la tendencia del balón. Si no, Francia es directo al ataque, le hará pasar mal a España. Bueno, hay que ver qué va pasando durante el partido. La gente que también puede ir enviando, obviamente, los mensajes al WhatsApp y también al YouTube. Estamos como @urbanaradio106.9. FM, pueden suscribirse, pongan la campanita y síganos dentro de lo que tiene que ver el fútbol internacional. Valoboom se une a la agencia de LeBron James. Y después de lo que fue el Mundial, Valoboom, polémico porque le levantaron la tarjeta roja y pudo jugar el partido siguiente, se une a la agencia que tiene LeBron James. Es la noticia dentro de lo que es el mundial que está en estos momentos generando el boom en Estados Unidos. Así que bueno, Valoboom estará liderado por LeBron James. Bueno, después, dentro de todo lo que tiene que ver también el mundo local, sigue llegando al 09 75 106 900. Dice saludos Eric Estrada, don Eric mismo, pero está bien, Estrada, muy buena transmisión y más respeto a ella, sería gran danés en todo caso, no solo danés, dice.
3: Sí, no, está bien, no, pero está bien puesto, gran danés.
4: No, danés está bien danés, el danés. Pedí aumento, profe, quise, cada data que tirás tiene un precio.
3: Buena idea.
1: Sí, ¿sabes cómo voy subiendo? Antes me recibían con café, ahora ya nada, ¿eh?
4: ¿Eh? No.
1: Hasta el cafecito desapareció acá.
3: Hoy vino media luna.
4: No, hoy fue un recibimiento distinto.
3: El presupuesto para el café ya murió hace un mes.
2: Sí, España, no. España va por su segunda final en la historia de la Copa del Mundo. Había ganado el Mundial de Sudáfrica. Francia va a jugar su octava semifinal. Dos selecciones que se conocen y mucho. Francia y España disputarán su partido número 39 con balance positivo para España en 18 partidos ganados, 13 partidos ganados por la selección francesa. El último enfrentamiento entre ambos en mundiales fue en octavos de final de Alemania 2006. Ganó la selección de Francia 3-1 con goles de Ribéry, Viera y Zinedine Zidane. Sin embargo, los españoles recalcan mucho que en los dos últimos partidos entre sí, España venció a Francia y además ambos partidos fueron en semifinales como ahora. En el partido de Nation League en el 2025, España estaba ganando 5-1 cuando a los 79 y 93 Francia se puso 5-4. Entonces marcaron para España Nico Williams, Merino, Pedri y un doblete de Lamine Yamal. Para Francia convirtieron Mbappé, Cherki, Colomani y un gol en contra. En el partido por la Eurocopa, para Francia convirtieron Mbappé, Cherki, Colomani y un gol en contra. En el partido por la Eurocopa,

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1: Quise me dijo si está bien. Lamine Yamal gana España. Yo le pregunto a Quise si está bien Kylian Mbappé gana Francia.
2: Mbappé está bien en la Copa del Mundo.
1: O sea que no importa que esté bien, no, jugar, Mbappé no le va a garantizar el triunfo a su Francia.
2: Va igual, necesita que levante Olise, necesita que levante Dembélé todavía, porque la figura...
1: O sea, por sí solo Mbappé estando bien no gana, y estando bien Lamine por sí solo gana el partido.
2: Ese, porque ese es el diferencial en este momento en la campaña de ambos equipos, es decir, Mbappé porque está bien lo llevó a Francia a esta situación. España, sin que esté bien... Lamine Yamal llega a esta instancia con todavía el signo de interrogación que España vamos a ver cuando tiene la pelota, porque le ha costado todos los partidos generar juego, porque Lamine no anduvo bien. En cambio, Mbappé fue no solo el jugador más importante, sino en muchos aspectos fue el más influyente, hasta en la parte anímica, para pegar algunos retos a su compañero, sobre todo un partido que jugaron contra Suecia caminando. Y después de la pausa, ahí comenzaron a jugar. Es decir, Mbappé tuvo una influencia tremenda para esta campaña. Y uno dice, si está bien Dembélé y vemos el Odisé que habíamos visto en la Champions, entonces ahí cambian las chances de Francia.
1: España tampoco llegó a ninguna prórroga, Provenza, en esta Copa del Mundo. Solo que empató el primer partido. Por eso tiene 5 ganados y un empate. Y hay 2 partidos que ganó sobre la hora, cuando parecía... que se venía la prórroga. Bueno, llegó Merino.
0: Bueno, fue de menor a mayor entonces.
1: Llegó Merino y terminó metiendo los 2 goles sobre la hora, Merino. Francia tiene 16 goles, 11 de ellos, 11 de los 16, Francia los metió en el segundo tiempo. Para tener en cuenta, le hicieron 2 goles a la selección de Francia en esta Copa del Mundo. España, por su parte, recibió un solo gol. El de Bélgica, el que le metió de Ketelaere con golpe de cabeza. Allí le rompieron el invicto a Unai Simón, que lleva 650 como registro de un récord de un arquero en una Copa del Mundo.
3: Sí, totalmente. Así como lo mencionabas, llega el gol de Bélgica, le rompen el récord a Unai Simón. Y mirando un poquitito de lo que decía también Raúl, si España va de menos a más para el profe Quise, un equipo que todavía no encontró el ritmo futbolístico en velocidad. Es un equipo que toca mucho, hace la pelota. No está apareciendo Nico Williams por la lesión que viene teniendo. Él solamente lo tiene a Baena. Entonces, si no aparece Yamal, como decís, es como que otra... No tiene otra arma como tiene Francia 3 o 4.
4: Es que va a aparecer.
3: ¿Vos decís que aparece?
4: Va a ajustar todo lo que tiene que ajustar.
1: Esto no, lo que pasa es que los equipos de posesión normalmente hay momentos en que tocan lento la pelota, porque ¿qué están buscando? El momento de filtrar, de cambiar de ritmo, de romper. No todo el tiempo juegan a una alta velocidad.
3: Argentina.
2: No, y el toque de posesión no es otra cosa para que le llegue la pelota a tus más habilidosos, que están siempre abiertos. Y ellos son los que se juegan. El problema es que si vos lo haces muy lento, cuando le llega la pelota a tu punta por afuera, ya está la doble marca y a veces ya armaron el triángulo. Entonces, no lo intentes porque no te da tiempo, no vas a ganar. ¿Cómo vas a atropellar vos contra 3? Entonces sigue moviendo
0: la pelota. Sí, hacer el piqui-piqui.
2: Y se hace lento. Si tiene espacio es otra cosa, pero uno dice, le puede esperar España a Francia, y no es... el estilo de España, y no va a cambiar. España va a querer tener la pelota, porque también hay un viejo dicho que lo dijo Johan Cruyff hace mucho tiempo atrás, que la mejor defensa, no es que él dijo la mejor defensa es tener la pelota, él dice, cambiando esa frase que está escrito en los libros, él dice, mientras yo tenga la pelota, el rival no tiene chance de atacarme.
1: Y es una gran verdad, Provenza, es una gran verdad.
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1: Una locura lo de España. Está un partido de igualar el récord histórico de partidos invictos a nivel de selecciones. Tiene 36 partidos sin perder en 90 minutos. Mientras que Italia, entre el 2018 y el 2021, hizo un registro de 37. Italia. Italia.
0: La vieja potencia Italia.

0: Italia, ¿eh? Italia otra vez fuera de una Copa del Mundo. Bueno, tomó Paolo Maldini, un histórico, un tremendo zaguero, central, lateral por izquierda, exuberancia física.
1: Los que jugaron contra él dicen que es el que más le complicó la marca, que es el que mejor marca.
0: El que mejor marca. Es que tenía físico y tenía inteligencia, pero vos mirando
1: no te dabas cuenta de eso, es decir, de tu simple apreciación de claro. Hincha, de gente.
0: Sí,
1: de
0: porque
1: fútbol.
0: Además te atacaba, ¿eh?
1: Claro,
0: porque tenía
1: todo.
0: Capacidad física. Papá vino acá y no dejó tantas buenas experiencias.
1: Su hijo también juega bien.
0: Ya vino grande también, ¿eh?
1: Papá,
0: Cesare Maldini.
1: Paolo, después ahora el hijo que está jugando también. Es decir, familia de futbolistas.
0: Francia no pierde un partido en 90 minutos por la Copa del Mundo desde la fase de grupos de Qatar. En Qatar ya estaba clasificado, pero jugó el tercer partido y perdió sorpresivamente 1-0 contra Túnez en la última fecha de la fase de grupos. Desde ese partido, Francia no pierde en el Mundial. Claro que perdió en la tanda de penales, la final contra Argentina, Provenza.
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0: Y se está perfilando, parece ser, el Mundial de 64 para el 2030. Eso representaría que en Paraguay se juegue completamente una fase. Dijo Infantino que va a ser una gran motivación para algunos países pequeños tener la ilusión de jugar una Copa del Mundo. Lo cierto es que el presidente de FIFA, esto van a resolver y por votos los países después del Mundial, pero el presidente de la FIFA ya abrió la ventana, la posibilidad de que el Mundial del 2030 sea para 64 selecciones y no para 48.
2: Consulto, ¿el campeón del mundo que salga acá va a tener más injerencia en la decisión o no?
0: No. Campeón del mundo tiene un voto.
2: Como todos.
0: Sí, como todos. No. No es que por ser campeón del mundo
2: 64 países.
0: Vota
3: y
0: mejor.
3: Y serán 16 grupos de 4, van a clasificar 12, van a eliminar los mejores terceros.
0: Claro, más fácil, más directo, porque van a quedar 32. Al clasificar los dos primeros de cada llave, quedan 32 y van directamente a la fase de 16avos de final. Eso quiere decir que se mantendrá la cantidad de 8 partidos que van a jugar los que accedan a la parte semifinal del torneo, cuando se está preparando todo para el ingreso de los equipos, que va a ser en algunos momentos más.
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0: Luis de la Fuente, que es un señor declarando, se asemeja a Alfaro, se asemeja también a Scaloni, aunque con otro vocabulario, pero digo, personas muy, muy respetuosas y que cuidan el impacto de lo que dicen. Es el único entrenador que ha ganado una Eurocopa juvenil y una Eurocopa de mayores. Ganó la Eurocopa Sub-19, la Eurocopa Sub-21 y la Eurocopa de mayores con la selección de España, Provenza.
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0: No le voy a pedir que hice que soñó, porque bueno, Chochi está medio que se tiene que ir al, ¿sí? Sí,
2: al doctor.
0: Ya tengo una cita.
2: Estuvimos llamando, pero, igual acá, ¿eh?
0: Pero ¿qué visualiza Kise? ¿Qué imagina Kise? ¿Qué puede ocurrir en el partido? Comenta el campeón del mundo, Carlos Alberto Kise.
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1: Partido parejo. No creo que se definan los 90 minutos.
0: ¿No?
1: No. Por la característica de ambos.
0: Aguante la garganta de Provenza.
1: Porque España va a tener posición. Y estos son los partidos que uno trata de arriesgar lo justo y necesario. Porque arriesgar en demasía te puede costar muy caro. Entonces, esto no es lindo decirlo, pero es conveniente manifestarlo. que un gol puede cambiar todo, uno puede pensar, es un viejo dicho en el fútbol. Pero en el nivel de estos jugadores, ya sea de España o de Francia, aunque reciban un gol, ellos no van a enloquecer. Porque tienen un estilo de juego, una manera de encarar los partidos, y confían en ese potencial y van a seguir por mucho tiempo dentro del mismo juego de la misma manera. Porque están hechos de que tienen que tener confianza. Por eso muchas veces vamos a ver o vimos en esta Copa del Mundo, en los grandes partidos, cuando un equipo grande va perdiendo por un gol de diferencia, se van a salir a matar, a presionar arriba, y no lo hacen porque eso significa darle más posibilidades al contrario, que te haga otro gol y se te complique más la chance. Entonces, eso del gol es cierto, te va a sacudir un poquito, van a adelantar tal vez 5 o 10 metros su lugar de disputa por la pelota, pero no le va a dar una dinámica o una intensidad distinta. Lo que le da una dinámica al juego es cuando aparecen los espacios. Y bueno, esa es para nosotros poder apreciar un partido que uno se imagina, ojalá sea como la final de 4 años atrás, porque calidad y técnica hay en la cancha, se tiene que dar aquello, ¿no? De que aparezcan esos espacios, y con esos espacios sí podemos ver un fútbol mucho más vistoso. O si no, es otro partido en donde las precauciones que se toma son muchas, porque todos saben, tanto los españoles como los franceses, que esto se define en una jugada individual de los grandes futbolistas que tienen ambos. Esto no quita de la otra posibilidad, pero normalmente son los que definen este tipo de partido. Por eso Francia quiere que sus cuatro de arriba anden bien. España quiere que Olmo, que sobre todo Lamine Yamal, pero miren que toman precauciones también, porque Pedri, que venía bien, levantó un poquito el partido pasado, pero recurre a Fabián Ruiz, que jugó bien, hasta cambiarlo y todo, no pasó porque estaba jugando mal, sino que necesitaba un poquito más de juego por el resultado que se estaba dando, o si no iba a largue, entonces necesitaba gente que juegue un poquito más corto a la pelota, un poquito más de volumen futbolístico, por eso fue el cambio. Pero hoy podía arrancar con Pedri porque Francia no tiene la transición al juego en la mitad de la cancha. ¿Para qué querés dos volantes? Puedes pensar. Pero no, me cubre tal zona, apoya el trabajo de los defensores. Entonces, hay precauciones en ese aspecto del por qué juega Fabián Ruiz, no juega Pedri. Reitero, Pedri no es lo que ha jugado en Barcelona en esta Copa del Mundo. Pero dentro de lo que plantea Francia como juego colectivo, hoy podías dejarle solo en esa zona a Rodrigo, pero necesita también un complemento, porque si no, jugaría, si anduviera bien. Ah, me olvidaba, porque es jugador del Arsenal, que ninguno, por el desgaste que tuvieron, anda bien. Zubimendi, que era el titular de España y que fue figura, hoy ha jugado poco en esta Copa del Mundo, comenzó jugando de titular, después perdió la posición, y vamos a ver que si querías ayudarle a Rodrigo, tenía también esa chance. Pero ojalá veamos un partido con dinámica, con intensidad, porque ahí va a haber espacio, y si hay espacio puede ser un gran partido en el aspecto técnico.
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0: ¿Sabés qué quiero, Provenza?
2: ¿Qué cosa?
0: ¿Sabés qué quiero? Bueno. Eric, que hice que salgan a jugarse ataque por ataque para ver un partido
2: no
0: con
2: va a ser
0: goles.
2: Así, un gran partido.
0: ¿Cómo pienso, cómo sueño en aquel Bayern Múnich-París, por ejemplo? ¿Sí? Que se ataquen, que se planteen el desafío y no ese partido de tenencia, de precaución.
1: ¿Sí? Pero acordate que ese te daba revancha. En cambio, hoy no hay revancha.
0: Hoy no hay revancha.
1: ¿Qué tenía todavía el segundo partido?
0: Mátense en 90 minutos.
2: Lo que sí es que estamos viendo muy buenos partidos y no todos los días se dan esto. 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
0: Kylian Mbappé en la imagen. Mbappé está en las puertas de hacer historia. Además de que tiene 20 goles en mundiales y está a un gol de Lionel Messi como máximo goleador histórico, puede ser el primer jugador después de Pelé en jugar 3 finales de la Copa del Mundo. Messi podía igualarlo también. Un total de 55 jugadores, jugaron 2 finales, pero solo el rey Pelé lo ha hecho hasta ahora en 3 oportunidades. Lo puede hacer Mbappé, lo puede hacer Lionel Messi. La expectativa es enorme porque los jugadores ya se están mostrando en la boca de salida al campo de juego. en un ratito más saltarán los protagonistas al terreno, Raúl.
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0: Lamin, que ayer cumplió 19 años, en caso de disputar la final, será el tercer jugador más joven en hacerlo, desplazando a Mbappé, que lo hizo con 19 años y 206 días. El más joven fue Pelé, que jugó una final con 17 años y 248 días. Señores, ya caminan, ya van al rumbo al terreno de juego los seleccionados de Francia, de España. Para muchos, la final anticipada, la final previa a la gran final, España-Francia. Urbana 106.9. ¿Qué dicen nuestros amigos de YouTube? ¿Qué dicen los amigos del WhatsApp?
3: A la ver, gente que se puede comunicar con nosotros a través del YouTube, arroba Urbana Radio 106.9 FM. Acá dice Adela Molinas, vamos España, la mayoría está con España. Mirando un poco, dice Maeña Baena, dice la Pinky Cerebro. Tenemos un audio del heladero, vamos a escucharlo.
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0: Ah, bueno. Se ve que lo conoce. Ah, bueno.
5: Sí. Ah. Este porque estuvimos anoche en el programa.
3: Ah, puede ser, claro.
0: Y esta noche tenemos programa a las 11 por Telefuturo. Urbana Sport TV, hoy 23 horas por Telefuturo.
3: Maldita. Ronaldo Nazario también jugó tres finales, dice Marito, ¿no? Nuestro compañero Marito dice 0975-106-900. ¿Quién? Ronaldo Nazario. 94,
0: no, 94 no jugó. El problema es que estaba en la lista, pero no entró. No entró un solo minuto. Ceremonia oficial, señores.

La Marsellesa, el himno de Francia. Se viene a continuación el himno de España.

0: Ya comienza el saludo de los protagonistas. Laporte enfrentará hoy a su país de nacimiento. El central que milita hoy en el Athletic de Bilbao llegó incluso a ser convocado en dos ocasiones por Didier Deschamps, pero no llegó a debutar. Desde el 2021 es jugador de la selección española. Laporte hoy con Cubarsí en el centro de la defensa de España.
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0: Francia tiene al mayor asistente en la Copa del Mundo. Es Michael Olise, 5 asistencias. Walter Fries con Alemania había hecho en 1954 8. Y Raymond Kopa con Francia había hecho 8 en 1958. España tiene al jugador con más pases precisos en esta Copa del Mundo. Es Rodrigo Hernández, que dio 597 pases precisos, promediando 99.5.
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0: Barton con los capitanes, con Mbappé, con Rodri, tiene 35 años. Barton, que había pitado Paraguay, Turquía, en tanto que Kwiatkowski es Tomasz Kwiatkowski de Polonia, el responsable en la cabina del VAR. Esto comienza en menos de 2 minutos, Provenza.
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0: Mañana la portería, Koundé, Upamecano, Saliba, Digne, Rabiot, reaparece Tchouaméni, Olise, Dembélé, Mbappé y Barcola, la formación de la selección de Francia. España con Simón, Porro, Cubarsí, Laporte, Cucurella, Ruiz, Rodrigo, Olmo, Lamine Yamal, Oyarzabal y Alex Baena, la formación de Luis de la Fuente.
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2: Sí, señor, siguen llegando los mensajes al 0975-106-900. Estuvo para el profe Quise. Dice, profe Quise, ídolo.
1: Más.
2: Sí, sí, le están enviando con todo al profe Quise, pero acá no está en juego el campeón, dice. Inglaterra va a ser el campeón. Para mí, entre líneas, déjate claro.
0: Mañana sí. Inglaterra-Argentina. Mañana Inglaterra-Argentina. Ahí está Didier Deschamps, 57 años, 13 años, 11 meses al frente de la selección de Francia. Campeón del mundo como jugador, campeón del mundo como técnico. Luis de la Fuente, 65 años, campeón de Europa. Hace 3 años y 6 meses que dirige a la selección de España. Hay minutos de silencio, se juntan los protagonistas bordeando el círculo central de la cancha.
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0: Hoy se juega con una nueva pelota. 100 partidos se jugaron con la trionda, con los colores verde de México, azul de Estados Unidos y rojo de Canadá. La trionda final tiene base negra, vivos dorados y detalles en rojo y rosa. Pelota que ha sido creada por la marca auspiciante para estos últimos partidos de la Copa del Mundo. Va a mover la pelota España, que va con camiseta clara, con camiseta blanca. Señores, su majestad el fútbol, por un sitio en la final de la Copa del Mundo, pone frente a frente a Francia-España.
3: Ya
1: Ya vivimos Francia versus España. Le pone la voz a cada jugada a su majestad Rubén Darío da Rosa. En la cobertura táctica, opinando y analizando el campeón del mundo, Carlos Alberto Quise.
0: Laporte juega para Simón, Simón para Cucurella. Sale sobre la banda izquierda, entrega en el centro de la cancha. Ahí maneja la pelota Yarzábal, que bajó para hacer contacto con el esférico y descarga para Laporte, que va tocando para Fabián Ruiz, para Cucurella. Miró y la metió profunda, muy larga, muy larga. Sale el arquero, May Mañán se queda con la pelota.
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0: El arquero soltó la pelota y la tiene con los pies dentro del área. Los jugadores de España se van acercando. Yarzabal, que quiere, soltó muy bien mañana, entregando para Rabiot. Rabiot que va al jugador de Milan, que toca mal, se equivoca, Barco la esperaba más adelante. Arrancó impreciso el partido. Saque lateral, corresponde a la selección de España.
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2: Sí, por el minuto de silencio, la FIFA ha aprobado que se guarde un minuto de silencio antes de la semifinal Francia-España por el décimo aniversario del atentado de Niza. 86 personas murieron de 19 nacionalidades, afirmó Macron.
0: Toca la pelota España, marcó Pamecano, recibe Cucurella, abre por izquierda para Baena, controla en la mitad de la cancha, juega Olise, Olise para Dembélé, intenta retroceder Baena, presionado por Koundé, Baena que juega, Rodri que retrasa, va Rodri, gira, engancha, presión de Olise, sale bien Fabián Ruiz, toca la pelota para Alex Baena. De vuelta para Rodri, el capitán de España se apoya en su arquero. Unai Simón enganchó muy bien, arriesgó, la pisó, festeja el público de España. Levanta la pelota Unai Simón, pero recupera Barcola, Barcola que juega para Rabiot. La tira atrás para que reinicie todo desde el fondo.
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0: ¿Qué pasa en el partido? Me va a contar Kiss en un ratito. Van apenas 2 minutos. Rabiot abre por izquierda. La pelota para Diñe, tocó muy bien para Mbappé, arrancó, se metió en medio de dos, le cerraron el camino. Olmo, que participó de la recuperación, toca la pelota hacia atrás. Laporte para Dani Olmo, Olmo para España, Olmo para Cucurella, Cucurella para Rodri. Maneja el capitán de España en la mitad de la cancha. Traslada y cambia, toca para Olmo, Olmo para Fabián Ruiz, intenta filtrar la pelota de Yarzábal, la va jugando Cuarcí, arranca Porro, espera Lamín, vaya mal, enganchando, Barcola bajó para doblar la marca, toca Yamil, juega para Ruiz, España y el manejo, vaya mal, cierra bien Rabiot, toca la pelota para Mbappé, Mbappé para Barcola, de vuelta para Mbappé, aceleró, le ganó a Ruiz, sigue Mbappé, metió el freno, controla la pelota, levantó la vista, ya volvió toda España, Mbappé tira la pelota atrás, la va tocando ahora Francia, la juega Tchouaméni, toca para Upamecano. Rabiot arranca, rompe y adelanta, se equivoca, recupera Baena, insiste, la va jugando por el lado derecho de la selección de Francia, cruzó Dembélé, no pudo conectarse con Olise y arranca, va la contra, Yamil va enganchando, sigue, ataca, Lamine Yamal tiene el control de la pelota, la va jugando para Baena, recibió, prefirió el freno, le dio a Rodri, ahora de vuelta a la pausa, circulación y toque, Ruiz, Yamal, Ruiz abriendo por derecha, Porro es el que recibe la pelota, Porro retrasando, tocando para Cubarsí, Cubarsí juega para Rodri, Rodri toca para Laporte.
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0: Pelota para Baena que pierde, sale Rabiot, rebotó el balón, no salió, le da tiempo a Laporte, tiene el control, transcurren 4 minutos. ¿Cómo se paran? ¿Qué quieren? ¿Qué proponen? Nos cuenta Carlos Gise.
3: Lo que estaba previsto, todos aseguran la pelota, nada de arriesgar en demasía, pelota al pie, toque de primera, vistoso para, por la técnica de los protagonistas, pero poco riesgo de intentar meter la pelota en profundidad y apelan a la posibilidad de robar una pelota y salir rápido de contra, ya sea Francia o de España.
0: Cubarsí entrega para Laporte, pisando campo rival, tiene España el control de la pelota, Baena abierto por izquierda, el pase para Cucurella, retrocedió Dembélé para marcar, tiene por ahí Laporte, de vuelta para Cucurella, pica Baena, Cucurella no le hace caso, devolvió la pelota para Laporte, más que nada pase seguro, ahora Toca Baena, rebota en Koundé, arranca Dembélé, la cruzó para Mbappé, recibió y va, sube Barcola, se acomoda Digne, acompaña y va por izquierda, Barcola en cara, escapa Barcola, ganó, se metió al fondo, el centro que se desvía, Cubarsí que cruza, Barcola apareció por izquierda.
3: Ahí perdieron la pelota allá en el campo rival, salieron rápido de contra, que es lo que estaba esperando, no pudieron matar la jugada, llegó hasta el fondo, Cubarsí hizo la cobertura, pelota que pega en el defensa, es córner para Francia.
0: Tiro de esquina que corresponde a Francia. Haciendo un gesto Barcola, que tiene una zancada impresionante. Cuando cambie de ritmo es incontrolable. Le va a pegar la pelota Olise, se adelanta Saliba, entra Upamecano, vino al centro, golpe de cabeza defensivo, quitando Cubarsí, le pega mal a la pelota Rabiot. Entonces saque de portería que va a corresponder a España.
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0: Muy serio mirando desde el banco Didier Deschamps, parado, activo, De la Fuente, los entrenadores en acción en estos primeros minutos del partido.
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0: Urbana 106.9 con la Copa del Mundo. Aquí tiene Upamecano la pelota. Upamecano que retrasa. Va la presión de Oyarzábal. Levanta mañana el arquero, va por izquierda Barcola, cabecea por la pelota en la nada, reposición que va a corresponder a la selección de España, pero prefiere el arquero controlar con los pies, sale desde el fondo España con pelota dominada.
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0: Va Dembélé, traba y recupera la pelota Rodri en la mitad de la cancha. Juega para Fabián Ruiz, va la presión de Dembélé, escapa Ruiz. Ruiz construye, juega Oyarzábal rebotando el balón. Toca la pelota para Alex Baena. El balón que pasa por los pies de Rodri. Rodrigo Hernández, Fabián Ruiz, va a Cubarsí, sube Porro. Espera la Minya mal, escapa, marca y pone el físico Rabiot. Lo desestabilizó y le quitó la pelota. Le dieron saliva para Upamecano. Filtró bien por el medio, arranca y va Olise. Peligrosísimo, metió para Mbappé. Qué bien cortó la Porsche y se queda con la pelota España. Aquí ataca Olmo, replica España. Dani Olmo que se frena, juega para Lamine Yamal, enganchó frente a Digne, toca para Olmo, engancha Olmo, marca Rabiot. Epa, el árbitro dice falta. Rabiot le tocó a Olmo. Me pareció que punteó la pelota. Barton está marcando un tiro libre para España al borde del área. Lo pisó Rabiot a Olmo. Pero primero la pelota.
3: La pelota.
0: Se equivocó Barton. Primero la pelota. Sí, se equivocó Barton. No era falta.
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3: Encima va a amonestarlo.
0: Y hay instructivo FIFA, ¿eh? Rabiot amonestado. Hay instructivo FIFA que te muestran que no es falta ese tipo de jugada si se llega primero a la pelota. Digo que los árbitros reciben este tipo
1: otra
0: de
1: vez
0: material.
1: Barton.
0: Tiro libre.
2: Rubén Darío.
0: Sí.
2: Hay que recordar de que fueron limpiadas las amarillas en cuarto de final.
0: Sí, sí. Esta tarjeta no representa riesgo de que no juegue la final, excepto que le muestren otra amarilla. Entonces, sí, es diferente. Tiro libre para España. Qué buena posibilidad. Es para pegarle recto al arco. Es para pegarle directo al arco. Oyarzábal está reclamándole a Barton la ubicación de la barrera. Está en línea de remate para pegarle Baena. Está Lamín. Mira. El árbitro del partido sonríe. Barton, el salvadoreño, que recibe.
2: No tenía el spray.
0: Se olvidó del spray. Estamos hablando de una semifinal de la Copa del Mundo.
1: Estamos flojos de presupuesto, Rubén.
0: Hay tiro libre. Tiro libre que va a corresponder a España. Mira Lamín. Le va a pegar. Es para un zurdo. Es para pegarle por encima de la barrera. o al palo del arquero. Balamín, tiro libre para España. Sensación de peligro. Baena le pegó flojo. Rebotó la pelota en la barrera. Y Balamín escapó, ganó, metió al centro. Va la Porsche. Golpe de cabeza de Upamecano. Recibe la pelota Fabián Ruiz. Entró que rebota en Koundé. Saque lateral que corresponde a la selección de España.
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0: Marcamos el tiempo de juego.
1: Ese tiempo de Tigo van 10 minutos. Primera etapa. Rubén Darío, ¿cómo está el partido?
0: 0-0 empatan España-Francia, semifinal de la Copa del Mundo. Lo estamos viviendo intensamente por Urbana, 106.9. Va a sacar mañana el arquero. Entrega para Saliba, Saliba que juega para Tchouaméni. Saca la pelota el portero. Buen balón, arranca Rabiot, ataca Francia. Pica Barcolá, espera Mbappé, se acerca Olise. Rabiot juega para Mbappé, de vuelta para Rabiot, el volante del Milan que toca. Viña que juega, la pelota para Tchouaméni que reaparece en el equipo titular después de una lesión. Upamecano lleva el balón, metió el freno Upamecano, retrocede presionado por Oyarzabal, toca la pelota Tchouaméni en medio de los centrales, juega para Saliba, Saliba que toca, de vuelta para Tchouaméni. Transcurren 11 minutos de la primera etapa del partido, semifinales de la Copa del Mundo. Levanta largo Upamecano, corre Koundé, lo desacomodó Laporte. Hay saque de portería.
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2: Siguen llegando los mensajes. Prendió Urbana Sport. Rubén, si pasa a España, decirle a Quince que compre la merienda, dice Daniel. Éxito para la transmisión de esta tarde, Rubén Darío y profe Quince.
0: Está muy complicado eso, Eric. No digo que pase España. Lo complicado va a ser que Quince compre la merienda. Saca Baena, golpe de cabeza de Ruiz. Quiere Olmo, gana Rabiot, tira la pelota hacia atrás. Kerim que bajó con el pie. Mañana iba tocando y la va jugando para Olise. Casi se complica en la salida, pero la técnica de los franceses permite a Saliba entregar por el lado derecho. Ahí está Olise, tiene el control de balón. Sale Olise, sale la selección de Francia.
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0: Techan buscando su tercera final en la Copa del Mundo. De la Fuente, campeón de Europa, quiere su primera final en un Mundial. El duelo de entrenadores cuando Mbappé va en cara, se mete, sigue Mbappé, levanta mal, se equivocó. Era buena la opción de intentar habilitar a Dembélé, pero le pegó mal a la pelota Mbappé. Repone la selección de España.
3: En 13 minutos no hay duelos personales. La selección, aquella pelota recuperada por Francia cuando Barcolá se fue por el costado izquierdo. Dembélé no encaró una sola vez porque no recibió pelota, no recibió juego. Y Lamine metió siempre hacia el medio. Solo una vez también consiguió un desborde que cruzó al segundo palo. Poco en las cercanías del área. La pelota se lo prestan en la mitad de la cancha.
0: Pierde Olise contra Fabián Ruiz y Olmo que juega. La pelota para Oyarzabal. Oyarzabal que va entregando sobre Porro. Porro que toca para Cubarsí. Pau Cubarsí, va Rodri Hernández, se engancha y toca para la Porsche. Juega sobre Cucurella, el toque para Ruiz, la marca de Rabiot. Tiene España en la pelota y la circula todavía en su propio terreno. Rodri que juega para la Porsche, balón para Cucurella, escapa el recientemente incorporado por el Real Madrid. La pelota para Alex Baena, se frenó Baena, toca Baena, juega sobre la posición de Ruiz. Allí va Rodri, abajo Olise, sostiene el control de la pelota. No perdió el balón España, el arco marca falta de Olise contra Rodri, pide disculpas el hombre de Francia.
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0: Entró con los tapones hacia adelante Olise en esa infracción. Hay tiro libre tiro libre que corresponde a la selección de España. Ruiz entregando sobre la posición de Rodri. Rodri para la por. Tiene Cucurella instalado. España sobre campo de Francia, que recoge sus líneas, que trata de hacerse corto para salir de contra. La pelota para Fabián Ruiz. Ruiz que levanta. Buen balón para Baena. Van en mano a mano. La marca de Koundé, Baena, y el centro rebota en Koundé. Saca Olise. Arranca Dembélé. Y Dembélé que la cruza largo. Y corre Mbappé y va en el mano a mano. Mbappé escapó, se metió, sigue Mbappé. Insiste Mbappé, Mbappé, Mbappé. Está muy marcado. La pelota para Dembélé. La cruzaron. El que llega por izquierda es Barcola. Barcola para Olise. Olise que la cruza. Primer contragolpe de Francia que no supo resolver Mbappé, quise.
3: Es que le generaron superioridad numérica automáticamente en el cruce de Laporte, que está jugando un muy buen partido. Le ganó a Courvoisier. Parecía que se iba Mbappé tras la gran asistencia de Dembélé que apareció en el partido. Le cerraron en el área, tuvo que tocar, se hizo lento. Igual se acoplaron por la izquierda.
0: Vino el centro, la pelota al área. Me pareció que en el primer control Mbappé perdió la chance de irse solo de cara al gol ante la marca de Cubarsí. Después ya llegaron los otros para auxiliar. Hay saque lateral.
3: También en la primera recepción de la pelota, el arquero de España, que juega de esa manera, estaba en la cabecera del área. No salió a achicar porque no llegaba. Y uno podía pensar que iba a decidir el remate automáticamente en Mbappé.
0: Sale del fondo Pamecano. La pelota para Koundé. Ataca, va por derecha. Koundé miró el área. El pase para Dembélé. Dembélé para Rabiot. Tocando para Olise, que juega un poco más retrasado. Intentando generar, intentando filtrar. Y allí va Olise. Olise que juega para Dembélé. Ousmane Dembélé enganchó. Sigue Dembélé. Acción individual. Dembélé va y mete el centro. Pasado para Barcola. Recibió dentro del área. Que bien la bajó. Sigue Barcola. Tocó. Se juntó con Digne. Espera Tchouaméni. La pelota para él, Tchouaméni, el centro que va al área, rechaza Laporte. Saque lateral que va a corresponder a Francia, que ahora está más picante cuando quiere el ataque.
3: Y los detalles para destacar, esos dos pelotas robadas en campo de Francia, hizo que Francia metiera la contra, uno por Barcola, este después del pase de Dembélé, y ahí te demuestra lo peligroso que es con espacio.
0: Tiene la pelota Upamecano. Ahora Koundé juega para Olise. Olise en medio de dos. Gira y toca. Rabiot con problemas para controlar. Dani Olmo. Juega Rodri. Ahora Laporte. La serenidad, la calma de Laporte para salir del fondo.
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0: Recupera el control, el manejo de la pelota España y juega Ruiz. Ruiz para Cucurella. Marc Cucurella se frena. Espera Alex Baena. Cucurella controla, retrocede. La va jugando para Laporte. Abierto por lado derecho. No le puede hacer llegar la pelota a Lamine Yamal España. Buena pelota de Ruiz para Cucurella. Cierra Upamecano. Saque de arco.
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0: FIFA ha informado que sumando la concurrencia de Rusia y Qatar ya se ha superado en este mundial con 6.527.410 boletas vendidas. No incluye este partido. Koundé que tiene, Koundé que recibe. Un exitazo en el tema tickets, venta de entradas esta Copa del Mundo Provenza.
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0: Sí.
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0: Bueno, bueno, vamos, dale. Un cariño para todos ellos. Muchas gracias. Saque lateral, saque de manos. Ahí está Digne, el lateral izquierdo de la selección de Francia, el hombre de la Aston Villa. Ya se reanudó el partido, ya recuperó España el control, la posesión y la circulación de la pelota. La juega Laporte, Laporte que va jugando, Laporte que va entregando para Cubarsí. Sale Olmo, tiene España el control de la pelota. Ahí está Olmo, Olmo para Laporte. Y va Cucurella por izquierda. Laporte para Cucurella. Va a desbordar y va a meter el centro. La puso contra el área. Sobrepasó Oyarzábal. Marca Digne. Penal. Penal para España, está marcando Barton. Lo sorprendió Lamine Yamal. Cruzó la pierna Viñe. El árbitro marcó penal para España, Kise.
3: Parecía una jugada totalmente controlada en el centro pasado. No estaba en la maniobra Lamine Yamal. Ahí cuando iba a despejar mete el físico.
0: No sé.
3: No puede.
0: Un penalito. Termina lanzando la pierna, impactando en el muslo. Se había llevado con el hombro la pelota Lamine. Vamos a ver si lo invitan a Barton a mirar la jugada. Hay contacto, pero en estos tiempos no es cobrable.
3: No cae por ese contacto. Ahora, Diñé, viendo que perdió la posición, podía haber atajado también la pierna, porque da tiempo. No fue una jugada muy rápida. Pero, repito, hubo contacto, pero no es como consecuencia de ese contacto que cae Lamine.
0: Penal. Oyarzabal ya tiene la pelota en las manos. Mbappé le está reclamando a Barton. A salir todos del área, dice el árbitro. Y le ordena a May mañana ocupar la portería. Los jugadores de Francia siguen reclamando. Bueno, amparado por el brazalete Mbappé, pero también reclaman los otros.
1: Que no pueden, ¿no?
0: No deberían. Deberían estar todos fuera. Barton decidido en hacer ejecutar el penal, aunque esto es un procedimiento reglamentario.
3: Estaba previsto que pueda pitar una falta de este tipo por el fútbol donde dirige. Y son aquellos que cualquier contacto pitan.
0: Es un árbitro reglamentarista. Claro. Por eso a mí me llamó la atención su designación, porque yo decía, no responde a la línea de la FIFA.
3: ¿Te das cuenta también la designación del americano, árbitro de la CONCACAF, donde se juega la Copa?
0: Hay penal. Oyarzabal le pega. Penal para España. Oyarzabal advierte al árbitro que no se adelante.

0: España. Oyarzabal de penal. Remate potente cerca del palo. Con un penal, Oyarzabal está metiendo a España a su segunda final en la Copa del Mundo. Efectividad, contundencia en la ejecución. España pasa a ganarle a Francia 1-0. Carlos Alberto Quise.
1: España no había llegado por el costado izquierdo hasta el fondo. Esta vez una pelota metida en profundidad en ese espacio y donde muchas veces se dice la zona previa al gol. Cucurella llegó hasta el fondo, cruzó, parecía pelota perdida, se duerme Diñé, ahí aparece la pericia, la picardía de Lamine, se deja caer, lo tocan, es cierto, pita el árbitro del partido y el goleador de España pone España 1, Francia 0.
2: A los 22 minutos del primer tiempo, Rubén Darío.
0: Oyarzabal, el autor del gol, Eric.
3: Mikel Oyarzabal, Ugarte, nacido en Eibar en el 97, 29 años, es un jugador que juega en la Real Sociedad y marca su quinto gol en esta Copa del Mundo, es el goleador de España.
0: Sí, señor, el artillero español. Hombre del riñón del DT de La Fuente, fue campeón en la Sud con la selección de España, campeón de Europa. Pausa de hidratación, gana 1-0 España el partido. Ya va a analizar, ya va a comentar Carlos Alberto Quise para Urbana Sports.
1: Gol de España, el gol de España en un partido que no veíamos por dónde, porque no se habían generado situaciones claras de conquista. Arrimaron alguna sensación una o dos veces la pelota en el área. Después fue un juego de prestarse la pelota con la riqueza técnica que tienen los protagonistas, entretenido, pero poco emotivo para nosotros. Pero dentro de lo que uno podía prever en un partido de esta naturaleza con dos fuerzas tan potentes, que saben que ante un error tuyo te puede costar el gol y te puede costar el partido y te puede costar no jugar la final de la Copa. España tuvo más la pelota, es verdad, pero el que había insinuado dos contras buenas había sido Francia, sin olvidarme aquella de Lamine que se escapó por el fondo y levantó el segundo palo. Pero la inocencia de Diñé es sorprendente en la falta penal que después Oyarzabal puso el 1-0. Ojalá esto haga que se arriesgue un poquito más. Yo también lo dije y me mantengo en esa línea. Lo que van a hacer es adelantar un poquito más la línea. Me refiero a la selección de Francia. España no se va a meter atrás tan temprano para mantener esa diferencia, sino va a querer seguir siendo el protagonista porque juega con la pelota y eso no va a cambiar. Francia sí va a intentar algo más, pero lo que no va a pasar es desesperarse, porque estos equipos a esta altura y con su calidad técnica no puede o no podés desesperarte porque tenés que seguir manteniendo tu estilo de juego, hacer lo que sabés hacer, porque de esa manera has llegado a esta instancia y un gol no te puede hacerlo cambiar lo que has pregonado en todo este periodo de tiempo.
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3: La gente que sigue mandando el saludo a través del YouTube de la radio, arroba Urbana Radio 106.9 FM. Dice Rodolfo Villalba Gómez, saludos. También dice Son League, fue penalazo y festeja el gol de España. Alejandro OG dice penalito. Otro que manda el saludo también a la gente del YouTube 0985-106-900. Dice éxito para la transmisión de la tarde. Saludos, Norma. Saludos para Norma que está escuchando la transmisión de Urbana Sports.
0: Esto continúa, esto se reanuda. A ver, ¿cuál va a ser la actitud de Francia después de recibir el gol? Sale Cucurella, Oyarzabal que pelea, golpe de cabeza de Rabiot, alcanza la por, domina Mbappé, va Mbappé, enganchó, se metió, sigue, Mbappé gira y toca, Rabiot rebota, Digne sube dentro de la Leolice, Digne que toca para Tchouaméni, para Digne, atento Porro, salió a cortar, recupera y juega Oyarzabal, quiere, Rabiot tira la pelota afuera.
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0: Hay saque de manos que corresponde a la selección de España, que gana el partido desde el minuto 22 con el gol de penal de Oyarzabal. La pelota para Rodri. Rodri tocando atrás para Porro. Busca Mbappé. No hubo falta de Cubar, sí, Mbappé se cae, lateral, dice el árbitro.
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0: Tocó primero Cubar, sí, la pelota y después lo cruzó a Mbappé. Saque lateral, no había tenido ese concepto el árbitro del partido cuando le cobró una infracción a la selección de Francia. La pelota sobre Olise. Olise que va tocando, la va jugando hacia atrás. Allí tiene Saliba, el jugador que ganó más duelos aéreos en esta Copa del Mundo. ¿Qué pasó con Saliba? Está caído Saliba, está sentido. Ojo, que está en riesgo su continuidad en el partido. Cayó solito.
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0: ¿El muscular?
1: Sí, eso. Tiene que ser.
2: Yo solo.
3: Posterior izquierdo.
0: Está caído el zaguero central del Arsenal. Cuando vemos reiterada la acción... No lo vio nunca.
1: Es que no podés rechazar así.
0: Es que no lo vio nunca. No,
1: estoy de acuerdo. Pero ¿por qué te pasa eso? Vos tenés que estar siempre... no podés dejar que te pase por afuera. Vos tenés que poner tu cuerpo delante de la pelota.
3: Rubén Darío.
0: Sí.
3: Es el primer gol que recibe Francia en fase de eliminación en esta Copa del Mundo.
1: Eliminación directa.
3: Eliminación directa, sí, porque contra Suecia no, contra Paraguay no y tampoco contra Marruecos.
0: Saliba está saliendo del terreno de juego. Francia prepara una modificación. Gana España 1-0. Sale lesionado Saliba. Sustituido el zaguero central del Arsenal. Todo esto sobre 29 minutos. Lacroix, camiseta número 26. Es el central por izquierda que tiene en el banco de Chan.
2: 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Ese tiempo de Tigo van 30 minutos, primera etapa. Su majestad, ¿cómo está el partido?
0: Gana España 1-0. Tiene como zaguero central alguien de más experiencia, de más recorrido. El técnico, en este caso Konaté, pero prefiere un zurdo para jugar sobre esa zona y está en cancha Lacroix. Pelota arriba, golpe de cabeza de Dembélé para Olise. Olise que va a Cucurella, que marca, sigue. Olise escapando, metiéndose en medio de dos. Falta, hay infracción y va a haber tarjeta amarilla para Cucurella.
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3: Maxence Lacroix, jugador del Crystal Palace, es el segundo partido en la Copa del Mundo.
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0: Tarjeta amarilla para Cucurella. Tiro libre que corresponde a Francia, colocando Dembélé la pelota. Subió Upamecano, también Lacroix. Tiro libre para la selección de Francia. Dembélé que le pega cerrado a las manos de Unai Simón. Oyarzabal.
1: Ahora viste dónde estaba parado en el tiro libre.

0: esquina, en el tiro libre. Estaba en la cabecera de su área chica.
1: Sale desde el fondo Cuarcí, va Cuarcí. Arranca, protege, gira, se pega a la raya, rebota la pelota en Diñe.
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1: 24 goles en 38 partidos tiene Oyarzábal y es el goleador de la era De La Fuente. Es el goleador del ciclo. Debutó en la Real Sociedad en el 2016. Sigue allí. Está a 30 goles de ser el goleador histórico de su club, con el que ganó dos veces la Copa del Rey. Con España había sido campeón de la Euro Sub-21. Su técnico, De La Fuente, ganó la medalla de plata en Tokio y la Euro, campeón de la Euro. Todo con De La Fuente. Oyarzábal, su quinto gol en esta Copa del Mundo. Por ahora lo está metiendo a España en la final.
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1: Viva Olmo, en cara se mete Cucurella. Sigue la pelota para Cucurella. La cruzó, rebotó. Está marcando y quitando Koundé esa pelota. Upamecano puso el físico. Protege, saca frente a Olmo. Hay saque lateral. Lateral ofensivo para España. Gana España 1-0. Van 32 minutos.
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1: Rodri que juega, la Porsche que tiene. España igual se instala sobre campo de Francia y va con Fabián Ruiz que traslada. Olmo que va, se perfila. Olmo quiso pegarle desde lejos, entró muy mal a esa pelota y saque de portería que corresponde a Francia.
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1: No ha logrado levantar sus acciones Francia después de recibir el gol que fue allá por el minuto 22. Es cierto que hay que sumarle la interrupción del tiempo de hidratación cuando Dembélé arranca y mete el pase. Corta bien Cuarcí, recupera Rodri, juega Fabián Ruiz, la pelota para Oyarzábal, transita a la mitad de la cancha, tira atrás para la Porsche, la Porsche juega para su arquero. Unai Simón pisa el balón y va a quitar la pelota. Está ganando Francia 1-0, largo el envío de Simón, corre, se mete Baena para el gol. Baena tocó la pelota afuera, pero ya no valía. El asistente levantó el banderín. Baena estaba en posición adelantada.
0: Pelotazo de Simón, estaba adelantado, no queda ninguna duda, en la mitad de la cancha, pero buscó ese pelotazo por detrás de los zagueros centrales de la selección de Francia.
1: Salió a destiempo el arquero mañana.
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1: Hay tiro libre que va a corresponder a la selección de Francia. Gana España 1-0, ya se cumplió el tiro libre. La Croa que juega para Diñe, Diñe que levanta, corre Barcola, marca y quita de cabeza Porro. Va a buscar el rebote Rabiot, recupera España. Fabián Ruiz metió una pelota larga, quería Baena, reclama que lo bajaron. Recupera Francia la pelota, marcamos el tiempo de juego.
2: 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Primera etapa, Rubén Darío, ¿cómo está el partido?
1: Gana España 1-0, el gol de penal lo hizo Oyarzábal.
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1: La Croa va jugando por izquierda. Diña que recibe ante la marca de Lamine. Retrocede y juega. Intenta la salida a la selección de Francia. 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La pelota de Tchouaméni. Juega para Dembélé. Dembélé que descarga para Barcola. Mano a mano con Porro se mete Barcola. Mbappé dentro del área. Barcola lo ve subir a Diña. Le pegó Barcola. Le pegó mal. Se le levantó el tiro. ¿Qué pasa con Francia después del 1-0? Quise.
0: Cuando España tiene la pelota le cuesta recuperar, pero con el ingreso de Dembélé por la zona del medio, que agiliza más el juego que Olise, que es de otra característica, le da un poquito el cambio de ritmo que necesita el partido y le cuesta, o hasta ahora no encuentra el espacio para filtrar ese tipo de pelota, pero la presencia de Dembélé por la zona central y de Olise por derecha es la alternativa para ver si puede generar riesgo.
1: Ataca Ruiz, juega Cucurella. va Alex Baena, picó Yarzábal, sigue Baena, no le dio Yarzábal, que estaba dentro del área, la pelota para allá, va Alex Baena, picó Yarzábal, sigue Baena, no le dio Yarzábal, que estaba dentro del área, la pelota para Ruiz, pausa.

0: Rodri, juega para Lamine Yamal, golpe de taco, Yamal, y se pierde el gol Fabián Ruiz en una de las mejores jugadas colectivas, si no la mejor de España. Ruiz no le pegó bien, de lo contrario estábamos hablando del 2-0, 15.
1: Lo mejor del partido, de eso no hay ninguna duda. Primero la presión para obligarle el error al arquero del equipo de Francia. Después la recuperación de Baena, la clarificación del juego de Rodri en la mitad de la cancha. Ahí Lamine busca la pared con Olmo, parecía que perdía, golpe de taco, gana Lamine, centro a ras del piso para el que llegue desde atrás, llegó Ruiz, punteó, pero sin la eficacia necesaria, la mejor jugada colectiva del partido.
0: Corner para España, vino el centro, la Croacia que cabecea, pero no aleja a Rabiot, que desvía, alcanza Ruiz, va Ruiz, le va a pegar de zurda, centro largo, pasado, Baena va a buscar esa pelota. Insiste Baena, sostiene el control en cancha. Allí va Lamine en cara, quiere pasar en medio de dos. Sigue Lamine, qué zancada que tiene, por Dios, parecía que estaba lejos. Volvió a forzar, no pasó nada, repone Francia.
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0: Saliendo la selección de Francia desde el fondo, 38 minutos de la primera etapa del partido. Va el balonazo alto, largo, no puede Koundé, alcanza la Porsche, va tocando para Cucurella, levantando en el centro de la cancha. Olise que pelea, Upamecano que gana, forcejea, Oyarzabal metiendo presión, Tchouaméni, Olmo ahora, Olmo que va, recuperaciones de Francia. Va saliendo Olise, alta, infracción de Rodri que fue a cortar, tiro libre.
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0: Está ganando España con el gol de penal de Oyarzabal. La Croa entregando para Diñe, Diñe que saca, quiere Mbappé, recibió Mbappé, toca para Rabiot, había posición adelantada, tiro libre que corresponde a España.
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0: Correcto de lo asistente, volvía de la posición adelantada Mbappé, la pelota de la Porsche, la tiró exigiendo a Unai Simón que va a jugar con los pies, resuelve bien, rechaza de zurda, insiste, presiona Koundé, rechaza Rodri, quiere el control de la pelota Upamecano.
2: 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Rubén Darío, ¿cómo está el partido?
0: Posición adelantada de Mbappé, una vez más, trabajando muy bien la línea de fondo de España para dejar en esta nuevamente. Tengo mis dudas con ese talón izquierdo de Cucurella, pero marcaron posición adelantada. Está ganando España 1-0.
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0: Va a sacar desde el fondo España. La Porsche que toca, juega para Rodri, centro de la cancha. Oyarzabal, muy trabajador, baja, gira, protege, toca la pelota, va entregando Rodri. Fabián Ruiz ahora toca para la Porsche. La Porsche para Cucurella, Cucurella para España. Tramo final de la primera etapa del partido. España se está instalando en la final. Claro que todavía falta mucho. Ruiz que está tocando para la Porsche. El partido de menos nivel del que yo esperaba, quise.
1: Sí, señor, y el único camino que le queda a Francia es de tratar de desordenarlo. ¿Cómo lo desordena? Si le da un cambio de ritmo más constante, le da una mayor intensidad, o si no, un equipo ordenado como España va a seguir manejando la pelota y va a sufrir poco. Con los pelotazos le había complicado, cayeron en posición adelantada, pero ese es uno de los caminos para desordenarle, porque es muy organizado, está muy mecanizado los movimientos de España.
0: Maimañán rechazando de zurda, arriba por izquierda, cabecea Diñe, buen toque de Barcola, pase para Mbappé. Simón, impecable el arquero, actuando de líbero cuando parecía que Mbappé iba en el mano a mano. Unai Simón salvó a España. Cuando ataca Mbappé, se mete al área, quita a García y córner.
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1: Es lo mejor que hizo Francia en toda esta primera etapa. Cerca a la mitad de la cancha, parecía que estaba lejos el arquero, apareció justo para cortar cuando iba directo al gol.

0: el número 10, capitán de equipo de Francia.
1: Muy atento Simón para salir a cruzarse, para jugarse la vida. Hay córner que corresponde a Francia. Levanta la mano Lice, se mete Upamecano, va a la Croix, va al centro arriba en rebote. Le está quedando el balón a Koundé. Koundé mete otro centro, Upamecano que no puede. Rodríguez cabecea, el arquero que duda. Rodríguez quita la pelota. El árbitro está marcando infracción. Falta en ataque, tiro libre que corresponde a España.
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1: Cuando iba a cabecear Oyarzábal, Unai Simón le agarró la pelota y ahí se complicó España. Por suerte, Rodri la bajó con ahora el pecho y la quitó.
0: ¿Pero a quién le cobró falta? Solo él sabe. Peligro de gol.
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0: Con el toque de cabeza, entonces.
1: Terminó con una suelta, dándole la pelota a Francia. Hay una tarjeta. Ruiz reclama. Barton marcó infracción. Hay tiro libre. Tiro libre que corresponde a la selección de Francia. A ver qué pasó. No. ¿Qué le pasa a Barton?
0: No podés poner un árbitro quejilloso.
2: No.
1: Tiro libre que corresponde a la selección de Francia al borde del área.
0: ¿Le cobró a quién le cobró?
1: Le terminó cobrando al francés.
0: Dembélé, sí.
1: Le terminó cobrando al francés. Nos confundió a todos Barton. Porque al principio parecía que le iba a mostrar tarjeta amarilla. No sé si recibió ayuda después. Pero tampoco. Bueno. Toca la pelota. Lamin juega para Cucurella. Cucurella que la cruzó. Rebotó la pelota. La vuelve a encontrar Rabiot. Rabiot que juega para Olise. Enganchó Olise. Sigue Olise zigzagueante. Pero ya llega el auxilio. Siempre llegan para auxiliar. Baena esta vez. Juega para Ruiz. La juega Laporte. Cucurella ahora. Mostrándose Fabián Ruiz. Saliendo bien España. Tocando la pelota. Oyarzábal. Oyarzábal bajando constantemente. Prácticamente no juega en la posición de 9.
0: No es 9-9. Por eso su primer cambio normalmente lo abre a la izquierda cuando le saca a Faena, que está jugando muy buen partido. Y ahí pone a Corre. Pero tiene muy buena técnica. Es un mediocampista más.
1: Marcamos el tiempo de juego.
2: 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Van 45 minutos. Ese tiempo cumplido. Rubén Darío, ¿cómo está el partido?
1: España gana 1-0. El gol lo hizo de penal Oyarzábal.
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1: Tocando la pelota, Rodríguez juega para Cubarsí. Transita a la mitad de la cancha. Buena pelota de Oyarzábal. Lamine Yamal lo tiene a Porro. Mete el pase filtrado. La va a buscar Baena. Recupera Upamecano. Juega Rabiot de vuelta para Upamecano. Upamecano sale para Francia. Recibe Olise. Escapa Olise, perseguido por Olmo. La pelota para Dembélé. Devolución que no prospera. Hay falta de Koundé. Francia imprecisa. España está ganando 1-0.
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1: Muy disciplinado y muy sacrificado España. Todos vuelven, quise. Todos pelean la recuperación de la pelota.
0: Todos trabajan. Además, hay algo que no es que suceden las cosas y ahí se desmarcan. Cuando el pase parte, ahí comienzan a moverse. Por eso es un equipo difícil, complicado, para atacarlo y generarle situaciones.
1: Hay saque lateral, reposición de manos que corresponde a la selección de Francia que ya juega. Tchouaméni que va entregando para Upamecano. Agregaron 6. Toca Koundé, perfilado para cruzar. Pide Mbappé, centro, Mbappé entró. No pudo y en la otra zona Barcola.
3: sostiene el control de la pelota, está en cancha, sigue Barcola, finta, vino atrás para Dembélé, Dembélé que deja para Tchouaméni, de vuelta para Dembélé, Dembélé que abre, recibe Digne, la pide Rabiot, está habilitado, viene el centro arriba, entró Koundé, golpe de cabeza de Cucurella, ya está el banderín arriba, hay tiro libre.
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3: Koundé logró ganar el costado y meter el centro, pero no llegó Mbappé. Sale la selección de España, tiro libre indirecto para la selección de La Fuente. Gana 1-0 España. El gol de Oyarzabal de tiro penal en el minuto 22. Unai Simón va a sacar desde el fondo. Se juega en Dallas. Mañana en Atlanta, Argentina, enfrenta a Inglaterra en la otra semifinal. La definición el domingo 4 de la tarde. Pelota larga, entró Lamine, ganó de cabeza. Gana Digne, la juega Rabiot, la quiere Barcola, marca Porro. Recuperación de Rabiot que pasa a atacar con todo en la Porte. Juega para Rodri, Rodri para Ruiz, Ruiz en el centro de la cancha, tocando la pelota, retrasando, jugando para Laporte para Unai Simón.
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3: Sacó largo el arquero y aprovechó Tchouaméni para recuperar. Entrega para Olise. Va Olise. Marca Baena. Olise tocando la pelota para Tchouaméni. Tchouaméni sobre la posición de Upamecano. Ahora la está tocando la Croa. Juega por izquierda para Digne. Toca para Barcola. Recibió Barcola para Digne de vuelta. Marcando allí Lamine Yamal. El pase para la mitad de la cancha, allí en esa zona Tchouaméni, entrega para Koundé, giró, falta de Baena, tiro libre que corresponde a Francia. Quedan 2 minutos para el final de la primera etapa.
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3: Toca la pelota la Croa, juega Barcola, de primera para Dembélé, atento Rodri, Rodri que toca, Porro que sale, levanta Porro para Olmo, recibió Olmo, giro y tocó, de vuelta para Rodri, manejando la salida de España, Cubarsí juega para su arquero, Unai Simón rechazando largo de zurda. Golpe de cabeza de Koundé, la quiere Olise, la baja para Tchouaméni, el toque es de Baena, va la presión de Dembélé, rechaza el fondo de España cuando Upamecano ya juega para su arquero. Intenta Francia, sabiendo que falta muy poco para la conclusión de la primera etapa. Y vino para Jules Koundé. Koundé que corre por derecha. La pelota para Michael Olise, se pegó a la raya, pero salió ese esférico. Hay lateral que corresponde a Francia, dice 50. El asistente.
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3: Barton para, contradice al asistente aparentemente. Olise está reclamando. No, el lateral es para Francia. Juega Koundé. Koundé para Upamecano, Upamecano para la Croa, la salida para la selección de Francia, va por izquierda, recibe Barcola, ataca Barcola, dobla Digne, el pase para Mbappé, intenta meterse, se filtró, está en el área, le queda Digne, va al centro, rebota en Rodri. Ahí saque lateral para Francia, será lo último.
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3: Digne que va a jugar, retrasa la pelota sobre la posición de la Croa, toca sobre Koundé y va Koundé y abre por derecha, ataca Olise, doble marca para él, Dembélé, Dembélé, Dembélé dentro del área, le quiere pegar, le pega muy mal al balón, saque de portería para España, va a concluir el primer tiempo.
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3: El árbitro Iván Barton marca que es el final de la primera etapa del partido, con un gol de penal convertido por Oyarzabal a los 22 minutos de la primera etapa. España le está ganando a Francia 1-0.

final del primer tiempo de la cobertura de Urbana Sports en el Mundial de la FIFA 2026. 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

0: Stadium con la victoria parcial de España 1-0 ante Francia. El gol lo hizo Oyarzabal de penal a los 22 minutos luego de una falta de Lucas Digne ante justamente Lamine Yamal, que creo que hizo que también empezara a elevar la parte futbolística. Mirando un poco estadísticas del partido, estamos hablando de una posesión de 56% para España, 44% para Francia. Tiros totales 6 para España, 2 para Francia. Mirando la posesión de pelota y también lo que son los pases precisos, 219 para España, 163 para el equipo francés. Y en las faltas, justamente porque hablábamos de un mundial de jugar, un mundial, bueno, 10 faltas pitó Barton en estos primeros 45 minutos, 5 para Francia, 5 para el equipo de España. Y hay que recordar de que dentro de la alineación están amonestados Rabiot en el equipo francés y Marc Cucurella en el equipo español. También hay que decir que salió Saliba para que ingrese Lacroix, un problema muscular es lo que se percibe. La gente que manda saludos al 0975-106-900. Vamos España, se va a hacer justicia divina, dice. Saludos César Santander, el heladero que manda un audio. El heladero que manda un audio, lo escuchamos.
1: Carlos Guise es un visionario. Antes del partido ella nos pintó todo lo que iba a pasar. Qué grande, Guise.
0: Son años, el heladero. Envía el saludo.
2: ¿Qué es lo que te sorprende?
0: Nada. A mí nada. Yo por tu cara, yo te no estoy sorprendido a vos, Carlos.
2: A él sí le puedo pagar, después no puedo comprar la merienda.
0: No, bueno, está, si gana España, quise para la merienda. No, sí, no, poquitito. Tenemos otro audio y después estamos también ya con el comentario intermedio.
3: ¿Cuántos años de experiencia, profe? 15, carajo, qué grande. Che, profe, con tu año de experiencia, pero tu parrilla de plástico no tenés que cambiar ya.
2: Va a venir, te dije no.
0: Uno último, profe.
4: Nivel el profe Carlos Quise. Una lectura de juego impresionante. Grande, profe.
0: Gracias.
4: Tenías que salir campeón aquel 2005 con tu plata Talavera. El fútbol fue injusto aquella vez.
0: Diego Olmedo. Ahora sí, el comentario intermedio del partido en la voz del campeón del mundo, Carlos Quise.
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0: Partido dentro de lo previsto.
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0: Gran trabajo en la puerna de defensa de España.
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0: Buena tarea de Fabián Ruiz.
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0: Baena haciendo el trabajo sucio.
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0: Francia necesita desordenarlo a España.
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0: Poco de Chomení en la mitad de la cancha.
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0: Mbappé, lo mejor de Francia.
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0: Dembélé, cuando pasó al medio, mejoró.
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0: Olise, que se insinúa mejor por la banda en el día de hoy, le faltó final.
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0: Poca participación de Lamine, pero su picardía hizo que le cometieran la falta penal.
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0: El arbitraje, con algunas decisiones equivocadas por el concepto futbolístico, el criterio futbolístico que tiene.
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0: El partido es bueno técnicamente, pero sin la dinámica ni la intensidad que nos hubiera gustado.
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0: Gana España 1-0. Y en verdad, fue de los dos el que mejor trabajó el partido. El que impuso su estilo, el que hizo que se jugara como pretendía y como quería su adiestrador. Posesión de pelota con un Rodrigo comandando en la mitad de la cancha para convertirse en el jugador fundamental. Pensábamos antes del partido que de por ahí ameritaba la presencia de alguien en la mitad de la cancha que lo cubriera para que no se moviera con tanta soltura, porque indudablemente es el que transmite el camino y la serenidad que tiene que tener en cada maniobra. La claridad conceptual para manejar todo lo que necesita el equipo y es el equilibrio. Lo tienen que desordenar. Por eso, antes del partido, aunque no lo dije públicamente o abiertamente, pensé que iba a jugar con él y no iba a jugar Chomení. Y no lo dije porque no lo veía chance por la característica del equipo rival. Hoy, al mediodía, también preguntaba de quién podía jugar de lateral izquierdo, pensando en las posibilidades de ver alguien mejor como Lamine Yamal en esa posición, porque son aquellos jugadores que uno no puede predecir lo que van a hacer en un partido de fútbol, porque pueden estar jugando muy mal, pueden estar jugando regular, pero son capaces de prender la lámpara, iluminarse en un rato y liquidarte el partido. Esa es la ventaja de los grandes jugadores. Entonces, frente a esa situación, veíamos o teníamos la esperanza de una participación más activa de la figura de España, porque la figura indudablemente es Lamine. Pero otra vez España marca a través del funcionamiento colectivo de su equipo, sin necesidad de armar constantemente de dos líneas de cuatro, porque Francia no tiene esa posesión, pero todos trabajando en la recuperación de la pelota, todos conociendo lo que tienen que hacer dentro del campo de juego. Una vez que toquen para atrás, dar el pasito hacia adelante para achicar los espacios. Cuando toquen lateral, nada de adelantarse, estar atento para que no llegue la pelota en el fondo. Es cierto que fueron 3 o 4 pelotas en estos 45 iniciales, en los cuales 3 cayeron en posición prohibida, es decir, en offside, y la otra, el oportuno cruce del manejo de área que tiene, sin lugar a dudas, el arquero de España. Pero no lo sufrió. Hicieron el gol y no se fueron atrás. Eso no significa que en los minutos finales, si el marcador se mantenga, España no retroceda. Porque el temor, a veces no expresado, sino la naturaleza del individuo, del ser humano, hace que vos retrocedes para cuidar algo tan valioso, que le prestes una mayor atención y te olvidás que vos lograste eso con otro tipo de actitud. Cuando conseguís esto, lo segundo, digo, te habrás convertido en un gran equipo o en un gran futbolista. Porque es la creencia y el convencimiento de lo que estás haciendo es lo que te lleva. Pero es muy difícil esa tarea final y es casi normal que uno retroceda cuando está por terminar un partido de esta naturaleza. Porque no tiene revancha hasta dentro de 4 años. No es mañana, es pasado mañana. Por eso uno juega este tipo de partido tratando de equivocarse lo menos posible, tratando de asegurar la pelota, y a veces no se arriesga el pase cuando uno en otro partido lo arriesgaría con mayor frecuencia y eso te da la posibilidad de generar mejores situaciones y de incomodar al equipo rival. La primera etapa, dentro de lo previsto, sin la dinámica, por la importancia del partido, por las fuerzas parejas, por los jugadores que tienen, uno podía suponer que esto iba a pasar. Pero en fin, esperamos una segunda etapa en donde Francia no tiene otra alternativa que tratar de incomodar al equipo español. ¿Qué significa incomodar? Que se salga de su libreto, generarle confusión, encimarlo un poquito más al eje, el que maneja el juego de España, sobre todo a Rodrigo. Robarle alguna pelota si es posible, trabarle, que no tenga la claridad conceptual. Si él conseguís que él dude, esto debería ser una estrategia. Si vos conseguís que él comienza a dudar de qué partido está realizando, terminaste ganando. Aunque él no se equivoque, solo necesitas que dude, que en vez de decidir una cosa de un toque lateral, haga dos toques o tres toques, y entonces eso te puede permitir que eso afecte al resto del plantel o al resto del funcionamiento. Todo eso lo tiene que hacer Francia, que tiene a esos cuatro galácticos arriba, pero que no están en esa fase de tan desequilibrante, y seguramente, a pesar de que Barcolá hizo su tarea por el costado derecho, no pesó mucho porro, se escapó una vez en el partido, veremos en qué momento va por Dubé, y sobre todo para encontrarle un poquito más de dinámica y de intensidad en su juego, porque esa búsqueda de espacio se van a ir reduciendo, porque lo ha marcado bien y sabe, intuyen. ¿Cuántas veces Dembélé intentó el pase de 20, 30 metros metido entre los dos centrales? Pero siempre estaba una pierna, si no era de Laporte, generalmente era del número 14, también estaba atento Courvoisí. Después quedaba todavía el trabajo de Rodrigo. Una segunda etapa que seguramente va a ser distinta, con una Francia que en los últimos 5, 7 minutos mejoró y comenzó a transmitir la sensación de que en cualquier momento podía llegar el tanto del empate. Uno pensará, ¿qué dice? No, es cierto que no hubo una situación clara, pero cuando recibís el rebote en las cercanías del área, cuando comenzás a encontrar espacios que en cualquier momento te puede dar la posibilidad de un remate, la sensación ya es distinta, y así se fue Francia al término de la primera etapa. Y eso lo debe corregir España, porque no puede transmitir esa sensación si quiere confirmar este 1-0 parcial con el gol de Oyarzabal de penal por la inocente falta de Digné, que insólitamente no cubrió lo que tenía que cubrir, que era la pelota, lo dejó el campo abierto para que se meta Lamine, y de esa manera le complicó las chances a su equipo. Veremos qué pasa en la segunda etapa. Mira, van Chacones, qué raro. Gracias.
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2: Coné por Radiota. Coné por Radiota. El cambio que introduce Francia para el comienzo del segundo tiempo.
3: Alguien del banco de Chan le avisó aquí. Sí. Sí.
4: Alguien le avisó. Además, Rabiot ya estuvo cerca de la roca.
3: Ahora, Tchouaméni estaba jugando muy flojo, primer tiempo. Era ahora con él por Tchouaméni. Ahora no sabemos.
5: No sabemos qué problema hay.
3: No sabe si hay problema muscular.
5: A lo mejor valora también que no pierde el medio Tchouaméni. A lo mejor eso no quiere descuidar. Digo yo, para entender por qué.
3: Están volviendo los protagonistas para el segundo tiempo del partido, Raúl.
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0: Lorenzo, acá en YouTube, Rubén. Lorenzo sí. Dice, España se inspiró en Paraguay.
3: Bien.
4: Puede ser, sí.
3: Bien, siempre pasa en
0: opiniones.
3: El fútbol. Siempre pasa en el fútbol. El que pierde vuelve más temprano. Ya Francia está instalado. Está volviendo ahora España. Todos los protagonistas sobre el terreno de juego. Ingresó Coné en reemplazo de Rabiot. La modificación en la selección de España. Va a arrancar el segundo tiempo del partido. Decisiva etapa complementaria 1-0. Está ganando España con el gol de Oyarzabal. En Dallas se juega este partido semifinal de la Copa del Mundo. Y como siempre acontece, uno mira las tribunas y hay mucho espacio porque la gente fue a comer, fue al sanitario. Señores, está en marcha el segundo tiempo del partido.
1: Ya vivimos Francia versus España, segunda etapa. 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
3: Sacadiñe rebota la pelota en la mensa, que lateral que corresponde a la selección de Francia, que tiene que salir a buscar. Hay conversación de la Fuente con su asistente en el banco, seguramente después de la modificación de Coné, que sale para recibir la pelota y tocarla. La va tocando para Diñe. Retrasa sobre la posición de la Croa, que reemplazó a Saliba en la primera etapa. Saca mañana, entrega para Upamecano. Abre la cancha Koundé. Juega atrás, maneja la pelota la selección de Francia. Consigue salir la Croa. Pide sociedad para tocar. Prefiere retroceder, marca Olmo. La Croa se complica, rebota en Olmo. Saque lateral para Francia.
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3: Diñe, que la va jugando, tocando en la pelota sobre Cone. Cone que la tira atrás. Cone que juega para mañana. Abre la cancha Koundé. Prefiere el pase seguro. Traslada el balón. Upamecano. La viene a pedir Mbappé. La pelota para el capitán de Francia. Kylian Mbappé dominó. Intenta filtrar. Le cerraron el espacio. Tocó la pelota para Upamecano. Upamecano que juega para Koundé. Koundé que levanta para Mbappé. A tiempo Laporte. Laporte que juega para Ruiz. Ruiz para Oyarzabal. Rebote de Rodri, que la quiere profundizar para Baena. La tira afuera. Saque lateral.
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3: Sentado en el pasto Rabiot, que fue sustituido por Koné. Koné que toca para Tchouaméni, de vuelta para Koné. Koné que juega por izquierda, la pelota sobre Diñe. Diñe apretado por Yamil Lamal, que le robó la pelota para Oyarzabal, pero anticipó la Croa. Va sacando mañana, entregando para Upamecano. Upamecano que juega sobre la banda derecha. La pelota sobre la posición de Koundé. Arranca y va sobre la banda derecha. Tocando bien para Olise. Traslada, se mete, escapa de Cucurella. Se filtra en medio de dos. Atento la Porsche. Cortó la inspiración de Olise. Toca la pelota hacia atrás. Juega Baena. Baena para la Porra. La Porra tirando hacia atrás. Para Unai Simón, para Cucurella. Cucurella que juega. Intenta Olmo. Ahí saque lateral, reposición de manos. Corresponde a España.
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3: Cucurella juega para Olmo, retrocede Upamecano y se queda con la pelota. La va jugando para Mayán, la levantó, la va a pelear por arriba en el salto, en la por cabecea, la quiere con él, gana Rodri, juega para Fabián Ruiz. Esperando en la mitad de la cancha, anticipa Upamecano. Falta de Ruiz, hay tiro libre que va a corresponder a Francia, caído Upamecano.
4: Soy tu quebranto, dices, Francia tiene que meter ya nomás, apenas empieza el segundo tiempo. La gente que nos puede mandar los mensajes en arroba urbana radio 106.9 FM a través de YouTube y en el WhatsApp al 0975-106-900.
3: Sale por izquierda Diñe, cae. No pasa nada, dice el árbitro. Oyarzabal, que juega por derecha. Lamine en cancha, domina y toca. Lamine Yamal jugando, entregando la pelota sobre la posición de Porro. Porro que toca para Rodri, Rodri para Lapor. Lapor para Pau Cubarsí, el hombre de Barcelona, abriendo por derecha para Porro. Tocando el balón para Lamine Yamal, entregando para Oyarzabal. La jugada, falta. No, el árbitro dice que no. Cayó Lamine. Pide falta, toca Koné, Koné para Olise, Olise que la mueve para Mbappé, Mbappé que tocó, buscaba la participación de Barcola, que bien jugar, sí, gira y domina Fabián Ruiz, Ruiz Zancada, técnica, físico, Rodri, que logra puntear la pelota, no pierde un balón Rodri, pelota de Vaina, Vaina que juega para Olmo, Olmo que recibe y toca, hay falta que el árbitro tarda en pitar, marcan infracción de Oyarzábal, tiro contra Oyarzábal, tiro libre que corresponde a España.
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3: Lo atropelló la Croa a Oyarzábal, el árbitro pitó, alguien le ayudó, tiro libre.
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3: Con gol de Oyarzábal, gana la selección de España. Se está instalando en la final de la Copa del Mundo. Sacará desde el fondo Rodri, Rodri que juega para Porro. Allí está Porro, Porro que la mete para Lamín. Viene el segundo, Lamín. Tapó Mañán. Muy cerrado, ya no valía. Posición adelantada, Kise.
0: De cualquier manera, un gran pase de Porro para Lamín. Estaba adelantado, nada que discutir. Llegó de España, que sale un poquito más arriba y eso hace que se distancien sus líneas y puede ser peligroso para el equipo español. Olmo no está metido en el juego.
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3: Presiona Barcola, pero Ruiz soluciona todo tocando para Unai Simón. El arquero levanta con el pie derecho, pelota para Olmo, Marcadiñe, anticipa, gana siempre en la iniciativa España. Porro, el zaguero del Tottenham, va jugando para Olmo, Olmo para Lamine, ahora para Rodri. Hay una mayor agresividad, una mayor predisposición para la lucha de España sobre Francia en las divididas. Y ataca Cucurella, y va Cucurella, y va Baena por izquierda, marca Koundé, se mete Baena, va en el uno contra uno, enganchó, Baena la tocó, intentó un golpe de taco Oyarzábal, sigue Oyarzábal, le pegó de zurda. Saque de portería.
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3: Qué interesante Oyarzábal, porque trabaja ahora mucho, pero cuando aparece como delantero también es peligroso.
0: Iba a decir que no luce, pero qué efectivo es. Y hace todo simple, todo bien. Toca bien, trabaja, coopera en la recuperación de la pelota. Siempre está para auxiliar con un toque cuando se ve apretado algún mediocampista, un solidario cuando no tiene la pelota y una técnica no muy fina que digamos, pero cumplidor, efectivo.
3: Y es el goleador de España en este Mundial con 5 goles. Cucurella y el saque de manos. Repone la selección española. Transcurren 7 minutos del segundo tiempo. Tchouaméni que cabecea, Olise que no puede, Rodri que gana. Rodri que va jugando sobre la posición de Unai Simón. La levantó, salió, anticipó la Croa. La quiere Barcola, el control no es bueno. Porro que juega para Lamín. Escapa Lamín, mete zancada, acelera. Vuelve a tiempo Barcola. Recupera Upamecano. Upamecano tiró atrás, complica Mañán, pero salva el córner. El arquero primero controla, después rechaza largo. Rodri gana todas. Golpe de cabeza de Rodri, Rodri para Cucurella. Marca Tchouaméni. Hay saque lateral. Es para Francia, dice el árbitro del partido. Hasta aquí no ha logrado generar peligro Francia sobre el arco de Unai Simón como para nivelar el partido. Domina Upamecano. Gana Francia y España y parece tener el partido controlado. La Croa la va jugando para Diñe. Diñe recibe, tira atrás para su portero. De vuelta saliendo desde el fondo. La pelota para Koné. Se va mostrando Upamecano. Fue para Upamecano. Se ofrece Dembélé. Recibe y toca. La va jugando para Olise. Olise enganchó. Retrocede. Toca para Diñe. Tiene espacio para ir sobre la banda izquierda. Barcola va a encarar. Se mete Barcola. La tocó profunda para Olise. Está muy marcado. Golpe de taco para Barcola, de taco para Mbappé, va Mbappé, muy marcado, sigue Koné, la mueve Francia, insinúa a ver cómo concluye la pelota sobre Koundé, el pase para Dembélé, Dembélé la metió profunda, no se entendió con su compañero, no se entendió con Koundé, entonces domina el arquero Unai Simón.
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3: Tiene El control de la pelota por adelanta. Marca la Croa. La juega en el centro de la cancha. Olise con problemas para el control. Ahora juega sobre Tchouaméni. Vino a buscar Dembélé. La pelota para Upamecano. El balón sobre Koundé. Avanza sobre la banda derecha. Iba Koundé. Se frenó. Sigue Koundé. Presionado allí por Baena, que le quitó la pelota sin falta. Y va Baena. Laburador. Trabajador. Siempre retrocediendo. Toca Upamecano. Upamecano para Olise. Olise para Barcolá. Está dentro del área. Barcolá picó. Ganó. Sigue Barcolá. Unai Simón muy atento. Atrapa esa pelota.
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3: Muy atento el arquero de España, ¿eh?
0: Sí, es muy rápido de pierna. Me estaba preguntando por qué salen arriba y su línea defensiva no llega en la mitad de la cancha de España, porque eso le da espacio. Y en los últimos minutos nos dimos cuenta que si esperan con dos líneas de cuatro muy metido en el área, Francia... Ahí aumenta su caudal ofensivo, su potencial, porque tiene todas las variantes que quiere y no quiere pasar por eso muy temprano en la segunda etapa. Por eso prefiere correr ese riesgo.
3: Va a ingresar Due en la selección de Francia. Seguramente se va a ir Barcola. Marcamos el tiempo de juego.
1: 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Van 10 minutos. Segunda etapa. Rubén Darío, ¿cómo está el partido?
3: Oyarzabal, Lamin Olmo, de vuelta Yamal, entregando bien sobre Rodri, Rodri que toca la pelota para Fabián Ruiz, la metió muy profunda, muy larga, reposición que corresponde a la selección de Francia.
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4: Argentina entrenó y tiene probable para enfrentar a Inglaterra, Emiliano Martínez, Nahuel Molina, Cristian Romero, Lisandro Martínez, Tagliafico, Rodrigo de Polo, Juliano Simeone, Paredes, Macalister, Fernández, Enzo, Lionel Messi, Julián Álvarez.
3: Aparece Simeone entonces como novedad en el 11 que prepara el DT de la selección argentina. Esto claro, sujeto a confirmación. Levanta mañana, arriba la pelota, el golpe de cabeza, este Cubarsí. Pelea Cucurella, baja Dembélé, corre Olise, Olise pegado a la raya, Cucurella puso el físico, Laporte tocó, Cucurella y la salida, manejando muy bien la pelota, la técnica de los jugadores de España para zafar de la presión de Francia, y es Laporte el que descarga, juega para Rodri, Rodri entrega para Fabián Ruiz, intenta la presión Tchouaméni, vino sobre Porro, va a apretar Due. Porro traslada y descarga. Rodri de vuelta para Porro. Porro para Laporte.
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3: Espacios para Olmo. Va Olmo, pide Oyarzabal. La pelota retrasada para Baena. Un poco atrás salió el pase. Tira Baena, rebota en Koundé. Ahora Rodri. Rodri la filtró. Golpe de cabeza de Digne. Recupera Fabián. Rodri, Fabián Ruiz, abriendo para Porro, atacando la selección de España, con Porro filtrando, metiendo para Olmo, para Porro, está el segundo, Porro, Porro, tiró, ¡gol!

0: de España. Porro, Pedro Antonio Porro. Y una fantástica jugada, porque se atrevió, porque encaró, metió la diagonal, fue a buscar la pared, se metió al área y cuando salió el arquero, definió de manera estupenda. El lateral del Tottenham está inclinando decididamente la balanza. España, España quiere su segunda final, España quiere repetir lo del 2010. España amplía la diferencia. Gran devolución de Olmo, gran definición de Porro. España 2, Francia 0. Carlos 15.
1: Tremenda la jugada, pero déjenme mencionarle lo que es el fútbol. Jugaba Barcolá porque tenía que cubrirlo a Porro. Acaba de entrar Dubé, estaba con él en la iniciación de la jugada, pero como no siente, no lo siguió. Cuando hizo el pase y fue a buscar la evolución de Olmo, ahí ya no lo siguió el número 20 de Francia. Quedó de cara al gol, definió estupendamente. La otra, dos laterales no necesitan ir siempre por afuera. Meter diagonales también es útil. Lo acaba de demostrar el lateral de España. España 2, Francia 0.
2: A los 12 minutos de la segunda etapa, Rubén Darío.
0: Porro. Porro, el autor del gol, el segundo para España, Eric.
3: Pedro Antonio Porro Sauceda, nacido en San Benito, en Don Benito, 13 de septiembre de 1999, jugador del Tottenham Hotspur y tiene 1,76 m de altura. Es su segundo gol en la Copa del Mundo.
0: Porro amplía la ventaja. España casi no, digo, Francia casi no pateó a gol en el partido. ¿Cómo va a ser para revertir el 0-2, Gise?
1: Y está complicado porque si no consigue recuperar rápido la pelota, está más expuesto a que venga el tercero, a que el descuento. Por eso decíamos un poquito antes que España no se metió atrás, porque ahí aumenta el potencial de Francia, acostumbrado a jugar unos 20, 30 metros finales del equipo rival. Ahí se sienten cómodos. Entonces, aunque significaba correr riesgo, intentó de esa manera.
0: Ataca la mini, viene el tercero, enganchó, ganó, se metió, tiró. No vale. Gran definición de Lamine Yamal, pero el asistente Morán Santos levantó el banderín. Lamine dice que no. Por ahora, con este tema. Con este tema del sensor que tiene la pelota y el semiautomático.
2: Ahí la uña difícil, se quedó fuera.
0: No, difícilmente digo, se revierta. De hecho, ya continuó el partido. De hecho, ya se confirmó que no vale el gol. Tiene Fabián Ruiz. Ruiz que toca para Rodri. Porro. Porro convirtió el segundo para España. España, que sin hacer demasiado había hecho el gol de penal, supo conservar la ventaja. Y en esta gran jugada consigue el segundo gol. Pase de Cubarsí para Lamine, estaba adelantado. Por poco, pero medio cuerpo adelantado el delantero del Barcelona, que definió en gran forma. Esto está 2-0, Prudence.
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0: Toca mañana. Herido Francia. Había sido el de mejor campaña hasta aquí en la Copa del Mundo, pero está quedando afuera. Está perdiendo 2-0 la semifinal. Está ganando España. Porro convirtió el segundo gol. La Porsche la va jugando atrás.
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3: Sí, la gente que sigue enviando sus mensajes a través del YouTube de la radio dice: Son Lee, gol de España. Andá llorando, Mbappé, dice el Son Lee, que siempre está. Y soy tú quebrando, dice: Quise paga la merienda.
0: Toca la pelota. Juega Olmo. Balón atrás para la Porsche. Tiene el control del balón. Juega Ruiz. Cambia de lado para Porro. Tiene Porro el control de la pelota. Porro asociándose, quiso darle a Lamine, marcó y tocó, jugó hacia atrás. Cubarsí entrega sobre Pedri, domina Pedri. Una España que fue de menos a más en esta Copa del Mundo. De hecho,
4: fueron muchas las críticas cuando empató de arranque en el torneo contra Cabo Verde. Recibe la pelota Fabián Ruiz.
1: Cabo Verde puede decir, empatamos con el finalista de la Copa si termina ganando España, ¿no?
4: Engancha y juega Baena. Toca la pelota, mueve el balón Rodri. Va tocando y tocando. Olmo para Porro. Lamín que espera. Tiene la pelota España. Gana 2-0 y sigue siendo el dueño del balón. Taco de Lamín. Pelota para Porro. Esta es una muy buena sociedad la que tiene España por el lado derecho con Lamín y con Porro. Que retrocede y tira el balón atrás para que Cubarsí haga participar a Unai Simón, el arquero.
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4: Pedro Porro.
1: Un detalle nada más. Coné jugando sobre Rodrigo cuando tiene la pelota España.
4: Va Mbappé. Sigue Mbappé. Mano a mano. Se metió al área. Gana Mbappé. El manotazo de Unai Simón al córner. Escapó Mbappé por izquierda. Ángulo muy difícil. Remató forzado. Ahí manoteó Unai Simón.
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4: Dembélé dentro del área. Badiñe. Traba Porro. Corner.
1: Jugada que ya hicieron en otra alternativa que terminó en el gol de Mbappé. Esta vez no fue Mbappé el que hizo esa tarea, pero se juntaron los dos. Dembélé y Olisey le habilitaron a Diñé, pero esa jugada ya lo habían hecho en otro partido, jugada de córner.
4: Va el córner de Olisey, intentó el golpe de taco Tchouaméni. Pedro Porro, lateral del Tottenham, ex Girona, Manchester City, Valladolid, Sporting de Lisboa, campeón de la Europa League con el Tottenham. Lo conoce muy bien De La Fuente porque fue convocado para amistosos con la selección al Sub-21, pero no le llevó a la Euro que ganó en el 2019. Pero es un pupilo desde La Fuente. Pedro Porro, que le ganó la titularidad a Llorente en ese costado derecho de España. Lamín que toca, juega Oyarzábal. Balón que mueve atrás la Croa. Juega para su arquero. Mañán, Tchouaméni. Sale Francia, pierde 2-0 y no encuentra el modo, la manera de inquietar el arco de Unai Simón. Cuando va Oyarzábal, cierra Tchouaméni. Marcamos el tiempo de juego, Provenza.
2: Ese tiempo de Tigo van 20 minutos. Segunda etapa, su majestad, ¿cómo está el partido?
4: Gana 2-0 España. En algo se tiene que equivocar, que hice que estaba hablando de la largue. Ataca por derecha y va Dembélé. Digo, previo al partido, ¿no? Previo al partido. Toca la pelota Mbappé. Mbappé que juega para Coné. Va jugando Doué. Se mete Diñe. Marca en el fondo. Porro quita Porro. Porro sacó hacia un costado. Minuto 66 de partido. 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
4: ¿Qué habrá soñado Chochi? La pelota de Dembélé va para Mbappé. ¡Qué cerca pasó! Mbappé buscando el gol con un tiro cruzado, quise.
1: Tratando de mostrarle el camino a su compañero, primero con el remate de izquierda que tapó el arquero. Esta se debió en Cucurella desde buena posición, el remate cruzado, muy cerca de la base del palo derecho. Se salvó España.
4: Necesita Francia de un gol para mantenerse con vida. Tiene Olise que toca para Doué. Enganchó, sigue Doué, le va a pegar, le pegó bajo, rebotó. Bloque bajo con mucha gente de España. Taco de Doué, juega para Olise. Olise para Diñé. Centro al área, Upamecano. Unai Simón manda en el aire.
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4: Simón sacó largo para Lamín y tuvo que cabecear mañana. Ya va Olise, cambia de lado. Va a encontrar solo a Mbappé esa pelota. La bajó bien. Se mete Mbappé. Sube Koundé. Había posición adelantada. Tiro libre, tiro libre. Que corresponde a España, que gana 2-0.
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1: Este debe ser el partido de la Copa con más offside, ¿eh?
4: Posición adelantada. Esta es la de Yamal, la del gol anulado, sí. Que no la habían mostrado, pero que ya rápidamente, sin demasiada interrupción, le habían dado continuidad. Iba a ser el tercero. Gran definición de Lamine Yamal. Pero arrancó en posición prohibida. Juega Ruiz, toca la pelota, intentó por el lado izquierdo. Alex Baena cayó, reclamaba falta. Baena está en el piso. Levanta la mano Laporte. Pero el partido continúa y Cucurella va jugando para Laporte para Ruiz. Gran partido de Ruiz al lado de Rodri en España.
1: El otro día jugó muy bien también, lo cambiaron porque estaba un poquito sentido, necesitaba un poquito más de juego. Sentido no, en el trajín, del trajín del partido, porque había corrido mucho.
4: Y vos sabés que le da más físico que Pedri, por el porte, por el tamaño, digo.
1: Yo, con lo que declaró el técnico, digo, por eso no anuncio que Pedri por Olmo, porque dice que él lo usa de otra forma. Si estaba en Barcelona, lo ponía ahí. Pero Olmo jugó por debajo de lo que venía jugando.
4: 1,88 tiene Fabián Ruiz cuando llegamos a la pausa de hidratación en el partido. Josema.

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1: Para el profesor Carlos Quille y la audiencia, obviamente también. 8 fuera de juego, 4 y 4. 4 para España y 4 para Francia.
2: Sí, pero con relación a otros partidos, todavía no hay un informe de eso.
1: No, pero debe ser el partido con más fuera de juego, eso sí.
2: Pero no vimos todo. No somos Juanpi que dice que vio todo y no ve todo.
1: Saludos para Juan Pablo Sánchez.
2: No escucha, está durmiendo.
1: No.
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3: 2-0. Uno podría pensar por el trámite del partido, está liquidado, España la final. Y uno debe de decirlo, no, a este nivel y con los jugadores en campo, uno no puede apostar porque son capaces de generarte una jugada en cualquier momento, por la calidad técnica que tiene, por el talento, y es cuestión de segundos. Así que no lo podemos afianzar o afirmar este concepto. Sorprende esta selección de España porque me había generado dudas y lo comenté en el sentido de que por qué alargar el equipo cuando lo mejor de ellos es estar compacto. Y entendimos del por qué, porque se hace mucho más difícil. En los últimos minutos, cuando comenzó a agruparse cerca de su área, los 4 más los 4 de España, a veces 5, ahí comenzó a sentirse más cómodo el representativo de Francia y terminaron con 2 remates de Mbappé. Porque son capaces de generar todo. Ahora se prepara Cherki y Teo Hernández en Francia. Porque en espacio reducido, Cherki te puede dar más que Olise, por ejemplo, porque se mueve mejor en ese tipo de terreno. Y España, ahora sí, en este último cuarto, seguramente se va ya a ocupar un poquito más de la zona defensiva, de esperar en la cercanía del área sin perder el orden, y las veces que tenga la pelota, seguir mostrando su gran jerarquía de posesión, de la tranquilidad, de la serenidad, de todos los que juegan en el fondo. Tal vez Cucurella, que pagaron 60, 70 millones, sea el menos técnico de esos 4 que juegan en esa zona, pero lo tiene acá a Rodri, que te clarifica todo y te da siempre el toque, que te da una tranquilidad y una serenidad en esa zona.
4: Los cambios en la selección de Francia, Olise y Digne son los que salen, Cherki y Teo Hernández los que ingresan. 2 cambios ordena de Chan.
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4: Busca Chomene. Hay falta y tiro libre que corresponde a la selección de Francia. Van 27 minutos, segundo tiempo del partido. España cada vez más cerca de su segunda final. Se había quedado con el Mundial de Sudáfrica, con un gran mediocampo, con un gran equipo. Iniesta, Xavi, Busquets y un delantero picante como Villa. Había eliminado a Paraguay 1-0 en un recordadísimo partido por los cuartos de final. La pelota tocada sobre la croa, va jugando para Mbappé, escapa Mbappé, se fue de Cubarsí, metió freno y tocó la pelota para Due, centro que se desvía, manda en el fondo, Ruiz impone físico y quita, Oyarzabal pelea, aguanta y toca bien, Lamil que va, prepara, Lamil Yamal que juega, prepara una modificación, una variante, la selección de España va a ingresar Ferran Torres.
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4: Uno podría decir Ferran es mejor delantero que Oyarzabal, pero no trabaja lo que trabaja Oyarzabal.
2: No trabaja y lo cambia porque sintió el trajín, perdió 2-3 pelotas cuando, y además no bajó ante el... De la pausa hubo una jugada que le pedía que retroceda y ya se quedó a mirar.
4: Pica Ferran Torres, aguanta. Posición otro. Prohibida, tiro libre.
2: Levantaron Equise, toda la bandera.
4: Equise está encantado con el tema de cuántas veces levantan el banderín.
2: No se dio ni un partido del campeonato.
4: Juega Upamecano, toca la pelota Koundé. Falta. pero sigue con la posesión del balón la selección de Francia y allí la domina Cherki, un estupendo creativo, pero que ha tenido muy pocos minutos en esta Copa del Mundo. La pelota para Due que encara, Laminga había retrocedido, sigue Due, la metió al área, Mbappé no llega, saque de portería para España, intenta Francia, no encuentra el camino, no encuentra el resquicio, no encuentra el modo, y España está cada vez más cerca de la final.
3: Otra de las cosas que hay que mencionar es lo de Due, no tenemos los datos oficiales de la recuperación, pero ha perdido por falta de precisión, de que la mente le ordena algo, no hay la misma respuesta, 3 o 4 pelotas clave, además de esto de no haberlo seguido a Porro en la intención de la pared que termina.

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1: Nada importante.
2: No, nada.
1: Buscó la pelota. Lo tocó, es cierto, pero buscó la pelota. Lamine Yamal.
2: No sé ni si era falta.
1: No, lo tocó. Hay tiro libre. Tiro libre que corresponde a la selección de Francia. Cherki amaga, Dembélé mete el centro. No pudo conectar Mbappé. Hay falta, cayó Rodri, hay tiro libre.
2: Esta falta cuando te cobran, te atacan, estás ganando 2-0. Le agradeces al cielo.
3: 18 falta ya.
2: Te da oxígeno, puede demorar. Una jugada peligrosa, terminó en la nada.
1: Fue sorpresiva.
0: Enfrías todo.
1: Voy con los cambios, Raúl Provenza.
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1: Se van Ruiz y Olmo. Ingresan Pedri y Merino en la selección de España.
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2: El trámite del partido por ahí decía Pedri por Olmo para que juegue como juega en Barcelona, tirado atrás, no tan detrás del punta, pero sin obligación de mucha marca en la mitad de la cancha. No, le metió a Merino para esa tarea y a Pedri para jugar al lado de Rodri, respetando lo que había dicho en conferencia de prensa.
1: Aquí gira y escapa Pedri, engancha a Iván, lo mira a Baena, continúa el toque sobre la banda izquierda, dentro del área, marca Koundé, centro arriba para Ferran, cabeceó y erró el arco de lo contrario, estaba el tercero para España.
2: Miñán solo atinó a mirar, jugada de Pedri por costado izquierdo a Baena, de gran trabajo también en el día de hoy, sobre todo en el trabajo táctico, cabeceó Ferran Torres muy cerca del palo derecho, se salvó Francia.
1: Ferran que va a ir al París, Pelota sobre la banda izquierda. Cucurella que toca. Cucurella que juega para Baena. Entrega para Pedri. Marcamos el tiempo de juego, Provenza.
0: Ese tiempo de Tigo van 33 minutos. En segunda etapa, Rubén Darío. ¿Cómo está el partido?
1: Gana España 2-0. Cabecea anticipando la Croa. Ahí va.
2: Me falta el pato así.
1: ¿Qué pasó?
2: Y porque no puedo preguntar porque no voy a tener respuesta. ¿Quién era el novio de la hija de Luis Enrique?
1: El novio de la Gaby. Hija de Luis Enrique.
2: No.
1: ¡Pato! ¡Epaimina, hermano!
0: Teléfono para Pato.
1: La Croa que juega para Koundé. La pelota tocada para la Croa. La va jugando Upamecano. Yo te puedo contar, por ejemplo, que Luis de la Fuente.
2: Cuidado.
1: Ataca metiéndose por izquierda.
2: Mirá mi arquero, ¿dónde estaba? En centro atrás, estaba en la cabecera de su área chica.
1: Se metía Teo Hernández para cruzar esa pelota. Un aire, un impecable trabajo. Se quedó con el esférico. Estuvo en las inferiores de la selección española.
2: Pato ya me escribió.
1: A ver, ¿qué dice?
2: Ferran Torres era el novio de la hija de Luis Enrique.
1: Ferran Torres era el novio de la hija de Luis Enrique.
3: Y lo lleva al PSG.
1: Claro, está bien.
0: El que sabe, sabe, profe.
1: Y quiere decir que lo lleva Luis Enrique porque es el novio de la hija.
2: Esa es tu conclusión.
1: No, ustedes están sacando. Como son de la farándula y les
0: manejan,
1: interesa la farándula.
0: Pato,
2: yo, ¿para qué me pasaste el dato, Pato?
1: Y yo hace rato estoy con
0: otros datos.
1: No, queriéndole contar la historia de un entrenador que apareció casi de la nada, porque no aparecía entre los candidatos en España. Era técnico de menores, era técnico de la sub-19 y sub-21 de España. Y apareció. Y fue nominado como técnico principal. Lo que hay que decir de Luis de la Fuente, que ya ganó la Eurocopa, ahora se está metiendo en la final del Mundial, que varios de estos jugadores que están hoy en esta selección mayor de España trabajaron con él. Fabián Ruiz, Merino, Oyarzábal, Simón, Dani Olmo, Pedro Porro, Grimaldo, Llorente, Cucurella, Pedri, Zubimendi, Eric García, Rodri, Jeremy Pino, Nico William, cuando Mbappé salió el arquero, le quedó a Duey, está, tiró,

0: a tiempo Unai Simón para quedarse con la pelota.
1: Discúlpenme, pero le dije que Dobé no entró bien al partido, que no responde la musculatura a las órdenes de la mente. Acá tenía para descontar, le pegó otra vez bastante mal. Prácticamente tenía a su disposición para la pelota, llega hasta el arco, no pudo levantar ese balón.
0: No pudo definir Dubé cuando parecía favorable la posibilidad, cuando encara, se va, marca, cruza, quita en el fondo por esa pelota. E insiste, apura ahora Francia con Teo Hernández, con Mbappé, Mbappé que va, Mbappé que toca, Tchouaméni que recibe, va Tchouaméni abriendo por derecha, la pelota para Koundé, centró la porque pifia, Cubarsí que quita, rechaza Alex Baena, insiste Upamecano, Upamecano para Teo Hernández para Dubé, metió para Teo Hernández, Unai salió, ¿lo tocó?
1: Sí, lo tocó.
0: Parece ser que Hernández lo tocó en la cara a Unai Simón. Fue en disputa de pelota,
1: sí,
0: me parece.
1: Sí, pero tampoco fue muy fuerte.
0: O si
1: no se quedaba quieto el arquero.
0: El arquero revolcado en el piso. Fútbol interrumpido. A ver qué determinación toma Barton, el árbitro del partido. La toma en la reiteración muestra. No pasó gran cosa.
1: No pasó nada.
0: No, y disputó la pelota eso, lealmente Teo Hernández.
1: Al moverse ahí, hay un contacto del cuerpo más bien contra la pierna. Pero después ya, ahí ya está recuperado.
0: Completo, Ferran, Baena, Joan García y Unai
2: Simón. Dos equipos.
0: O sea, todos pasaron por las manos. Y por eso seguramente la Federación ha derecho. Claro. Este conoce muy bien a todos. Pero
1: igual
0: y
1: había
0: vamos
1: que,
0: a dar a
1: había
0: él.
1: Que, hay que darle mérito al dirigente
0: había,
1: que tomaba.
0: Había que animarse, había que animarse. Se viene Nico Williams en la selección de España.
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0: Tengo una estilo pato.
2: A ver.
0: Sí. Tengo una Show estilo business. Pato. Ferran ya terminó con la hija de Luis Enrique en el 2023.
1: Era, dijimos siempre.
2: Pero ¿será que estaba enterado Pato de eso? Sí, ¿no?
0: Sí. Porro y Baena salen. Porro y Baena.
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1: Y mira quiénes entran, ¿no?
0: Llorente y Williams. Tiene equipo España, ¿eh? Tiene jugadores. Teo Hernández, Ferran, falta, tiro libre.
1: Y los que entraron en algún momento eran titular con Luis de la Fuente. Y suplente eran los otros.
0: Sí, señor. Nico Williams fue el extremo titular del equipo que ganó la Eurocopa.
1: Sí.
0: Y Llorente.
1: Y fue figura.
0: Yo me extrañaba. Después me convenció con rendimiento Porro, pero Llorente es un jugador exuberante desde lo físico. Además, es un tractor.
1: Jugando por la banda, una potencia, una fuerza, una cosa increíble. Simeone lo usa en cualquier lado.
0: Sí.
1: Donde le ponen le rinde.
0: Tiene el control de la pelota en la mitad de la cancha. Koundé, hay presión. Recuperación de la Croa. Baja bien. Engancha y toca para Hernández. Pide Mbappé. Teo Hernández que domina la pelota. Tchouaméni protege para que la Croa salga. Upamecano espera la pelota sobre la posición de Cherki, que va sobre la banda derecha. Marca Nico Williams. Tiene Cherki la pelota. España es el primer finalista de la Copa. España es el primer finalista de la Copa del Mundo 2026. Todavía queda minutos. Dué dejando sobre Dembélé. Va Dembélé, marca Rodri. Hay falta y tiro libre que corresponde a la selección de Francia.
2: Ese tiempo de Tigo, van 40 minutos, segunda etapa. Rubén Darío, ¿cómo está el partido?
0: Francia cae, gana España, 2-0 triunfa la selección española. La pelota queda en poder de Mañán, salió hasta el círculo central, está jugando sobre la posición de Teo Hernández. Cherki pisa la pelota, lo presionan, pero escapa muy bien, sigue Cherki, busca el pase largo para Mbappé, que no picó, que no fue a buscar. Unai Simón sale al encuentro de la pelota.
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0: Epa, Mbappé pierde la cabeza. Hay una amarilla para él. Creo que no lo impactó plenamente. Mbappé lo pescó a Simón, que estaba con el jueguito de dejar la pelota en el piso para ir a tomarla. Mbappé entró y terminó empujándolo.
1: Sí, puede hacer eso. Está bien la amarilla.
0: Sí, lo empujó. No hay un golpe violento, tampoco lo toca abajo y la amarilla está bien porque uno podía pensar que era roja.
1: Y aparentemente con la pierna no fue al cuerpo los tapones, sino fue a la pelota. Creo que eso lo salva de la roja.
0: Amonestado Mbappé, nervios en Francia, falta poquito.
2: Muy poco. 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
0: El primero fue de penal, el segundo fue un golazo de Pedro Porro. Arriba Tchouaméni, busca Doué. Marca Llorente, la información.
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3: Harry Kane no quiere distracciones con la carga emocional del partido contra Argentina. Es Inglaterra contra Argentina. Son dos grandes selecciones, dos gigantes. Termino, Rubén. El reto para nosotros es solo una pequeña parte de la historia.
0: Pelota para Cherki que va. Golpe de taco, buena pelota. Cambia de lado Dembélé, entra Doué engancha, falta al borde del área, tiro libre para Francia, la infracción de Lamine Yamal.
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0: Tiro libre que va a corresponder a la selección de Francia, falta poco para el final. Esto parece irreversible, pero esto es fútbol. Y si convierte ahora a Francia, todavía tendrá vida. Mbappé mira fijamente la portería. Tiro libre para Francia. Situación de riesgo. Expectativa en Dallas. Le va a pegar Mbappé. Le va a entrar de derecha. Tres en la barrera. Mbappé le pegó potente, pero por encima del travesaño.
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1: Si repasamos el partido así rápidamente en lo mental, no tenemos una situación clara de gol de Francia, ¿no?
2: Bueno, le salió una.
0: Va a buscar por derecha Lamine en cara, frente a la Croa, sigue Yamal, finta, enganche, se mete, busca el área. Lo desacomodó Teo Hernández, no fue falta. Le tiró el cuerpo encima. Barton dice que no hubo infracción.
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1: Y no hubo,
0: No, porque lo quiso agarrar Lamine del cuello. Y se desembarazó de él Teo Hernández.
1: Metió como hay que marcar, metió el cuerpo entre el rival y la pelota. Esa es la forma de recuperar o de marcar en definitiva en el fútbol. Y eso es lo que hizo el lateral de Francia.
0: Escapa con ese, pega la raya. Está en juego el balón. Ataca Francia, sigue Coné apretado. Mordiendo en todos los sectores España. No dándole tranquilidad a Francia para jugar la pelota. Gran partido desde el sacrificio, desde la disciplina, desde lo táctico de España para instalarse en la final. Teo Hernández, la pelota para Cherki, la va jugando dentro del área para Mbappé. Y Cucurella la quitó al córner y lo celebra como si hubiera convertido un gol.
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0: La va jugando Doué, se mete al área. Dembélé levantó, Upamecano entró, golpe de cabeza defensivo. E insiste Tchouaméni, la va jugando para Koundé para Mbappé, marca Cucurella. Sigue Kylian Mbappé, busca la finta, mete el centro, golpe de cabeza de Laporte, la va bajando dentro del área, movilizándose Koné que tira para atrás, el pase para Teo Hernández, Cherki que quiere, Cherki que juega para Koné, miró el área, metió el centro, le sobró a todos, hay saque de arco para España, agregaron 7, van a ver. 45 marcamos el tiempo.
2: 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Rubén Darío, ¿cómo está el partido?
0: España 2, Francia 0. Es la tercera vez de manera consecutiva que España le gana a Francia una semifinal. Pasó en la Eurocopa, pasó en la Nation League, está pasando en la Copa del Mundo. Arranca Iván Lamine, la va tocando para Pedri, gira, protege la pelota. Yamal que juega, Llorente que retrasa, Llorente que juega, Cubarsí está entregando para Unai Simón. El público español enloquecido. Laporte mete un pelotazo largo. Koundé que quita con golpe de cabeza. La quiere Upamecano. Gana, recupera la pelota España. William que toca, juega para Ruiz en la mitad de la cancha. Ahora Pedri es el que gira. Pedri es el que tiene el balón. Pedri le va jugando para Llorente. Llorente por el lado derecho. Lamine que va. Marca Hernández. Lo empujó. Igual sigue, dice el árbitro. Tiene Hernández. Teo Hernández jugando. La pelota para Lacroix. La presión de Ferran. Lacroix que sale bien. El balón sube la posición de Tchouaméni. Sale Francia. 2 minutos de los 7 agregados ya se han consumido y va la pelota para Mbappé. Se metió dentro del área, marca Cubarsí. Mbappé, la finta, marca Cucurella. Recuperación de España. Todos corriendo. Solidario España. Y juega bien además a la pelota. Se está instalando en la final de la Copa del Mundo. De manera justa está sacándolo a Francia.
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0: La gran virtud de España, minimizar el poderío ofensivo de Francia, quise.
1: Sí, señor, y sobre todo cuando estaba en ventaja fue lo más sorprendente. No le permitió que se instalara en la cercanía de su área. Hizo que fuera un equipo largo. Ahí entonces recibían pocos juegos sus mejores jugadores y no pesó en ataque. Esa fue una estrategia fantástica del conjunto de España en la segunda etapa, aunque podría ser riesgoso porque le podían ganar las espaldas y encontrar los espacios que necesita Francia. Tal cosa no sucedió porque todos trabajaron en la recuperación de la pelota, siempre juntito cuando demoraba la decisión del jugador francés. Gran partido tácticamente de España y ni es que decir en el manejo del trámite comandado por Rodrigo, su capitán.
0: Tiene el control de la pelota Rodrigo que juega para Lamine. Tira atrás para Llorente. Llorente retrocede. Unai Simón que recibe. Levantó el pelotazo. Allí la va a buscar Ferran. El golpe de cabeza de Teo Hernández. Saca Cubarsí. Ferran que la quiere, Ferran que gana, Nico Williams que pica, acelera y va, se frenó ante Upamecano, va Williams, sigue Williams, espera Ferran, gana Williams, le pegó abajo. La pelota termina afuera, la potencia de Williams.
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0: Va saliendo desde el fondo Teo Hernández. La pelota para Due. Teo Hernández de vuelta. Saque lateral. Lateral para el equipo de Francia. Van jugando para Mbappé. La marca de Merino. Retrocede Pedri. La pelota tocada por la banda derecha para Cherki. Cherki que tocó. Va Dembélé. Remató. Tiró una. Y Simón se quedó con el balón. Enganchó de derecha. Remató de zurda Dembélé.
1: Buena jugada del equipo francés. Cherki abrió muy bien para Dembélé. Ejecución rápida. Había achicado bien el ángulo de disparo del arquero español una vez más. Y la hizo fácil.
0: Mañana Argentina, Inglaterra, 4 de la tarde. Muy cerca España de la victoria. Le quedan 2 minutos y medio. Le quedan 2 minutos y medio a los 7 que agregó el árbitro del partido. Merino va tocando para Cucurella. Cucurella que va jugando sobre la Porsche. Ahora Rodri, centro de la cancha para Pedri. Pedri abriendo para Llorente. Llorente que toca la pelota. Hoy 23 horas por Telefuturo, Urbana Sport TV, para analizar este partido, para hablar de la actualidad. Va a sacar Unai Simón que levanta. Golpe de cabeza de Tchouaméni. Va bajando Cherki. Aparece Cucurella en anticipo. Cucurella que juega para Pedri. Esta fue un poco la imagen del partido. Cómo anticipan, cómo presionan, cómo recuperan los jugadores de España. Cucurella que juega para Lamine Yamal. Enganchó, protegió esa pelota. Lateral, saque de manos que corresponde a España.
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1: Una de las cosas más llamativas de Lamine es, vos no sabés si él va a pegarle el zapatazo, si va a tocar la pelota, si va a tener una gambeta. Es una cosa rara como juega. Sí.
0: Recuperación de Kone, Kone que juega para Cherki, Cherki que entrega para Due, Due que va a cambiar de lado. Va la pelota para Dembélé, marca Cucurella, baja Ousmane Dembélé para Francia. En cara, se mete, busca compañía,
2: 51.
0: Sigue Dembélé, le pegó, tapó Unai Simón, le pegó de derecha Dembélé, respondió el arquero de España, como en todo el partido, como lo hizo todo el equipo cuando intentó Francia, tira Mbappé, el remate por encima del travesaño. Esto se termina, va a ganar España, España es finalista de la Copa del Mundo.
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0: Locura del público español en Dallas, España en la final de la Copa del Mundo. Lamin que vuelve, no puede, saque lateral de Teo Hernández. El balón sobre la posición de la Croacia y es el final. Barton ya pitó el final. España finalista de la Copa del Mundo 2026. Oyarzabal de penal. Porro en gran definición. España venció claramente a Francia y es la finalista. España espera el ganador de Inglaterra-Argentina mañana. España, su segunda final, busca el campeonato del 2026 para replicar lo que consiguió en el 2010. España, de manera incuestionable, batió a Francia 2-0.

0: Ya viene el análisis, el comentario de Carlos Alberto Quise para Urbana Sports.
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0: El fútbol nunca deja de enseñarte. Por eso es tan apasionante. Porque todos daban a Francia como la gran candidata. Y hoy se va de esta Copa del Mundo sin llegar hasta el final. ¿Qué digo con esto? Que 5 minutos antes de la terminación ya no había forma de pensar que Francia lo podía dar vuelta. España, con su funcionamiento como equipo, con su técnica, con su tranquilidad, con su convencimiento y con su fe, hizo un partido como quería, con su estrategia. Después del gol de penal en la primera etapa, cuando uno podía pensar que van a ser compacto, corrió el riesgo de arriesgar para que no se instale Francia en su campo de juego. A presionar los cuatro de arriba, o por lo menos una marcación alta, que le sea incómodo salir jugando desde el fondo, que no se posicione Upamecano, o sus jugadores de la línea defensiva en terreno español. Que se siga jugando el partido a 50, 60 metros, a 40 metros del arco de Simón, un arquero de dominio de área notable, que lo hace todo fácil, tal vez no sea un gran atajador, pero qué importante para un equipo como España tener un arquero con esa característica. El trabajo de Porro en el segundo tiempo. El fútbol deja muchas cosas en cada partido. Uno pensaba que Rodrigo iba a ser incomodado por el conjunto de Francia. Le dieron libertad y fue el eje y manija del equipo, con el acompañamiento de Fabián Ruiz, de gran partido, para tener presencia física, para robar algunas pelotas. El primer tiempo de Laporte, tremendo. Cucurella para jugar con viveza, a pesar de que parece va a perder o no te transmite y es el menos técnico, pero con un corazón enorme para demostrarte la importancia que tiene esas cosas en el fútbol. ¿Cómo no acordarme de Puyol cuando le veo a Cucurella con la misma fuerza, con la misma determinación para ganar las pelotas divididas? Un Lamine Yamal que no está haciendo su mejor mundial tal vez, pero qué importante es. Uno no sabe ni cuándo le va a pegar a la pelota, si va a ir a la gambeta, al juego corto, al pase largo. Parece simple, todo es fantasía en su juego. El trabajo de Oyarzabal, simple, sencillo y contundente, que está ahí para cooperar con todo. Lo que corrió Baena por el costado izquierdo, frente a una Francia que esperaba la inspiración de Mbappé, de Olyseo, de Dembélé o Barcola. No le alcanzó. Enfrentaron a un equipo compacto, trabajado, que sabía lo que quería sobre el terreno de juego y apostaba sobre todo al convencimiento, a la fe, a la serenidad y a la tranquilidad. En conferencia de prensa, su entrenador dijo que el favorito, según el decir del técnico de Francia, era España. No es una presión, dijo. Ya estamos contentos, ya estamos. Y la responsabilidad es la que nos da. Le faltó decir, estamos felices por jugar la semifinal. Porque así pareció en el campo de juego. Pero para hacer eso, necesitó un líder, un comandante. Uno que maneja todos los hilos. Que cuando tiene que dar un guadañazo también lo da. Y ese es Rodrigo, su capitán de equipo. Que uno podía decir, le iba a costar por la temporada que hizo recuperar sobre Zubimendi, pero no solo recuperó la posición, sino que le dio el capitanato y ser guía de este equipo de la selección de España. Victoria indiscutible, hizo 2 goles, le anularon un gol increíble, bien anulado, es cierto, pero que merecía terminar en gol, porque así lo vamos a recordar siempre, porque esos goles, la que definió Lamine Yamal, va a quedar para verlo siempre si hubiera sido válido. O tal vez con el tiempo va a desaparecer porque no valió. Pero esta es la España, de la Fuente. ¿Quiénes fueron aquellos directivos que le dieron la confianza para dirigir a la selección española? 2010, con una generación de buenos jugadores en la mitad de la cancha y apostando al fútbol y dejando al olvido la famosa furia española. Cambiaron, llevaron 30 años. Puska me había dicho que en el 98 España iba a ganar porque en España se estaba dejando de hacer o de creer que la furia es el camino. Se equivocó o no se dio porque nunca fútbol el 2 más 2 es 4. 12 años después, en verdad 10 años, porque ganaron la Eurocopa primero. Y después le costó, pero dominaban en Europa y le costaba llegar. ¿Y cómo llegan? Ganarle al favorito y ganarle con autoridad, con clase, con jerarquía. No hay nada que reclamar. España jugó el partido como le convenía, tocó la pelota con una elegancia y nunca se apuró, aunque había una intención de Francia de presionar arriba. Ahí se multiplicaban y se mostraban. No solo es un equipo ordenado con la pelota o sin ella, es ordenado siempre. Pensábamos que en algún momento, si Francia quería tener chance, tenía que incomodarlo, jugar larga, hacer un partido en donde le batallaba de una manera distinta. No hubo caso, porque todos tienen siempre una rueda de auxilio, alguien cerquita, y cuando vean las imágenes, si lo hacemos por parte, van a encontrar siempre que donde estaba la pelota había siempre más cantidad de jugadores españoles que franceses. Conseguir eso en el fútbol y en todos los terrenos, en cada sector de la cancha, es simplemente fantástico. Eso fue lo que nos mostró hoy la selección de España, frente a una Francia que termina la época de Deschamps, campeón en el 18, finalista en el 22 y semifinalista en el 26. Es hora de cambio, porque así son los grandes. Tiene grandísimos jugadores. Esta es una imagen que no le alcanzó. Le faltó aquello que es fundamental. ¿Qué hacemos cuando no tenemos la pelota y no podemos apostar a nuestras individualidades, a nuestros jugadores desequilibrantes? Necesitamos laburar, necesitamos trabajar, necesitamos ponerle también esa intensidad para recuperar la pelota. Eso le faltó a Francia, a España le sobró. Coste, que uno debe de admirar a veces a jugadores simples y sencillos como Oyarzabal, que lo hace todo bien, no luce, por eso lleva años en Real Sociedad. Pero qué gusto es tener un futbolista de equipo solidario como es el goleador de España, que es un digno finalista de esta Copa Mundial.
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2: Así pasaba el comentario del profesor Carlos Quise de lo que fue la victoria de España, que es la primera finalista para el partido del domingo, 16 horas, la final, 2-0, Oyarzabal de penal a los 22 minutos. Pedro Porro, sí, a lo mejor el Tottenham no tuvo su mejor temporada, pero siempre él ha aparecido con esa potencia que tiene a la hora de generar el desdoble por ese sector derecho, acompañando muy bien a Lamine Yamal. Liderado por Rodri en el medio, como lo decía el profesor Carlos Quise, España avanza a su segunda final y el domingo buscará ante Argentina, ante Inglaterra. ¿Cuándo vamos a escuchar? Está Pedro Porro.
3: La verdad que ni en mis mejores sueños. Muy feliz por la actitud del equipo desde el principio hasta el final. Yo creo que hemos hecho un gran partido, hemos hecho todo lo que teníamos que hacer hoy para poder pasar. Sabíamos que era una selección muy, muy difícil, que venía haciendo las cosas muy bien y la verdad, esto es del equipo, no es nada mío, simplemente es dar la enhorabuena a todos porque han hecho un partidazo.
4: Que lo habéis hecho además, como dices tú, contra una selección que se planteaba como una de las grandes favoritas, si no la que más, al menos por la primera fase de grupos que habían hecho, y a la que no le habéis dejado lucirse, ni correr, ni tener el balón.
3: Por supuesto, sabíamos que uno de los puntos que nos acercaban a la final era ese, tener el balón, sabíamos que contrarrestar su punto fuerte era clave, ¿no? Y yo creo que lo hemos hecho y la verdad que muy feliz, ¿no?
4: ¿Tú qué tal estás? ¿Que has terminado medio tieso pidiendo el cambio?
3: Sí, bueno, son cosas del partido. A ver, también te digo, no sé qué minuto me ha cambiado, pero no podía más. Simplemente, yo creo, como he dicho antes, estos de todos, son de los 26. Marco seguramente que estaba ahí también pendiente de que si podía seguir o no, pero bueno, yo creo que esto es de todos y a seguir ahora.
4: En 5 días tienes una final de un mundial, es que decirlo, madre mía, se me pone la piel de gallina. ¿Estás para jugar?
3: Bueno, vamos a ver, en principio, ahora mismo te diría, te diría que estoy muerto, ¿no? Pero bueno, ahora pensar en la recuperación y con todo a por la final.
4: Bueno, antes de eso, a celebrarlo. Pedro, enhorabuena.
3: Muchas gracias, muchas gracias.
2: Bueno, ahí lo escuchamos a Pedro Porro y ahora Luis de la Fuente, entrenador finalista con España.
4: Que ha llevado a España a la segunda final de un Mundial de su historia. Luis de la Fuente, enhorabuena, ¿qué se siente?
5: Pues ahora es difícil describir lo que uno siente, pero sí, creo, entiendo que tiene que ser algo parecido a la felicidad y al orgullo que reitero una y otra vez de dirigir a un grupo de jugadores tan excepcionales como este. Y todavía queremos seguir haciendo mejor las cosas y nos queda un paso más. Vamos a intentar conseguirlo.
4: Sí que le veo, no sé si es por la... sobrepasado por el momento, pero le veo demasiado serio celebrándolo también con un... Imagino que se va a liberar dentro de unos minutos, ¿no? En el vestuario.
5: Seguro que sí. Ahora hay mucha tensión acumulada. Es una grandísima responsabilidad estar en la final del Mundial. Es un lujo y hay... Es solo para los elegidos y uno tiene que asimilar todo esto. Allá cuando empezamos, no en esta concentración, no. Allá cuando empezamos, hace tres, casi cuatro años atrás, y con una idea, y esta idea, pues hemos sido fieles a ella y nos ha traído hasta aquí. Así que orgulloso, insisto.
4: Con esa idea, mister, hoy le han ganado de nuevo a una selección que llegaba a este Mundial quizás con la vitola de máxima favorita, sobre un escalón sobre las demás, y la han domado absolutamente. No han dejado brillar ni correr a esos delanteros tan peligrosos que tenía en España con su fútbol y con su ABC.
5: Sí, seguramente es lo que hemos hablado también adentro. Hoy nos enfrentábamos a uno de los una de las mejores selecciones del mundo, pero enfrente tenían al mejor equipo del mundo. Eso es diferente, eso es un plus. Estos jugadores se merecen todo porque demuestran día tras día eso, su compromiso, su generosidad, su solidaridad, su talento. Es maravilloso verles jugar, hoy ha sido un espectáculo. Y hacen fácil lo que es tan difícil, lo hacen fácil. Entonces, insisto, orgulloso, feliz. Ahora ya voy tranquilizándome y ya empiezo a saber dónde estamos.
4: Mister, está toda España pendiente de esta selección. Hoy la noche va a ser larga. Quien no esté viéndolo en la 1 en su casa, va a estar en las plazas, en los pueblos, en las ciudades. Mándeles un mensaje, no sé si de agradecimiento o de empatía con ellos, de compartir esa alegría que tenemos todos aquí.
5: No, vamos, de empatía total, ¿no? Empatía de agradecimiento por las grandes muestras de afecto, de ánimo, de fuerza que nos transmiten. Es un orgullo, el ser español es un orgullo, el ser ese vínculo de unión de toda una afición, de todo un país. Insisto, sigamos así, que juntos consiguen cosas muy importantes.
4: Llevamos 7, nos queda una, mister. Enhorabuena y muchísimas gracias.
5: Gracias, muy amable.
2: ¿Recuerdan esta? Sí, 2010. A nosotros nos duele en el alma. Pero España finalista. España vuelve a una final. Después de 16 años, 2010 fue la única que terminó ganando y que luego no pudo repetir el rendimiento futbolístico en las siguientes Copas del Mundo. Es más, en la última se fue en octavos en penales ante Alemania. Y han sacado a Luis Enrique, que era el entrenador. Un Luis Enrique hoy ganador, hoy un técnico que ha llevado al PSG a la gloria que tanto anhelaba, con estrellas, sacó las estrellas, puso jugadores, no digo normales porque son de calidad única, y en uno, esto está Due, uno de los que está, pero apostaron por alguien de la casa, por alguien que venía trabajando, como lo decía Rubén Darío de Rosa, su majestad, venía trabajando de a poco, ganando la Euro, Sub-21, con una camada de chicos que él lo trajo. Y a partir de ahí empiezan a ser esta España ganadora de la Eurocopa 2024, esta España finalista de la Nations League del año pasado, perdiendo con Portugal, y esta España finalista de la Copa del Mundo. 2026. Esperan por Argentina o por Inglaterra. Mañana, ¿quién canta? ¿Los Beatles? ¿Oasis? ¿O Fito Páez? ¿Charly García? ¿Qué será que mañana escuchamos? Para Josema, ¿será este el tema? Mañana, puede ser, claro. Mañana, 16 horas, ustedes lo sabrán acá en Urbana Sports. Con los relatos de su majestad Rubén Darío Arroza, el campeón del mundo, Carlos Quise, Raúl Proenza, Norio Medina y todo el equipo. Estará Josema también. ¡Qué tema! No, Josema, con esto hace que Argentina dé un paso más, ¿eh? Es un temazo. Hay una nueva versión ahora con... se me fue el nombre. La italiana, la música.
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2: Pero hay un tema para despedirnos, de toda la audiencia, de Quevedo, que es con el cual celebran los goles de España en el Mundial. Y así el nombre del tema, para ver si tenemos Josema para poder... Quevedo, La Graciosa. La Graciosa. En el Mundial, durante las celebraciones de los goles. Sí, es uno de los temas, pero también suena, porque son varios temas, van cambiando para que no toda la hora suene el mismo... porque está despechada que sí se sonó, que sí sonó en uno de los partidos donde estaba justamente Rosalía. Ahí está. Y así los españoles celebrando que llegan a una nueva final de la Copa del Mundo. El segundo partido decisivo que van a jugar dentro de lo que es la historia de la Copa del Mundo. ¿Y quién será el rival? ¿Será Argentina? ¿Será Inglaterra? La gran pregunta que muchos hacen. Esta es. Mira vos. Tiene buen ritmo, tiene buen ritmo.

temas ahora, bueno, se entiende la motivación de los jugadores con el tema de Rosalía, con este tema de que ellos salen a jugar. Hoy murió España y prácticamente se devoró al Blue. Nosotros de a poquito, sonríe, no. Nacen papeles, dice. Saludos para todos los que nos escuchan a través del YouTube, para toda la gente que está con nosotros también. Acá es increíble. Jamás voy a ver esto que va a pasar, que Chochi pague sus apuestas que perdió hoy España. Vence siendo a Francia, él era un pan francés. Esta mañana, dice. Laura, gracias, Laura Pausini. Sí, temazo. El que hicieron con Fito Páez, dice. Ídolo, ¿cuál es el tema de Francia después que ganaban? Dice. Vamos a ver, antes de irnos, vamos a ver cuál es el tema que eligió Francia después de victorias. Francia, victorias. Goles. Mundiales. Tema musical. Le digo rápidamente acá cuál es el tema. One More Time de dúo Daft Punk es el que eligió Francia, pero ya no se va a escuchar. Bueno, el sábado puede ser el tercer puesto, pero el domingo no, señores. El domingo está la Armada Española y Esteban Martínez que me llama. ¿Qué querrá decirme Esteban Martínez para que me llame? Bueno, nos vamos, Josema. Nos vamos con los goles. España está en la final de la Copa del Mundo.

Hay penal. Oyarzabal le pega. Penal para España. Oyarzabal. Advierte el árbitro que no se adelante.

0: España. Oyarzabal de penal. Remate potente cerca del palo. Con un penal, Oyarzabal está metiendo a España a su segunda final en la Copa del Mundo. Efectividad, contundencia en la ejecución. España pasa a ganarle a Francia 1-0. Carlos Alberto Quise.
1: España no había llegado por el costado izquierdo hasta el fondo. Esta vez una pelota metida en profundidad en ese espacio y donde muchas veces se dice la zona previa al gol. Cucurella llegó hasta el fondo, cruzó, parecía pelota perdida, se duerme Diñé, ahí aparece la pericia, la picardía de Lamine, se deja caer, lo tocan, es cierto, pita el árbitro del partido y el goleador de España pone España 1, Francia 0.
2: A los 22 minutos del primer tiempo, Rubén Darío.

Rodri, Fabián Ruiz abriendo para Porro, atacando la selección de España, con Porro filtrando, metiendo para Olmo, para Porro, está el segundo, Porro, tiró. ¡Gol!

0: de España. Porro, Pedro Antonio Porro, y una fantástica jugada, porque se atrevió, porque encaró, metió la diagonal, fue a buscar la pared, se metió al área y cuando salió el arquero definió de manera estupenda. El lateral del Tottenham está inclinando decididamente la balanza. España, España quiere su segunda final, España quiere repetir lo del 2010. España amplía la diferencia. Gran devolución de Olmo, gran definición de Porro. España 2, Francia 0. Carlos 15.
1: Tremenda la jugada, pero déjenme mencionarle lo que es el fútbol. Jugaba Barcolá porque tenía que cubrirlo a Porro. Acaba de entrar Dubé, estaba con él en la iniciación de la jugada, pero como no siente, no lo siguió. Cuando hizo el pase y fue a buscar la evolución de Olmo, ahí ya no lo siguió el número 20 de Francia. Quedó de cara al gol, definió estupendamente. La otra, dos laterales no necesitan ir siempre por afuera. Meter diagonales también es útil. Lo acaba de demostrar el lateral de España. España 2, Francia 0.
2: A los 12 minutos de la segunda etapa, Rubén Darío.

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0: Buenas tardes, Paraguay. Buenas tardes, Urbana Radio. Arrancamos otro encuentro de los nuestros con canciones, con información post España. Olé, saludos a todos los amigos de la madre patria, la querida España. Muchas felicitaciones. Estuvo fuerte, estuvo intenso, lo vimos aquí a través de Urbana Radio. Y todo lo que se viene, es martes, pero sí, nos vamos acercando ya a todos esos sonidos favoritos. Vamos a hacer que sea un viernes ya directamente hoy. Vamos a saltar así con todos los chicos que están de vacaciones, todos los docentes también que están aprovechando para descansar. Así arrancamos una edición más de Ida y Vuelta.
1: 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Ahora, estado del tiempo.
0: ¿Cómo está el tiempo en la ciudad de Asunción? 19 grados, 4 décimas. En este momento, 57% de humedad. La noche estaría con una mínima de 16 grados, agradable, así para un abrigo liviano, para dar vueltas. Yo que estoy sin vehículo, aproveché para caminar un poco acá por el barrio, para meterme ahí en el medio del caos de la ciudad. La madrugada estaría con una mínima de 14 grados para mañana miércoles, mínima de 14 también, máxima de 27, ojo. Ojo al dato que sí, efectivamente está empezando a subir la temperatura, 27 para mañana, para jueves ya 31 grados la máxima, ojo, para el día viernes va por los 33 y va a seguir trepando. La máxima para la semana que estamos viviendo es de 34 grados ya para el día sábado. Lo bueno también es que no se esperan lluvias, así que días para salir, para disfrutar. Bueno, perfecto, perfecto tiempo para estar de vacaciones.
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0: En este momento se empieza a movilizar igualmente el tráfico, toda la gente que está saliendo, muchos niños en los centros comerciales compartiendo con los padres, con los amigos. Así que un saludo a todas las familias completas que están escuchando, con los chicos, con las mascotas ahí dando vueltas. Sí, vi muchos perros también por acá dando vueltas con las familias en los centros comerciales. Así que vos, contanos cómo está, por razón en la cual se está movilizando, si hay algo que reportar, algo random. Sos nuestro reportero, nuestra reportera ciudadana al 0975-106-900, foto, audio, video, lo que vos quieras y tengas para compartir. Y un saludo especial a toda la gente del exterior. Sí, si querés enviarnos un reporte de afuera, también podrás hacerlo a través del WhatsApp. Martes otra vez, martes con canciones. Tenemos una selección musical potente, potente para el día de hoy. Ahí están cayendo ya los audios en breve. Te escuchamos, pero ahora lo abrimos con One Republic, I Ain't Worried. Bienvenidos, bienvenidas. La magia de Urbana sigue en De Vuelta.

0: Ya estamos bailando al ritmo de Bruno Mars, Autumn Fan. Vamos a ver cuándo tiramos un acorio para el TikTok de Urbana Radio. Hasta ahora me rehúso, pero vamos a ver si se da. Fuerza a toda la gente que está en el medio del tráfico en este momento, a toda la gente que está tratando de sobrevivir, a todos los que están trabajando todavía al ritmo de Urbana, especialmente a los y las drivers que nos llevan durante toda la jornada y muy especialmente en este momento donde ya queremos relajarnos un poco más, queremos desestresarnos, queremos olvidarnos de los problemas, de la patrona, de tu ex, de tu jefa, de tu jefe. Vos relájate que acá vas a escuchar solo cosas lindas como corresponde, y fuerza también a toda la gente que tiene que lidiar con gente que bueno, en el tránsito uno se encuentra con gente, con de todo directamente, tanto de vehículos, colectivos, motos. Acá Renato, a ver, ¿qué contás, Renato?
1: Una consulta, estos motoqueros de calle San Lorenzo Pío tienen 7 vidas, ¿qué es su onda por cómo andan?
0: Fuerza, bueno, por ejemplo. Pero sí, están de todas partes, están los transeúntes irresponsables, conductores, así que vamos a calmarnos, por favor, mucho cuidado, mucha concentración y acción con Urbana Radio. Además, una programación como siempre deluxe. Deluxe va a estar sonando bandas tremendas como Blur, va a estar sonando Taylor Swift, sonidos regionales como Tan Biónica, adelantando ya su visita al Paraguay. Y además vamos a estar hablando de grandes momentos musicales. ¿Quiénes van a ser los protagonistas de la clausura del Mundial? Esto acaba de salir, en breve te vamos a refrescar la memoria. Además vamos a recordar un momento puntualmente importante de la carrera de Madonna. Un hit inolvidable de Bonnie Tyler, la estuvimos recordando el día de ayer. 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Vamos a ver cómo se viene la final del Mundial. Vamos a ver qué ocurre. Ahora, hoy vamos a tener para todos los gustos sonidos argentinos, porque vamos a escuchar Tan Biónica. Sonidos británicos también para los amantes del Britpop y los Blur, que no pueden faltar con sus Girls and Boys.
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1: Siempre es muy lindo escuchar a King. Qué linda banda. Ojalá que vuelva, por favor, que se pongan las pilas. Las productoras locales queremos volver a King en Paraguay y escuchar cada una de estas canciones que marcaron un momento. Seguro que se va a dar más temprano que tarde. Un saludo a toda la gente que se sigue sumando, a todos ustedes, también a los locales que nos eligen en este momento, los locales comerciales que están todavía abiertos, gastronómicos, restaurantes, bares, centros comerciales, a toda la gente que nos escucha mientras sigue trabajando, mientras sigue cocinando, y escuchás bien esto, porque iCar, este nombre va a dar que hablar. iCar, la nueva 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Último periodo de este Mundial de la FIFA 2026. La mejor cobertura la vas a seguir teniendo solamente acá con el equipo número uno del planeta. Y no estamos exagerando porque están Rubén Darío Da Rosa, Carlos Alberto Quise, Pato Obando, Chochi Obando y Juan B. Saracho. Qué nervios, qué ansiedad. Bueno, ni tantos nervios, pero sí mucha ansiedad. La Lirroja sí nos ponía nerviosos, ansiosos, nos daba insomnio, taquicardia en algunos casos. Pero bueno, ahora por lo menos desde lejos ya no lo vimos en carne propia, pero sí, va a estar heavy. En estos días me quedé sin móvil. ¿Y por qué lo cuento? Porque justamente ayer un driver de una de las plataformas me decía que gracias a Urbana no le importa perderse los partidos en su casa, no le importa tener que estar trabajando extra, no le importa tener que estar movilizando gente porque está escuchando toda la transmisión solamente aquí en la 106.9. Y vos también viví el Mundial con los que más sabes en Urbana Radio, la nueva casa del fútbol. Y un saludo al driver si está escuchando, envía un mensaje.
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1: Y seguimos hablando del Mundial. ¿Por qué? Porque, bueno, a lo que vinimos, vamos a hablar de esa fusión de música y de fútbol que tiene justamente este tipo de eventos. Pero vamos a hablar no solamente de la clausura, que obviamente es uno de los anuncios más importantes de los últimos días y de las últimas horas, porque también se viene un show muy, muy

primera vez, ojo a esto, por primera vez en la historia de los mundiales, un show musical en el entretiempo. Una organización no solo de la FIFA, sino que también de la Global Citizen. O sea, va a ser la gran Super Bowl. Y número uno de la música, arrancando por Madonna, que es la number one, pero nuestra Shakira, que es nuestra número uno. BTS, que también es la banda número uno a nivel global hoy por hoy. Coldplay, que es una de nuestras favoritas igualmente. Y Justin Bieber, que se sumó así de yapa, así a último momento, recordarán del parque estuvo. Igual con Justin Bieber le tenemos un poco de bronca porque estuvo hinchando por Estados Unidos en el primer partido, pero igual. Fútbol es fútbol y lo vamos a ver en el escenario del entretiempo. Este mini Super Bowl del Mundial, no sabemos qué tal. Lo vamos a ver, ojalá sea visualmente tan o igual impactante o más impactante que el Super Bowl.

Este domingo 19 de julio en el estadio Nueva York, Nuevo Jersey, mejor conocido como MetLife Stadium, en el East Rutherford, Estados Unidos. Ahí va a estar la mirada del mundo, todos nuestros ojos. Por ahí, si te decidís, le enviamos un saludo a Sandy González. Para mí que Sandy también se tiene que volver a ir para ver este espectáculo. Por favor, vamos a decirle a nuestro legender. Queremos un urbano. Alguien de Urbana Radio cubriendo especialmente. O le enviamos otra vez a Chochi. A las 11 va a estar abriéndose ya las puertas. A eso de las 13:30 hora local, hora paraguaya, va a estar arrancando la clausura. El show previo va a estar empezando 90 minutos antes del partido de la final. Si yo quiero saber a qué también vamos a transmitir estos shows o no, tengo la curiosidad. Vamos a preguntarle después a la producción de Urbana Sports, así confirmamos. Ese es el entretiempo, el entretiempo. Pero ahora nos vamos al bloque final musical de este evento, que es el número uno, el más importante a nivel mundial en este deporte, que es la ceremonia de clausura. Y el cartel que está confirmado: Robbie Williams, Laura Pausini, Nicole Scherzinger, sí, está bien pronunciado, está el apellido alemán, saludos a todos los alemanes que están por ahí, Scherzinger, Tom Cruise, obviamente, él no canta, pero igual, bancamos a Tom Cruise. Y una interpretación del himno de Estados Unidos, sí, pero bueno, son los organizadores, pueden hacer lo que quieren, definitivamente. Jennifer Hudson va a estar cantando él. Para mí desentona un poco que canten el himno de Estados Unidos en esa ceremonia, pero bueno, son los organizadores.

Robbie Williams y Laura Pausini van a ser justamente las voces oficiales. Me llama bastante la atención que Laura Pausini se haya puesto en poco en el spotlight, como diría Luz Apena, junto con Robbie Williams, pero sí ya habían grabado justamente esta canción. Igualmente me sorprende, bien por Laura, igualmente, que tiene una carrera intachable de tantos años. Ahí la escuchamos. Igual, para mi gusto, decíamos con Josema fuera del aire, para mí es como medio bajón esta canción. Hubiera sido una canción un poco más arriba, pero bueno, es lo que hay. Igual es muy Yankee, hay que decirlo, es muy Disney.

Y ustedes me dirán, por ahí peco de ignorante, pero Tom Cruise definitivamente se volvió en el favorito de los eventos deportivos. ¿Se acuerdan que justamente formó parte del cierre de los Juegos Olímpicos de París? ¿Te acuerdas, Josema, que estuvo, que llevó la antorcha, hizo toda la parafernalia? Bueno, en este caso parece que va a ser algo parecido. Definitivamente Tom se volvió en el elegido. O sea, todas las organizadoras y organizadores son cholulos con Tom Cruise, que le ponen. Está siempre ahí en el top. Se espera que haya además efectos visuales importantes, así que podría haber un despliegue de acción aérea. Y si nos ponemos a imaginar, no sé, puede que haya como una escena de acción bien hollywoodense en el medio del estadio con Tom Cruise en primer plano y un efecto visual grande, algo así se está viniendo. Y la generación Z definitivamente es el nuevo público de este tipo de eventos. El primer mundial para muchos de ellos. Y en este caso, una figura que es muy importante en el streaming, que es conocido como Ice Pete, es algo así como la cara viral de este mundial. De hecho, estuvo transmitiendo en vivo desde los estadios, haciendo materiales, contenidos con hinchas, generando millones de reproducciones. Y en este caso va a ser algo así como la cara del mundial, pero para el streaming. Va a estar haciendo dinámicas interactivas con el público, va a estar transmitiendo reacciones en vivo a través de las pantallas gigantes. Parece que también va a tener un segmento de humor o capaz algo de baile también como parte del show. Así que una de las figuras virales del momento para la generación Z también va a estar ahí.

Así que ya contando los días, contando las horas, esta canción seguramente es la que justamente va a estar interpretando el streaming tan famoso a nivel global. Y te recuerdo, para anotar hacia la antigua, para preparar tu alarma en tu teléfono, este domingo, 14:30 hora de Paraguay, va a ser la ceremonia de clausura previa, 90 minutos antes del inicio del partido, que va a pitar a las 4 de la tarde de nuestro país. Y el show de medio tiempo sería a las 16:50. Obviamente que depende el horario exacto de cuándo estén finalizando los primeros 45 minutos del partido, pero alrededor de las 5 de la tarde más o menos el show de medio tiempo por primera vez en la historia de la Copa del Mundo. Y así ya te spoileamos todo, ya todo lo que necesitas saber. Ya, vos sí que estoy ya como panelista Urbana Sports. Josema, a ver qué dice, vamos a llamar a Chochi para que nos invite a hacer una columna en Urbana Sports. Mientras tanto, le ponemos ritmos locales con Villa Gran Baby. Get up, quédate, esto es Vida y Vuelta.

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1: Estamos más españoles que nunca. Joder, joder, tío. Aquí está, me estoy recibiendo, de hecho, a unas celebraciones que están haciendo ya con la comunidad española. Así que saludos a todos los españoles que nos escuchan. E igualmente fue un horario complicado para muchos salir. Estuve justamente dando vueltas por la zona aquí, Iba a decir un local, pero no. Acá algunas cuadras y había algún que otro español con las caras pintadas, aprovechando para tomar y ver el partido. Así que saludos ahí a todos los que están viviendo y celebrando desde Asunción, Paraguay. Y son las 20 en punto, 20 o'clock, nueva hora para seguir disfrutando de tu música favorita y con Star. 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El amigo Doc, hola.
2: Gracias, George. Cierto, acá te estamos escuchando en la casa de masaje también. A donde siempre vení.
1: Mirá vos, saludo ahí a las chicas que están haciendo. No sé a cuál te referís, pero bueno, tirá ahí algún que otro dato. Tirá la UI por ahí. Por ahí alguna vez pasamos, ¿verdad? Nunca se sabe. Hola, ¿quién anda por ahí?
3: Hola, baby, ¿qué tal? ¿Cómo estás?
1: ¿Cómo estás? Buen provecho.
3: Te hace un rato, modo chacha, en mi hogar. Hoy estoy en Limpio City.
1: Igual se ve muy rico ahí. Acaba de mirar una foto de un café con leche y... No, espera, estoy haciendo son dos bollos. Dios mío, hace años que no como un bollo así de rico.
3: Dándote como siempre, baby. Ahora en breve voy a estar tu chaitere.
1: ¿Sí? ¿Por España?
3: De Francia. Mentira, voy a merendar, cenar. Un rico toddy con bollo.
1: A toddies.
3: Y así, baby, te mando un beso.
1: Qué rico. Bueno, chocolatada, sí, merienda de escuela, me gusta. Como en los buenos tiempos. Igual acá, Mauri me dice que está en una pausa de hidratación y no es agua precisamente, ¿eh? No es agua, pero están escuchando Urbana, que es lo que importa. Así que saludos ahí, Mauri, a todo el equipo que están ahí disfrutando. También Feli que nos tira ahí un volare, cantare, está celebrando también. Y si hay aires de celebraciones aquí en Urbana Radio, escribinos vos también, contanos qué estás haciendo. 0975-106-900. Mientras tanto, rendimos tributo a las grandes canciones del pop y del rock.
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4: Hoy hablamos de una canción que parece hecha para una película de acción. Una voz poderosa, una producción enorme y una letra sobre esperar a alguien capaz de salvar tu día. Hablamos de Holding Out for a Hero, interpretada por Bonnie Tyler. El tema fue lanzado en 1984 como parte de la banda sonora de la película Footloose, protagonizado por Kevin Bacon. La canción tenía todos los elementos del pop épico de los 80s. Baterías gigantes, coros explosivos, sintetizadores y una interpretación vocal inconfundible. La idea de la letra era simple pero poderosa. Una persona que no busca cualquier amor, sino alguien extraordinario. Un héroe que llegue para cambiarlo todo.

voz rasgada de Bonnie Tyler convirtió esa búsqueda en un himno. Aunque la canción tuvo éxito en los 80s, su historia no terminó ahí. Décadas después, volvió a estar en el centro de la cultura pop gracias a una escena inolvidable, The Shrek 2.

0: en una de las escenas, presentaron el disco a una nueva generación y volví a ponerlo en radios, rankings y playlists. Lo interesante es que una canción nacida para una película de baile de los 80 terminó encontrando una segunda vida en una peli animada, con una voz imposible de confundir, una producción gigante y dos momentos cinematográficos separados por 20 años. Holding Out for a Hero demostró que algunas canciones nunca van a envejecer, solo esperan el momento perfecto para darnos su vuelo.
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0: Alex Warren haciendo Ordinary, lo estás escuchando y disfrutando aquí al aire de la 106.9. Ya son las 20:17. Qué lindo seguir compartiendo con ustedes y mucha música que siempre, siempre llega a nuestro país. Y en este caso, Abel Pintos llega a Asunción con su tour. 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Muy buena onda Abel Pintos. Cada vez que pude entrevistarlo fue muy agradable, muy humilde, muy cercano. Así que ahí vamos a estar también haciendo el aguante y dándole aplauso, sí, se merecen los artistas que vienen a nuestro país. Y algo que se merece una oportunidad es la odisea, porque cada viaje tiene un destino, pero pocos son tan legendarios como este. Llega la odisea, una aventura épica para llevarte justamente a través de mares desconocidos, desafíos imposibles y emocionantes descubrimientos, solo en cines. Y justamente en este momento se está realizando la van premiere en mucha gente que está ya disfrutando. Así que si todavía no tenés mucha info de la odisea, seguinos en @urbana1069. Ahí vas a estar descubriendo todo lo que está pasando en el avant premiere de la película. Y saludos ahí a los amigos y amigas que se van sumando. Carol, aguante Carol, siempre estudiosa, ya nos escucha entre sus lecciones. A veces sale de sus clases de italiano, de portugués. Ahora le está metiendo un diploma. Otro nivel. Bien, Carol, que aprovecha sus días y siempre se toma una pausa escuchando de ida y vuelta. Así que aguante. Gracias, Carol, por estar ahí. Y a toda la gente que está cenando, que está cocinando, buen provecho. Y a todos los amigos y amigas que van viajando, quédate porque se viene todavía una selección musical tremenda de la mano de Juan José Salerno aquí en De Ida y Vuelta. Mucho por delante.
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0: Estuvimos mencionándola porque va a ser una de las figuras más importantes, uno de los pesos pesados del domingo en el entretiempo esperado de la final. Pero ahora con Madonna nos vamos hasta 1986.

Como hoy hace 40 años, la reina del pop llegó al puesto número uno de las listas británicas con esta canción. ¡Qué atención! Habría un debate porque exploraba varias temáticas: religión, sociedad y política en Papa Tom Preach. Y una temática que justamente fue muy controversial en los 80s, recordamos 80s, todavía no se hablaba de muchas cosas, las familias, los padres se reservaban mucho. Bueno, en este caso, esta canción que estamos escuchando hablaba justamente del embarazo adolescente y también todo el debate que giraba ya en aquel momento hasta el día de hoy en torno al aborto.

Y fue lo que construyó justamente la imagen de Madonna, ir mucho más allá de la música, ir a lo social, a lo político, y es lo que pasaba. Porque después de su gira en 1987, justamente provocadora Madonna, decidió dedicar la Papa Don't Preach al Papa Juan Pablo II. Esto era a lo largo de sus conciertos en Italia. Y el Vaticano fue fuerte también. Sí, directamente fue a pedirle a los fieles en Italia que empiecen a boicotear los conciertos de Madonna. Así que se armó todo un enfrentamiento entre Madonna y la Iglesia Católica. Muy loco, ¿verdad? Pero como suele pasar en la industria del entretenimiento, estas polémicas en realidad terminan generando mucho más éxito, tanto en películas como en programas de televisión, en este caso con canciones. Gracias a eso seguramente tuvo un espaldarazo y llegó al puesto número uno en países como Estados Unidos, Reino Unido, Canadá, Australia e Italia.

Y es muy fuerte pensar también que pasaron 40 años, que Madonna sigue totalmente vigente, que acaba de publicar un nuevo disco, que va a estar tocando la final del Mundial. Increíble como las figuras que sobreviven al paso del tiempo y siguen justamente vigentes, y son muy pocas, pero son las elegidas, y entre ellas definitivamente la reina Madonna.

0: ¿Cómo estás?
1: Hola, Carol, ¿todo
0: este
1: bien?
0: El tema Hero de Bonnie Tyler me recuerda demasiado a una escena de esa película del Ogro y el Burro, donde la hada madrina sale ahí cantando.
1: ¿Te acordás? Sí.
0: ¿A alguien más le recuerda alguna película ese tema de Bonnie Tyler?
1: Tenés razón, bueno, eso pasa mucho con la música, sobre todo la música comercial, que siempre forma parte de producciones de cine, de series. Bueno, en los últimos años, series como Stranger Things justamente también le dieron un empujón a muchos éxitos de los 80s. Esto es De Vuelta y nosotros ya queremos hacer la previa, porque esta banda va a estar pisando suelo paraguayo con una colaboración que a muchos nos sorprendió. Bizarrap llegó a los estudios de los Gorillaz y los escuchamos con Orange County. 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

38 minutos, estamos disfrutando de esta noche de invierno más tranquila, por suerte, a nivel meteorológico, 19 grados, 6 décimas, 57% de humedad. Te recuerdo que la temperatura va a seguir subiendo en los próximos días, en las próximas horas. Por fin, la verdad, por mi parte, hace mucho que no esperaba que se vaya el frío. Porque yo generalmente disfruto, sí, debo reconocer que generalmente soy team frío. Me gusta incluso salir, hacer actividades, entrenar con el frío. Esta vez con esta ola de gripe, dolor de garganta, congestión, etc., me hizo detestarlo un poco a este frío intenso que tuvimos en los últimos días. Así que, como muchos de ustedes, vamos a celebrar los 34 grados que se esperan para este sábado. Mientras tanto, vos seguís con nosotros, seguís en Urbana Radio, y si hablamos de suavizantes para telas, también hablamos de fragancias. 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Y saludos a toda la gente que sigue dando vueltas, a toda la gente que está ya ahí celebrando todavía la victoria. Sí, es muy, muy extraño, pero sí, celebramos casi como una victoria local. Me parece

0: hace tanto tiempo.
1: ¿Todo bien? ¿Qué tal?
0: Le escuché a Madonna y espero que estés bien. Y bueno, ahora voy a cenar y siempre te escucho, ¿eh? Eso quiero que sepas.
1: Bien ahí, gracias a todos ustedes que se siguen sumando a lo largo de la programación desde temprano, desde las 7 de la mañana con el gran Arturo Máximo Rubín y hasta el final con modo vinilo, todo el día solo, música solo, gran selección musical en Urbana Radio para acompañarte.
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1: Y este es uno de nuestros bloques favoritos con Luifer, porque decimos, bueno, esta canción está buenísima, pero espera, esta no es la original. ¿Quién está reversionando esta? Bueno, esto pasa mucho y es lo que ocurre en este caso con una canción icónica y la escuchamos.

es un clásico. Para las nuevas generaciones, por lo menos, Love Story de Taylor Swift marcó un momento definitivamente. Pero alguna vez habrá imaginado Taylor Swift que esta canción se vista de punk rock y una banda como Offspring pueda reversionarla. Sí, a la chica de rosa, a la chica cute. Bueno, seguramente ni ella se hubiera imaginado en la vida, pero sí es lo que ocurrió justamente este año en Francia. Saludos a Mbappé de paso. A Mbappé le podemos dedicar esta canción, ¿por qué no? Sí, ya quedó, ya estamos ahí a la par con Paraguay y Francia. Vamos a escuchar cómo reversionaba The Offspring este temazo. Bastante, bastante sweet, cute, de Taylor Swift, Love Story. Una versión inesperada.

Y digno de mencionar, en medio de este festival, ¿quiénes estaban? La presencia paraguaya no pasó desapercibida. Los amigos de Quasar justamente formaron parte de este festival. Fueron testigos de esto que pasaba en el escenario del Hellfest.

0: Y realmente años o décadas, pero incluso años atrás, uno jamás se hubiera imaginado que esto pueda pasar. ¿Por qué? Porque había mucha más diferencia a nivel musical. La música era mucho más ortodoxa. Los rockeros solamente escuchaban rock puro y duro. La gente del pop solamente escuchaba pop, se vestía de rosa. Hoy la música en realidad empezó a hacer unos cruces tan interesantes. Igualmente, debo decir, y estoy seguro, que la influencia de Dexter Holland seguramente fue una de sus hijas. Seguramente, una de las hijas, porque tiene tres hijas. Y yo estoy seguro que una de ellas debe ser fan de Taylor Swift y le habrá dicho: papá, por favor, metete esta versión. O capaz, de tanto que escuchaba una de las hijas, le terminó gustando a Holland y dijo: che, esto puede sonar bien con un poco de punk.
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0: 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Y la canción le va perfecta, perfecta. Igual le agregaría a Taylor colaborando con ellos en una grabación o en una presentación. Y pogueando. Pero cuéntenme ustedes, ¿les gusta o no esta versión de Offspring haciendo este hit de Taylor Swift? Díganme la verdad.
1: ¿Qué tal, Jorgito? ¿Cómo estás?
0: ¿Cómo estamos?
1: A mí me encanta The Offspring, soy fanático de los 15 años de Offspring. Y no me desagrada para nada estos covers que se están haciendo, espectacular, me encanta. Ahora por culpa de eso ya tenés que pedirte un tema de Offspring que me encanta. Crazy in California, cuando puedas, Jorgito. Te mando un abrazo, papá.
0: Qué grande, sí coincidimos. Me parece estos cruces musicales, creo, de unas generaciones, rompen también todo el estigma que a veces genera las diferencias de la música entre pop por un lado, punk en otro caso. En Paraguay esa diferencia era muy fuerte y todos recordamos y tenemos todavía muy presente lo que ocurría en aquel festival con Miranda, que le tiraron barro con cachiporros. Pero bueno, esto está pasando del mundo, sí. Offspring está reversionando a Taylor Swift y mientras tanto nosotros escuchamos este temazo de Everything But The Girl, Missing.

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Ya estamos haciendo la previa de Argentina versus Inglaterra, hinchando obviamente por los hermanos argentinos, de la mano de Tambiónica, que está a punto de regresar también a nuestro país. Y ya nos fuimos de la mano, como siempre, de Motos Star. Sale bien, quédate ahí, ya está llegando Adrián Bellasay. Vamos a ver quién paga la cuenta el día de hoy. Nos encontramos mañana a partir de las 19 horas, mitad de semana. En Urbana Radio, que disfruten, buenas noches, buen provecho, chao.